0: especialmente de repudio físico hacia las mujeres. Pero muchas de las partes de la doctrina católica, de lo que en realidad todos los católicos deberían creer, se lleva al extremo en el Opus.
1: ¿Qué importancia tienen los grupos religiosos conservadores como el Opus dentro de la Iglesia Católica? Nos hubiese gustado haber hablado de esto con el cardenal Welki, pero nuestra solicitud de entrevista es rechazada. En particular, dos hombres de su entorno directo son cercanos al Opus Dei. Su mano derecha, el vicario general Marcus Hoffman, es miembro de la Sociedad Sacerdotal de la Santa Cruz, una organización sacerdotal intrínsecamente ligada al Opus. El obispo auxiliar suspendido Dominicus Schwaderlapp también está próximo a la obra de Dios. Se desconoce hasta qué punto el Opus Dei tiene capacidad de influencia en Welki. La archidiócesis la niega. Welki subraya que él no es miembro del Opus y que no está más cerca de la obra que de otros grupos de la Iglesia.
0: Respecto a la arquidiócesis de Colonia, hay que saber que el Opus lleva tiempo radicado aquí. No llegó ni con el cardenal Welki ni con Meissner, pero fue el predecesor de Welki, Meissner, quien fortaleció y promovió el Opus aquí.
2: En la arquidiócesis de Colonia hay varias personas muy poderosas, de muy alto rango y muy influyentes en el clero, partidarios, miembros, simpatizantes del Opus Dei, y no hay duda de que influyen en Welki.
0: La idea clave aquí es que no se puede ser arzobispo de Colonia y tener al Opus en su contra, es imposible. Aquí en Colonia es demasiado influyente e importante, está demasiado establecido.
1: La importancia del Opus Dei en la archidiócesis de Colonia se hace particularmente evidente en la iglesia de San Pantaleón. En 1987 fue encomendada a los sacerdotes del Opus para la asistencia espiritual, como se denomina oficialmente. De esta forma, el Opus Dei tiene su propia iglesia en Colonia.
3: Liebe Schwestern, liebe Brüder, wenn wir heute den Gedenktag des seligen Bischof Alvaro begehen, dann...
1: El cardenal Welki ya ha predicado aquí, también sus predecesores Hoffner y Meissner. La cesión de la parroquia al Opus Dei causó indignación en su momento.
4: Gran parte de la parroquia, incluso quizás la mayoría, no quería eso. Miembros del consejo parroquial dimitieron. Parte de los fieles de la parroquia se marcharon a otras parroquias, y aquí vinieron miembros del Opus Dei que definieron el desarrollo de la parroquia.
1: Quien explica esto es un reconocido conocedor del Opus Dei, el teólogo y escritor Peter Hartle.
4: En 2005, esta iglesia fue exhibida como parroquia del Opus Dei durante la visita del Papa Benedicto XVI. En ese momento, fue la única iglesia en Colonia seleccionada por el Papa para una reunión. Se puede ver, por tanto, que es una iglesia importante y el verdadero centro eclesiástico del Opus Dei en Alemania.
1: Miembros de la obra se encuentran en muchos centros de poder. Por ejemplo, en el Banco Central Europeo, donde el miembro del Opus, Luis de Guindos, es vicepresidente. En el Tribunal Europeo de Derechos Humanos de Estrasburgo, la jueza María Elósegui representa a su país de origen, España. También sería cercana al Opus.
0: Desde la perspectiva del Opus es algo buscado, por supuesto, porque se trata precisamente de influir en la política, influir en la economía, influir en la cultura, en la justicia, en todo el sector académico, en el sector universitario, es decir, estar ahí donde se sospecha que está la élite o ser parte de esta élite.
1: Roma, el Vaticano, centro del cristianismo durante casi 2 milenios. Para consolidar aquí su posición, el fundador del Opus Dei, Escrivá, se trasladó a Roma en 1946. Entre bastidores mueve los hilos para el ascenso del Opus Dei y convertirse en una especie de tropa de élite del Vaticano. Cuando Juan Pablo II

0: II aún no es papa sino cardenal de Polonia, ya tiene una gran simpatía por Escrivá y el Opus Dei. Escrivá no vivió para ver la elección de Juan Pablo II. Murió en 1975. Pero 7 años más tarde, el Papa de Polonia elevó al Opus a la categoría de prelatura personal, algo único en la historia de la Iglesia. Con esto, la organización está subordinada directamente al Papa. En 2002, Juan Pablo II canonizó a Escrivá, a menos de 30 años de su muerte. Esto también es algo inusual en todos los siglos de historia de la Iglesia. La elección en 2005 de Joseph Ratzinger como sucesor de Juan Pablo II también habría sido saludada por el Opus Dei.
1: Opus Dei hat sich schon
2: ya previamente, el Opus Dei estaba muy, muy comprometido con la elección del Papa Benedicto, de Joseph Ratzinger. Ya el primer día del cónclave, un miembro del Opus Dei me dijo: será un cónclave muy corto y se elegirá a Ratzinger.
0: El Papa Benedicto también apoya al Opus Dei. Nombra a otros sacerdotes del Opus como obispos en el Vaticano y todavía está relacionado con la obra de Dios que, al igual que él, trabaja para el fortalecimiento de la fe. ¿Y el Papa Francisco? Es jesuita y no se lo considera muy partidario del Opus Dei. Sin embargo, deja que la diligente prelatura personal haga lo suyo y nombra a otros hombres del Opus como obispos auxiliares. El legado de Escrivá perdura casi 50 años después de su muerte. Este devoto español probablemente se frotaría los ojos al ver lo fuerte que es su red hoy, especialmente en su país de origen. Estamos en el campus de la Universidad de Navarra, en Pamplona, que pertenece al Opus. Manuel Millera, arquitecto y exconcejal del Ayuntamiento de Pamplona, estudió aquí y siguió la historia de la universidad.
3: Suman 1.200.000 metros cuadrados, 120 hectáreas, o sea, para que lo entienda cualquiera, 200 campos de fútbol. Terrenos que eran en aquellos tiempos Parque Público de Pamplona y que fueron regalados a la Universidad del Opus.
0: Un regalo generoso. Por eso aquí no debería pagarse matrícula, dice indignado Manuel Millera. Sin embargo, la hay. Hasta 18.000 euros al año, mucho más que la matrícula media española.
3: Buscan en una persona que cumpla 3 condiciones. Que sea una persona que pueda llegar a lo más alto de la esfera social. Es decir, que tenga un título universitario potente o que le vean una capacidad de llegar a ser ministro o rey o papa, obispo o un puesto que sea relevante.
0: Para hacer llegar a sus seguidores a posiciones de poder, el Opus Dei mantiene una red muy estrecha. Además de la Universidad de Pamplona, también está la Universidad Pontificia de la Santa Croce en Roma, hospitales en Pamplona y Madrid, escuelas de negocios en España, Estados Unidos, Brasil y Alemania, varios cientos de escuelas y jardines de infantes, así como numerosas fundaciones y asociaciones. Estas inversiones parecen valer la pena. El poder judicial español estaría hasta el día de hoy bajo la influencia del pueblo del Opus Dei. El ex juez Santiago Vidal plantea graves acusaciones. En el periódico Público se le cita diciendo: en España, un tercio del colectivo judicial es del Opus Dei. El Opus Dei también parece poder contar con un apoyo influyente en el sistema educativo español. El periódico español El País informa: las inversiones en escuelas privadas patrocinadas por el Estado, en su mayoría religiosas, aumentaron un 7%, mientras que las inversiones en escuelas públicas cayeron un 5%. Estos números se refieren al año 2020. A esta red de escuelas privadas del Opus Dei también pertenece la Escuela de Negocios IS de Barcelona, que ha sido elegida por el Financial Times en varias ocasiones como la mejor institución del mundo en su género. Desde 2015 también hay una filial en Múnich. No hay que ser católico para estudiar allí, pero sí hay que poder reunir los más de 70.000 euros para el curso de 2 años. Nos hubiese gustado preguntarle al director de la Escuela de Negocios de Múnich si se esperan favores para el Opus Dei de los graduados en sus trabajos posteriores. Nuestra solicitud es rechazada. El tema propuesto es a sus ojos un sinsentido. De regreso a España, al sureste, a Murcia, nos encontramos con una mujer que nos cuenta una historia casi increíble sobre la muerte de su padre.
4: Mi padre era miembro supernumerario del Opus, mi madre también. Mi hermano Fernando es sacerdote del Opus Dei. Un día me llama mi padre y me dice que mi hermano Fernando le ha comunicado que morirá en 4 días. Yo me asombro. Él también está asustado, porque hablaba todos los días con mi hermano. Acababa de salir de la cafetería cuando se lo comunica. Aunque mi padre tenía un cáncer de pulmón, no estaba terminal, no era un enfermo terminal, no estaba agónico. Y justo 4 días después, muere en circunstancias muy extrañas.
0: De pronto, según Josefina, un médico del Opus Dei habría entrado y salido del apartamento de su padre. Habla por teléfono como si estuviese sedado y finalmente no contesta. Antes de que Josefina, que entonces era médica en Inglaterra, pudiese viajar a Murcia, su padre había fallecido ya, el 17 de mayo de 2015, día de la Ascensión y aniversario de la beatificación del fundador del Opus, Escrivá.
4: Pero qué casualidad y qué absurdo. Todo el mundo en el entierro decía que era una bendición del cielo, de Escrivá de Balaguer y del Señor que se lo había llevado en un día solemne para él. Incluso me llaman y me felicitan a mí. Vamos, es de locos, pero me abren la mente con ello.
0: Josefina sospecha de que su hermano, sacerdote del Opus Dei, habría provocado la muerte de su padre. Ella lo señala a él y a posibles colaboradores. El análisis toxicológico muestra efectivamente que al padre le administraron tranquilizantes. Su medicamento para el corazón había sido descontinuado y no había bebido suficiente líquido. ¿Fue realmente una muerte planeada? Al juzgado se le pasó un documento del fundador del Opus, Escrivá, al que nosotros también tenemos acceso. Dice, entre otras cosas, han venido a decirnos que es la hora y llega un sacerdote de casa para atendernos. A él debemos confesarle todo para que nos prepare para el abrazo de Dios. Finalmente dice, el médico dice que nos vamos y sale a buscar una inyección. ¿Juega el Opus Dei a ser Dios? Esta es una grave acusación. Un portavoz rechaza las acusaciones.
5: Hay cosas estúpidas, diría yo, que no hay ni por qué contestarlas. Nunca he visto ese papel ni cosas parecidas. No puede saberlo nadie porque el documento no existe. ¿Quién puede inventárselo? Ese es otro problema. Pero es un comentario sin trascendencia. Es una lástima que estos problemas familiares de herencia o de lo que sea acaben en los tribunales o acaben en un periódico público. Pero en fin, es la vida, que es así de complicada, y tampoco podemos evitarlo.
0: El documento supuestamente inexistente en realidad existe. El texto aparece en 1989 en el libro Meditaciones, parte 4, en la página 695, escrito por el fundador del Opus, Escrivá. El libro está a disposición de los miembros en todos los centros del Opus españoles. Los archivos judiciales en el caso del difunto padre de Josefina Hurtado revelan una investigación por un posible homicidio. También se investiga la presunta falsificación de un testamento a favor del Opus Dei. Sin embargo, los indicios y los documentos no son unívocos.
4: El Opus Dei cambió nuestra vida. Éramos una familia muy unida y desde que ellos se hacen del Opus Dei, todo se rompe. Mi padre en la última etapa de su vida me dice, nosotros nos equivocamos. Tu madre y yo nos equivocamos. Ellos nos engañaron, nos vendieron el cielo. Y a cambio, lo que han tenido.
0: Josefina Hurtado murió en 2020. Su familia decide no continuar con el caso. Los investigadores no habrían encontrado evidencia clara de un crimen. Al fundador del Opus Dei, Escrivá, le gusta enfatizar lo difícil que es acceder a la obra de Dios y lo fácil que es abandonarla. Quienes lo abandonaron cuentan otra historia.
6: Recién me di cuenta de lo brutal que es cuando estaba en esa situación y pensé, oh Dios, no tienes ni pantuflas, ni un despertador propio. Entonces mi padre tomó la iniciativa y presionó, pero no reaccionaron hasta que mi padre dijo, bien, ahora iremos a la prensa, se lo contaremos a la prensa, y lo que hicieron aquí con mi hija mañana saldrá en el periódico de la ciudad. Entonces reaccionaron y obtuve una pequeña suma con la que podría pagar mi primer alquiler y depósito. Eso fue todo.
0: Las historias se asemejan. Si un miembro del Opus quiere irse, se le presiona para que reconsidere la decisión. Algo que el vicario regional Bockham rechaza.
2: Creo que la decisión sobre la vocación es una de las decisiones más libres que alguien puede tomar. Las decisiones de vida deben ser libres en su naturaleza. Las decisiones de volver a cambiarlas también deben ser completamente libres. En mis años como vicario regional, que ya son 25, no puedo recordar ningún caso particular en el que las personas hayan recibido presiones.
7: Lo que dice el prelado Bockham sobre la apertura del Opus Dei lógicamente es problemático, porque los que están dentro lo confirmarán, y los que han salido dirán algo completamente diferente. Entonces, ¿qué pasa con ellos? ¿Están denigrando a los suyos? ¿Mienten?
4: Alguien que ejerce poder no puede llegar a entender que los demás lo vean como presión. Realmente es una cuestión de la posición de poder. ¿Soy yo el que tiene la última palabra? Creo que esa es la cuestión central en el Opus.
0: Una cuestión de perspectiva, según parece. Quien ve una vocación personal en el Opus Dei no puede comprender las acusaciones. Personas que lo abandonaron, decepcionados, por el contrario, a menudo lo critican. A esto se suma la incomprensión de un mundo predominantemente laico sobre el atractivo que pueda tener el Opus Dei. Mientras las diócesis alemanas están perdiendo creyentes, la obra de Dios, según datos propios, no tiene problemas vocacionales.
4: Aquellos que ahora están apostatando son, a menudo, personas que creían que esta iglesia estaba cambiando. Los que buscan orden en la iglesia, jerarquía, autoridad, no están disminuyendo. Estos dicen, ahora más que nunca, por fin se marcharon esos librepensadores que de todos modos no creían verdaderamente. Ahora esto será mucho mejor para nosotros. Ahora nuestra influencia, en términos porcentuales, será mucho mayor. Si se van todas las ovejas tibias y grises, quedará el rebaño puro. Y el Opus y otras comunidades espirituales muy autoritarias tienen una mayor parte en ese rebaño.
0: La Iglesia Católica una vez más en una encrucijada. ¿Abrirse al mundo o ser un bastión de la fe? El Papa Francisco no parece querer tomar una decisión clara sobre el asunto, o no puede hacerlo. Para el Opus Dei, esta es una cuestión clave para su propio futuro.
2: Hoy el Opus Dei ya no tiene el mismo protagonismo que tuvo en los años 70 y 80. Pero lo importante es que el Opus Dei quiere jugar un papel crucial en el próximo cónclave para que no haya un papa tan progresista como el Papa Francisco.
7: No creo que el Opus Dei deba temer por su influencia en el Vaticano. Y el Papa Francisco, sin duda, no es un amigo del Opus Dei. Y el Opus Dei, sin duda, no tiene ahora un mascarón de proa sentado en el trono del Papa. Pero en otras cuestiones, como la imagen de la familia, la imagen de la mujer, las relaciones de género, el Papa Francisco es bastante conservador y, sin duda, no está a la vanguardia del movimiento de reforma.
5: El Opus Dei tiene mucho dinero, tiene muchos inmuebles, tiene empresas que controla indirectamente, y de este modo, aunque no sea por el camino pastoral, seguirá presente y ejercerá presión.
8: Yo creo que ellos, el Opus Dei, confía su mantener el poder en esas élites. En realidad, el Opus Dei no tiene prisa, ¿no? Puede pasar algunas épocas en las que están en una segunda línea, se les oye menos, hacen menos propaganda, pero la realidad es que la eternidad está de su parte.
0: El Opus Dei sigue siendo un fenómeno misterioso. Ciertamente no es una organización criminal, ni una santa mafia, como ya se ha escrito. Pero no se puede hablar de transparencia y apertura. En el foco está la fe, el poder y el dinero. Y si se les cree a quienes lo abandonaron, se manipula y presiona a la gente. En ese caso, la unidad y la obediencia parecen primar sobre la misericordia y el amor al prójimo.

0: Radio Solo por Gracia indica la hora.
1: 21 horas, 26 minutos.
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1: Un ministerio esencial en la iglesia es formar niños en Biblia que traerán jóvenes cristianos y mayores con firmeza en la escritura, en la doctrina, que conocen a Dios no intelectualmente, sino experimentalmente. Y partimos con la lectura de dos versículos de la primera carta de Pablo a los Tesalonicenses. Primera a Tesalonicenses, capítulo 1, versículos 9 y 10. Dice así la palabra del Señor: porque ellos mismos cuentan de nosotros la manera en que nos recibisteis y cómo os convertisteis de los ídolos a Dios para servir al Dios vivo y verdadero y esperar de los cielos a su Hijo, al cual resucitó de los muertos, a Jesús, quien nos libra de la ira venidera. En un mundo complejo como el nuestro, donde hay una idea nueva cada día, o tal vez dos ideas cada día, o más ideas cada día, de modo que lo que se pensaba ayer ya no tiene validez hoy, el cristiano tiene que tener una firmeza continuada de lo que significa ser cristiano. No vale apreciaciones religiosas, ni teológicas, ni denominacionales. El creyente es creyente por unos principios que se establecen en la palabra de Dios. Por eso estos dos versículos contienen primeramente la razón, el modo, el inicio de la vida cristiana, cuando dice: os convertisteis de los ídolos a Dios. En segundo lugar están las consecuencias de esa vida: hemos sido salvos para servir. Y finalmente está la disposición de la vida: esperar de los cielos a Jesucristo. Son tres temas que, si el Señor lo permite, voy a tocar cada uno de ellos en las ocasiones que tenga el privilegio de tomar el púlpito para ministrar la palabra del Señor. Hoy tomamos el primero, y dice el texto bíblico: todos saben que os convertisteis de los ídolos a Dios. De manera que lo que está diciendo Pablo es que la característica de un cristiano es su conversión. Su conversión que produce un efecto en su vida, un cambio en su vida, una orientación nueva para su vida. Leo esta palabra conversión y me doy cuenta que es un término enormemente usado en el campo evangélico. Me convertí el día 25 de mayo de no sé qué año. Ah, se ha convertido, es un convertido. Muy bien, todos esos conceptos son válidos, pero yo quiero acudir a la Biblia y preguntarle a la Biblia qué es la conversión. Y encuentro tres grandes bases para entender ese aspecto. En primer lugar, el concepto: ¿qué es? ¿Qué significa conversión en sí? En segundo lugar, las consecuencias que eso produce. Porque la conversión, dice Pablo aquí, produjo un efecto para los tesalonicenses: os convertisteis de los ídolos a Dios. En tercer lugar, está la responsabilidad que yo tengo si realmente he sido convertido. Por tanto, en primer lugar, tenemos el concepto: ¿qué es conversión? Bueno, el término significa algo sencillo, facilísimo de entender: volverse de, reorientar el rumbo, tomar un camino diferente al que tú llevabas e iniciar una andadura nueva. Por tanto, el profeta, ya en el Antiguo Testamento habla muchas veces de conversión. En el Antiguo Testamento leo esto en la profecía de Malaquías, en el capítulo 3 y en el versículo 7. Desde los días de vuestros padres os habéis apartado de mis leyes. Notad el camino, estaban llevando un camino de separación de Dios, aparte de las leyes de Dios, y no las guardasteis. Volveos a mí, significa literalmente convertíos a mí, y yo me volveré a vosotros, ha dicho Jehová de los ejércitos. Más dijisteis: ¿en qué hemos de volvernos? ¿En qué hay que cambiar?
2: ¿por qué hay que reorientar la vida? Lo mismo ocurre en el Nuevo Testamento. Dejo el Antiguo Testamento, voy al Nuevo Testamento y el Evangelio llama a conversión. Leo Hechos capítulo 26, versículo 20, y en él encuentro estas palabras. Anuncié a los gentiles que se arrepintiesen y se convirtiesen a Dios, haciendo obras dignas de arrepentimiento. Los hombres, por tanto, la conversión significa un cambio desde una posición a otra posición. Este versículo donde leemos, os convertisteis de los ídolos a Dios, significa literalmente traducida desde, en lugar de. Es decir, os convertisteis desde, ¿dónde estabais? ¿Dónde estabais? En los ídolos. Os convertisteis desde los ídolos a Dios con un propósito específico. La dificultad natural de la conversión es un hecho que afecta al hombre. El hombre natural, el hombre normal, llamémoslo de una manera para entenderlo mejor, este hombre es un ser desorientado por el pecado, corrompido y opuesto a Dios. Nadie piense que la sociedad actual, entre las buenas personas que tienen, hay algunos que están cumpliendo todo lo que Dios demanda. No es cierto. Es más, la Biblia enseña que el hombre no tiene interés ninguno acerca de Dios. Y cuando voy a la historia más antigua de la humanidad, en Génesis capítulo 6 y versículo 5, escucho el testimonio que Dios da del hombre. No lo da un profeta, no lo da Moisés, no lo da un grande, no lo da un experto, lo da Dios. Y Dios dice que el corazón del hombre es continuamente el mal. Escucha bien el versículo. A veces decimos que el corazón del hombre es continuamente al mal, orientado al mal. Bueno, pues desorientémoslo, cambiémoslo. No, no. Lo que dice el texto bíblico es que en el corazón del hombre anida el mal. El pecado está en el corazón del hombre y Dios dice que ese corazón, a causa del pecado, está desorientado de buscar a Dios y de querer a Dios. El apóstol Juan, en el prólogo de su Evangelio, capítulo 1 del Evangelio según Juan, dice que los hombres amaron más que cosa, las tinieblas que la luz. ¿Por qué? Porque sus obras eran malas. Por tanto, la luz ilumina esas obras, expresa la realidad de la mancha espiritual y el hombre no quiere saber de la luz. Se esconde en las tinieblas porque sus obras son malas. Ahora, el desinterés del hombre acerca de Dios es una realidad histórica. El hombre puede tener interés religioso. Yo no dudo de que hay grandes religiosos. Conozco personas que practican su religión, digámoslo así, al pie de la letra. Sé de personas que en verano, en invierno, no importa el tiempo que haga, tienen la costumbre de asistir a un acto religioso a una determinada hora y están ahí presentes todos los domingos o todos los días. Es verdad, tienen interés religioso, pero la Biblia hace una afirmación contundente. No hay justo ni aún uno. No hay quien entienda. No hay quien busque a Dios. Es la Biblia que lo dice, no lo dice la sociedad, ni la historia, ni la reflexión. Dios dice, la Biblia dice, su palabra dice, no hay quien busque a Dios. Es la realidad. A veces nosotros decimos, y yo he oído testimonios así, he buscado a Dios por muchos años y al fin lo encontré. No, no te equivoques. Si tú encontraste a Dios es porque Dios te estaba buscando a ti. Esta es la realidad, porque el hombre no tiene interés en Dios, Dios viene al encuentro del hombre. El Hijo del Hombre vino para buscar y salvar lo que se había perdido. Ahora, ya entendemos que conversión es un cambio de una situación a otra situación. Bien, avancemos un paso más. ¿Cómo es el modo bíblico de la conversión? El Evangelio llama a los hombres a conversión. Te invito a leer, si quieres, el capítulo 26 de Hechos y en el versículo 20, en donde el apóstol Pablo, es un texto un poco amplio, pero lo resumo así. El apóstol Pablo predica y dice que los hombres tienen que arrepentirse y convertirse. Y convertirse haciendo obras dignas de arrepentimiento. Luego, la conversión no es un aspecto intelectual. Es un cambio de vida. Cuando una persona se convierte a Dios, deja lo que estaba haciendo, la forma de vida que tenía, y pasa a otra experiencia de vida en relación con Dios. Dios dice que la conversión trae un cambio en el nuevo nacimiento. Y la Biblia enseña esto de esta manera. Os daré, dice Dios, un corazón nuevo para que me conozcáis, que yo soy Jehová, y me seréis por pueblo, y yo os seré a vosotros por Dios, porque os volveréis a mí de todo vuestro corazón. No se trata de mente, se trata de corazón. Yo sé que hay muchísimos buenos religiosos que conocen profundamente la Biblia, que saben que el hombre necesita a Cristo para ser su salvador, que saben que son pecadores, que saben que hay una condenación eterna, pero se han vuelto a Dios desde el intelecto, no desde el corazón. Cuando la Biblia habla de que hay un cambio de corazón, está hablando de un cambio de vida. El corazón es el núcleo de la existencia humana. Por tanto, cuando el corazón cambia, ¿qué cambia? Cambia todo. Cristo dijo que de la abundancia del corazón habla la boca. La conversión, por tanto, es el efecto inmediato del ejercicio de la fe. No hay salvación si no es por gracia mediante la fe. ¿Lo entiendes bien o no? Nadie puede alcanzar la justificación si no es por la fe. La fe está siendo golpeada tremendamente en el último tiempo, especialmente en círculos donde dicen que la fe es buena para creer y recibir la justificación, pero hay que sostenerla por obras, y si no tienes obras, no tienes seguridad de salvación. ¡Qué error tan grande! La salvación no descansa en la fe, descansa en la gracia. La fe es el medio instrumental para alcanzar la salvación. ¿Qué dice Pablo al carcelero de Filipos? Si alguien no sabía de teología, era el carcelero. Si alguien no conocía más que de referencias, tal vez, el Evangelio, era el carcelero. ¿Qué le dice Pablo al carcelero? Cree en el Señor Jesucristo y serás salvo. Ahora, la conversión genuina, lo dije hace un momento, se alcanza con el corazón, no con el intelecto. De manera que cuando el apóstol Pablo escribe la carta a los Romanos, capítulo 10, versículos 9 al 11, dice que el evangelio que se proclama se recibe por medio del corazón que se entrega a Dios. Creéis de corazón, entregáis vuestra vida. Creer de corazón es rendir la vida a aquel que es el dueño de la existencia, creador de cielos y de tierra, pero específicamente nuestro salvador personal. Permíteme que te recuerde algo que sabes muy bien. La fe intelectual no salva a nadie. Hay un texto muy enfático de Santiago que, hablando de la fe, la epístola de Santiago, ¿sabéis cómo le llamaba Lutero? La epístola de paja. ¿Y por qué? Bueno, porque si tú la lees así de corrida, sin más nada, da la impresión de que la fe está por un lado y las obras por el otro, y que si no tienes obras que acompañan a la fe, te pierdes. No, nada de eso. Lo que está diciendo Santiago es: déjate de hablar de fe y manifiesta obras que se producen por medio de la fe. ¿Entiendes esto? Es decir, no necesito algo más que la fe, solo la fe. Y cuando la fe descansa en el Salvador y se produce la auténtica conversión y se produce la transformación de la vida, esa fe opera obras en el exterior. No hay una fe para justificación y otra para santificación y otra para glorificación. Es la mismísima fe que produce el Espíritu Santo en el pecador y le capacita para que crea. Mis amigos y mis hermanos, hay demasiadas conversiones emotivas. ¿Me entendéis lo que quiero decir? La emoción no salva a nadie. Hay demasiadas conversiones intelectuales y hay demasiadas decisiones provocadas por una predicación incorrecta de la Biblia. Puedes estar muy convencido y hacer las manifestaciones que te pidan, no importa cuál sea. ¿Son malas? No, no son malas, pero tengamos mucho cuidado con ellas. Porque hay personas que toman decisiones pero no se han convertido. La conversión es un cambio de orientación espiritual que no es posible que la produzca el hombre por sus decisiones personales. La entrega al Salvador que afecta a todo el hombre. Lo repito, la verdadera conversión produce un cambio. El primer cambio que produce la conversión genuina es un cambio de posición. Y en Colosenses capítulo 1, versículo 13, el apóstol Pablo está hablándonos de que hemos sido tomados por Dios desde el pecado, desde la miseria, y hemos sido trasladados ¿a dónde? Al reino de su Hijo amado. Claro, tendríamos que pararnos a pensar un poco en esto. Polémica general e importante polémica en el día de hoy. Escúchame bien, por favor. No me importa cuál sea la posición que tú tienes en relación con el reino, me da igual. Puedes estar en una posición, puedes estar en otra. Lo que quiero decirte es que todo aquel que ha creído en Cristo ha sido trasladado al reino de Cristo. ¿Está claro o no? Y estabas en las tinieblas, en la miseria, en la perdición, en la corrupción, en la falta de esperanza, en el camino al infierno, y de pronto Dios te tomó y te ha colocado en el reino de Jesucristo, Señor y Salvador. Si no se ha producido ese cambio de posición, no eres convertido. En segundo lugar, la conversión produce un cambio de condición. El corazón del hombre es propenso continuamente al mal, ¿es así o no? El mal mismo está ahí metido. Y de pronto, el hombre entrega su vida al Salvador y se produce el nuevo nacimiento. ¿Sabes qué es eso? Dice Dios, quitaré de ellos el corazón de piedra, insensible a mi palabra, y les pondré en su lugar un corazón de carne, sensible a lo que yo digo. Y ahora escucha bien el versículo. No dice el texto del nuevo nacimiento, no dice, y ellos harán esto y lo otro, no. Dice, y haré. Yo, dice Dios, yo haré que obedezcan mis palabras y cuiden de guardar mis estatutos y los pongan por obra. ¿Quieres esto? Alguien me dice, bueno, estás siempre apelando a textos del Antiguo Testamento. Déjalos ahí, voy a darte uno de nuevo. El apóstol Pablo dice en este versículo que se han convertido ¿de dónde a dónde? De las tinieblas a Dios. ¿Está claro? Y cuando Dios actúa, actúa en un corazón renovado. Escucha lo que dice la Biblia. Ocupaos de vuestra salvación con temor y temblor. ¿Por qué? Dios es el que produce en vosotros así el querer como el hacer por su buena voluntad. Queridos míos, basta de esfuerzos humanos en la santificación. Necesitamos dependencia de Dios. Dios es el que capacita al hombre no solo para creer, sino también para vivir la vida cristiana. ¿Lo entiendes o no? Dios es el que en vosotros produce así el querer como el hacer por su buena voluntad. Y esto, amigos míos, hermanos míos, elimina algo que produce problemas en la iglesia continuamente, y es la rebeldía natural del hombre. Necesitamos un tiempo de reflexión para muchas cosas. Dios me ha dado la bendición de un mes de calma hace poco tiempo en Argentina. Y tuve las tardes todas de un mes para pensar qué debo hacer, qué no debo hacer. ¿Estoy correctamente encauzado en el propósito de Dios o estoy haciendo yo mi propósito personal? Y he descubierto algo. Cualquier movimiento que yo haga en una dirección que no procede de Dios es mi dirección personal. ¿Lo entiendes? Y el gran caos que se produce en las iglesias en general viene de esto, de que el hombre es rebelde. Y la Biblia dice que nosotros anduvimos en otro tiempo siguiendo la corriente de este mundo, conforme al príncipe de la potestad del aire, el espíritu que ahora opera en ¿quiénes? En los hijos de desobediencia. Pero si hay un cambio de condición que me lleva a escuchar permanentemente la voz de Dios y seguir el camino que Él traza, hay también necesariamente un cambio de orientación. Y en la carta a los Colosenses, en el capítulo 3, versículo 1, dice, buscadlas si pues sabéis. Dice, si es verdad que habéis resucitado con Cristo, buscad las cosas de arriba, donde está Cristo sentado a la diestra de Dios. El cambio de condición produce un cambio de orientación. Antes eran las cosas del mundo. ¡Oh, qué tremenda desgracia este mundo! Mira lo que está pasando en toda la tierra. Sí, está pasando en toda la tierra. No te olvides que el mundo, la religión, de por sí, en sí misma, sola, al margen de Dios, es una cosa del mundo. No te olvides que no consiste en hacer mundanos decentes. Consiste en hacer creyentes comprometidos. ¿Entiendes esto? El mundo puede recibir, oh, vamos a cambiar, esto es una barbaridad, aquello es otra barbaridad. Y siguen en el camino de la perdición y se van al infierno. El creyente es transformado en su pensamiento y orientación por Dios. Ahora, quiero terminar este punto porque quiero tocar los otros dos en la hora. La conversión necesita el apoyo y el auxilio divino. Voy a repetirlo. No te conviertes tú porque quieres, sino porque Dios te capacita para hacerlo. De manera que la conversión necesita, en primer lugar, la comprensión del mensaje. Bueno, todos comprenden el mensaje de la cruz. Cristo vino al mundo, Cristo murió en la cruz, Cristo es el único Salvador, cree en Cristo y recibes el perdón de tus pecados y vida. Eso lo entiende todo el mundo. No hay ningún inteligente bajo de inteligencia que no entienda eso. Pero el problema del mensaje de la cruz es que es locura para el hombre. Lo dice la Biblia. La palabra de la cruz es locura ¿para quién? Para los que se están perdiendo. Y de pronto Dios actúa capacitando al hombre para que entienda no intelectual, sino vivencialmente el mensaje. El Espíritu Santo actúa para que el hombre comprenda el mensaje de la cruz. El Espíritu Santo actúa para iluminar el corazón por el poder de Dios. Satanás está tratando de mantener ciegos a los hombres que viven en tinieblas y en oscuridad. Y de pronto, esta acción diabólica queda resuelta porque Dios brilla no por fuera, sino por dentro. Y dice la Biblia que Dios es que el que en vosotros, en vuestro corazón, resplandeció para que notéis, para que veáis la luz auténtica del Evangelio de la Gracia. Cito el texto bíblico, porque Dios, que mandó que de las tinieblas resplandeciese la luz, es el que resplandeció en nuestros corazones para iluminación del conocimiento de la gloria de Dios en la faz de Jesucristo. ¿Entiendes lo que Dios hace? Nadie puede salvarse sin ser iluminado por Dios. Nadie puede aceptar el mensaje de la cruz, que es locura para el hombre, si no es transformado por el poder admirable de Dios. Dios actúa. Dios actúa capacitando para responder al mensaje. Dije antes que el mensaje del Evangelio se responde para salvación con el corazón. El apóstol Pablo dice, con el corazón se cree para justicia y con la boca se confiesa para salvación. Es decir, la boca expresa el testimonio de lo que Dios ha hecho ya en el corazón. Y Dios actúa generando por su espíritu la fe salvadora en el corazón del pecador. A veces decimos, bueno, la gracia es de Dios, la fe es del hombre. Mentira. Gracia y fe es de Dios. El apóstol Pablo escribe en Romanos capítulo, en Efesios capítulo 2, versículos 8 y 9, estas palabras: porque por gracia sois salvos, por medio de la fe. Y esto, neutro frente a dos femeninos, los que estudiéis griego lo sabéis bien. Esto significa el concepto completo de salvación. Fe y gracia vienen de Dios. No puede salir la fe de entrega del corazón rebelde. Dios capacita al hombre para salvación. Y esta conversión a Dios es genuina. No es el resultado de emociones. Conocí hace años un tremendo predicador. Para mí, es mi opinión personal, para mí el predicador más grande en lengua castellana del siglo pasado. Cuando él hablaba, todos callábamos. Era imponente, enormemente claro en la exposición, palabras claras, apelación, pero he conocido o he estado presente en un sermón en donde ese predicador utilizó 20 minutos para invitar a la gente a recibir a Cristo. El predicador no va a mover un milímetro a nadie en dirección a Cristo. ¿Quién lo mueve? ¿Quién es? El Espíritu Santo de Dios, que convence al mundo de pecado, de justicia y de juicio. El predicador, uno de los predicadores más grandes de la historia moderna, fue Charles Spurgeon. Spurgeon, lee sus mensajes, verás que el cierre del mensaje de Spurgeon son dos palabras. Miles de personas se convertían. Primero, porque predicaba el evangelio, no un evangelio. Segundo, porque confiaba y descansaba en el poder de Dios para salvación. ¿Y cuántas veces Spurgeon terminó su sermón con palabras como estas? Id ahora a vuestra casa y poneros de rodillas y clamad a Dios por salvación. Así terminaba. Necesitamos entender bien que el evangelio que conduce a conversión es el evangelio bíblico. ¿Lo entiendes? Y que solo en ese evangelio está la razón de la salvación de los hombres. Ahora debo cerrar ese punto. Lo voy a hacer con un versículo del profeta. Escucha, el profeta Jeremías dice: conviérteme y seré convertido, porque tú eres Dios. Es Dios el que hace la obra. La salvación es de Dios en toda la dimensión de la palabra. La conversión va acompañada del perdón de pecados de cuantos. Escucha la Biblia. Para que se conviertan de las tinieblas a la luz y de la potestad de Satanás a Dios, para que reciban por fe que es en mí perdón de pecados y herencia entre los santificados. Hechos 26, 18. ¿Cuántos pecados perdona Dios cuando la persona cree y se convierte? ¿Cuántos? Todos. Los pasados, sí. Los presentes y los futuros. Por eso yo puedo decir esta mañana con gratitud tremenda, con reverencia profunda: no hay ninguna condenación para los que están en Cristo Jesús. Oh, hermano querido, hay cientos de personas en el mundo evangélico que están dudando de su salvación cada 5 minutos. Perdóname la hipérbole. Y que dicen: bueno, tal vez he cometido el pecado, tengo que volver a Dios para salvación. No tengas temor. Si realmente has creído en Cristo, si eres realmente salvo, todos tus pecados, todos sin excepción, han sido trasladados a Cristo Jesús, que perdona los pecados y te recibe como Salvador. El que se vuelve a Dios, que recibe. Escucha la Biblia. Este es el testimonio de Dios, dice el apóstol Juan, que Dios nos ha dado vida eterna. Y esta vida está en el Hijo. Escucha a Juan. El que tiene al Hijo, tiene vida. Y el que no tiene al Hijo de Dios, no tiene la vida. ¿Has comprendido? Es así de fácil. La pregunta del convertido es, ¿tengo a Cristo o no? Si has creído con fe salvadora, tienes a Cristo. Y con Él tienes la vida. Segunda cuestión. El que ha sido convertido es regenerado. ¿Tú sabes lo que significa regeneración? Bueno, cambio de corazón, sí, pero mucho más, ¿eh? El apóstol Pedro dice, escribiendo la segunda carta, capítulo 1 y versículo 4, dice que somos participantes de la naturaleza divina. Es decir, lo que Dios es en sí y puede comunicar sus perfecciones comunicables al hombre son la experiencia del convertido. Bueno, es que yo no puedo amar. Vamos, ¿cómo que no? No, es que esto es superior a mis fuerzas y no puedo. Escucha lo que dice la Biblia. El Espíritu Santo ha derramado en tu corazón, ¿qué? El amor. ¿Lo ha dado por dosis o lo ha volcado? Lo ha volcado para que tú puedas hacer algo imposible para el hombre. ¿Sabes lo que es? Amar a tus enemigos. ¿Eres capaz? Esto forma parte de la experiencia de salvación. La experiencia de conversión produce también un cambio de posición. Lo mencioné antes, de una esfera de esclavitud a una esfera de libertad. Escúchame esto, hermano querido. Quiero que lo tengas muy claro. La libertad del cristiano no se consigue por obras del cristiano. Escucha a Cristo. Si el Hijo

Mientras no recuperes a Cristo en tu vida, tendrás una vida de esclavitud. Por último, ¿cuál es mi responsabilidad? Hay una precisión notoria en el texto. El apóstol Pablo dice, dan todos testimonio de cómo os convertisteis. Dije antes que Dios nos capacita para hacerlo. Estos estaban viendo que de una situación de esclavitud espiritual habían pasado a una de libertad, ¿verdad? Y lo que en la Biblia habla es de cómo Dios actúa para que esto sea posible. Cito un texto de la carta primera de capítulo 1 y versículo 2, en donde dice Pedro, elegidos según la presciencia de Dios Padre en santificación del Espíritu, para obedecer y ser rociados con la sangre de Cristo. Es decir, el Espíritu Santo de Dios es el que te capacita para hacer lo que el hombre no puede hacer de por sí. El hombre no es desobediente porque desobedece. Es al revés. El hombre desobedece ¿por qué? Porque es desobediente. No puede hacer otra cosa. Y de pronto el Espíritu Santo de Dios que transforma, que regenera, cambia esa situación y te da con su poder la capacidad de vivir en la esfera de la obediencia. El compromiso con Dios no solo es de santidad, sino de un cambio de una esfera, de los ídolos a Dios. Déjame terminar con algo muy simple. Hoy en día se habla de buenos modales. Se enseña a los jóvenes y a los adolescentes a ser buenos ciudadanos. ¿Es bueno eso? Pues por supuesto que sí. Pero quiero decirte que la conversión produce un cambio de vida santa. ¿Lo entiendes o no? Sin santidad no puedes agradar a Dios. Sin una vida de santidad no puedes llamarte cristiano porque no estás viviendo a Cristo. Santidad no son normas religiosas, no es ética cristiana, no es aspectos positivos de las cosas. Santidad es Cristo. Y mientras no vives a Cristo, no eres santo. Eres un mundano decente. Perdóname que repita nuevamente esa frase. Tenemos necesidad de creyentes que realmente hayan sido convertidos. La adoración a Dios, termino, es evidencia de conversión. ¿Sabes por qué? Porque Cristo dice que el Padre busca tales adoradores que adoren. De manera que Dios está empeñado en un cuerpo de adoradores que necesariamente tienen que ser convertidos. Pasaron de las tinieblas a Dios. Y Dios lo hace posible convirtiendo al creyente en sacerdote para ofrecer sacrificios espirituales, convirtiendo al creyente en templo para que no tenga que ir a ningún lado. A veces me dicen, oye, yo oro muy poco. Bueno, esto depende de lo que tú entiendas por orar. Porque Cristo dice algo muy simple, ¿verdad? Orad sin... Bueno, quiere decir que entonces tengo que estar con los ojos cerrados, en posición reverente, rodillas dobladas y estar orando permanentemente. No, no, no dice eso. Lo que dice es que la oración es el enlace permanente de la vida del creyente con el Padre. Vas caminando por el camino como hijo del Padre y el Padre escucha lo que tú dices y responde a esa oración. Es la oración auténtica de comunión. Y el secreto, amigos míos, mis queridos hermanos, es que te pregunte esta mañana si eres un convencido o eres un convertido.

¿Sabías que el Antiguo Testamento contiene 39 libros, 929 capítulos, 23.214 versículos y posiblemente Job fue el primer libro en escribirse y Malaquías el último?

cómo ha quedado sola la ciudad populosa. La grande entre las naciones se ha vuelto como viuda. La señora de provincias ha sido hecha tributaria. Amargamente llora en la noche, y sus lágrimas están en sus mejillas. No tiene quien la consuele de todos sus amantes. Todos sus amigos le faltaron, se le volvieron enemigos. Judá ha ido en cautiverio a causa de la aflicción y de la dura servidumbre. Ella habitó entre las naciones y no halló descanso. Todos sus perseguidores la alcanzaron entre las estrechuras. Las calzadas de Sion tienen luto, porque no hay quien venga a las fiestas solemnes. Todas sus puertas están asoladas, sus sacerdotes gimen, sus vírgenes están afligidas y ella tiene amargura. Sus enemigos han sido hechos príncipes, sus aborrecedores fueron prosperados, porque Jehová la afligió por la multitud de sus rebeliones. Sus hijos fueron en cautividad delante del enemigo. Desapareció de la hija de Sión toda su hermosura. Sus príncipes fueron como ciervos que no hallan pasto y anduvieron sin fuerzas delante del perseguidor. Jerusalén, cuando cayó su pueblo en mano del enemigo y no hubo quien la ayudase, se acordó de los días de su aflicción y de sus rebeliones, y de todas las cosas agradables que tuvo desde los tiempos antiguos. La miraron los enemigos y se burlaron de su caída. Pecado cometió Jerusalén, por lo cual ella ha sido removida. Todos los que la honraban la han menospreciado porque vieron su vergüenza, y ella suspira y se vuelve atrás. Su inmundicia está en sus faldas y no se acordó de su fin. Por tanto, ella ha descendido sorprendentemente y no tiene quien la consuele. Mira, oh Jehová, mi aflicción, porque el enemigo se ha engrandecido. Extendió su mano el enemigo a todas sus cosas preciosas. Ella ha visto entrar en su santuario a las naciones de las cuales mandaste que no entrasen en tu congregación. Todo su pueblo buscó su pan suspirando. Dieron por la comida todas sus cosas preciosas para entretener la vida. Mira, oh Jehová, y ve que estoy abatida. No os conmueve a cuantos pasáis por el camino. Mirad y ved si hay dolor, como dolor que me ha venido, porque Jehová me ha angustiado en el día de su ardiente furor. Desde lo alto envió fuego que consume mis huesos. Ha extendido red a mis pies, me volvió atrás. Me dejó desolada y con dolor todo el día. El yugo de mis rebeliones ha sido atado por su mano. Ataduras han sido echadas sobre mi cerviz. Ha debilitado mis fuerzas. Me ha entregado el Señor en manos contra las cuales no podré levantarme. Ha hollado a todos mis hombres fuertes en medio de mí. Llamó contra mí compañía para quebrantar a mis jóvenes. Como la jara ha hollado el Señor a la Virgen, hija de Judá. Por esta causa lloro,
mis ojos. Mis ojos fluyen aguas, porque se alejó de mí el Consolador que dé reposo a mi alma. Mis hijos son destruidos, porque el enemigo prevaleció. Sión extendió sus manos, no tiene quien la consuele. Jehová dio mandamiento contra Jacob, que sus vecinos fuesen sus enemigos. Jerusalén fue objeto de abominación entre ellos. Jehová es justo. Yo contra su palabra me rebelé.

Oíd ahora, pueblos todos, y ved mi dolor. Mis vírgenes y mis jóvenes fueron llevados en cautiverio. Di voces a mis amantes, mas ellos me han engañado. Mis sacerdotes y mis ancianos en la ciudad perecieron, buscando comida para sí con que entretener su vida. Mira, oh Jehová, estoy atribulada, mis entrañas hierven, mi corazón se trastorna dentro de mí, porque me rebelé en gran manera. Por fuera hizo estrago la espada, por dentro señoreó la muerte. Oyeron que gemía, mas no hay consolador para mí. Todos mis enemigos han oído mi mal, se alegran de lo que tú hiciste. Harás venir el día que has anunciado, y serán como yo. Venga delante de ti toda su maldad, y haz con ellos como hiciste conmigo por todas mis rebeliones. Porque muchos son mis suspiros, y mi corazón está adolorido.

0: La epístola del apóstol Pablo a los Gálatas. Capítulo 1. Pablo, apóstol no de hombres ni por hombre, sino por Jesucristo y por Dios el Padre que lo resucitó de los muertos, y todos los hermanos que están conmigo, a las iglesias de Galacia, gracia y paz sean a vosotros, de Dios el Padre y de nuestro Señor Jesucristo, el cual se dio a sí mismo por nuestros pecados, para librarnos del presente siglo malo, conforme a la voluntad de nuestro Dios y Padre, a quien sea la gloria por los siglos de los siglos. Amén. Estoy maravillado de que tan pronto os hayáis alejado del que os llamó por la gracia de Cristo para seguir un evangelio diferente. No que haya otro, sino que hay algunos que os perturban y quieren pervertir el evangelio de Cristo. Mas si aún nosotros, o un ángel del cielo, os anunciaré otro evangelio diferente del que os hemos anunciado, sea anatema. Como antes hemos dicho, también ahora lo repito, si alguno os predica diferente evangelio del que habéis recibido, sea anatema. Pues, ¿busco ahora el favor de los hombres o el de Dios? ¿O trato de agradar a los hombres? Pues si todavía agradara a los hombres, no sería siervo de Cristo. Mas os hago saber, hermanos, que el evangelio anunciado por mí no es según hombre, pues yo ni lo recibí ni lo aprendí de hombre alguno, sino por revelación de Jesucristo. Porque ya habéis oído acerca de mi conducta en otro tiempo en el judaísmo, que perseguía sobremanera a la iglesia de Dios y la asolaba. Y en el judaísmo aventajaba a muchos de mis contemporáneos en mi nación, siendo mucho más celoso de las tradiciones de mis padres. Pero cuando agradó a Dios, que me apartó desde el vientre de mi madre y me llamó por su gracia, revelar a su Hijo en mí, para que yo le predicase entre los gentiles, no consulté enseguida con carne y sangre, ni subí a Jerusalén a los que eran apóstoles antes que yo, sino que fui a Arabia y volví de nuevo a Damasco. Después, pasados 3 años, subí a Jerusalén para ver a Pedro y permanecí con él 15 días, pero no vi a ningún otro de los apóstoles, sino a Jacobo, el hermano del Señor. En esto que os escribo, he aquí delante de Dios que no miento. Después fui a las regiones de Siria y de Cilicia, y no era conocido de vista a las iglesias de Judea que eran en Cristo. Solamente oían decir, «Aquel que en otro tiempo nos perseguía, ahora predica la fe que en otro tiempo asolaba». Y glorificaban a Dios en mí.
1: Y por fe inconmovible en Jesucristo, tenemos la plena seguridad que pronto partiremos de este mundo de dolor, de problemas y angustias, e iremos a vivir con Dios, y en su presencia no habrá más llanto, gemidos, ni dolor.

La epístola del apóstol Pablo a los Gálatas. Capítulo 2. Después, pasados 14 años, subí otra vez a Jerusalén con Bernabé, llevando también conmigo a Tito. Pero subí según una revelación, y para no correr o haber corrido en vano, expuse en privado a los que tenían cierta reputación el evangelio que predico entre los gentiles. Mas ni aun Tito, que estaba conmigo, con todo y ser griego, fue obligado a circuncidarse. Y esto a pesar de los falsos hermanos introducidos a escondidas, que entraban para espiar nuestra libertad que tenemos en Cristo Jesús para reducirnos a esclavitud, a los cuales ni por un momento accedimos a someternos para que la verdad del Evangelio permaneciese con vosotros. Pero de los que tenían reputación de ser algo, lo que hayan sido en otro tiempo nada me importa, Dios no hace acepción de personas, a mí pues, los de reputación, nada nuevo me comunicaron. Antes, por el contrario, como vieron que me había sido encomendado el evangelio de la incircuncisión, como a Pedro el de la circuncisión, pues el que actuó en Pedro para el apostolado de la circuncisión, actuó también en mí para con los gentiles, y reconociendo la gracia que me había sido dada, Jacobo, Cefas y Juan, que eran considerados como columnas, nos dieron a mí y a Bernabé la diestra en señal de compañerismo, para que nosotros fuésemos a los gentiles y ellos a la circuncisión. Solamente nos pidieron que nos acordásemos de los pobres, lo cual también procuré con diligencia hacer. Pero cuando Pedro vino a Antioquía, le resistí cara a cara, porque era de condenar. Pues antes que viniesen algunos de parte de Jacobo, comía con los gentiles. Pero después que vinieron, se retraía y se apartaba, porque tenía miedo de los de la circuncisión. Y en su simulación participaban también los otros judíos, de tal manera que aún Bernabé fue también arrastrado por la hipocresía de ellos. Pero cuando vi que no andaban rectamente conforme a la verdad del Evangelio, dije a Pedro delante de todos, «Si tú, siendo judío, vives como los gentiles y no como judío, ¿por qué obligas a los gentiles a judaizar? Nosotros, judíos de nacimiento y no pecadores de entre los gentiles, sabiendo que el hombre no es justificado por las obras de la ley, sino por la fe de Jesucristo, nosotros también hemos creído en Jesucristo, para ser justificados por la fe de Cristo y no por las obras de la ley, por cuanto por las obras de la ley nadie será justificado. Y si buscando ser justificados en Cristo, también nosotros somos hallados pecadores, ¿es por eso Cristo ministro de pecado? En ninguna manera. Porque si las cosas que destruí, las mismas vuelvo a edificar, transgresor me hago. Porque yo por la ley soy muerto para la ley, a fin de vivir para Dios. Con Cristo estoy juntamente crucificado, y ya no vivo yo, mas vive Cristo en mí. Y lo que ahora vivo en la carne, lo vivo en la fe del Hijo de Dios, el cual me amó y se entregó a sí mismo por mí. No desecho la gracia de Dios, pues si por la ley fuese la justicia, entonces por demás murió Cristo.

La epístola del apóstol Pablo a los Gálatas. Capítulo 3. Oh Gálatas insensatos, ¿quién os fascinó para no obedecer a la verdad, a vosotros ante cuyos ojos Jesucristo fue ya presentado claramente entre vosotros como crucificado? Esto solo quiero saber de vosotros. ¿Recibisteis el Espíritu por las obras de la ley o por el oír con fe? ¿Tan necios sois? Habiendo comenzado por el Espíritu, ¿ahora vais a acabar por la carne? ¿Tantas cosas habéis padecido en vano? Si es que realmente fue en vano. Aquel, pues, que os suministra el Espíritu y hace maravillas entre vosotros, ¿lo hace por las obras de la ley o por el oír con fe? Así Abraham creyó a Dios y le fue contado por justicia. Sabed, por tanto, que los que son de fe, estos son hijos de Abraham. Y la Escritura, previendo que Dios había de justificar por la fe a los gentiles, dio de antemano la buena nueva a Abraham, diciendo, «En ti serán benditas todas las naciones», de modo que los de la fe son bendecidos con el creyente Abraham. Porque todos los que dependen de las obras de la ley están bajo maldición, pues escrito está, «Maldito todo aquel que no permaneciere en todas las cosas escritas en el libro de la ley para hacerlas». Y que por la ley ninguno se justifica para con Dios es evidente, porque «el justo por la fe vivirá». Y la ley no es de fe, sino que dice, «El que hiciere estas cosas vivirá por ellas». Cristo nos redimió de la maldición de la ley, hecho por nosotros maldición, porque está escrito, «Maldito todo el que es colgado en un madero», para que en Cristo Jesús la bendición de Abraham alcanzase a los gentiles, a fin de que por la fe recibiésemos la promesa del Espíritu. Hermanos, hablo en términos humanos. Un pacto, aunque sea de hombre, una vez ratificado, nadie lo invalida ni le añade. Ahora bien, a Abraham fueron hechas las promesas y a su simiente. No dice, y a las simientes, como si hablase de muchos, sino como de uno, y a tu simiente, la cual es Cristo. Esto pues digo, el pacto previamente ratificado por Dios para con Cristo, la ley que vino 430 años después, no lo abroga para invalidar la promesa. Porque si la herencia es por la ley, ya no es por la promesa. Pero Dios la concedió a Abraham mediante la promesa. Entonces, ¿para qué sirve la ley? Fue añadida a causa de las transgresiones hasta que viniese la simiente a quien fue hecha la promesa, y fue ordenada por medio de ángeles en mano de un mediador. Y el mediador no lo es de uno solo, pero Dios es uno. ¿Luego la ley es contraria a las promesas de Dios? En ninguna manera. Porque si la ley dada pudiera vivificar, la justicia fuera verdaderamente por la ley. Mas la Escritura lo encerró todo bajo pecado, para que la promesa que es por la fe en Jesucristo fuese dada a los creyentes. Pero antes que viniese la fe, estábamos confinados bajo la ley, encerrados para aquella fe que iba a ser revelada. De manera que la ley ha sido nuestro ayo para llevarnos a Cristo, a fin de que fuésemos justificados por la fe. Pero venida la fe, ya no estamos bajo ayo, pues todos sois hijos de Dios por la fe en Cristo Jesús. Porque todos los que habéis sido bautizados en Cristo, de Cristo estáis revestidos. Ya no hay judío ni griego, no hay esclavo ni libre, no hay varón ni mujer, porque todos vosotros sois uno en Cristo Jesús. Y si vosotros sois de Cristo, ciertamente linaje de Abraham sois, y herederos según la promesa.

La epístola del apóstol Pablo a los Gálatas. Capítulo 4. Pero también digo, entre tanto que el heredero es niño, en nada difiere del esclavo, aunque es señor de todo, sino que está bajo tutores y curadores hasta el tiempo señalado por el padre. Así también nosotros, cuando éramos niños, estábamos en esclavitud bajo los rudimentos del mundo. Pero cuando vino el cumplimiento del tiempo, Dios envió a su Hijo, nacido de mujer y nacido bajo la ley, para que redimiese a los que estaban bajo la ley, a fin de que recibiésemos la adopción de hijos. Y por cuanto sois hijos, Dios envió a vuestros corazones el Espíritu de su Hijo, el cual clama, «Abba, Padre». Así que ya no eres esclavo, sino hijo, y si hijo, también heredero de Dios por medio de Cristo. Ciertamente en otro tiempo, no conociendo a Dios, servíais a los que por naturaleza no son dioses. Mas ahora, conociendo a Dios, o más bien, siendo conocidos por Dios, ¿cómo es que os volvéis de nuevo a los débiles y pobres rudimentos a los cuales os queréis volver a esclavizar? Guardáis los días, los meses, los tiempos y los años. Me temo de vosotros que haya trabajado en vano con vosotros. Os ruego, hermanos, que os hagáis como yo, porque yo también me hice como vosotros. Ningún agravio me habéis hecho. Pues vosotros sabéis que a causa de una enfermedad del cuerpo os anuncié el Evangelio al principio, y no me despreciasteis ni desechasteis por la prueba que tenía en mi cuerpo. Antes bien, me recibisteis como a un ángel de Dios, como a Cristo Jesús. ¿Dónde, pues, está esa satisfacción que experimentabais? Porque os doy testimonio de que si hubieseis podido, os hubierais sacado vuestros propios ojos para dármelos. ¿Me he hecho, pues, vuestro enemigo por deciros la verdad? Tienen celo por vosotros, pero no para bien, sino que quieren apartaros de nosotros para que vosotros tengáis celo por ellos. Bueno es mostrar celo en lo bueno siempre, y no solamente cuando estoy presente con vosotros. Hijitos míos, por quienes vuelvo a sufrir dolores de parto hasta que Cristo sea formado en vosotros, quisiera estar con vosotros ahora mismo y cambiar de tono, pues estoy perplejo en cuanto a vosotros. Decidme, los que queréis estar bajo la ley, ¿no habéis oído la ley? Porque está escrito que Abraham tuvo dos hijos, uno de la esclava, el otro de la libre. Pero el de la esclava nació según la carne, más el de la libre por la promesa. Lo cual es una alegoría, pues estas mujeres son los dos pactos. El uno proviene del monte Sinaí, el cual da hijos para esclavitud. Este es Agar. Porque Agar es el monte Sinaí en Arabia, y corresponde a la Jerusalén actual, pues ésta, junto con sus hijos, está en esclavitud. Mas la Jerusalén de arriba, la cual es madre de todos nosotros, es libre. Porque está escrito, «Regocíjate, oh estéril, tú que no das a luz. Prorrumpe en júbilo y clama, tú que no tienes dolores de parto. Porque más son los hijos de la desolada que de la que tiene marido». Así que, hermanos, nosotros, como Isaac, somos hijos de la promesa. Pero como entonces el que había nacido según la carne perseguía al que había nacido según el Espíritu, así también ahora. Mas, ¿qué dice la Escritura? Echa fuera a la esclava y a su hijo, porque no heredará el hijo de la esclava con el hijo de la libre. De manera, hermanos, que no somos hijos de la esclava, sino de la libre.

La epístola del apóstol Pablo a los Gálatas. Capítulo 5. Estad pues firmes en la libertad con que Cristo nos hizo libres, y no estéis otra vez sujetos al yugo de esclavitud. He aquí yo, Pablo, os digo que si os circuncidáis, de nada os aprovechará Cristo. Y otra vez testifico a todo hombre que se circuncida, que está obligado a guardar toda la ley. De Cristo os desligasteis los que por la ley os justificáis, de la gracia habéis caído. Pues nosotros por el Espíritu aguardamos por fe la esperanza de la justicia. Porque en Cristo Jesús ni la circuncisión vale algo, ni la incircuncisión, sino la fe que obra por el amor. Vosotros corríais bien. ¿Quién os estorbó para no obedecer a la verdad? Esta persuasión no procede de aquel que os llama. Un poco de levadura leuda toda la masa. Yo confío respecto de vosotros en el Señor, que no pensaréis de otro modo, mas el que os perturba llevará la sentencia quienquiera que sea. Y yo, hermanos, si aún predico la circuncisión, ¿por qué padezco persecución todavía? En tal caso se ha quitado el tropiezo de la cruz. Ojalá se mutilasen los que os perturban. Porque vosotros, hermanos, a libertad fuisteis llamados, solamente que no uséis la libertad como ocasión para la carne, sino servíos por amor los unos a los otros. Porque toda la ley en esta sola palabra se cumple: amarás a tu prójimo como a ti mismo. Pero si os mordéis y os coméis unos a otros, mirad que también no os consumáis unos a otros. Digo pues, andad en el Espíritu y no satisfagáis los deseos de la carne, porque el deseo de la carne es contra el Espíritu y el del Espíritu es contra la carne, y estos se oponen entre sí para que no hagáis lo que quisiereis. Pero si sois guiados por el Espíritu, no estáis bajo la ley. Y manifiestas son las obras de la carne, que son adulterio, fornicación, inmundicia, lascivia, idolatría, hechicerías, enemistades, pleitos, celos, iras, contiendas, disensiones, herejías, envidias, homicidios, borracheras, orgías y cosas semejantes a estas, acerca de las cuales os amonesto, como ya os lo he dicho antes, que los que practican tales cosas no heredarán el reino de Dios. Mas el fruto del Espíritu es amor, gozo, paz, paciencia, benignidad, bondad, fe, mansedumbre, templanza. Contra tales cosas no hay ley. Pero los que son de Cristo han crucificado la carne con sus pasiones y deseos. Si vivimos por el Espíritu, andemos también por el Espíritu. No nos hagamos vanagloriosos, irritándonos unos a otros, envidiándonos unos a otros.

La epístola del apóstol Pablo a los Gálatas. Capítulo 6. Hermanos, si alguno fuere sorprendido en alguna falta, vosotros que sois espirituales, restauradle con espíritu de mansedumbre, considerándote a ti mismo, no sea que tú también seas tentado. Sobrellevad los unos las cargas de los otros, y cumplid así la ley de Cristo. Porque el que se cree ser algo no siendo nada, a sí mismo se engaña. Así que, cada uno someta a prueba su propia obra, y entonces tendrá motivo de gloriarse solo respecto

tengamos oportunidad, hagamos bien a todos y mayormente a los de la familia de la fe. Mirad con cuán grandes letras os escribo de mi propia mano. Todos los que quieren agradar en la carne, estos os obligan a que os circuncidéis, solamente para no padecer persecución a causa de la cruz de Cristo. Porque ni aun los mismos que se circuncidan guardan la ley, pero quieren que vosotros os circuncidéis para gloriarse en vuestra carne. Pero lejos esté de mí gloriarme, sino en la cruz de nuestro Señor Jesucristo, por quien el mundo me es crucificado a mí y yo al mundo. Porque en Cristo Jesús ni la circuncisión vale nada, ni la incircuncisión, sino una nueva creación. Y a todos los que anden conforme a esta regla, paz y misericordia sea a ellos y al Israel de Dios. De aquí en adelante nadie me cause molestias, porque yo traigo en mi cuerpo las marcas del Señor Jesús. Hermanos, la gracia de nuestro Señor Jesucristo sea con vuestro espíritu. Amén.

0: Radio Solo por Gracia indica la hora.
1: 23 horas, 5 minutos.
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Mensaje número 43. Fue moviendo sus tiendas hasta Sodoma. Génesis capítulo 13, versos 12 al 14. Abraham acampó en la tierra de Canaán, en tanto que Lot habitó en las ciudades de la llanura, y fue poniendo sus tiendas hasta Sodoma. Mas los hombres de Sodoma eran malos y pecadores contra Jehová en gran manera. Y Jehová dijo a Abraham después que Lot se apartó de él. Vamos a dejar hasta aquí por el momento la lectura de la palabra del Señor. Dios sacó a Abraham desde Ur de los Caldeos, una región terriblemente pagana e idólatra, mandándole dejar todo aquello que lo unía a ese lugar, incluyendo su propia familia, para separarse de la mundanalidad y así santificar su vida, porque Dios deseaba formar en él una nación santa, apartada para el Señor. Abraham obedeció parcialmente. Salió de esa tierra, pero no se apartó completamente de su parentela, porque el relato bíblico nos dice que llevó a su sobrino Lot, quien fue piedra de tropiezo en su vida espiritual. Nos relata su palabra, para nuestra enseñanza, que esta desobediencia de Abraham le conllevó a disputas con los pastores de su sobrino, e inclusive le arrastró a una guerra contra 5 reyes que tomaron prisionero a Lot. También es muy significativo destacar que durante todo el tiempo que Abraham estuvo en compañía de su sobrino, no se menciona ninguna manifestación de Dios en la vida del patriarca. Esto no sucedió hasta que se apartó de él. Dice el verso 14: y Jehová dijo a Abraham después que Lot se apartó de él. Lot es el prototipo del cristiano carnal. Cuando tuvo la disputa con su tío a consecuencia del ganado, Abraham, que caracteriza al cristiano espiritual, dejó a su sobrino escoger, porque el cristiano espiritual siempre podrá confiar plenamente en su Señor y dejar que el más carnal elija. Aquí en este mismo capítulo 13 de Génesis, en el verso 10, dice: y alzó Lot sus ojos y vio toda la llanura del Jordán, que toda ella era de riego. Como podemos notar, la persona carnal lo más alto que puede levantar sus ojos es hasta las cosas terrenales, y ni aun así a las partes más altas, solamente hasta la planicie, hasta la llanura del Jordán. Él únicamente busca cómo incrementar sus riquezas, sin importarle que para ello tenga que vivir cerca de Sodoma y Gomorra, las ciudades de mayor pecaminosidad de esos tiempos. Su amor por las riquezas y las posesiones materiales de este mundo solo le permiten ver los buenos pastos que había allí, no el pecado que lo rodeaba. El versículo 12 dice: Abraham acampó en la tierra de Canaán, en tanto que Lot habitó en las ciudades de la llanura y fue moviendo sus tiendas hasta Sodoma. La ambición del corazón carnal está puesta únicamente en las posesiones materiales, sin importar el costo espiritual, ni lo que Dios ha dicho al respecto. 2 Corintios capítulo 6, verso 14 dice: no os unáis en yugo desigual con los incrédulos, porque ¿qué parte tiene el creyente con el incrédulo? Santiago capítulo 4, verso 4 también sostiene algo similar. ¿No sabéis que la amistad del mundo es enemistad contra Dios? Cualquiera que quiera ser amigo del mundo se constituye enemigo de Dios. Lot, en su carnalidad, fue moviendo sus tiendas hasta las mismas puertas de esas ciudades de corrupción.
y en el capítulo siguiente lo encontramos viviendo dentro de Sodoma. Pero aún en esa condición seguía siendo un hijo de Dios. Y por ese motivo, aunque alcanzó la prosperidad terrenal que ambicionaba, su corazón se afligía cada día a consecuencia de su distanciamiento con el Señor, y por el hecho que tenía que vivir en medio de esa gente donde hablaban y practicaban cosas terribles. Dios, quien conoce los corazones, dice en 2 Pedro capítulo 2, verso 8, este justo, refiriéndose a Lot, este justo que moraba entre ellos, afligía cada día su alma justa, viviendo y oyendo los dichos y hechos inicuos de ellos. Es notable que le siga llamando el justo Lot, pero eso se debe a que Dios nos ve justos en la justicia del Señor. Estamos cubiertos con su manto de justicia, como dice en Isaías 61:10. Me vistió con vestiduras de salvación, me rodeó de manto de justicia. El afligimiento de Lot, en eso nosotros podemos aprender que no se puede considerar bendición de Dios la prosperidad terrenal, como enseñan muchos falsos maestros en nuestros días. Según ellos, Lot debería ser una persona muy bendecida por el Señor. La Biblia establece que la verdadera riqueza está en obtener esa paz interior para con Dios. Eso es lo que dice el Señor en Mateo 12:21. Así es el que hace para sí tesoro y no es rico para con Dios. ¿Cómo comenzó el descenso de Lot que lo llevó a la bancarrota espiritual? Primero, porque su corazón estaba puesto en las riquezas de este mundo y no en el Señor. Esa ambición por lo material fue lo que le llevó a entrar en disputas con Abraham, que finalmente lo obligó a separarse de aquel hombre de Dios. Eso fue de bendición para Abraham, porque desde ese momento Dios comenzó nuevamente a revelarse en su vida, pero al mismo tiempo marcó el descenso en la vida espiritual de Lot. El pecado nunca se manifiesta inmediatamente en toda su inmundicia, porque si es algo muy obvio, aún el más carnal lo rechazaría. El descenso que Satanás presenta siempre es una pendiente casi imperceptible, porque si lo colocara en la orilla de un precipicio y le dice «salta», nadie lo haría. Lot fue moviendo gradualmente sus tiendas hasta Sodoma. La Biblia no nos dice cuánto duró ese proceso de acercamiento o deslizamiento hacia ese lugar de pecado, pero nos relata que al final estaba viviendo en la ciudad de Sodoma. Cuando entró allí, no se menciona que tuviera esposa, por lo que podemos deducir que tomó para sí una sodomita. Llegó a tener toda la prosperidad terrenal que anhelaba, pero eso no era bendición de Dios, muy por el contrario, fue el fruto de su desobediencia al Señor. ¿Por qué Lot, habiendo obtenido la tan deseada prosperidad, seguía afligiendo su alma justa cada día? ¿Y por qué los líderes de hoy, que se han beneficiado con el evangelio de la prosperidad, ni sus congregaciones, que han ido moviendo sus tiendas, tampoco afligen sus almas por esta situación? Muy por el contrario, los vemos frenéticos, saltando y aplaudiendo, muy complacientes con su condición. La única respuesta que encuentro a la luz de las Escrituras es que muchos de los que se denominan evangélicos en nuestros días carecen de la naturaleza propia del Hijo de Dios y de la presencia del Espíritu Santo para que les constriña, porque sencillamente nunca han nacido de nuevo.
El que verdaderamente es hijo de Dios puede lamentablemente pecar, pero es imposible que continúe practicando el pecado. Eso es lo que afirma Dios en su palabra. Primera de Juan, capítulo 3, verso 9. Todo aquel que es nacido de Dios no practica el pecado, porque la simiente de Dios permanece en él, y no puede pecar, porque es nacido de Dios. El Hijo de Dios, que se encuentra en un medio corrupto, aflige su alma con ese ambiente. En cambio, el que pertenece a Sodoma no solamente se siente cómodo, sino que hasta salta y grita de gozo. ¡Gritos de júbilo! Dice la palabra de Dios en 2 de Pedro, capítulo 2, verso 6. Si condenó por destrucción a las ciudades de Sodoma y de Gomorra, reduciéndolos a ceniza y poniéndolas de ejemplo a los que habían de vivir impíamente, y libró al justo Lot, abrumado por la nefanda conducta de los malvados, porque este justo que moraba entre ellos afligía cada día su alma justa, viendo y oyendo los hechos inicuos de ellos. Estimado amigo, amiga, si usted se encuentra cómodo con toda la situación corrupta que abunda en muchos lugares, le invito de todo corazón que acepte a Cristo en su corazón, porque tan solo Él puede transformar su vida y mostrarle el camino de santidad. No sea de los muchos que no van a entender hasta que venga el Señor y los deje aquí, porque su venida será como en los días de Noé. Estaban comiendo y bebiendo y no entendieron hasta que vino el diluvio. Solamente la verdad os hará verdaderamente libres. Y dice el Señor: mi palabra es verdad. Hoy su palabra sufre más en manos de sus expositores que de sus opositores. Dios no permitió que Lot continuara indefinidamente en esa condición. Él lo sacó desde allí, y todo aquello por lo que se había esforzado lo perdió. Fue salvo, aunque así como por fuego. Así también lo hará el Señor con cada uno de sus hijos. Lo sacará desde ese lugar. La diferencia está en salir ahora, que quizás aún pueda rescatar algo, o cuando la paciencia de Dios llegue a su límite y lo pierda todo. Pero lo que es seguro, que no va a permitir indefinidamente que un hijo suyo continúe en esa situación. Antiguamente la iglesia hablaba de salir de Egipto, que era el mundo, para tomar cada día su cruz y seguir a Cristo. Hoy muchos líderes religiosos están conduciendo a sus congregaciones a la esclavitud de Egipto. Multitudes se han dejado deslumbrar por los becerros de oro que les han construido, grandes templos, eventos musicales y mucha actividad mercantil. Hacen fiestas paganas y aún insisten en decir que es fiesta para Jehová. Dice la palabra de Dios en Éxodo capítulo 32, verso 4, cuando Aarón y todo el pueblo pecó con él, y él tomó de las manos de ellos el oro. Esto nos recuerda una situación muy similar que se repite en muchos lugares. Tomó de ellos el oro y le dio forma con buril e hizo de ello un becerro de fundición. Entonces dijeron: Israel, estos son tus dioses que te sacaron de la tierra de Egipto. Y viendo esto, Aarón edificó un altar delante del becerro y pregonó a Aarón, el ungido, y dijo: mañana será fiesta para... No estaba diciendo para el becerro. Dice: mañana será fiesta para Jehová. ¡Qué impertinencia! Estaban saltando y gritando a un becerro de oro y seguían diciendo que eso era fiesta para el Señor. Hoy también son muchos
los que en medio de la corrupción continúan aplaudiendo y gritando frenéticamente: ¡Aleluya! ¡Santo es su nombre! ¡Gloria a Dios! Y creen que eso es una fiesta para el Señor. Con cuánta propiedad el Espíritu Santo reveló cómo serían los últimos tiempos. 2 Timoteo capítulo 3, versos 1 al 5. También debes saber esto, que en los postreros días vendrán tiempos peligrosos, porque habrá hombres amadores de sí mismos, avaros, vanagloriosos, soberbios, blasfemos, que tendrán apariencia de piedad, pero negarán la eficacia de ella. A estos evita. Que el Espíritu Santo nos otorgue discernimiento para reconocer en qué lugar nos encontramos, si estamos en aquel que es santo porque el Señor está allí, o si hemos ido corriendo nuestras tiendas siguiendo el sistema religioso imperante hasta Sodoma. Que el Espíritu Santo nos dé claridad y discernimiento. Que así sea. Amén.

Enséñame, oh Jehová, el camino de tus estatutos, y lo guardaré hasta el fin. Dame entendimiento, y guardaré tu ley, y la cumpliré de todo corazón. Guíame por la senda de tus mandamientos, porque en ella tengo mi voluntad. Inclina mi corazón a tus testimonios, y no a la avaricia. Aparta mis ojos que no vean la vanidad. Avívame en tu camino. Confirma tu palabra a tu siervo que te teme. Quita de mí el oprobio que he temido, porque buenos son tus juicios. He aquí, yo he anhelado tus mandamientos. Vivifícame en tu justicia.

0: 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Si eres como la mayoría de los estudiantes de la Biblia, has encontrado pasajes que parecen contradecirse entre sí. Aquí hay una pregunta de Gabe, en California, acerca de ese tema. Él pregunta, ¿cómo reconciliamos las palabras de Jesús, "No he venido para abrogar la ley", en Mateo 5:17, con las palabras de Pablo que dice, "Cristo abolió la ley de los mandamientos", en Efesios 2:15. John, eso se oye como una contradicción. ¿Cómo debemos entender eso?
1: En primer lugar, permíteme decir que la Biblia no tiene ninguna contradicción. Tiene un solo autor, quien es Dios. Toda porción de la Biblia es inspirada por Dios, quien no se contradice a sí mismo. Entonces, comenzamos con eso. Después diríamos, bueno, ¿a qué se refiere al decir, "No he venido para abrogar la ley" en Mateo 5:17? ¿Y qué quiere decir Pablo cuando dice, "Cristo abolió la ley de los mandamientos" en Efesios 2:15? Superficialmente podrían oírse contradictorios, pero eso es porque no entendemos el significado. Lo que Jesús está diciendo en Mateo 5 es que no vine a abrogar la ley moral de Dios, como si hubiera algo malo con ella. Claro que la ley moral no es nada más que la revelación de la naturaleza de Dios. Todo lo que la ley requiere, moral y espiritualmente, es simplemente una extensión de quién es Dios. Sus atributos se manifiestan en su ley. Y debido a que no puedes abolir a Dios, no puedes cambiar la ley moral que Dios ha dado. No obstante, Pablo está diciendo que Cristo abolió la ley de los mandamientos en el sentido de que los judíos interpretaron la ley como un medio por el cual uno podría ser salvo. No es posible. Cristo viene a abolir eso, significa, y ofrece salvación mediante la fe en Él únicamente.
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La epístola del apóstol Pablo a los Efesios. Capítulo 1. Pablo, apóstol de Jesucristo por la voluntad de Dios, a los santos y fieles en Cristo Jesús que están en Éfeso, gracia y paz a vosotros, de Dios nuestro Padre y del Señor Jesucristo. Bendito sea el Dios y Padre de nuestro Señor Jesucristo, que nos bendijo con toda bendición espiritual en los lugares celestiales en Cristo, según nos escogió en Él antes de la fundación del mundo, para que fuésemos santos y sin mancha delante de Él, en amor habiéndonos predestinado para ser adoptados hijos suyos por medio de Jesucristo, según el puro afecto de su voluntad, para alabanza de la gloria de su gracia, con la cual nos hizo aceptos en el amado, en quien tenemos redención por su sangre, el perdón de pecados según las riquezas de su gracia, que hizo sobreabundar para con nosotros en toda sabiduría e inteligencia, dándonos a conocer el misterio de su voluntad, según su beneplácito, el cual se había propuesto en sí mismo, de reunir todas las cosas en Cristo, en la dispensación del cumplimiento de los tiempos, así las que están en los cielos como las que están en la tierra. En Él asimismo tuvimos herencia, habiendo sido predestinados conforme al propósito del que hace todas las cosas, según el designio de su voluntad, a fin de que seamos para alabanza de su gloria, nosotros los que primeramente esperábamos en Cristo. En Él también vosotros, habiendo oído la palabra de verdad, el Evangelio de vuestra salvación, y habiendo creído en Él, fuisteis sellados con el Espíritu Santo de la promesa, que es las arras de nuestra herencia hasta la redención de la posesión adquirida para alabanza de su gloria. Por esta causa también yo, habiendo oído de vuestra fe en el Señor Jesús y de vuestro amor para con todos los santos, no ceso de dar gracias por vosotros, haciendo memoria de vosotros en mis oraciones, para que el Dios de nuestro Señor Jesucristo, el Padre de gloria, os dé espíritu de sabiduría y de revelación en el conocimiento de Él, alumbrando los ojos de vuestro entendimiento, para que sepáis cuál es la esperanza a que Él os ha llamado, y cuáles las riquezas de la gloria de su herencia en los santos, y cuál la supereminente grandeza de su poder para con nosotros los que creemos, según la operación del poder de su fuerza, la cual operó en Cristo, resucitándole de los muertos y sentándole a su diestra en los lugares celestiales, sobre todo principado y autoridad, y poder y señorío, y sobre todo nombre que se nombra, no sólo en este siglo, sino también en el venidero, y sometió todas las cosas bajo sus pies, y lo dio por cabeza sobre todas las cosas a la iglesia, la cual es su cuerpo, la plenitud de aquel que todo lo llena en todo.

La epístola del apóstol Pablo a los Efesios, capítulo 2. Y Él os dio vida a vosotros cuando estabais muertos en vuestros delitos y pecados, en los cuales anduvisteis en otro tiempo, siguiendo la corriente de este mundo conforme al príncipe de la potestad del aire, el espíritu que ahora opera en los hijos de desobediencia, entre los cuales también todos nosotros vivimos en otro tiempo en los deseos de nuestra carne, haciendo la voluntad de la carne y de los pensamientos, y éramos por naturaleza hijos de ira, lo mismo que los demás. Pero Dios, que es rico en misericordia, por su gran amor con que nos amó, aun estando nosotros muertos en pecados, nos dio vida juntamente con Cristo, por gracia sois salvos, y juntamente con Él nos resucitó, y asimismo nos hizo sentar en los lugares celestiales con Cristo Jesús, para mostrar en los siglos venideros las abundantes riquezas de su gracia en su bondad para con nosotros en Cristo Jesús. Porque por gracia sois salvos por medio de la fe, y esto no de vosotros, pues es don de Dios, no por obras, para que nadie se gloríe. Porque somos hechura suya, creados en Cristo Jesús para buenas obras, las cuales Dios preparó de antemano para que anduviésemos en ellas. Por tanto, acordaos de que en otro tiempo vosotros, los gentiles en cuanto a la carne, erais llamados incircuncisión por la llamada circuncisión hecha con mano en la carne. En aquel tiempo estabais sin Cristo, alejados de la ciudadanía de Israel y ajenos a los pactos de la promesa, sin esperanza y sin Dios en el mundo. Pero ahora en Cristo Jesús, vosotros que en otro tiempo estabais lejos, habéis sido hechos cercanos por la sangre de Cristo. Porque Él es nuestra paz, que de ambos pueblos hizo uno, derribando la pared intermedia de separación, aboliendo en su carne las enemistades, la ley de los mandamientos expresados en ordenanzas, para crear en sí mismo de los dos un solo y nuevo hombre, haciendo la paz, y mediante la cruz reconciliar con Dios a ambos en un solo cuerpo, matando en ella las enemistades. Y vino y anunció las buenas nuevas de paz a vosotros que estabais lejos y a los que estaban cerca, porque por medio de Él los unos y los otros tenemos entrada por un mismo Espíritu al Padre. Así que ya no sois extranjeros ni advenedizos, sino conciudadanos de los santos y miembros de la familia de Dios, edificados sobre el fundamento de los apóstoles y profetas, siendo la principal piedra del ángulo Jesucristo mismo, en quien todo el edificio, bien coordinado, va creciendo para ser un templo santo en el Señor, en quien vosotros también sois juntamente edificados para morada de Dios en el Espíritu.

La epístola del apóstol Pablo a los Efesios. Capítulo 3. Por esta causa yo, Pablo, prisionero de Cristo Jesús por vosotros los gentiles, si es que habéis oído de la administración de la gracia de Dios que me fue dada para con vosotros, que por revelación me fue declarado el misterio, como antes lo he escrito brevemente, leyendo lo cual podéis entender cuál sea mi conocimiento en el misterio de Cristo, misterio que en otras generaciones no se dio a conocer a los hijos de los hombres, como ahora es revelado a sus santos apóstoles y profetas por el Espíritu, que los gentiles son coherederos y miembros del mismo cuerpo y copartícipes de la promesa en Cristo Jesús por medio del Evangelio, del cual yo fui hecho ministro por el don de la gracia de Dios que me ha sido dado según la operación de su poder. A mí, que soy menos que el más pequeño de todos los santos, me fue dada esta gracia de anunciar entre los gentiles el Evangelio de las inescrutables riquezas de Cristo, y de aclarar a todos cuál sea la dispensación del misterio escondido desde los siglos en Dios que creó todas las cosas, para que la multiforme sabiduría de Dios sea ahora dada a conocer por medio de la Iglesia a los principados y potestades en los lugares celestiales, conforme al propósito eterno que hizo en Cristo Jesús nuestro Señor, en quien tenemos seguridad y acceso con confianza por medio de la fe en Él. Por lo cual pido que no desmayéis a causa de mis tribulaciones por vosotros, las cuales son vuestra gloria. Por esta causa doblo mis rodillas ante el Padre de nuestro Señor Jesucristo, de quien toma nombre toda familia en los cielos y en la tierra, para que os dé, conforme a las riquezas de su gloria, el ser fortalecidos con poder en el hombre interior por su Espíritu, para que habite Cristo por la fe en vuestros corazones, a fin de que, arraigados y cimentados en amor, seáis plenamente capaces de comprender con todos los santos cuál sea la anchura, la longitud, la profundidad y la altura, y de conocer el amor de Cristo, que excede a todo conocimiento, para que seáis llenos de toda la plenitud de Dios. Y a aquel que es poderoso para hacer todas las cosas mucho más abundantemente de lo que pedimos o entendemos, según el poder que actúa en nosotros, a Él sea gloria en la Iglesia en Cristo Jesús, por todas las edades, por los siglos de los siglos. Amén.

La epístola del apóstol Pablo a los Efesios. Capítulo 4. Yo pues, preso en el Señor, os ruego que andéis como es digno de la vocación con que fuisteis llamados, con toda humildad y mansedumbre, soportándoos con paciencia los unos a los otros en amor, solícitos en guardar la unidad del Espíritu en el vínculo de la paz, un cuerpo y un espíritu, como fuisteis también llamados en una misma esperanza de vuestra vocación, un Señor, una fe, un bautismo, un Dios y Padre de todos, el cual es sobre todos, y por todos, y en todos. Pero a cada uno de nosotros fue dada la gracia conforme a la medida del don de Cristo, por lo cual dice, subiendo a lo alto, llevó cautiva la cautividad, y dio dones a los hombres. Y eso de que subió, ¿qué es? Sino que también había descendido primero a las partes más bajas de la tierra. El que descendió es el mismo que también subió por encima de todos los cielos para llenarlo todo. Y él mismo constituyó a unos apóstoles, a otros profetas, a otros evangelistas, a otros pastores y maestros, a fin de perfeccionar a los santos para la obra del ministerio, para la edificación del cuerpo de Cristo, hasta que todos lleguemos a la unidad de la fe y del conocimiento del Hijo de Dios, a un varón perfecto, a la medida de la estatura de la plenitud de Cristo, para que ya no seamos niños fluctuantes, llevados por doquiera de todo viento de doctrina, por estratagema de hombres que para engañar emplean con astucia las artimañas del error, sino que siguiendo la verdad en amor, crezcamos en todo en aquel que es la cabeza, esto es, Cristo, de quien todo el cuerpo, bien concertado y unido entre sí por todas las coyunturas que se ayudan mutuamente, según la actividad propia de cada miembro, recibe su crecimiento para ir edificándose en amor. Esto pues digo y requiero en el Señor, que ya no andéis como los otros gentiles, que andan en la vanidad de su mente, teniendo el entendimiento entenebrecido, ajenos de la vida de Dios por la ignorancia que en ellos hay, por la dureza de su corazón, los cuales, después que perdieron toda sensibilidad, se entregaron a la lascivia para cometer con avidez toda clase de impureza. Mas vosotros no habéis aprendido así a Cristo, si en verdad le habéis oído y habéis sido por él enseñados conforme a la verdad que está en Jesús. En cuanto a la pasada manera de vivir, despojaos del viejo hombre que está viciado conforme a los deseos engañosos y renovaos en el espíritu de vuestra mente, y vestíos del nuevo hombre, creado según Dios en la justicia y santidad de la verdad. Por lo cual, desechando la mentira, hablad verdad cada uno con su prójimo, porque somos miembros los unos de los otros. Airaos, pero no pequéis, no se ponga el sol sobre vuestro enojo, ni deis lugar al diablo. El que hurtaba no hurte más, sino trabaje, haciendo con sus manos lo que es bueno, para que tenga qué compartir con el que padece necesidad. Ninguna palabra corrompida salga de vuestra boca, sino la que sea buena para la necesaria edificación, a fin de dar gracia a los oyentes. Y no contristéis al Espíritu Santo de Dios, con el cual fuisteis sellados para el día de la redención. Quítense de vosotros toda amargura, enojo, ira, gritería y maledicencia, y toda malicia. Antes sed benignos unos con otros, misericordiosos, perdonándoos unos a otros, como Dios también os perdonó a vosotros en Cristo.

La epístola del apóstol Pablo a los Efesios. Capítulo 6. Hijos, obedeced en el Señor a vuestros padres, porque esto es justo. Honra a tu padre y a tu madre, que es el primer mandamiento con promesa, para que te vaya bien y seas de larga vida sobre la tierra. Y vosotros, padres, no provoquéis a ira a vuestros hijos, sino criadlos en disciplina y amonestación del Señor. Siervos, obedeced a vuestros amos terrenales con temor y temblor, con sencillez de vuestro corazón como a Cristo, no sirviendo al ojo como los que quieren agradar a los hombres, sino como siervos de Cristo, de corazón haciendo la voluntad de Dios, sirviendo de buena voluntad como al Señor y no a los hombres, sabiendo que el bien que cada uno hiciere, ese recibirá del Señor, sea siervo o sea libre. Y vosotros, amos, haced con ellos lo mismo, dejando las amenazas, sabiendo que el Señor de ellos y vuestro está en los cielos, y que para Él no hay acepción de personas. Por lo demás, hermanos míos, fortaleceos en el Señor y en el poder de su fortaleza.

Calzados los pies con el apresto del Evangelio de la paz. Sobre todo, tomad el escudo de la fe con que podáis apagar todos los dardos de fuego del maligno. Y tomad el yelmo de la salvación y la espada del Espíritu, que es la palabra de Dios, orando en todo tiempo con toda oración y súplica en el Espíritu, y velando en ello con toda perseverancia y súplica por todos los santos, y por mí, a fin de que al abrir mi boca me sea dada palabra para dar a conocer con denuedo el misterio del Evangelio, por el cual soy embajador en cadenas, que con denuedo hable de él como debo hablar. Para que también vosotros sepáis mis asuntos y lo que hago, todo os lo hará saber Tíquico, hermano amado y fiel ministro en el Señor, el cual envía a vosotros para esto mismo, para que sepáis lo tocante a nosotros y que consuele vuestros corazones. Paz sea a los hermanos y amor con fe de Dios Padre y del Señor Jesucristo. La gracia sea con todos los que aman a nuestro Señor Jesucristo con amor inalterable. Amén.

0: Radio Solo por Gracia indica la hora.
1: 0:04.
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1: Muy importante que nosotros reconozcamos nuestras raíces, de dónde hemos venido. También es muy importante de saber de dónde han venido diferentes movimientos que son contemporáneos en el mundo hoy, en que tenemos que vivir y relacionarnos. Es muy importante también que nosotros no tenemos miedo de evaluarlos. A veces tenemos la opinión de que personas que son líderes son intocables, no pueden preguntar.

Dudarles, dudarles, investigarles, y mucho menos lo que dicen, mucho menos sus enseñanzas. Y por favor, yo quiero invitarles esta noche de olvidar estos miedos conmigo. Tal vez algunas cosas que les voy a estar diciendo que sea un desafío. Y que tómalos como un desafío. Investíguelo y trate de ver si lo que estamos diciendo tiene razón o no tiene razón. La actitud de que creyentes deben ser creíbles es una de las cosas que ha herido mucho la pureza de la doctrina de la Iglesia de Cristo a través de toda la historia. Y porque muy pocos han tenido o han tomado el tiempo para tratar de discernir si algo es verídico o no, muchas veces han llevado grupos o partes del cuerpo de Cristo en mucho error. Gracias a Dios que con tiempo muchos de esos horrores han sido manifestados por su raíz, que siempre produce su fruto. Pero es muy importante que no perdamos la actitud que Pablo enseñó en 1 Tesalonicenses, capítulo 5, donde dice así: no menosprecies las profecías, examinadlo todo y retened lo bueno. Lo que Pablo quería que nosotros tengamos es la capacidad de examinar y retener lo que es bueno y poner aparte lo que no es bueno, lo que no concuerda con el resto de la palabra de Dios. Y esto les invito, que tenga la libertad en su corazón de hacer esto, no solamente esta noche, pero siempre. En 1 Juan, capítulo 4, versículo 1, el apóstol Juan nos exhortó de probar los espíritus. Frecuentemente los que están hablando por un espíritu. Una de las cosas que se aprende cuando estudia angelología en cuanto a demonios es que los demonios son limitados. Satanás mismo es limitado, es nada más que un ángel. No tienen características ni capacidades que tiene Dios. Él no puede saber lo que está pasando en su mente. Él no es omnisciente. Él solamente puede discernir por reacciones lo que una persona piense. Su manera de tener influencia en una persona es por seducirles, es decir, por insinuar ideas. De alguna manera, él puede, aun a creyentes, comunicar ideas en la mente. Tal vez, por alguna manera, inyecta un concepto, una idea en su mente. Es lo máximo que él puede hacer. Él no puede obligarle a hacer lo que él quiere ni lo que él insinúe. Pero si nosotros no tenemos la capacidad de examinar y probar, nosotros vamos a ser seducidos e influenciados. Y a veces nosotros podemos tener ideas falsas, muy fácil, aún siendo creyentes, ideas falsas, simplemente porque no hemos examinado aún ideas que han ocurrido en nuestras mentes. Y recuerde, Él no puede obligarnos o forzarnos. Él no tiene autoridad sobre nosotros, pero Él puede insinuar cosas. Por favor, aprende a probar cosas.
Tal vez en el comienzo de esto debemos mirar Mateo capítulo 12, antes de aún continuar, porque hay un factor justo sobre este tema que es frecuentemente usado y que tiene la mayoría de cristianismo bastante aterrorizado y intimidado. Es el tema de la blasfemia del Espíritu. ¿Qué es que significa el blasfemia del Espíritu? ¿Es blasfemia examinar lo que alguien dice que es el Espíritu hablando? ¿Es blasfemia tratar de probar lo que alguien dice que es el Espíritu Santo? Y muchísimos creyentes, cuando alguien dice de que el Espíritu me dijo tal cosa o el Espíritu hizo tal cosa, lo acepto con los ojos cerrados, sin probar, sin examinar, sin que la mente aún esté funcionando. En Mateo capítulo 12 tenemos la historia que sabemos del encuentro de Jesús y los fariseos, cuando él echó un demonio de un endemoniado y los fariseos le acusó de haber hecho esto bajo el poder del Beelzebub, que es el dios de los moscos. Entonces vemos en realidad de que él estaba usando esto. Ellos estaban usando el término de este dios de los filisteos como un nuevo título de Satanás, y así llegó a ser. Pero el objetivo que quiero que veamos acá es cómo Jesús lo aplicó. De que ellos estaban atribuyendo la obra del Espíritu en la vida de Jesús, que está haciendo milagros para confirmar la deidad de Jesús, que era el propósito de los milagros. Cada uno tenía su propósito de mostrar que Jesús era Dios en la carne. Y él estaba, en su argumento, muestra de que su acusación no tiene raíz, no tiene sentido, porque ¿cómo es que Satanás va a ir destruyendo su propia casa? Es decir, que si yo estoy actuando por el poder de Satanás, ¿cómo es que yo voy a estar echando fuera demonios? Por el poder de Satanás, destruyendo lo que debo estar construyendo. Lo que uno puede notar acá, en primer lugar, es la pérdida de lógica de los fariseos. Cualquier persona pudiera haber discernido esto y no hubiera hecho esta acusación. Simplemente por haber pensado un poco, es ilógica su acusación. Pero en segundo lugar, lo que está anotado acá es su reacción de haber rechazado la obra del Espíritu Santo en la obra de Jesús, donde el Espíritu Santo estaba demostrando que Cristo era Dios en la carne. Y justamente esto es lo que ellos rechazó, lo que ellos rechazaron. Versículo 28 dice, de capítulo 12 de Mateo, pero si yo por el Espíritu de Dios echo fuera los demonios, ciertamente ha llegado a vosotros el reino de Dios. Porque ¿cómo puede alguno entrar en la casa del hombre fuerte, saquear sus bienes, y si primero no le ata, y entonces podrá saquear su casa? Está diciendo que yo entré en la casa de Satanás y lo echó fuera porque yo tenía autoridad sobre el que estaba en la casa. Está diciendo en versículo 8 de que el que no está conmigo, contra mí es. Y el que conmigo no recoge,
desparramada. Por tanto, os digo, todo pecado y blasfemia será perdonado a los hombres. Fíjense, todo. Mas la blasfemia contra el Espíritu no les serán perdonados. Los que estaban rechazando la obra del Espíritu en el ministerio de Jesús, demostrando de que Él era Dios con ellos. Justo antes, ¿te acuerdas que el que no está conmigo, contra mí es? El pecado tiene referencia directamente a la obra del Espíritu en Jesús. No lo que está pasando hoy en día. Jesús, el Espíritu Santo hoy no está demostrando la deidad de nadie. Entonces no puede ser que existe la blasfemia del Espíritu Santo hoy en día. Aparte de alguien que rechaza la obra del Espíritu revelado en la palabra, repudiando la deidad de Jesús. Esto es lo que implicaría entonces un pecado imperdonable y esta persona no es salvo. Entonces no es algo cuando uno está evaluando, examinando, probando los espíritus, viendo lo que alguien dice que es el espíritu y examinar si es el espíritu que está operando o no. Y si alguien niega que alguien está hablando por el Espíritu cuando dice algunas cosas tal vez ridículas o contra la palabra de Dios, no es blasfemia evaluar y probar que esta persona no está diciendo la verdad. No debemos estar intimidados por miedo de blasfemar el Espíritu Santo. Si nosotros hemos recibido Cristo en nuestras vidas, si estamos convencidos del testimonio del Espíritu Santo, de la deidad de Jesús, de que Él es no solamente Salvador, pero el Rey de Reyes, y tenemos toda la confianza en toda la evidencia, en todo lo que ha sido revelado en la palabra de Dios. Examinen, probad, y no tener miedo. De que cuando uno está comparando lo que escucha y lo que ve contra la palabra de Dios, esto no va a ser blasfemia. Tal vez antes de seguir también, no sería malo que reiteramos lo que va a ser nuestra guía para nuestra discusión en estos días. Muy rápidamente son principios de interpretación. En mi juventud yo tenía muchos debates con teólogos. Me acuerdo cuando tenía 19 años, apenas 2 años en el Señor, tuve mi primer debate con un teólogo. Fue medio ridículo un novato como yo tratando de mantener un debate con alguien como esto. Pero no había ni una hora en el debate cuando me di cuenta de que iba a ser imposible que él pruebe lo que él quería probar o lo que yo quería convencer. Era algo sobre el tema del milenialismo. Porque no estábamos acercando ni interpretando la Biblia bajo las mismas reglas. Una de las cosas que tenemos que estar de acuerdo antes de comenzar cualquier partido es cuáles son las reglas del partido. Imagínense dos equipos tratando de jugar fútbol cuando tienen diferentes reglas. Y desastre ocurre. O un árbitro está arbitrando el partido con un juego de reglas en su mente y todos están jugando bajo otras reglas. Hay tal vez 5 reglas indispensables para que entienda bien las escrituras. El primero es que las escrituras son hechos para ser interpretado literalmente. Esto es no absolutamente una regla, pero porque hay versículos escritos para que sean interpretados
digo espiritualmente. Pero la regla es que no debe espiritualizar el pasaje si el texto no insinúe o indica que debe ser así. Yo le digo que por siglos los mejores predicadores han violado esta primera regla. La razón es que la predicación más llamativa, más especial, son cosas espiritualizadas. Cuando alguien está predicando sobre Elías y los falsos profetas sobre el monte Carmelo, ¿cómo va a predicar esto? Bueno, entonces es un poco difícil. Pero mire tan rico que puede ser si comienza a tomar las piedras del altar como la dureza de su corazón, como la línea que puse sobre el altar sobre las cosas que no valen en su vida. Sí, o el agua que tira sobre, viste, que comienza a tomar todos los aspectos que no son muy ricos, digo, para poner en la narración, pero si lo espiritualiza, ya todo el mundo va a pensar, mire, tan elocuente que es ese expositor de la palabra. Mire lo que él ve en la palabra. Yo nunca había visto tantas cosas en la palabra. Con razón. No está. Y lo que nosotros debemos estar haciendo es comunicando lo que está en la palabra. No lo que nosotros, si hubiéramos el Espíritu Santo, habría puesto en la palabra. Hermanos, yo sé que estoy tocando temas delicados porque nadie está moviendo, pero lo que quiero que es una cosa que nosotros decimos que nuestra regla de interpretación, y muchos dicen que la primera regla de interpretación es que vamos a interpretar la Biblia literalmente, sino cuando estamos predicando. Oh, tenemos que, si creemos algo, debemos practicarlo. Y no sé cuántos mensajes esto puede arruinar si lo sigue, pero si vas a interpretar la Biblia correctamente, no debe espiritualizar lo que no es el intento del Espíritu de espiritualizar. Voy a poner un concepto en medio de esto acá por un momento. ¿Qué es predicar en el poder de Dios? Bueno, hay varias cosas que uno puede decir a esta respuesta. Y yo solo voy a limitar mi respuesta a una sola respuesta. Si el Espíritu Santo tomó el tiempo, tomó el esfuerzo de levantar un hombre, preparar un hombre, desde el vientre de la madre hasta su madurez, poner en su corazón, y no sé qué más hizo para preparar uno de los autores que iban a escribir bajo revelación y terminar escribiendo algo que iba a ser inspirado. Espero que te dio cuenta, el autor no es inspirado. Es lo que escribe, es inspirado. Pero todo este esfuerzo él hizo para comunicar un mensaje, especialmente a un pueblo, con un intento, en un contexto histórico, en aquel entonces. ¿No te parece que lo que él escribió tenía poder? ¿Me quiere decir que tú, con toda tu inteligencia, con toda tu capacidad, puedes mejorar el impacto que el Espíritu Santo quería tener con un texto?
Yo sugiero que debemos gastar un poquito más tiempo y fijarnos un poquito más a lo que el Espíritu quería comunicar en un texto. Y cuando ponemos atrás de un púlpito para comunicar al pueblo de Dios, que seamos voceros, que seamos parlantes de lo que estamos convencidos que el Espíritu está comunicando en un texto. Allí vas a encontrar poder en lo que dice. Interprete la Biblia literalmente. Voy a decir una cosa más. ¿Sabe quién hizo toda la preparación para el movimiento que es obvio hoy en día, que se llama el movimiento pentecostal y carismáticos? Que toma su hermenéutica, sus reglas de interpretación, espiritualizando el pasaje. Y si ustedes como líderes, pastores, alimenten tu iglesia espiritualizando el pasaje, todos los pasajes, ellos van a escuchar otro orador que van a hacer exactamente lo que tú estás haciendo y no van a poder discernir la diferencia. Si mi pastor espiritualiza todo y otra persona viene y espiritualiza todo, debe estar bien. Sus conclusiones deben estar igual que mis pastores. Alguien que está espiritualizando, no hay ninguna manera de discernirlo, analizarlo, probarlo, examinarlo. Es una opinión versus otro. Yo recomiendo que debemos, como líderes, alimentar nuestras iglesias con enseñanza y predicación, tomando en primer lugar el medio de tomar literalmente lo que el texto dice. En campamentos, muchas veces, cuando estoy enseñando sobre las reglas de interpretación en un seminario, en las mañanas a veces, después de enseñar justo lo que estoy haciendo, voy a Joel capítulo 2. Tal vez en un momento mañana lo voy a hacer. Y lo interpreta el Joel capítulo 2 con todo el entusiasmo de un predicador espiritualizando el pasaje. Hasta que todo el mundo está diciendo, ¡amén, amén! Que comienza a mover la audiencia, ¿viste? Y de repente paro y les pregunta, ¿dónde estoy equivocando? ¿Dónde violé las reglas de interpretación? Y comienzan a pensar, porque ni le había ocurrido que yo estaba equivocando. Y está justo violando todas las reglas que acabé de enseñar. Debes tomar tiempo para enseñar a tu pueblo cómo discernir. Porque no, naturalmente no saben discernir. Dicen de que la mejor manera de ver y reconocer un billete falso es estudiar una billete verdadero. Espero que tú estás exponiendo el billete verdadero de la palabra y no su imaginación de lo que dice la palabra. Segunda regla es históricamente. Tiene que interpretar la palabra. En 1 Pedro capítulo 1, versículo 13, hay un versículo. Ceñid los lomos de vuestro entendimiento. ¿Qué quiere decir esto? La única manera es que tiene que entenderlo históricamente. No significa nada en el siglo XX. Recuerde que los hombres en aquel entonces andaban con polleras,
Oh, eso es lindo con algunas interpretaciones de gente que, bueno, de todos modos, antes de meterse en una batalla, tenían que atarlo bien a sus lomos o su pollera le iba a causar caer, te iba a limitar en su libertad en la batalla. Y la idea, tomando la idea histórica y poniéndolo para nosotros en el siglo XX, es quitar de su mente todas las cosas, todo el bagaje que lleva contigo, que va a impedir su pensamiento. Es parte de la renovación de vuestro entendimiento. Comienza a pensar bíblicamente y tomar la ilustración histórica y ponerlo en términos actuales. Interpretar la Biblia históricamente. También gramáticamente. Tenemos que tener mucho cuidado gramáticamente a la gramática de diferentes pasajes. Porque la gramática tiene todo que ver con la interpretación de un pasaje. Número 4, tenemos que usar mucha correlación, comparando escritura con escritura, dejando que las escrituras enseñen las escrituras. Y último, que sea práctica, porque las escrituras tienen un propósito, de que sea útil para enseñanza, para redarguir, para corregir y para instruirnos en justicia. Segundo Timoteo 3:16. Ese es el propósito de la palabra, de ser inspirado, entregado a nosotros. Y nosotros tenemos que ser muy práctico. Una de las cosas que he descubierto, que sea lo más difícil para enseñadores y pastores en su predicación, es ser práctico con lo que enseña. Somos tan impresionados con cosas intelectuales o entendimiento o curiosidades o investigaciones, mucha intriga y descubrimientos, y que olvidamos que esto no ayuda a nadie a vivir el lunes hasta el próximo domingo. Y nuestro trabajo es hacer que la gente son fortalecido con suficiente instrucción para poder vivir el lunes al próximo domingo. Bien. En más o menos el año, voy a hacer algunas fechas redondas. 1790, tal vez, en esta época, había unos grandes hombres de Dios. Uno de los más grandes en toda la historia, de toda la iglesia. Tal vez, si yo era el juez, y no soy el juez, yo sé quién va a estar sentado al lado de Jesús. ¿Te acuerdas, Juan y Jacobo, que hay dos asientos al lado de Jesús y Jesús dijo que son preparados para alguien? Si yo iba a adivinar quién es uno, yo adivinaría Juan Wesley. No hay nadie que yo he leído en la historia de la iglesia, aparte del apóstol Pablo, que ha tenido tanto influencia y tanto impacto en la iglesia. Nadie que ha tenido tanto celo, pasión para almas, disposición de sacrificarse como Juan Wesley. Increíble el hombre. Pero no era infalible. Y una de las enseñanzas que él tenía era en el área de la segunda obra de gracia. Él, como muchos, estaban muy desilusionados con creyentes que empezaron su vida con una profesión y muy rápido deterioró y abandonó el campo.
De tal manera que le afectó a él tanto y además su propia experiencia en su salvación, de que empezó a formar una convicción de cómo es que alguien llega a conocer a Cristo y de que la parte indispensable era la parte de la santificación, de que alguien encuentra, después de conocer el Evangelio, un segundo experiencia donde el Espíritu Santo le da un poder especial para poder vencer el pecado en su vida. Estoy abreviando mucho y no usando términos que él usó mucho, pero en breve, eso fue la parte de su enseñanza. Llegó a ser llamado la segunda obra de gracia. Algo que fue predicado muchísimo. Y después de su muerte, la formación de la iglesia metodista llevó este mismo mensaje en el comienzo de ese tremendo movimiento con hombres que cruzó el mundo sacrificando sus vidas bajo el modelo de Juan Wesley. Las historias continuaban, 40, 50, especialmente en los Estados Unidos. La iglesia, que creció tremendamente en el comienzo del siglo, empezó a preocuparse por el tema de esclavitud y los negros especialmente, y toda la tremenda injusticia que estaba pasando en el mundo. Todo el movimiento de cristiandad empezó a enfocar en esa necesidad social. Y a la vez su nivel espiritual, evangelística e influencia empezó a degenerar. En medio de este tipo de declinación, vino otro hombre sobre el escenario que se llama Charles Finney. Charles Finney fue un presbiteriano, pero con un entusiasmo que es muy difícil que otro pueda comparar con él. Y él empezó avivamientos que tuvo tremenda influencia, sin parar, cruzando el continente, predicando, y especialmente igualmente una santificación, y de que la única manera de que iba a poder lograr una vida santa era por medio del bautismo del Espíritu. Y esto justamente tomó el término de la segunda obra de gracia y lo transformó en un nuevo término, nuevo concepto del bautismo del Espíritu. Que también él empezó a enseñar que era absolutamente necesario para tener poder en su vida, para poder vencer el pecado y tener fuerza y victoria, era con este bautismo del Espíritu. Y esto fue el comienzo de un movimiento que era el movimiento de santidad. Muchas iglesias en Chile, si no ahora, anteriormente, tenía como parte de su nombre santidad. La iglesia metodista de santidad o diferentes nombres que incluyó esto, como son una descendencia de este movimiento de santidad que duró más o menos entre 1850 hasta 1920, más o menos este tiempo. Un movimiento que tenía influencia alrededor del mundo. Grandes predicadores, buscando, deseando el poder en su vida, obligando que todo el mundo busque con todo su ser el bautismo del Espíritu Santo.
He leído de grandes autores escribir y me acuerdo en mi propia experiencia, prácticamente horas, con un grupo de hombres, con nuestros brazos alrededor de los cuellos, en un círculo, rogando Dios, denos el bautismo del Espíritu. Grandes fundamentalistas han enseñado y predicado de que la única esperanza para la vida cristiana es el bautismo del Espíritu. Hasta mucho en nuestro propio tiempo siguen enseñando esa doctrina. Todo ese movimiento de santidad y su tremendo ímpetu y empuje para esta experiencia, la necesidad para tener algo más en su vida, dio el fundamento para lo que iba a lanzar el movimiento de Pentecostal. Porque en el año 1900, en el centro de los Estados Unidos, un instituto bíblico que estaba por cerrar, decidió de tener por lo menos un año nuevo y una ayuna y tratar de orar para el futuro del instituto, para ver lo que iba a suceder, completamente fracasado. Y de repente, en este año nuevo, alguien tuvo una experiencia misteriosa. Una experiencia buscando este bautismo del Espíritu y comenzó a lo que dicen es hablar en lenguas. Y esto fue el comienzo de este movimiento. De Kansas se fue a Texas, de Texas a California en el gran avivamiento de la calle Azul. Y de allí nació las Asambleas de Dios y de todo el movimiento de los pentecostales. Y en muy pocos años ese movimiento apareció acá en Chile. Entonces es impresionante tan rápido que ese movimiento, como una explosión, ¡push!, cubrió el mundo. Pero cuando uno entiende históricamente de que todo el movimiento ya alrededor del mundo estaba enseñando la misma cosa y había millones de personas buscando, deseando, rogando para ese bautismo del Espíritu, y de repente alguien tiene una teoría, por lo menos, o una experiencia que supuestamente es lo que indica que ha recibido este bautismo, se puede entender como una ola rápidamente iba a circunnavegar todo el mundo. Y es exactamente lo que sucedió. Y en muy poco tiempo todo el movimiento de santidad, grandes evangelistas, más de 1,000 evangelistas, predicando por todos lados y tremendos resultados, sin tocar el tema de lenguas. Otro fenómeno que sucedió, ya todo esto degeneró en la nada, en menos de 20 años, porque todo el movimiento empezó a transformarse en el movimiento pentecostal. Pero los evangélicos, los demás, en lo general, no aceptaron los pentecostales. Muy raro. Muchas cosas que no era su costumbre. Y otros dichos
hizo muy incómodo este movimiento en los primeros 30, 40, 50 años. Aunque estaban creciendo bastante, no tenía mucha influencia. Hasta más o menos 1958, cuando un rector de una iglesia anglicana en cerca de Los Ángeles, California, también tuvo la misma experiencia. Ya el movimiento no era una denominación y se movió a algo transdenominacional y nació el movimiento de los carismáticos. Y hasta hoy todavía estamos en este aspecto del movimiento de los carismáticos. Los pentecostales siguen, pero a la vez, tal vez aún mucho más grande es el movimiento de los carismáticos, que no tienen ningún respeto a cualquier denominación. Es la experiencia que vale. La doctrina no importa, es la experiencia que vale. Hasta más o menos 72, 74, nació otro movimiento. Esto nació en Los Ángeles, alrededor de Fuller, y un hombre que se llama Wimber. Se llama el evangelismo de poder. Este movimiento que se llama el movimiento de prodigios y señales, enfatizando más sanidades que lenguas. Entonces el énfasis empezó a cambiar y muchas diferentes doctrinas empezaron a aparecer en las iglesias en el movimiento. Cosas parecieron como doctrinas bastante raras en la forma de lograr sanidades y milagros. Y rápidamente, recién, parece que una cuarta ola han empezado y algunos han nombrado la cuarta ola o una extensión de la tercera ola. Depende hasta dónde va esta cuarta ola. Y es la ola, perdone si lo digo así, pero es así, de maldiciones. De que cualquiera que dice algo contra este movimiento es maldicho. Benny Hinn, específicamente, ha dicho de que Benny Hinn es el autor del libro La Unción, Buenos días, Espíritu Santo. Perversiones de la verdad, francamente, si lo analiza bien, si lo compara con la Biblia, va a encontrar contradicciones terribles. Pero lo que quiero decirles es que él ha dicho de que él, cualquiera que diga algo en contra de él y su enseñanza, será maldicho por cuatro generaciones. Él ha dicho en otra expresión que cualquiera que diga algo contra él es pudrido. De que él le gustaría, si tuviera un rifle o un pistola del Espíritu Santo para matarlo. Actitudes bastante raras. Pero digo, es para intimidar, es para que la gente no analice lo que él está diciendo. Es para creer con los ojos cerrados. El movimiento ahora está yendo en direcciones más peligrosas. La ola de la unción que tal vez me han dicho que está por llegar acá o ha llegado o están interesante en Argentina, bastante común en muchas iglesias allá.

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0: Radio Solo por Gracia indica la hora.
1: Es la 1:00 a.m, 4 minutos.
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el hombre corre una carrera desenfrenada por tener dinero, ¿no es así? No te metas en negocios truchos por tener. No te metas en negocios espurios por querer cambiar o pretender, o mejor dicho, presumir que eres de otro estatus. Acuérdate que el Señor escogió lo vil, lo despreciado, lo pobre. Mirad entre vosotros, dice la Escritura, no hay ninguno noble aquí, o hay alguno que venga de la nobleza. Somos todos pobres, hermanos. Y uno dice, pero ¿cómo se le ocurre el pobre al que vive debajo del puente? Es que hace rato ya que nos vendieron la pomada de que teniendo un vehículo y algo más, una casa un poquito más limpia, dejamos de ser pobres. Mire, el pobre es aquel que deja su trabajo, pierde su trabajo y se va como máquina de escribir al suelo. Todos dependemos de nuestro trabajo, ¿no es así? Por lo tanto, no nos engañemos con este cuento, ¿ah? Con estos flash de ilusiones. Oh, yo soy de otro estatus, soy de clase media. Uno vive de repente con personas, con vecinos que se creen del barrio alto. Y se creen que porque tienen una casa, un auto y hay hasta dos autos, son del barrio alto. Y las casas son pareadas. Usted se despierta.

con el ronquido del vecino. No, si es verdad. De repente el vecino ronca mucho y uno se despierta. No, pero yo soy de clase media alta, media acomodada. A veces uno. Bueno, no tengamos envidia de eso, hermano. Esto es pasajero. Esto es temporal. Bueno, hay unos pasajes, pero muy decidores, hermanos. Dice, el corazón apacible es vida de la carne, más la envidia es carcoma de los huesos. Es como una carcoma que está por dentro. Usted a veces se enoja con su vecino, a lo mejor no sabe por qué. A lo mejor le tiene envidia. Le tiene envidia porque tiene mucho más que usted. Puede ser. Y no nos sonrojemos porque somos creyentes y pasan esas cosas, hermano. Si creo que es más noble delante del Señor decir, Señor, como Asaf, reconozco que casi resbalo y caigo porque tuve envidia de los arrogantes. Dice, cruel es la ira, impetuoso el furor, mas ¿quién podrá sostenerse delante de la envidia? La envidia es poderosa, es potente, te puede llevar a la ruina, y no solamente a ti, a todos los que te rodean. Y normalmente el envidiado es más afectado que el envidioso, ¿sabía usted? Es una carcoma. Ese es Proverbio 27:4, lo cité, ¿cierto? ¿Lo leo de nuevo? Cruel es la ira, impetuoso el furor, mas ¿quién podrá sostenerse delante de la envidia? Proverbios 27:4. Dice el apóstol Pablo, estando atestados, llenos, repletos, como colmados, de toda injusticia, fornicación, perversidad, avaricia, maldad, llenos de envidia, dice. Homicidios, contiendas, engaños y malignidades, Romanos 1:29. Este es un mensaje que golpea nuestro corazón, porque esto está dicho directamente al ser humano. Ahora nosotros gozamos del perdón de Dios, pero nuestra naturaleza todavía tiene este tipo de cosas. Eso es Romanos 1:29. Dice también Pablo, manifiestas son las obras de la carne que son envidia, dice. Gálatas capítulo número 5, verso 20 al 21. Andemos como de día, no en contiendas y envidia. Romanos 13, versículo 13. El amor es sufrido, es benigno, el amor no tiene envidia. El amor no es jactancioso, no se envanece. Primera a los Corintios capítulo 13, versículo 4. Pues me temo que cuando llegue, haya entre vosotros contiendas. ¿Y qué más dice? Envidias, ira, disensiones, maledicencia, murmuraciones, soberbia, desórdenes. Segunda a los Corintios capítulo 12, versículo 20. No os hagamos vanagloriosos, irritándonos unos a otros, envidiándonos unos a otros. Gálatas 5, versículo 26. Algunos a la verdad predican a Cristo por envidia y contienda, pero otros de buena voluntad. Filipenses capítulo 1, versículo 15. Codiciáis y no tenéis, matáis y ardente envidia, y no podéis alcanzar, combatís y lucháis, pero no tenéis lo que deseáis porque no pedís. Santiago capítulo 4, versículo 2. Y el último pasaje. Desechando pues toda malicia, todo engaño, hipocresía y envidias, y todas las detracciones, desead como niños recién nacidos la leche espiritual no adulterada, para que por ella crezcáis para salvación, si es que habéis gustado la benignidad del Señor. Primera de Pedro, capítulo 2, versículo 1 al 3. Bueno, este Asaf nos presenta una situación que quizás no quisiéramos reconocer. En nosotros mora la envidia. El rey Salomón en Eclesiastés nos dice que cuando muramos se va a acabar todo eso. Su amor, su odio y su envidia fenecieron ya. Pero fíjese que Job también dijo algo muy similar. Miren lo que dice Job. Vamos al libro de Job, capítulo 21, por favor. Libro de Job, capítulo 21, versículo 1. Entonces respondió Job y dijo, oíd atentamente mi palabra, y sea esto el consuelo que me deis. Toleradme y yo hablaré. Y después que haya hablado, escarneced. Y yo me llama la atención esta relación que uno tiene, que tenía Job. Es como hablar de tú a tú con Dios, ¿ya? Habacuc decía, ¿hasta cuándo, Señor? Es decir, hay muchas veces protesta de parte de nosotros. ¿Por qué, Señor? ¿Para qué, Señor? Y Él nos mira desde lo alto y nos sigue amando, ¿eh? Eso es lo más maravilloso. Versículo 4.
¿Acaso me quejo yo de algún hombre? ¿Y por qué no se ha de angustiar mi espíritu? Miradme y espantaos, y poned la mano sobre la boca. Aún yo mismo, cuando me acuerdo, me asombro, y el temblor estremece mi carne. ¿Por qué viven los impíos? ¿Y se envejecen y aún crecen en riquezas? Este es Job. Su descendencia se robustece a su vista, y sus renuevos, su familia, ¿no es cierto?, sus hijos, están delante de sus ojos. Sus casas están a salvo de temor. Ni viene azote de Dios sobre ellos. Sus toros engendran y no fallan. Paren vacas, sus vacas, y no malogran su cría. Es decir, prosperidad absoluta, ¿no? Versículo 11. Salen sus pequeñuelos como manada y sus hijos andan saltando. Al son del tamboril y de la cítara saltan y se regocijan al son de la flauta. Pasan sus días en prosperidad. Y en paz descienden al Seol. Dicen pues a Dios, apártate de nosotros porque no queremos el conocimiento de tus caminos. ¿Quién es el Todopoderoso para que le sirvamos? ¿Y de qué nos aprovechará que oremos a él? He aquí que su bien no está en manos de ellos. El consejo de los limpios, lejos. El consejo de los impíos, muy bien. Lejos esté de mí. Bueno, esto no amerita mayor comentario. Job, si bien hace una protesta, por decir así, ¿por qué los impíos prosperan y todo anda bien? Pero aún así reconoce en el versículo 16, el consejo de los impíos, lejos esté de mí. Que ese sea también nuestro clamor. ¿Qué tendríamos que envidiarle a los inconversos, hermano? ¿Se ha preguntado alguna vez su dinero, su casa, su auto, su familia, sus hijos, su salud, su profesión, su ropa? No tenemos nada que envidiarle, hermano. Nosotros somos realmente ricos. El Evangelio nos ha enriquecido. Por ejemplo, Jeremías también en el capítulo número 12 dice algo muy similar. Ahora estamos hablando de Jeremías. Jeremías capítulo 12, versículo 1 dice, justo eres tú, oh Jehová, para que yo dispute contigo. Sin embargo, alegaré mi causa ante ti. Esta es la relación que tiene el Hijo de Dios con su Dios. Es bueno que Él te escuche tal cual lo que está pasando. Si Él lo sabe ya, ¿tú crees que no sabe cuando tienes envidia? Ya lo sabe, hay que confesarlo. Versículo 1, segunda parte. ¿Por qué he prosperado el camino de los impíos y tienen bien todos los que se portan deslealmente? Una pregunta que hace el profeta. Es una queja de Jeremías. Bueno, y Dios responde de la misma manera, no lo vamos a leer ahora. Es decir, es una realidad indiscutible, amados hermanos. Se transforma no pocas veces, muchas veces en un elemento que nos distrae. Y por eso es que buscamos las fórmulas para alcanzar aquello que envidiamos. Y queremos emular eso, lo que decíamos. La emulación es querer imitar con creces al que es objeto de envidia. Pero aquí viene la parte final, hermano. Ya lo decíamos, ¿qué podemos envidiar de aquellos que están en un camino, hermanos, que les lleva a la perdición? Por ejemplo, el Salmo, mire, antes de terminar, el Salmo 37, mire, Salmo 37 se me pasó, dice algo muy interesante, Salmo 37, por ejemplo, vamos a leer del versículo 1, Salmo 37:1 dice, no te impacientes a causa de los malignos, nuevamente dice, ni tengas, ¿qué dice? Envidia de los que hacen iniquidad, porque como hierba serán pronto cortados. Y como la hierba verde se secarán, confía en Jehová y haz el bien, y habitarás en la tierra y te apacentarás de la verdad. Deleítate a sí mismo en Jehová y Él te concederá las peticiones de tu corazón. Encomienda a Jehová tu camino y confía en Él, y Él hará. Exhibirá tu justicia como la luz y tu derecho como el mediodía. Nota el versículo 7. Guarda silencio ante Jehová y espera en Él.
no te alteres con motivo del que prospera en su camino por el hombre que hace maldades. Salte al versículo 16. Salmo 37, 16. Mejor es lo poco del justo que las riquezas de muchos pecadores, porque los brazos de los impíos serán quebrados, mas el que sostiene a los justos es Jehová. Verso 25. Joven fui y he envejecido, y no he visto justo desamparado ni que su simiente descendencia mendigue pan. Hasta ahí la lectura. Lo estaba citando de memoria, pero estoy viendo el texto, ¿eh? Uno se lo aprende de algunas maneras. Estos son hombres de Dios. Asaf, un hombre de Dios. David, un hombre de Dios. Jeremías, un hombre de Dios. Job, un hombre de Dios. Y nos está presentando una realidad que nosotros no podemos lograr, no podemos negar. Voy en la recta final. Nunca olvidemos, amados hermanos, hermanas, que el Señor nos puso en una senda estrecha. Mire lo que dice Mateo capítulo 7. Recordemos las palabras de nuestro Señor. Y esto es muy interesante porque cuando nosotros observamos a nuestro Señor Jesucristo, Él nunca se sorprendía o se asombraba de expresiones de alabanza del pueblo, ¿eh? Acuérdense que los mismos que decían Hosanna, hijo de David, eran los mismos que después decían crucifícale. Una mujer de dentro de la multitud exclamó a gran voz, ¿cierto? Bienaventurado el vientre que te trajo y los pechos que mamaste. Y el Señor no se vio sorprendido de eso. Le dijo, antes bien bienaventurados los que oyen la palabra y la guardan. En la obediencia hay alabanza. En observar su palabra hay expresiones de alabanza. El resto es una explosión emocional, ¿cierto? Podría ser muchas veces. ¿Por qué digo esto? Porque aquí está nuestro Señor Jesucristo enseñándonos algo muy trascendental. Mateo capítulo número 7, versículo 13. Este es un mandamiento para nosotros, los creyentes. Entrad, estamos, ¿cierto? Mateo 7, 13. Eso, que suena en las Biblias, hermano. Entrad por la puerta estrecha, porque ancha es la puerta y espacioso el camino que lleva ¿a dónde? Que lleva a la perdición, y muchos, no dice poco, muchos son los que entran por ella. Porque estrecha es la puerta y angosto el camino que lleva a la vida, y pocos son los que la hallan. El Señor nos puso en un camino estrecho. Nos hizo pasar por una puerta estrecha, angosta, pero también nos ha puesto en un camino estrecho. A veces nosotros pensamos que la redención es para que Él nos haya puesto en un camino ancho y espacioso, como hoy día los falsos predicadores nos enseñan. Ya somos salvos y tú tienes que disfrutar de este mundo y ser feliz y lograr todas las cosas y tienes que creértelo, pues. Ah, me salió medio. Porque uno, si no se cree las cosas, dicen ellos, no vas a lograr nada. Y ponen sus ejemplos, sus vivencias y las llevan a la Biblia y quieren persuadirnos de que esto no es un camino angosto. No es la palabra de Dios, hermano. El Señor nos hizo pasar una puerta pequeñita, pero ahora estamos transitando un camino angosto. Muchas veces de privaciones. Muchas veces de decir, prefiero mil veces estar en tus atrios que mil fuera de tu casa, de ellos. Entonces, hay una cosa muy sintomática. ¿Cuántos han oído hablar de Broadway? ¿Cierto? Broadway. La ciudad, creo que es re caro vivir ahí, ¿eh? En Broadway, en Nueva York, creo que los arriendos, yo estuve cotizando un arriendo ahí, sale bastante caro. Diversión, luces, atractivo, Broadway. ¿Y qué significa Broadway? Camino ancho, espacioso, que lleva a la perdición, luces, algarabía. No digo que si usted puede ir a Broadway, vaya y no, ese es el tema. Es que entendamos que los creyentes debemos transitar un camino estrecho. No mirando la gente que está ahora en holgorio, allá ellos. Por eso tenemos que predicar el Evangelio.
¿Cómo podríamos envidiar a alguien que está en el camino ancho y espacioso? Nosotros fuimos puestos en un camino estrecho. En segundo lugar, a nosotros, amados hermanos, se nos ha revelado el Evangelio. Le tomas el peso, hermano, hermana, lo que significa que el Señor te ha llamado tanto que te reveló el Evangelio. Si el Evangelio no es una concepción intelectual, hay muchos ahora mismo con Biblia que no han nacido de nuevo, pero el Señor te abrió el corazón a tal punto de entender que Cristo Jesús vino al mundo a salvar a los pecadores. Es una palabra justa y fiel de ser recibida por todos. Entonces es un privilegio. El Señor dice, Señor, Padre, te alabo, Señor del cielo y de la tierra, porque escondiste estas cosas ¿de quiénes? De los sabios y de los entendidos, muchas veces envidiados por nosotros. Pero el Señor le reveló esto a los niños y dice el Señor, sí, Padre, porque así te agradó. Mateo capítulo 11, verso 25 al 26. Nunca olvidemos, amados hermanos, que el Señor ha querido revelarnos la verdad. Una vez le preguntaron a los discípulos, ¿por qué les hablas por parábolas? Estamos estudiando en la tarde la parábola de las 10 vírgenes, ¿cierto? Una parábola es una narración encriptada que se debe comparar a la luz de la Biblia para desencriptarla, para poder entender a qué se refería la enseñanza. Esas son las parábolas. Y los discípulos con justa razón le preguntaron, ¿por qué les hablas por parábolas? ¿Y sabes lo que le respondió el Señor? Porque a vosotros os es dado conocer los misterios del reino de Dios. Pero a ellos que muchas veces envidiamos, a ellos no. Somos privilegiados, amados hermanos. No nos jactamos de estar en esta posición, pero somos tremendamente bendecidos de estar en esta posición que Dios ha querido para vida eterna. Él nos ha revelado el Evangelio. Cosas que ojo no vio ni oído yo, ¿se acuerda? Son las que Dios ha preparado para los que le aman. Es maravilloso. Otra bendición que tenemos de estar en Cristo y que no tenemos ninguna necesidad de envidiar al impío, es que hemos sido ya librados de la potestad de las tinieblas. Este mundo está cubierto de tinieblas, nosotros no nos damos cuenta. Porque claro, físicamente usted ve las luces, la tecnología, todo este mundo va superándose con la tecnología, va de mal en peor. Este mundo está en tinieblas. Pero Él nos ha librado, redimido de la potestad de las tinieblas y trasladado al reino de su amado Hijo. Colosenses capítulo 1, versículo 13, lo dice así. Nosotros, hermanos, tenemos esperanza. El mundo no tiene esperanza. Por eso que el mundo, yo conozco personas que por A, B o C motivo siempre están desesperanzados porque sus candidatos presidenciales no le han respondido a los requerimientos que ellos esperaban. Y pierden la esperanza. ¿Por qué? Porque el hombre tiene solamente esperanza en el hombre. Y nosotros hemos ido aprendiendo por la Biblia, no somos mejores, pero hemos ido aprendiendo que nuestra esperanza, ¿dónde está? Está en el Señor. Los hombres nos van a decepcionar, pero el Señor jamás. El apóstol Pablo, cuando le escribe a los tesalonicenses, le dice, no quiero que ignoréis esto, como los otros que no tienen esperanza. Es que hay una diferencia muy marcada entre nosotros, los creyentes, de lo que no nos jactamos, y ellos que no son creyentes. Es que nosotros realmente tenemos una esperanza viva. Por ejemplo, hay un pasaje que Pablo ahí mismo le dice a los tesalonicenses, le dice que el día del Señor vendrá como ladrón en la noche. El día del Señor es un día de castigo, de juicio. Se va a desatar en este mundo un castigo justo, pero terriblemente brutal, por decir así humanamente, implacable del Dios justo. Y debo decírtelo, pero dice la Escritura que vendrá sobre ellos destrucción repentina, no sobre nosotros,
para que lo lea en casa completamente, Primera Tesalonicenses, capítulo 4 y 5. No le voy a dar los versículos para que usted mismo los descubra. Es tremendo el privilegio de ser del grupo de creyentes que el Señor ha salvado, que tenemos esperanza. Tenemos además asegurada resurrección para vida. Dice que no hay ningún asombro en esto, porque llegará el día en que todos oirán su voz. Y los que están en los sepulcros saldrán a resurrección para vida. Pero también habrá otro grupo que saldrá a resurrección para muerte, para condenación. Juan capítulo 5, versículo 28 al 29. Y quiero cerrar esta, entre muchas otras, bendiciones que realmente no nos tendrían que dar motivo para envidiar cosas terrenales, es que hemos sido elegidos para salvación. ¿Sabes lo que significa una selección? ¿Usted alguna vez cuando postuló algún trabajo y fue a dar una entrevista, cierto? Y usted fue elegido. Tenía probabilidades de ser elegido, pero probabilidades de no ser elegido. Eso en el ámbito terrenal. O para cualquier cosa, un concurso, lo que sea. Que Dios te haya escogido para salvación es la mejor elección que podamos nosotros exhibir, mis hermanos. Elegidos para salvación. El mundo se termina, se va a terminar y nosotros estamos elegidos para salvación. Bendito el Dios y Padre de nuestro Señor Jesucristo, dice Pablo, que nos bendijo con toda bendición espiritual en los lugares celestiales en Cristo. Esa es una bendición adjudicada por la obra de Cristo. El Señor nos escogió desde antes de la fundación del mundo para ser santos sin mancha delante de Él, en amor, habiéndonos predestinado por el puro afecto de su voluntad, para la alabanza de la gloria de su gracia. Pedro también dice lo mismo, que fuimos escogidos para una esperanza viva, ¿cierto? Por la resurrección de Jesucristo, para una herencia incorruptible en la gloria, una herencia inmarcesible, incontaminada, que está reservada para nosotros en el cielo. ¿Los textos cuáles son? Efesios capítulo 1, versículo 3 al 7, y Primera de Pedro capítulo 1, versículo 2 al 9. Por lo tanto, la pregunta final, estamos terminando. ¿Qué podemos envidiar de los no creyentes, de los incrédulos? Quiero que terminemos, amados hermanos, observando Lucas capítulo 12. Lucas capítulo número 12, versículo 13. Le dijo uno de la multitud: Maestro, di a mi hermano que parta conmigo la herencia. Mas él le dijo: Hombre, ¿quién me ha puesto sobre vosotros como juez o partidor? Y les dijo, ya no solamente a él, sino que a todos y a nosotros también: Mirad y guardaos de toda qué. De toda avaricia, porque la vida del hombre no consiste en la abundancia de los bienes que posee. También le refirió una parábola, diciendo: La heredad de un hombre rico había producido mucho, y él pensaba dentro de sí, diciendo: ¿Qué haré? Porque no tengo dónde guardar mis frutos. Y le dijo, y dijo él, ¿no es cierto? Esto haré. Derribaré mis graneros y los edificaré mayores. Y allí guardaré todos mis frutos y mis bienes. Y diré a mi alma: Alma, muchos bienes tienes guardados para muchos años. Repósate, come, bebe, regocíjate. Versículo 20. Pero Dios le dijo: Esto es lo que importa. Pero Dios le dijo: Necio, esta noche vienen a pedirte tu alma. Y lo que has provisto, ¿de quién será? Así es el que hace tesoros, hace para sí tesoro y no es rico para con Dios. Hermanos, uno de los elementos distractores que hemos observado en esta mañana es arraigarnos aquí, mirando a aquellos que prosperan. Aquellos que tienen tanto que tienen que derribar la bodega para crear otra bodega más grande. Y eso es sinónimo de éxito. Yo me acuerdo cuando el Señor repartía el maná. Si usted recogía mucho maná, ¿qué tenía que hacer el que recogía mucho maná?
repartirlo. No, pero esos son flojos, po. Por eso yo repartí, yo recogí más porque mi esfuerzo. Así se nos enseña hoy día. Y la iglesia está pensando exactamente igual. ¿Qué iglesia? La cristiandad. Pero el Señor nos dice, necio, hoy te vienen a pedir el alma. Hermano, vivamos como que fuera el último día. Vivamos así con nuestra familia, vivamos así con los hermanos, vivamos así con el vecino, como que va a ser el último día de nuestra vida aquí en la tierra. Jamás envidiando a aquellos que son ahora mismo dignos de misericordia, porque lo que les espera es el tormento eterno, del cual nosotros, solamente por Cristo, solamente por gracia, hemos sido librados. Señor, bendiga su palabra.

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1: Mini reflexiones por el hermano Pablo Espinosa, de Solo por Gracia, Chile. La soberanía del alfarero. ¿O no tiene potestad el alfarero sobre el barro para hacer de la misma masa un mismo vaso para honra y otro para deshonra? Romanos 9, versículo 21. El alfarero se dirige a su rueda y pone sus manos en su masa de barro para comenzar a moldearla según su propia idea y para sus propósitos determinados anticipadamente. Así, los planes de Dios no son circunstanciales ni sujetos al tiempo y al espacio, sino que provienen desde la eternidad y se proyectan hacia la eternidad. Todo lo que Dios ha planeado se llevará a cabo según su mano y su consejo ha determinado de antemano. El plan de la salvación manifiesta esta realidad de manera categórica, porque Dios mostrará al fin de los tiempos su gloria. La gloria de su gracia para aquellos que serán salvos y la gloria de su justicia para aquellos que serán condenados. Maranata.

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1: Es la 1:00 a.m, 46 minutos.
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1: Si tienen sus Biblias, ábranla a Hebreos capítulo 3. Hebreos capítulo 3. Vamos a estudiar un solo versículo esta mañana, pero quiero leerles los primeros 6 versículos. Ya hemos leído bastante en Hebreos 1 hasta el versículo 4 de capítulo 2. En Hebreos 3, 1 al 6 dice: Por tanto, hermanos santos, participantes del llamamiento celestial, considerad al apóstol y sumo sacerdote de nuestra profesión, Cristo Jesús, el cual es fiel al que le constituyó, como también lo fue Moisés en toda la casa de Dios. Porque de tanto mayor gloria que Moisés es estimado digno es, este cuanto tiene mayor honra que la casa del que la hizo. Porque toda casa es hecha por alguno, pero el que hizo todas las cosas es Dios. Moisés, a la verdad, fue fiel en toda la casa de Dios como siervo para testimonio de lo que se iba a decir. Pero Cristo, como hijo sobre la casa, la cual casa somos nosotros, si retenemos firme hasta el fin la confianza y el gloriarnos en la esperanza. Enfocaremos en versículo 1. Por tanto, hermanos santos, participantes del llamamiento celestial, considerad al apóstol y sumo sacerdote de nuestra profesión o nuestra confesión, Cristo Jesús. Joshua Bell, un joven, quien es un violinista, director, ha ganado el premio Grammy, participó en un interesante experimento. Joshua Bell, quien comenzó a tomar clases de violín a la edad de 4 años, después de que su madre descubrió que su hijo había usado bandas elásticas para poner en las manijas del cajón de ropa para sacar notas musicales que él había escuchado cuando su madre tocaba el piano. No tenemos muchos hijos así. Sus padres entonces le dieron un violín adecuado para la edad de 5 años, le dieron lecciones de violín, clases de violín. A la edad de 12 años, él tomaba muy en serio tocar el violín y se convirtió en un violinista realizado. A la edad de 14 años, se presentó como solista en la Orquesta Filarmónica de Filadelfia. Continuó sus estudios en Indiana. Ahora se le conoce como una leyenda viva en Indiana. Ha recibido el premio de artes del gobernador. Él debutó en Carnegie Hall a la edad de 17 años. Ha tocado con las orquestas y directores de renombre mundial. Ahora el experimento que hizo. Solo mencionando un poco para entender el experimento, tiene un violín muy especial. El violín que usa, que toca, es un violín Stradivarius, que tiene más de 300 años. Es conocido como el Gibson ex Ubermann. Fue hecho en 1713, durante la época conocida como el Era Dorada de Antonio Stradivarius, y el valor del violín sobrepasa los 5 millones, dice entre 5 a 7 millones de dólares. Interesante. Entonces, este violinista hizo un experimento iniciado por el Washington Post. Joshua Bell se puso una gorrita de beisbolista o pelotero y tocó como músico callejero en la estación del metro L'Enfant Plaza en Washington, D.C. en enero 2007. El experimento fue filmado con una cámara escondida. Él tocó en ese tiempo 6 arreglos de Bach para el violín. Más de 1,000, porque tocó como una media hora ahí. Más de 1,200 personas pasaron por el lugar donde él estaba tocando. Solamente 7 personas se pararon para escucharlo. Solo una sola persona le reconoció. 3 días antes había dado un concierto en el Gran Teatro de Washington, D.C., donde la mayoría de los asientos costaban entre $100 a $500. Es interesante que este mismo experimento que hizo Joshua Bell en Washington, D.C., también otra persona hizo un experimento similar 77 años antes. El músico de ese experimento era Jacques Gordon, el niño prodigio que tocara en la misma manera en una calle en Chicago La mayoría de la gente, más de 1.200 personas, en el mismo tiempo de 30 minutos, tocando 6 pedazos de música de Bach. La gente pasaba deprisa y él en ese tiempo de 30 minutos recibió solamente $5.61. Un periódico reportó esto. Un limosnero andrajoso en ropas viejas, desteñidas por los años, dio un concierto en la esquina ayer en una calle de Chicago, azotados por el viento. Cientos de personas pasaron sin siquiera volver a verle, y las notas doradas que salían de su violín se las llevó el viento. Esos dos hombres, Joshua Bell y Jacques Gordon, prueben que la mayoría están tan distraídos que se pierden mucho de lo que pasa a su alrededor. Es interesante notar que Joshua Bell y Jacques Gordon están conectados de otra manera, no solo del mismo experimento que hicieron. Joshua Bell era el dueño del violín de Jacques Gordon por 11 años, hasta que él lo vendió para comprar su violín de Stradivarius. Una persona escribió de esos dos hombres y sus experimentos lo siguiente: si no disponemos de un momento para detenernos y escuchar a uno de los mejores músicos del mundo tocando la mejor música que jamás se ha escrito, ¿cuántas cosas más nos estamos perdiendo? El pasaje que estamos viendo hoy día es un desafío para no perder a Jesucristo. El mundo mismo hace todo lo que puede para distraernos, pero hoy en día el desafío es considerar a Jesucristo. Al inicio, hablando de estudiar a Cristo, estudiar la persona de Dios, al inicio del siglo XIX, Martín Lutero tuvo un debate con Erasmus y le dijo: tus pensamientos sobre Dios son muy humanos. Tozer, un autor más contemporáneo para nosotros, dijo: la insuficiencia de nuestra experiencia espiritual puede ser ligada con nuestros hábitos de saltar a través de los corredores del reino, así como los niños corren a través de la plaza hablando de todos, menos pausando para aprender el valor genuino de algo. Es lo que menos hacemos: parar nuestra vida para aprender el valor genuino de algo. Estamos aquí esta mañana para aprender de Cristo. Hay muchos que pasan por este lugar que ni se dan vuelta para saber lo que está pasando. Muchos se sienten en esta capilla y están distraídos. Y esta mañana queremos poner nuestra atención en Cristo. El objetivo de la redención de nuestro Señor Jesucristo fue para que nosotros pudiéramos conocer a Dios, amar a Dios, servir a Dios, disfrutarle, glorificarle para siempre. Este conocimiento de Dios, la experiencia de su benignidad, es lo que a veces nos hace falta conocer. Deberíamos tener una mente centrada en Dios, un corazón que teme a Dios. Deberíamos honrar a Dios en todas las cosas. Para que esto suceda, debemos considerarlo no irregularmente, no rápidamente, no con prisa. Debemos considerarlo con una intensidad. Podemos decir, dirigiendo toda nuestra mente, toda nuestra visión, toda la mente que tenemos para estudiarlo. Otras palabras que podemos usar: examinar, ponderar, agarrar, absorber en constante meditación, perseverando de todo corazón para conocer a Cristo. Podemos saber que aquellos que han sido usados por Dios poderosamente, quienes han impactado el mundo para su gloria, han encontrado un lugar donde morar al conocer profundamente al Dios de nuestras almas. Solo para saber la actitud del salmista, vamos a ver Salmo 84. Esa es la actitud que debemos tener en concentrarnos en Cristo. Salmo 84, versículo 1, 2, dice: cuán amables son tus moradas, oh Jehová de los ejércitos, anhela mi alma y aún ardientemente desea los atrios de Jehová. Mi corazón, mi carne cantan al Dios vivo. Esa es la actitud de anhelar ardientemente, deseando las cosas de Dios. ¿Cómo estás hoy en día con una sed para las cosas de Dios? Nosotros tenemos muchos que tratan la iglesia aún en esta capilla como si fuera una iglesia católica. Solo llegamos a sentarnos distraídos, solo haciendo un deber religioso sin tener interés en las cosas de Dios. Entonces la idea es, como dice Salmo 84, ardientemente buscando. Vamos más atrás en Salmo 63, versículo 5 y 6. Salmo 63, 5 y 6 dice, como de meollo y de grosura será saciada mi alma, y con labios de júbilo te alabará mi boca cuando me acuerde de ti en mi lecho, cuando medite en ti en las vigilias de la noche. Es la idea de acordarme, de meditar y de estar satisfecho con las cosas de Dios. Un poco más atrás, Salmo 42, versículo 1, donde dice el salmista, como el siervo brama por las corrientes de las aguas, así clama por ti, oh Dios, mi alma. Mi alma tiene sed de Dios, del Dios vivo. Esa es la idea. Clama mi alma. Dice, tengo sed de Dios, del Dios vivo. Al conocer a Dios tendremos más sed de conocerle mejor. Al conocer a Dios nos llena y nos da más deseos de obtener más de lo que ya conocemos. Dios está frente a nosotros y nos llama a que salgamos de nuestro propio yo y conocerle. La cultura ha impactado nuestro conocimiento de Dios y la habilidad que nosotros tenemos de considerar a Jesús. Mira Hebreos capítulo 3, versículo 1. Por tanto, hermanos santos, participantes del llamamiento celestial, aquí está la palabra, considerad. Debemos considerarlo. Estamos en una era de tecnologías brillantes, espectaculares, una enorme cantidad de oportunidades, un sinfín de alternativas en todo, desde la pasta dental hasta viajes para todo el mundo. Ahora tenemos completo conocimiento de todo el mundo en que estamos conectados. Todo esto afecta la manera en que pensamos y lo que consideramos. Vivimos en un mundo altamente moderno. Nunca hemos tenido tanto y sin embargo poseemos tan poco. Nunca hemos tenido tantas alternativas, educación accesible, más libertades, más afluencia, más aparatos sofisticados, mejores carros, mejores casas, más comodidad. Pero la depresión nunca ha sido más prevalente. La ansiedad se ha extendido, hay más confusión. Los matrimonios se deshacen, los hijos más desmoralizados, más gente encarcelada. Por ejemplo, en 2012, hace 2 años, y ahora es peor, pero la cita que encontré en 2012, 53% de los niños nacieron fuera del matrimonio. Está afectando aún a los más jóvenes. Crecieron en buenos lugares, muchos teniendo todo lo que deseaban, fueron a la universidad, entraron a trabajar y sin embargo están perplejos por el vacío que se sienten. Su autoestima está alta, pero su persona interior está vacía. Nuestros jóvenes están creciendo donde les dicen que ellos pueden ser todo lo que ellos quieren ser, pero no pueden figurarse lo que quieren ser. Hasta muchos hoy en día en los estudios de los supuestamente psicólogos dicen hay una enfermedad entre los de 28 al 35 años. Inventaron una palabra en inglés. Juntaron la palabra kid, que es niño, y adulto, adult. Y ya tienen una nueva clasificación de esos jóvenes que entre 25, 28 años al 35 años todavía viven con sus papás, atados a su mamá, jugando videojuegos. Ahora, la clasificación que tienen es kidult, entre un niño y un adulto, y no salen nunca. Muchos están descontentos, están muy conectados con mucha gente a través de la red social, pero nunca se han sentido más vacíos. Eso afecta como nuestra sociedad y cómo la gente percibe a Dios y nos afecta a nosotros. ¿Cómo encontramos nuestro camino?

nuestra vista. Entonces, cuando llegamos a la iglesia pidiéndoles a ustedes de sentarse y escuchar un sermón, no pueden. Se distraen muy fácil. Por eso yo tomo notas. No tomo notas para parecer más espiritual. Aunque, si quieren hacerlo, hazlo. Cual sea el motivo. Yo tomo notas, tengo mi Biblia. ¿Por qué? Porque tengo que mantenerme despierto. Es muy fácil para mí, después de una semana de mucha actividad, sentarme en una silla y ya cansado mi cuerpo dice, wow, paró. Ese hombre paró. Y mi cuerpo dice, aprovecho. Y empiezo a dormir. Yo no puedo. Yo tomo notas porque yo soy tan distraído que yo no soy capaz de sentarme 45 minutos poniendo atención sin distraerme. Yo estoy pensando en lo que viene para el almuerzo. Yo pienso en toda la actividad que tengo esta tarde. Yo tengo pensamientos de mis hijos. Tengo pensamientos en eso y otro. Así son nuestras mentes. Para eso, ustedes, especialmente los que se sienten atrás, yo siempre entro al final para terminar el servicio. Me siento atrás para ver la distracción de la gente de atrás. ¡Wow! Los que están enfrente por lo menos están a la vista del pastor. Los atrás, olvídense, están en otro mundo. Hola, hermanos, que Dios les bendiga. Hay una gran tormenta de información que encontramos cada día. Mira, existen 720 millones de sitios en el Internet. Ahora, paro de decir que yo uso mi Biblia en carne y hueso. Yo no, yo sé que están usando cosas tecnológicas. Yo no estoy de acuerdo. Yo sé que soy un dinosaurio. Pero ¿por qué uso mi Biblia? Porque para mis hijos, yo siempre digo a los papás, mira, tus hijos no saben si estás usando un iPad, si estás surfeando en el Internet, haciendo otras cosas. Pero si tengo mi Biblia, no hay duda de lo que estoy haciendo. Y hemos perdido la bendición de lo que es la Biblia. Ahora tengo un amigo aquí, Dave Max, lo que tiene en su oficina aquí, la Biblia de su papá que murió hace años. Y está en un marco con la Biblia abierta. Y ahí está todo lo que él escribió en su Biblia. ¡Qué tesoro! Es un trofeo de ese hombre. ¿Qué van a poner en un marco? ¿Un iPad? Yo prefiero que tenga mi Biblia. Y yo necesito sacarme de vez en cuando de... Porque tengo la tentación de buscar un correo electrónico o un text message. Mira, hay 152 millones de sitios de blog. Incesantes ruidos que nos estimulan de estar más conectados. Escuchamos aquí en la iglesia de vez en cuando teléfonos que suenan. El día más bendecido es el día que pierden tu teléfono. Porque somos esclavos al teléfono. No podemos estar ni un minuto. Ahora, si usted es mamá, yo hablé con Crystal, y para estar conectada a la nursery, guardería, a ellos, eso es otra cosa. Pero nosotros que somos esclavos a la tecnología, tenemos que pensar que para considerar a Cristo, tenemos que sacarnos de este mundo y poner atención. Hay 2.2 billones de usuarios de correos electrónicos en el mundo y agregan 51 millones cada año. ¿Cuántos emails están enviados todos los días? En un solo día, 144 billones de emails están enviados. Y los expertos que saben de esos emails, de los 144 billones, dicen que 61 de estos correos son basura. Sin sentido, no necesarios. Los text messages, todos usamos text message, ¿sí o no? Sí, los que están durmiendo, envíenles un text para despertarle. Los text messages solo han existido solo 20 años. En Estados Unidos, en un año, la cantidad de text messages que están enviados son 8 trillones. ¿Cuántos cada día de text messages? Solo en Estados Unidos. 6 billones de text messages. ¿Estamos distraídos, hermanos? No es como los años 50. Es muy difícil. Y Facebook es para los jóvenes, ¿no? Para los de 17, 15, 16 años usan Facebook. Mira, el año pasado Facebook pasó la marca de 1 billón de usuarios. ¿Cuál es la edad por medio de Facebook? 41 años. No son los jóvenes. Son nosotros que somos jóvenes.
40, 50, 60 años.

0: Difícil, ¿no? La sociedad hoy en día ve a Dios como... ¿Cómo afecta la iglesia esa cultura en que vivimos? Podemos verlo en las iglesias evangélicas hoy en día. La sociedad hoy en día ve a Dios como el Dios que nunca interfiere, que nos echa porras. Es un Dios que nos inspira, una fuente de la prosperidad inagotable. Este Dios no intervendría en nuestro deseo de vivir una vida buena. Es la fuente que nunca se acaba. Es nuestro, como dice una persona, nuestro concierge. Como la persona en el hotel que nos da todo lo que queremos. Nuestra sociedad ve a Dios como nuestro terapista. Queremos comodidad, sanidad, inspiración. Es por eso le buscamos. Eso es lo que muchos desean obtener de la experiencia en la iglesia. Queremos que la iglesia sea para nuestra comodidad, nuestro aliento, nuestra inspiración, liviano para nuestro ser. No queremos que los domingos sean un problema ni un esfuerzo para tener una concentración mayor. Por eso las iglesias es puro centro de entretenimiento. Nuestro fin de semana queremos tranquilidad. No queremos un domingo donde tenemos que poner tanta atención, por favor. Es un sacrificio una hora ya demasiado. De tener que escucharlo atentamente, olvídate. Así piensan muchos. No lo dicen, pero se ve en su actitud. Se ve en su actitud. Por eso, como dicen, nuestro fin de semana queremos tranquilidad. Muchos llegan a la iglesia a tomar su siesta. Mucho. Yo les digo siempre, para mí no me desanima, porque yo tengo otro pensamiento. Pienso que están orando. Tenemos tanta gente espiritual. ¡Wow! Hoy día oraron mucho. Queremos un Dios que se nos acerque cuidadosamente, que nos da un abrazo, que nos dé seguridad, que nos consuele, que nos guíe. David Wells, en un libro que escribió, dijo eso. Lo que enfrentamos en nuestra sociedad ahora son preocupaciones terapéuticas de nosotros mismos y de autopromoción. Eso es justo lo que hace Facebook y Twitter. Tienen 60 o 140 letras que uno puede decir lo que uno está haciendo. Yo tengo una cuenta de Twitter, pero no pongo nada. ¿Por qué? Porque solo quiero seguir la gente que trabaja aquí en la iglesia para ver qué dicen. Muchos dicen, mire, estoy en In-N-Out porque comiendo una hamburguesa. ¿Qué importa? O estoy ya, tuve un problema con mi auto y tengo una llanta mala. ¡Wow! ¡Qué profundidad su vida! Es autopromoción, pero muchos lo hacen para mentir, para parecer una vida más feliz que tiene. Hay unos que ponen, hoy día, yo almorcé con John MacArthur. Tengo cientos de seguidores que ya saben que estoy con él. ¡Qué estupidez más grande! Es autopromoción para engrandecer su propio orgullo. Si tiene una cuenta así, habla más de Dios. No es malo, pero es una tentación que tenemos. La tecnología no es mala, pero es lo que nosotros a veces mal usamos y ni sabemos. Tenemos que pensar el por qué y usarlo para nuestro bienestar y la gloria de Dios. David Wells sigue diciendo, de modo que tenemos iglesias que en lugar de ofrecer pensamientos profundos acerca de Dios, pensamientos profundos acerca del significado de la realidad, pensamientos profundos acerca del Evangelio, no, tenemos iglesias que están ofreciendo solamente remedios terapéuticos que son dulces, los pensamientos de muchas iglesias, pero sin valor. ¿Qué hacemos aquí? Nosotros estudiamos la Biblia tratando de profundizarnos en las cosas de Dios para, en un sentido, ir en contra de la cultura. Eso no es un centro de entrenamiento. Aquí no llegan unos para una fiesta así de mucha porra y bulla. Muchos, a mí me gusta todo eso. Mi estilo de música es bastante contemporáneo. Mucho más que Grace Community Church, mucho más que Clayton Herb. Así necesitamos todo. Pero cuando yo llego a la iglesia, lo más importante es la palabra de Dios y profundizándome en lo que dice la palabra de Dios. Puedo tener mi entrenamiento en otro lugar, Pero en la iglesia es un estudio, una clase, donde yo tengo que poner toda la atención que tengo. David Wells dice, existen algunas personas que van a la iglesia y si encuentran una cristiandad que es profunda, que cuesta o que demanda, lo rechaza. Muchas veces. Estamos tan desenfocados, tensos, confundidos, en peligros, distraídos en nuestra sociedad. Por eso llegamos a Hebreos capítulo 3, versículo 1, donde dice, considerar a Cristo. Considerar a Cristo. Ahora vamos a ver tres puntos que contiene ese versículo que es maravilloso. Tres puntos muy simples. Es un pozo sin fin este versículo. Ahora, solo pensando en ese versículo, llegando ahí, Hebreos, podemos decir que Hebreos es un libro escrito por un hebreo a otro hebreo diciéndoles de parar de actuar como hebreos. ¿Entienden? Un hebreo escribiendo a otros hebreos diciendo, dejen de parar de actuar como hebreos. Porque ellos confiaban mucho en el Antiguo Testamento, el sistema de Moisés, el sistema del tabernáculo, todo el sistema de ganar la salvación por obras. Por obras. Entonces, en capítulo 1, versículo 1 al 3, solo los primeros tres versículos del libro muestra la superioridad de Cristo sobre los profetas. Mira, dice en Hebreos 1:1. Habiendo hablado Dios muchas veces y de muchas maneras en otro tiempo a los padres por los profetas, entonces él dice que Cristo es superior a los profetas. Empezando en capítulo 1, versículo 4, hasta el capítulo 2, 18, se trata toda esa sección sobre la superioridad de Cristo sobre los ángeles. Y después, llegando al capítulo en que estamos, capítulo 3, versículo 1, hasta capítulo 4, versículo 6, se trata de la superioridad de Cristo sobre Moisés. Es el argumento que el autor de Hebreos nos está dando. Superior a los profetas, superior al Moisés y también superior a los ángeles. Entonces el argumento va así. Los profetas, después los ángeles, después Moisés. ¿Y por qué en este orden? Uno pensaría que Moisés es menor que los ángeles, pero el autor de Hebreos está diciendo Jesús es mejor que los profetas, mejor que los ángeles, y ahora dice mejor que Moisés. ¿Por qué termina con Moisés? Porque ellos confiaban más en Moisés que cualquier otra cosa. Era el padre de su nación. Entonces, él termina su argumento hablando de Moisés porque ahí ellos tenían su confianza. Ahí ellos tenían su confianza. El autor quiere sacarlo de su esquema, su estilo de vida y confrontarlos con Cristo. Superior a los profetas, superior a los ángeles y aún superior a Moisés. Para ellos, muy difícil recibir ese mensaje. No era fácil para recibirlo. Entonces, Cristo fue superior a Moisés, que es el argumento más grande, inmesurablemente más superior a Moisés en la obra que completó. Mira, Moisés liberó a Israel de Egipto, pero Cristo liberó a su pueblo de la destrucción eterna, separación de Dios. Moisés construyó un tabernáculo terrenal, Cristo está preparándonos un lugar en lo alto, en la gloria. Cristo fue superior a Moisés. También pensando que Moisés fue solo un profeta. Jesús, Cristo, fue el mensaje mismo de Dios. Cristo fue superior a Moisés. Moisés fue un hombre de Dios. Nació en pecado. Padre de los descendientes de Abraham, quienes fueron concebidos en pecado, fueron formados en iniquidad, pero Cristo fue sin pecado. Impecable, completamente santo, superior en su totalidad de Moisés.
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venga a mí tu misericordia, oh Jehová, tu salvación conforme a tu dicho, y daré por respuesta a mi avergonzador, que en tu palabra he confiado. No quites de mi boca en ningún tiempo la palabra de verdad, porque en tus juicios espero. Guardaré tu ley siempre, para siempre y eternamente, y andaré en libertad, porque busqué tus mandamientos. Hablaré de tus testimonios delante de los reyes, y no me avergonzaré, y me regocijaré en tus mandamientos, los cuales he amado. Alzaré asimismo mis manos a tus mandamientos que amé, y meditaré en tus estatutos.

0: Radio Solo por Gracia indica la hora.
1: Son las 2 de la mañana, 23 minutos.
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0: Buenos días, hermanos. Vamos a tener un estudio respecto a este título que usted ve en pantalla, Llevando el vituperio de Cristo. Vituperio significa oprobio, la ignominia, el vituperio de Cristo, ¿cierto? El Espíritu Santo nos permitió cantar, entonar el himno 122. Lo cantamos con el entendimiento, ¿cierto? No es solamente cantar por una melodía bonita, sino que es muy importante cantar con el entendimiento. Y llevar la cruz de Cristo, el no avergonzarse de la cruz de Cristo, de la obra de Cristo, de quién es Cristo, es llevar precisamente el vituperio de Cristo, la afrenta, el oprobio. El objetivo, hermano, es reivindicar de alguna manera siempre tener esa idea de reivindicar la característica o la impronta de nuestro Señor Jesucristo en un sentido bíblico, ¿ya? Porque ustedes saben muy bien que la religión ha variado lo que es la característica de Cristo, el carácter de Cristo. Entonces, la idea es volver a la descripción bíblica, exclusivamente bíblica, de lo que significa la obra de nuestro Señor Jesucristo, que en definitiva, en resumen, es oprobio, es rechazo del mundo, no es aprobación del mundo. El Cristo bíblico reviste en sí mismo este sinónimo de vituperio, de oprobio. Y si nosotros seguimos sus pisadas, también tendremos que ser vituperados. También tenemos que ser, de alguna manera, rechazados. Sin embargo, tenemos una carga fuerte del Cristo religioso, porque el Cristo religioso, el Cristo de la religión, y sea cualquiera esta, ¿cierto?, que se presente como una institución religiosa, religión católica, evangélica, la que sea, presenta a Cristo como un objeto de prestigio y también aplaudido por las élites, por el poder. Es como el Cristo de la importancia para el mundo. Cuando la Biblia nos enseña que el mundo no le interesa a Cristo, el mundo dice que sí, Cristo es importante y es abrazado por las élites que dominan este mundo. Porque con los años Cristo se ha transformado precisamente en una idea de salón, en una idea romántica, en donde usted entra en esas capillas y tienen a un Cristo ahí crucificado, con toda la liturgia que, ¿cierto?, acompaña aquello, y la característica verdadera, bíblica de Cristo se ha ido trastocando, desde su propia apariencia, hermano, hacia su enseñanza, hacia su retórica, su discurso, es muy distinto. Por lo tanto, la reflexión de hoy día apunta a eso, a que nunca nos olvidemos de que ser cristiano es sinónimo de oprobio, de llevar el vituperio de Cristo. Si a Cristo le llamaron Belcebú, ¿se acuerda que Cristo puso ese ejemplo? Si al padre de familia llamaron Belcebú, ¿cuánto más a los de su casa? De alguna manera desmoronar la institucionalidad que nos quiere presentar otro Cristo, un falso Cristo. ¿Y por qué tiene consonancia e interrelación con todas las reflexiones que hacemos desde acá? No olvidemos, hermano, que estamos a las puertas del arrebatamiento de la iglesia, ¿cierto? Del traslado de la iglesia. Y posteriormente al traslado de la iglesia va a aparecer un falso Cristo. Un falso Cristo que va a ser ovacionado, recibido, y por eso que es la esencia del engaño. Nunca olvidemos que la gran batalla que ha existido en toda la humanidad a través de la historia es entre la verdad y la mentira. Hoy día, y me atrevo a decirlo, hoy día se ha intensificado esta profecía bíblica y la humanidad entera, ¿cierto?, no discierne cuál es la verdad. Siempre ha sido igual, pero esto se va a ir intensificando en la medida que se cumple el tiempo. La lucha entre la verdad y la mentira, no las verdades y las mentiras, no sé si se entiende. Tiene un carácter singular, ¿cierto? La mentira es la que se va a sobreponer precisamente sobre este falso Cristo, que no es el Cristo de la Biblia, el Cristo que, como esa imagen lo sugiere, el Cristo de la cruz, el Cristo de la corona de espinas, el Cristo de los clavos, de la ignominia, de la afrenta pública. Y para reflexionar y comenzar, vamos a abrir nuestras Biblias en Hebreos capítulo 13, hermanos, por favor, 13. Dice así la palabra del Señor. Vamos a leer desde el versículo 12 en adelante. Hebreos capítulo 13, versículo 12. Dice así la palabra del Señor. Por lo cual también Jesús, para santificar al pueblo, mediante su propia sangre, padeció, esta frase muy importante, fuera de la puerta. Versículo 13. Salgamos, pues, a él, fuera del campamento, llevando, que dice, su vituperio, porque no tenemos aquí ciudad permanente, sino que buscamos la porvenir. Que el Señor bendiga su palabra. Yo quiero, antes de comentar este versículo, que tiene mucha contundencia, recordar solamente lo que ya leímos en el capítulo 12. ¿Se acuerda el capítulo 12? Estuvimos por ahí comentando en algunas reuniones pasadas. Hebreos capítulo 12, versículo 1 dice: por tanto, nosotros también, teniendo en derredor nuestro tan grande nube de testigos, despojémonos de todo peso y del pecado que nos asedia, y corramos con paciencia la carrera que tenemos por delante. Note el versículo 2 y 3. Puesto los ojos en Jesús, el autor y consumador de la fe, el cual, por el gozo delante de él, que dice, sufrió la cruz menospreciando, ahí está la misma expresión, oprobio, podría ser vituperio, y se sentó a la diestra del trono de Dios, versículo 3, considerada aquel que sufrió tal contradicción de pecadores contra sí mismo, para que vuestro ánimo no se canse hasta desmayar. Volvamos al capítulo 13. El considerar otro Cristo, un Cristo lejos del vituperio y del oprobio, es tener una iglesia lejos también del vituperio y del desprecio. Hoy día hay una fuerte corriente, ¿no es cierto?, impulso de la religiosidad de hacer de la iglesia un lugar aceptable, un lugar atractivo para el mundo, que es, en definitiva, ir en contra de la característica propia del Señor Jesucristo. Nunca el Señor fue aprobado por las masas. Pero hoy día se está presentando otra iglesia, ¿por qué? Porque se ha forjado una idea mentirosa del verdadero Cristo. El Cristo lejos del oprobio, lejos del vituperio. Por lo tanto, la consecuencia es inmediata. Nosotros abandonamos los principios de este Cristo que dice que sufrió el oprobio, sufrió el menosprecio, e inmediatamente empezamos a formar una iglesia que también no va a sufrir el oprobio ni el rechazo de las mayorías. Por eso, identificarse con Cristo es más que una identificación histórica, ¿cierto?, de buena crianza, sino que es identificarse con lo que significa, valga la redundancia, con lo que significó, ¿cierto?, con lo que significó la cruz de Cristo, el desprecio. Entonces, cuando nosotros vemos al Señor Jesucristo, lo observamos en el versículo 12 del capítulo 13. El primer elemento que es digno de comentar es esta palabra santificar. Nunca olvidemos que el Señor vino a buscar un pueblo para santificarlo. ¿Y qué significa la palabra santificar en la Biblia? Significa apartarlo, separarlo, sacarlo fuera. Nunca olvidemos eso, porque hoy día también la religión nos insiste en que una persona santa o una iglesia santa es una iglesia poco menos que tiene una aureola en la cabeza. No sé si usted alguna vez escuchó esa palabra, la aureola. Cuando uno ve estas representaciones de los santos, estas pinturas renacentistas, cuando aparece detrás de la cabeza de alguien y del propio, la iconografía del propio Cristo, una especie de sol, ¿cierto? Un círculo. Todo eso es parte de la religión. Y los hombres elevan a los altares a los propios hombres. No, esta persona es un santo, esta mujer es una santa. Aquí en Chile, ¿no es cierto?, tenemos algún ranking ahí de algunos santos, ¿cierto? San Alberto Hurtado, Santa... ¿cuánto? ¿Teresita o Cerecita? Teresita de los Andes, y etcétera. Y así, y es increíble, uno se ríe, pero para alguien llegar a ser santo, la iglesia, ¿cómo mide eso? ¿Cómo lo canoniza? Lo mide con los milagros que tiene esa persona. Se murió fulano de tal y ha hecho milagros. Y de acuerdo a los milagros y a la veracidad, comillas, la veracidad de los milagros, el tipo es declarado santo. Pero en la Biblia no tiene nada que ver, por eso que es importante volver a la Biblia, hermanos, hermanas. Volver a la Biblia significa desmoronar, ¿cierto?, y derribar tantos mitos que acarreamos de la religión. Y derribamos, por supuesto, esta idea de santificación religiosa y entendemos que lo que Cristo vino a hacer con su pueblo es santificarlo, apartarlo. Es como, en un sentido ilustrativo, la familia de Noé fue puesta en el arca para que fuera salva, ¿no es cierto?, salvada del juicio de Dios, del diluvio. De la misma manera, la iglesia es un tipo de arca en donde Dios ha puesto a quienes Él quiera, porque esto depende de la soberanía de Dios. Dice la Escritura que Él añade a la iglesia los que han de ser salvos, y ellos, entre los que estamos por pura gracia nosotros, estamos ya apartados, santificados. Eso significa santificado. De modo que no nos debemos jactar tanto de esa palabra, oh, yo soy santo. Sí, somos santos por lo que Cristo hizo por nosotros. Por eso es muy importante siempre preguntarse, ¿tú estás en ese grupo de los santificados, de los apartados? Si no tienes certeza, la puerta de la salvación todavía está abierta. La Biblia dice enfáticamente, he aquí ahora el día aceptable, he aquí ahora el día de salvación. Puede que mañana sea demasiado tarde. Entonces esta expresión santificar es la primera del versículo 12 que debemos nosotros ahí subrayar, reflexionar y entender qué significa. Dice, por lo cual también Jesús, para santificar al pueblo, es decir, para apartarlo, mediante su propia sangre, porque fue el derramamiento de su sangre lo que nos permite estar apartados para Él. Note que hay un detallito acá, no es solamente la muerte de Jesús, sino que es la muerte por derramamiento de la sangre. El énfasis no está solamente en el sacrificio del Cordero, sino en el derramamiento de la sangre del Cordero. Otro tipo de muerte no podría habernos a nosotros salvado. Sin derramamiento de sangre no hay remisión de pecado. Eso es lo primero. Pero vamos metiéndonos en el tema. Dice, para santificar al pueblo mediante su propia sangre, padeció, dice, padeció fuera de la puerta. ¿A qué se refiere esto? Todos sabemos que Jerusalén era una ciudad amurallada, ¿cierto? Y tenía una puerta de acceso. No olvidemos que el propio Cristo habló de sí mismo, yo soy la puerta, yo soy la puerta de las ovejas. El que por mí entrare hallará pastos, dice la Escritura, Juan capítulo 10. Pero aquí hay algo que nos debemos nosotros detener y cuidadosamente observar. Él tuvo que ser sacado fuera de la puerta, ser sacado de Jerusalén, fuera del campamento. Fíjese el versículo 11. El versículo 11 no lo leímos porque yo quería que lo viéramos de manera individual, dice el versículo 11. Porque los cuerpos de aquellos animales cuya sangre a causa del pecado es introducida en el santuario por el sumo sacerdote, ¿qué dice? Son quemados fuera, ahí está, fuera del campamento. En otras palabras, hermano, el sacrificio de nuestro Señor Jesucristo tuvo que enfrentar esa expresión ignominiosa, porque ahí está la palabra ignominia, que es una palabra muy precisa que significa afrenta pública de alguien que es expulsado del campamento. Esa es la fuerza de nuestro Señor, de la obra de nuestro Señor Jesucristo. Su obra tiene la idea de que fue llena de oprobio, llena de desprecio. A tal punto de, a mí me llama la atención, la Biblia dice que Jerusalén es la ciudad del gran rey. ¿Y quién es el gran rey? Es Cristo. Sin embargo, las criaturas, sus criaturas, lo expulsaron de la ciudad para que muriera fuera de la ciudad. Yo quiero solamente citar dos referencias del Antiguo Testamento. Si quiere la busca, yo a veces prefiero que lo escuche con atención y después lo busque en la casa. Eso es lo ideal. Levítico 24, por ejemplo, 23, respecto a cómo estaba la ley determinando el trato a un pecador, por eso que uno ve la severidad de la ley, hermano, y dicho muy de paso, si alguien aquí quisiera ser salvo por la ley, le debo decir que está perdido. Ninguno de nosotros va a ser salvo por guardar la ley, porque no la podemos guardar. En la antigüedad, en el antiguo pacto, en la ley había una severidad que si no la entendemos a la luz de toda la Escritura, podríamos sacar malas interpretaciones. Levítico 24:23 dice, y habló Moisés a los hijos de Israel, y ellos, note, sacaron del campamento al blasfemo y lo apedrearon. Y los hijos de Israel hicieron según Jehová había mandado a Moisés. El pecador debía ser sacado de la ciudad, del campamento en este caso, y ser de manera ignominiosa, con oprobio, con afrenta, con vituperio, ser condenado afuera. Si observamos Números, el otro pasaje también muy clarificador, Números capítulo número 15, ¿cierto? Números 15, versículo 35, dice así, Números 15, 35, y Jehová dijo a Moisés, irremisiblemente, esto quiere decir que no hay otra posibilidad, no hay alternativa, irremisiblemente, muera aquel hombre, apedréelo toda la congregación fuera del campamento, noten la expresión, versículo 36, entonces lo sacó la congregación fuera del campamento y lo apedrearon y murió como Jehová mandó a Moisés. Bueno, ¿qué significa esto? La ley, hermanos, es implacable. La ley exigía al pecador, al que había transgredido la ley, ¿cierto? Ser sacado fuera, a empujones sacado fuera, vuelvo a insistir, con vituperio, con ignominia, con oprobio, y apedreado fuera del campamento. Entonces, cuando volvemos acá a Hebreos capítulo 13, vemos que nuestro Señor Jesucristo, para salvar este pueblo entre los cuales estás tú y estoy yo, vivió el vituperio, a tal punto de ser la víctima del sacrificio que padeció fuera de la puerta, fuera de los límites de Jerusalén, su propia ciudad. Espero que vamos entendiendo. Ese es un asunto que muchas veces lo pasamos por alto. Nosotros, siendo santificados, sacados por Cristo fuera de este sistema, nunca olvidemos que es gracias a que Él vivió el oprobio y la afrenta de el más vil pecador. Imagínense, Él cargó todo el pecado de la humanidad, peso que ningún hombre podría experimentar, para llevar el oprobio, para llevar la afrenta pública, la vergüenza pública y ser expulsado de la ciudad. Este hombre debe ser condenado. Yo siempre miro este pasaje y me llama enormemente la atención. La gente no ha cambiado nada en siglos, en miles de siglos, hermano, el hombre no cambia absolutamente nada. La misma multitud que aplaudía al Señor con palmas, que lo vitoreaba, que lo recibía en Jerusalén, Hosanna, ¿se acuerda que le decían? Bendito el que viene en el nombre del Señor, Hosanna, una expresión en hebreo que significa, sálvanos Señor. Y ponían las palmas ahí, dice la Escritura, lo que se conoce como la entrada triunfal del Señor, cumpliendo la profecía del profeta Zacarías. Esa misma multitud, día después, le pedía a Pilato, crucifícale, crucifícale. Le creyó la mentira en lugar de creer la verdad. Porque la Biblia dice la luz vino a los hombres y los hombres amaron más, ¿qué cosa? Las tinieblas que la luz. Y no vienen a la luz para que sus obras no sean evidenciadas. Entonces lo que vemos en Cristo, que Él cargó humildemente, y como lo leíamos en Hebreos 12, el gozo estaba puesto delante de Él para sufrir el oprobio, para aceptar el vituperio, para aceptar la ignominia, la afrenta pública, hermanos. Ahora, yo quiero detenerme en este asunto de que Él es sacado al oprobio público, al vituperio, observando un poquito los evangelios, hermanos. Por ejemplo, en el capítulo 19, que es el pasaje de los pasajes respecto a este tema, en Juan capítulo 19, cuando Cristo ya comparece ante Poncio Pilato, acuérdense que Poncio Pilato, ¿quién era Poncio Pilato? Era el procurador de Roma, ¿cierto? Él sabía que Jesús era inocente. Incluso la propia esposa de Pilato le hizo ver que él era inocente, que era un hombre justo, que no tuviera que ver con eso, con ese juicio. Pero ahí vemos al hombre conformado, tal cual como hoy día existe esas presiones de los poderes, ¿cierto? El político, en este caso Poncio Pilato, por un lado veía que este hombre era inocente, pero por el otro lado veía el poder religioso que lo presionaba para culparlo. Miren, hermanos, si la religión es uno de los poderes más agazapados que tiene la conformación de un Estado, de una nación, ¿sabía usted? La religión es lo peor que existe. No dudo en decir la religión es lo peor que hay en una conformación humana. Con razón que muchos no quieren saber nada de religión. Porque la religión es la que condenó, si lo vemos en el plano humano, condenó a nuestro Señor Jesucristo. Y Pilatos tenía por un lado al inocente y por el otro lado la religión que le decía, si tú no lo condenas, si tú no lo entregas para la cruz, nosotros vamos a hablar con César. Con el poder máximo, ¿cierto?, de Roma, con el emperador. Entonces el político, ¿qué tiene que hacer? Tiene que ceder. Y Pilato se eternizó, ¿no es cierto?, con una acción que no quisiéramos vivir nosotros, ¿cierto? Tomó un lebrillo, un lavatorio, y se lavó las manos. Lo peor que podemos hacer nosotros frente a una situación puntual, aunque sea lo más minúsculo en nuestra vida, es lavarnos las manos. No, yo no tengo nada que ver. Tenemos que asumir y llevar el vituperio de Cristo. No podemos nosotros olvidarnos de lo que vivió nuestro Señor Jesucristo, identificarnos con Él. Y resulta que este Pilato entrega al Señor Jesucristo para que la gente pudiera elegir, ¿cierto?, entre un revolucionario delincuente llamado Barrabás y Jesús de Nazaret, el Hijo de Dios, inocente y santo. ¿Y la gente qué escogió? Escogió a Barrabás, pues usted lo sabe muy bien, ¿cierto? Y una vez que la justicia romana, ¿cierto?, comenzó a azotar al Señor, aparece este versículo 17, Juan capítulo 19, versículo 17, note, refiriéndose a Jesús, y Él, Cristo, cargando su cruz, ¿qué verbo aparece enseguida? Lea usted. Salió, ahí está. Esa palabra pasa por alto muchas veces. Salió al lugar llamado de la calavera y en hebreo Gólgota, que eran como 600 metros o un kilómetro desde el pretorio. Bueno, hay mucho que agregar aquí, hermanos. Cuando el Señor es arrestado en Getsemaní, yo digo, el Señor tiene que haber estado tan cansado. Fíjese que a Él lo arrestaron en el Monte de los Olivos. Había una buena cantidad de kilómetros caminando a pie, en auto no sería nada, pero a pie es bastante, desde el Monte de los Olivos hacia la casa de Caifás, a donde vivía Caifás. El primer juicio religioso fue con Caifás. Después lo mandaron a Pilato, otra caminata más. Después de Pilato lo mandaron a Herodes. Después de Herodes lo devolvieron a Pilato. Y después cuando la gente públicamente pide su crucifixión, Pilato se lava las manos, el Señor camina del pretorio rumbo al monte que se llama la calavera. Permítame también aclarar eso, no se llama Calvario, se llama calavera. Aunque algunos textos dicen que son sinónimos, no, no son sinónimos. El Calvario lo institucionalizó la Iglesia Católica, ¿por qué? Porque también la tradición enseña que hubo un vía crucis, en donde el Señor rumbo a la cruz tuvo estaciones, ¿cierto? Así le llaman. Eso es tradición, eso no es bíblico, no está en la Biblia. Pero Él sí tuvo que caminar. Pero lo que yo quiero subrayar aquí en mis hermanos es que Él salió. ¿Salió de dónde? Salió de la ciudad, salió del campamento, cargando no solamente la cruz, sino el oprobio, el vituperio y la ignominia pública. Y aquí hay un detalle muy importante. En otros textos dice que en esa caminata, que tenía altos y bajos, no era algo parejito, sino que altos y bajos llegando hasta el monte de la calavera, el Señor dejó de cargar la cruz y el soldado romano obligó a un tal Simón de Cirene que cargara la cruz. Pero nosotros entendemos, hermanos, que ese Simón de Cirene solamente cargó la madera. No cargó el peso intrínseco de la cruz. Eso ningún hombre lo ha cargado. Solamente el Señor Jesucristo. Y ese peso, que es el peso del pecado de miserables pecadores como tú y como yo, solamente lo vivió el Señor. Y públicamente fue afrentado nuestro Señor Jesucristo. El peso de la afrenta, del oprobio, siendo inocente. Por eso que cuando vemos esta doctrina bendita de la sustitución, que un santo muere por el culpable, realmente nosotros entendemos lo que significa solo por gracia. La gracia de Dios es de tal magnitud, hermanos, que salva a una persona que no tiene ninguna capacidad de ser salvo por obras. A un miserable que sí merece ser echado fuera y condenado fuera del campamento, como lo leíamos en la ley. Pero Cristo era inocente. El justo por los injustos para llevarnos a Dios. Entonces esta expresión salió, no es menor. Por ejemplo, el testimonio de Esteban, porque no solamente Cristo nos deja el tremendo legado, que es el principal legado, pero Esteban, ¿se acuerda de Esteban o no? Esteban fue el primer mártir de la fe cristiana, y entendemos que Esteban, hermano, llevó la afrenta, llevó el vituperio de Cristo, no rehusó llevar la cruz en un sentido moral. Él fue fiel hasta la muerte, no traicionó al Señor. Nos acordábamos el jueves, no sé si el jueves, de cómo Pedro negó al Señor. Debe haber sido terrible para él en toda su vida, porque uno no olvida los pecados que ha cometido. Lo importante es dejar la culpa del pecado en la cruz de Cristo. Pero nunca nos vamos a olvidar de lo que hicimos y lo que hacemos y lo que haremos en contra de nuestro Señor Jesucristo. Y este Pedro lo negó, rehusó llevar el vituperio de Cristo. Estaba lleno de pavor, de miedo. No, yo no lo conozco, por favor, no me relacionen con él. El Señor nos guarde de eso, hermano.
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Investigadores aseguran haber encontrado las posibles estructuras del Arca de Noé tras 4.300 años. Una nueva fase de investigación en la formación de Durupinar, en el este de Turquía, ha reavivado uno de los debates arqueológicos más persistentes relacionados con la Biblia. El equipo de NOAA Ark Scans afirma que recientes estudios geofísicos detectaron capas estructuradas, líneas rectas, intersecciones en ángulos recto y grandes espacios semejantes a cavidades bajo la formación con forma de barco. Su fundador, Andrew Jones, sostiene que los datos permiten considerar al lugar un objeto de origen humano, aunque esa conclusión todavía no ha sido establecida mediante una publicación científica independiente y revisada por pares. El sitio se encuentra en la provincia turca de Agri, cerca del monte Ararat, y mide aproximadamente 157 metros, 515 pies, de longitud. Fue identificado en fotografías aéreas en 1959 por el capitán turco İlhan Durupinar, y desde entonces, investigadores han discutido si se trata simplemente de una formación geológica extraordinaria o de los restos enterrados de una enorme estructura construida por el hombre. Las investigaciones dieron un paso mayor en el año 2026, después que autoridades turcas autorizaran un programa científico encabezado por el arqueólogo Şenker Atilla de la Universidad Sivas Kamjuri en colaboración con NOAA Ark Scans. El proyecto incluye levantamientos geofísicos, modelos tridimensionales, análisis del suelo, perforaciones profundas y exploración de las anomalías detectadas bajo tierra. La autorización, sin embargo, permite investigar el sitio y no constituye una certificación oficial de que allí se encuentra el Arca de Noé. Antes de comenzar las perforaciones, los investigadores utilizaron radar de penetración terrestre y otras técnicas para examinar el subsuelo. Según el equipo, los resultados mostraron formas lineales, aparentes cruces en ángulo recto, diferentes capas y espacios alargados que interpretan como posibles corredores o cámaras. Andrew Jones declaró que en las zonas estudiadas tampoco habían identificado hasta ese momento el bloque continuo de roca caliza o lecho rocoso que algunos modelos geológicos esperaban encontrar. La expedición comenzó después a extraer

en laboratorios externos y universidades. Esta noticia nos hace reflexionar lo increíble que es Dios y su palabra. No porque hayan encontrado restos del arca de Noé, daremos por hecho que Dios y su palabra existe, sino que nosotros creemos por fe que existió. Romanos capítulo 3, versículo 4. Lo que nos hace reflexionar en la paradoja que hoy en día estamos como en los días de Noé. La Biblia dice, más como en los días de Noé, así será la venida del Hijo del Hombre, porque como en los días antes del diluvio, estaban comiendo y bebiendo, casándose y dando en casamiento, hasta el día en que Noé entró en el arca y no entendieron hasta que vino el diluvio y se los llevó a todos. Así será también la venida del Hijo del Hombre. Mateo capítulo 24, versículos 37 al 39. Si bien esta noticia no nos da a conocer de que encontraron el arca de Noé, si podemos entender de que estamos como en los días de Noé, la venida de Cristo está cada vez más cercana. Maranata, han sido noticias en su radio Solo por Gracia Chile.

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¿Sabías que el Antiguo Testamento está compuesto de 39 libros, los cuales están divididos en 5 categorías? Estos son el Pentateuco o la Ley, los libros históricos,

libros de sabiduría o poéticos, los profetas mayores y profetas menores. Estos últimos se deben a la longitud del libro y no a su importancia.

0: Radio Solo por Gracia indica la hora.
1: Son las 3 de la mañana, 10 minutos.
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0: Como es habitual, yo le doy el pase a mi amado hermano Pablo para que en esta oportunidad nos conduzca en esta última reunión y podamos también todos poder compartir en cuanto a los comentarios según corresponda. Mi amado hermano Pablo.
1: Muchas gracias, hermano. Sí, como usted dice, vamos a desarrollar el último programa y que tiene relación con lo que estamos viviendo, en el contexto que estamos viviendo acá en Chile, ¿cierto? Previo a la segunda vuelta de las elecciones presidenciales. Siempre cuando hay votaciones, el efecto es el mismo. La iglesia se politiza, hay conflictos dentro de las congregaciones porque lo decíamos la semana pasada. Cada uno es libre de tener un pensamiento como bien le parezca, que se acomode también a su realidad o a sus necesidades,
0: Claro.
1: pero corporativamente como iglesia no podemos deliberar políticamente, eso es absurdo, o sea, desde el púlpito hacer propaganda o instar a la hermandad a votar por tal o cual candidato, eso no corresponde de ninguna forma. Y es por eso que le hemos destinado tres miércoles, ¿cierto? Este sería el tercero. Respecto a la política, la politización de la iglesia evangélica, a la prostitución, también lo decía nuestro hermano, y a este anhelo de que los evangélicos lleguen al poder. Ya lo hablábamos previo al programa, ¿no es cierto, hermano? La idea, la consigna es que si la iglesia en algún momento llega al poder, las cosas van a cambiar. ¿Ya? Y como lamentablemente vemos, y lo vemos con crece, la estructura de una iglesia es lo mismo, es el mismo fracaso que la estructura del Estado y de un mundo secular, valga la redundancia. Es decir, el pueblo sumido en la ignorancia, el concepto, obviamente, que se usa mucho en ciencia política, la oligarquía de unos pocos, ¿cierto? Los pastores, el clero, y los borregos siguiendo las directrices del que está adelante. Eso existe. Y imagínense llegar al poder. De hecho, cuando la iglesia tuvo poder, ¿cierto? Nos acordábamos de un tal Agustín de Hipona, de los posteriores, como el mismo Lutero, el mismo Calvino, tuvieron el poder, dejaron un triste saldo incluso de muerte, de persecución y de sangre, con ese cristianismo, con esa teocracia enfermiza de querer obligar a las personas a convertirse al Evangelio de Cristo, como que si nosotros pudiéramos obligar a la gente a convertirse. Y eso es lo que chocó frontalmente con una idea mucho más pura, mucho más cristiana, cristocéntrica, apostólica, por ejemplo, de los anabaptistas, que lo pusimos de ejemplo. Ellos siempre defendieron el libre pensamiento, ellos siguieron predicando el Evangelio, pero se opusieron tenazmente a la participación de la cristiandad o de la iglesia en la política. Ni menos congraciarse con los reyes, como pasó con Lutero, que no se habla poco y nada, se habla de aquello, el mismo Calvino. Entonces, no tiene nada que ver con la perspectiva bíblica. Entonces, ¿qué es lo que ocurre, mis hermanos? Que cuando vemos este anhelo de tomar el poder, pasa a ser un sofisma, una mentira, pretendiendo basarla en la escritura, ya vamos a hablar un poco de eso. Pero quería que comenzáramos solamente citando este texto que está en Mateo capítulo 6, versículo 10. Mateo capítulo número 6, versículo 10, cuando el Señor, en esa petición que le hicieron los discípulos, esto lo dice en Lucas 11:1, Señor, enséñanos a orar. Ya una petición de humildad de parte de los discípulos. Y el Señor le entrega un modelo, una estructura muy clara, muy detallada de cómo debe conformarse una oración dirigida al Padre, al Soberano, al Santo que está en el tercer cielo, ¿no es cierto? Cuando dice Padre nuestro. Pero dentro de esas cosas que enseña y que está dentro de las primeras, está esta petición del Hijo cuando nos enseña a orar en el versículo 10, venga tu reino. Y ahí hay un punto seguido, es decir, ¿qué significa venga tu reino? Y uno se pregunta, ¿dónde podemos obtener esas directrices de venga tu reino? Bueno, ahí está. Hágase tu voluntad. Como en el cielo se hace la voluntad de
0: Claro.
1: Dios, así también en la tierra. Entonces, mis hermanos, la pregunta es, y desarrollemos un poquito esto en el preliminar, porque decíamos, Hay interpretaciones que van con una perspectiva preconcebida. Y básicamente son dos perspectivas. Una, que el reino se estableció, por lo tanto hay que mostrar que el reino sí está establecido, el reino de Dios. Uh-huh. Y la otra perspectiva es que el reino aún no se establece y se va a establecer en el futuro exclusivamente cuando Cristo vuelva por segunda vez. Por lo tanto, si usted interpreta de que esta rogativa el Señor la respondió, es decir, venga a tu reino, hágase tu voluntad como se hace en el cielo, así también en la tierra, si el Señor la respondió en su primera venida, la primera venida de Cristo, entramos en un conflicto interpretativo porque en 2000 años del reino no hay cambio en la humanidad.
0: No se hace la voluntad de
1: no
0: Dios.
1: No se hace la voluntad de Dios. Y es más, esto va de mal en peor. Estamos hablando someramente de este tema, claro. Por eso que es importante iniciarlo así. Todo depende de la perspectiva con que usted vaya a un texto bíblico. Si usted lo lee de manera natural, como a algunos no les gusta cuando se dice de manera normal o de manera literal, es como cuando, permítame el paréntesis, lo he dicho en otras oportunidades, es como cuando usted compra un producto o, mejor dicho, una propiedad, ¿cierto? A usted le entrega una escritura. Usted no puede interpretar la escritura. Claro. Usted tiene que creer lo que dice. Y si no interpreta literalmente lo que usted está comprando, le va a decir a los abogados que tienen que modificar esa escritura porque no representa la dimensión de la superficie de la casa, en fin. Porque la escritura entrega una descripción normal, natural, literal de lo que usted está adquiriendo. Claro. Es decir, la jurisprudencia vela por lo que se está diciendo ahí. ¿Por qué, digo yo? ¿Por qué nosotros vamos a ir a la escritura y le vamos a dar nuestra propia perspectiva? Si usted lee el versículo 10, ¿de qué está hablando? Está hablando de un futuro.
0: Sí.
1: Venga tu reino. No ha venido tu reino. Venga tu reino. Hágase tu voluntad, así como se hace en el cielo, así en la tierra.
0: Y hágase también en futuro.
1: En futuro. Claro. Por lo tanto, hermano, démosle una vuelta, una ronda de comentarios respecto a este punto. Porque si usted no va a la escritura y a todos los textos que vamos a citar, en una posición, perspectiva, anhelo futuro, ¿cierto? Las interpretaciones van a ser muy distintas. Las perspectivas son las que determinan la doctrina y la exégesis del pasaje. Ya que estoy usando ese término porque hubo un auditor en la semana pasada, y a lo mejor en una de esas está en línea, bienvenido, decía, qué mala exégesis, pero no hace ningún otro comentario.
0: Claro.
1: No hubiese gustado de esa persona que nos hubiese dicho, bien, mala exégesis, pero que dé razones, al menos un par de palabras, que nos diga por qué es una mala exégesis.
0: Claro.
1: Hermano, dejo la abierto, por favor, con libertad.
2: Sí, sí, mis hermanos, porque justamente nos acordábamos de los textos que se usan. Porque podría decir, pero es que este hermano no dijo, no sabe a qué se refirió, que era una mala exégesis, porque debiera haber dicho de qué y él poner, explicar bien.
0: Claro,
2: exponer su argumento. Y pasa lo mismo de siempre que tiran algo, pero lo dejan ahí nomás. Pero debiera haber expuesto. Y si vamos a pensar lo que estábamos viendo la semana pasada, lo mal que se usaban ciertos personajes de la Biblia, y basta con leer el texto y el contexto y uno sabe lo que ocurrió con esos que se nombraba, que es Esther, José y Daniel. Pero si vamos a la actualidad, que quiere participar la gente, ya, bueno, leemos este texto que todo es futuro. Y si leemos este mismo texto tal cual es, si se quiere participar, como hoy quieren hacerlo, que participar en política. Pero
1: llegar al poder.
2: Para el poder. ¿Qué se ha hecho hasta este momento? Como decimos, ya más de 2000 años. ¿Qué se ha hecho? ¿Se está haciendo la voluntad del Padre aquí? No. Entonces no sé cómo poder entender eso de que dicen así. Ahora bien sabemos que los que participaron, aquellos que a lo mejor más ratito los vamos a nombrar por parte, aquellos personajes cumplieron, el Señor en su momento los usó y cumplieron lo que tenían que cumplir. Ellos no participaron en la política o en el poder, ni postularon, por decir, para poder hacer, sino que el Señor los usó. Diferente es el día de hoy. Que la verdad es que quieren participar en política las personas, la iglesia misma, es para estar en el poder, para estar ahí. Y en el fondo que todos dicen lo mismo, que es cambiar esta sociedad. Y vemos que no cambia nada. Sí, no cambia nada.
0: Sí, en cuanto al pasaje, como usted lo decía, mi hermano, hay dos palabras que demuestran que es un futuro, que es como el anhelo de Jesucristo, ¿cierto? Que sí. Se establezca el reino.
1: Claro.
0: Y eso podríamos decir es iniciando su ministerio, ¿cierto? Y ya después terminando su ministerio, como lo leíamos la semana pasada, él no dijo ya se estableció el reino.
1: Claro,
0: en ninguna parte. Sino que cuando está de frente a Poncio Pilato, ¿cierto? Le respondió y le dijo, mi reino no es de este mundo. Si mi reino fuera de este mundo, mis servidores pelearían para que yo no fuera entregado a los judíos. Pero mi reino no es de aquí. O sea, ya ni siquiera está aquí, sino que no es de aquí. Entonces, eso lo mencionábamos la semana pasada. Entonces ahí tenemos, y esto ya está terminando. Nuestro Señor Jesucristo está cumpliendo la obra del Padre, ¿cierto? Y está
1: previo a ser crucificado.
0: Exacto. Entonces, ahí nos damos cuenta que, y lo decíamos la semana pasada, nosotros tenemos que tener, repetir las pisadas, ¿cierto? De nuestro Señor Jesucristo y de los apóstoles.
2: Sí.
0: Y él en ningún momento dijo que se haya establecido el reino. Y tampoco cuando los discípulos le preguntaron.
1: Después de su resurrección.
0: De su resurrección, y él les dijo, no les toca a vosotros saber estas cosas. Entonces, a la luz de la palabra, no tenemos forma de decir que el reino se haya establecido.
2: Exacto.
0: Y que de aquí a esa fecha hasta ahora ya está establecido. Porque obviamente el tiempo, las cosas, el contexto que estamos viviendo lo demuestran más que se va cumpliendo lo que nuestro Señor Jesucristo dijo, que los hombres, o Pablo también lo mencionaba, que los hombres irían de mal en peor, ¿cierto? Que esto, la maldad se iba a multiplicar. O sea, eso tiene mayor consonancia y tiene mayor cumplimiento que lo otro.
3: Sí, bueno, yo también lo que veo, como está en el contexto de la oración, cuando dice venga tu reino, es también en concordancia con el mensaje que nosotros tenemos en el Nuevo Testamento, ¿cierto? De la inminencia, de que el Señor, ¿cierto? Venga.
0: Claro, claro.
3: Y también me causa, tomar esto de venga tu reino por todas estas personas que durante toda la historia, ¿cierto? La religión ha intentado imponer el reino por la fuerza.
0: Claro.
3: Y uno ve la oración acá, no leen, porque después dice y que hay que perdonar, ¿cierto? Las deudas, y hay que hacer totalmente lo contrario a lo que ellos han intentado han instaurar el reino por la fuerza, ¿cierto?
0: Claro, tomar el poder.
3: Totalmente, como acabábamos, como se introdujo el tema, ¿cierto? Si uno quiere ir a la escritura con un preconcepto ya de querer uno ver lo que quiere ver, ya podríamos hacer doctrina de mucho tipo de cosas.
0: Claro.
3: Pero en este caso, claramente se aplica a un reino donde esté el rey. Y si no está el rey...
2: Claro.
0: Exactamente.
1: Claro, el tema central tiene que ver entonces con la perspectiva.
2: Exacto.
1: Con la perspectiva de cómo vamos al pasaje bíblico y en este caso específico, cómo interpretamos el concepto del reino de Dios. Porque ese es el concepto base para decir que la iglesia tiene todo el derecho y el deber de tomar el poder temporal. Cuando se habla de reino, nos está hablando de una esfera espiritual en la cual sí estamos presentes. O sea, la Biblia lo dice. Nosotros fuimos transferidos del reino de las tinieblas al reino de su amado Hijo, de nuestro Claro. Señor Jesucristo. Es decir, Dios nunca ha dejado de ser rey. Nos referimos al reino de Dios aquí, en el poder temporal, en la tierra.
0: Claro.
1: Eso no, que no se vaya a confundir. Evidentemente que no está establecido el reino de Dios aquí en la tierra. ¿Ya? El reino de Dios que está en los cielos, un día sí se va a acercar a la tierra y se va a establecer cuando Cristo vuelva por segunda vez.
0: Y eso tiene consonancia con las profecías bíblicas.
1: Así es. Por
0: ejemplo,
1: adelante.
2: Es que también estaba pensando en todo lo que estamos conversando, estaba haciendo memoria de lo que hemos estudiado y todo uno, lo familiarizado que está con la palabra. En ninguna parte le dice a sus discípulos ni a la iglesia que ellos deben tomar el reino aquí, que ellos deben tomar el dominio acá, en ninguna parte, al contrario. Cuando él ya al final de Mateo le dice la gran comisión, le dice claramente, por tanto, id y haced discípulos a todas las naciones, bautizándolos en el nombre del Padre, del Hijo y del Espíritu Santo, enseñándoles que guarden todas las cosas que os he mandado. Y en ninguna de esas cosas está tomar el poder, tomar el reino, en ninguna parte.
1: Claro.
2: No está ese mandato.
1: Ahora, a propósito de eso, hermano Román, y lo que se decía también hermano citaba Juan 18, y justamente gracias al Señor hay un hilo que el Señor, el conductor que el Señor nos está guiando en esta noche. Esto no se puede hacer por la fuerza. Fíjese que cuando el Señor le responde, usted citaba Juan 18, mi reino no es de este mundo, pone una hipótesis, un sí condicional, un sí hipotético. Si mi reino fuera de este mundo, y dice mis servidores pelearían para que yo no fuera entregado a los judíos, pero mi reino no es de aquí. Entonces, ¿cómo? Yo me pregunto, hermanos, por favor, tratemos de ir en esa reflexión y desarrollo de la lógica que estos personajes aplican para tergiversar la Biblia. ¿Cómo yo puedo forzar el reino de Dios si el mismo Señor dice que esto no es forzado? Porque si fuera el reino de aquí, las fuerzas del cielo, los miles de ángeles, lo mismo que cita el Señor a Pedro cuando le dice...
0: envaina tu espada.
1: Envaina tu espada, porque mi padre, yo oraría ahora y mi padre me enviaría 12 legiones de ángeles, o sea, un ejército enorme para establecer definitivamente el reino. Entonces, no es una cuestión forzada, ni menos, bueno, lo dice el profeta, ni con espada, ni con, ¿cómo dice? Ni
0: ejército.
1: Con ejército.
0: Sino con su Santo Espíritu.
1: Sino con su Santo Espíritu. Claro. Es decir, todo se desmorona en la idea agustina de tomar la teocracia con el poder, la misma cruzada, podríamos decir, o la misma reforma protestante que
0: claro,
1: aprendimos mucho en analizar este claro. tema, en que hubo mucha sangre, obviamente sobre texto de establecer el control del dominio del poder temporal, cueste lo que cueste, a claro. sangre y fuego, que no es la perspectiva de Cristo, si no Cristo lo hubiese dicho. ¿Ya?
0: Sí.
1: Ahora, fíjense que ya teniendo más o menos en claro, porque no podemos abordar cada punto en su extensión, pero hay un asunto que a mí me llama enormemente la atención cuando el apóstol Pedro, en su humanidad, ¿cierto? Porque ahí vemos una dualidad en Pedro, era un ser humano como cualquiera de nosotros, le dice en un momento, tú eres el Cristo, el Hijo del Dios viviente. Dijo una tremenda verdad. Y el Señor le dijo, esto no te lo reveló sangre y carne, es decir, no es tu capacidad humana, tu intelecto, todo lo que podamos agregar, sino mi Padre que está en los cielos, para que también el hombre nos inflara,
0: claro.
1: porque nosotros nos inflamos. Un Pedro dirigido por el Espíritu Santo, aunque todavía no era morada del Espíritu Santo, el Espíritu lo llevó a proclamar una tremenda verdad. Tú eres el Cristo, el Hijo del Dios viviente. ¿Sí? Sin embargo, Pedro seguía siendo un hombre. Y arregló enseguido, ¿cierto? Nos encontramos cuando el Señor... mejor dicho, Pedro quiso reconvenir al Señor, darle un consejo. Imagínense ustedes. O sea, versículos anteriores le dice, tú eres el Cristo, el Hijo del Dios viviente. En otras palabras, tú eres el ungido, tú eres el Hijo de Dios. Pero él después, volviendo a su humanidad plena, quiso aconsejarle, Señor, no vayas a Jerusalén para que no te ocurra esto que estás anunciando. Cuando el Señor le dijo, es necesario ir a Jerusalén y padecer mucho de los ancianos y los principales sacerdotes, los escribas, ser muerto y resucitar al tercer día. Entonces Pedro quiso reconvenirle. Uno dice humanamente sincero, no quería que su maestro muriera, padeciera y muriera. Sin embargo, el Señor le responde de la siguiente manera. Mire, voy a dar lectura textualmente aquí. Mateo 16, 23. Pero él volviéndose dijo a Pedro, quítate de delante de mí, Satanás. Me eres tropiezo porque no pones la mira en las cosas de Dios, sino en las de los hombres. Es una frase, es una respuesta, pero clave categórica para lo que estamos nosotros reflexionando. Pero esto sigue. Entonces Jesús dijo a sus discípulos, si alguno quiere venir en pos de mí, niegues a sí mismo, es decir, no es lo que tú quieras, Pedro, no es lo que yo quiera, sino lo que Dios quiera, y tome su cruz y sígame. Versículo 25, porque todo el que quiere salvar su vida la perderá y todo el que pierda su vida por causa de mí la hallará. Esta respuesta, hermano, realmente es magistral. El deseo de Pedro de que Jesús no fuera a Jerusalén era un deseo humano. Era un deseo puesto en la perspectiva humana.
0: Sincero.
1: Sincero, pero equivocado. O sea, uno puede decir, yo anhelaría que esta nación que queremos tanto fuera cristiana, fuera para Cristo. Pero en algún momento le hemos preguntado al Señor si eso está dentro de sus planes. Porque uno podría decir, bueno, es que Pedro entendía. No, si Pedro no entendía nada. Ningún discípulo entendía que el Hijo de Dios, que el Cristo, el Hijo del Dios viviente, había venido exclusivamente en su primera venida, había venido a morir. Entonces, no estaba dentro de los cánones de la lógica humana. Es lo mismo que pasa hoy día. La iglesia no está puesta para cambiar la sociedad ni para conquistarla para Cristo. Claro que suena coherente para la mente humana,
0: claro,
1: para las perspectivas humanas. Y el Señor le enrostra de esa manera, porque pone la mira en las cosas de los hombres, en los intereses terrenales. Que es lo mismo que Pablo le dice a los filipenses, ¿eh? En los Filipenses capítulo 3, versículo 18 en adelante, dice, porque por ahí andan muchos, de los cuales os dije muchas veces, ahí dice, andan muchos, no pocos. La grande mayoría andan perdidas, hermano. Suena duro decirlo, pero es así. Y aún ahora lo digo llorando, dice Pablo, que son enemigos de qué. Lo mismo que ocurría con el diálogo de Pedro, enemigos de la cruz de Cristo. Enemigos de morir a mis anhelos, a lo que creemos que es el interés de Cristo. Y dice, el fin de los cuales será perdición, cuyo Dios es el viento y cuya gloria es su vergüenza, su desnudez, que solo piensan en lo terrenal. Y esta adversativa es muy interesante. Mas nuestra ciudadanía, ¿dónde dice? Ahí lo dice. Está en los cielos, nuestro interés, nuestra mira, nuestra perspectiva es celestial. Exacto. De donde también esperamos al Salvador, al Señor Jesucristo, el cual transformará el cuerpo de la humillación nuestra para que sea semejante al cuerpo de la gloria suya, por el poder con el cual puede también sujetar a sí mismo, note lo que dice ahí, todos los pasajes son extraordinariamente importantes, él puede sujetar a sí mismo todas las cosas. Entonces, esta lucha encarnizada de buenas intenciones, de conquistar el reino, de querer llegar al poder para cristianizar el mundo, es una historia larga de 2000 años de fracaso, hermano. Claro. Lo decía nuestro hermano antes que comenzáramos. La palabra de Dios queda de mentirosa.
2: Claro.
1: Porque mientras la Biblia enseña literalmente que las cosas van a ir de mal en peor, ellos dicen que no, que nosotros podemos revertir todo esto.
0: O ralentizar.
1: Claro. ¿Qué les parece este punto, hermano? Poner la mira en las cosas terrenales. En la mira de las cosas de los hombres, como hoy día los evangélicos quieren poder, ya, sobre texto de cristianizar el mundo.
2: Claro. Ya. Qué bueno el ejemplo de Pedro, mi hermano, porque si uno no está en contra, por decir, no podemos decir, ya voy a poner un ejemplo de dos palabras que también las toca la palabra, también está escrito sobre ello. Cuando quieren la paz y la seguridad, si hasta uno quisiera eso, hasta uno quisiera, si uno no está diciendo que esa intención es mala o usted, eso, no es mala. Pero es que la palabra, eso es lo que decimos nosotros, la palabra dice otra cosa y dice claramente que cuando digan paz y seguridad, vendrá destrucción sobre ellos. O sea, nosotros en este mundo, ni aunque la iglesia quiera, y cosa que al querer eso se hace partícipe de la política, no es, porque no está conforme a la palabra. Quizás humanamente, como Pedro quiso defender al Señor, humanamente digo, no era malo, pero no era a lo que venía el Señor. Y por eso le dice que quítate la mira de
1: las cosas de los hombres.
2: De los hombres, exacto, precisamente, de los hombres, sino que mirarlas de arriba. Entonces, por eso digo, si esa intención no es mala, pero no es lo que la Biblia dice. Y es lo que la iglesia debiera tomar en cuenta. No va a ser así, mis hermanos.
3: Sí, no, y uno tiene que más que nada recordar los apóstoles, a dónde ellos fueron a predicar, cuál era su objetivo. Mismo Pablo, nunca él, estando cierto enjuiciado, él nunca fue a negociar políticamente. Siempre él, su perspectiva siempre fue el Evangelio. Y eso, bueno, una opinión mía, pero eso de querer, yo voy a ayudarle a Dios, yo lo encuentro muy egocéntrico, no es cristocéntrico para nada. O sea, yo creo que eso tiene que llamar la atención de nosotros no tenemos ningún poder, hermano. O sea, no, de qué? Nosotros solamente tendremos que predicar el Evangelio. Y si el Señor abre corazones, pero y si no, nosotros cambiarle los gobiernos o el poder, no. Claramente no estamos llamados, y eso es lo que hemos estado viendo en los programas, y creo que hoy va a quedar más claro.
0: Sí, Romanos 14, 17 dice, porque el reino de Dios no es comida ni bebida, sino justicia y paz y gozo en el Espíritu Santo, ¿cierto? Justicia, no, estamos hablando de justicia social, ¿cierto? Sino que estamos hablando de la justicia que se cumple en Cristo, para la cual nosotros, por la gracia de Dios, hemos sido introducidos, ¿cierto?
1: Así es.
0: Paz para con Dios. Claro. O sea, todo está relacionado con lo celestial, con
1: la obra de Cristo,
0: con la obra de Cristo, claro. ¿Cierto? Y gozo, claro, porque hay un gozo ya, una teniendo alegría. Salvación, una alegría, y esto no es algo natural. Tampoco eso. Esto, como decir, como no una revelación de carne, sangre o carne, claro. No sé, algo, sino que un gozo en el Espíritu Santo, o sea, de cierta forma.
1: Que se discierne espiritualmente.
0: Exactamente, claro. Y todo eso está mirado y proyectado hacia lo celestial. También Efesios 1:3 dice, bendito sea el Dios y Padre de nuestro Señor Jesucristo, el cual nos bendijo con toda bendición espiritual en los lugares celestiales. Otro pasaje que menciona en este mismo contexto dice, y Él nos resucitó y con Él nos sentó en los lugares celestiales en Cristo Jesús. Entonces, si por fe creemos que ya estamos sentados en lugares celestiales, quiere decir que nuestra ciudadanía no es acá en lo terrenal, sino que nuestra ciudadanía, que tiene mucha armonía, claro, está en los cielos. Entonces, somos embajadores, no debemos por qué inmiscuirnos en las cosas de este mundo, y menos tomar el poder que muchos quieren hacerlo.
3: Lo curioso de ese pasaje es, como dice, está en pasado. Es como...
0: Además, ya está cumplido.
3: Ya está cumplido, claro, pero quizás, claro, nosotros no está materializado así.
0: Exactamente.
3: Para nosotros, pero está cumplido.
0: Pero son convicciones que a la luz de la palabra uno va adquiriendo, ¿cierto? De las cosas que ya... En cuanto a la ortografía, que siempre que es tan importante leer y preocuparse de
1: la gramática, ¿no?
0: Que hemos sido ya glorificados. Él nos glorificó. O sea, ciertamente ya estamos en esa ubicación.
1: Falta que se cumpla.
0: Falta que se cumpla. Entonces, esa debería ser nuestra perspectiva. El problema está en que la política, bueno, y esto se arrastra, como lo hemos dicho y no nos vamos a cansar de decir, desde el siglo III, IV, ¿cierto? Donde la perspectiva cambió totalmente.
1: Claro.
0: Entonces, lo que la institución en ese tiempo, Constantino, ¿cierto? La Iglesia Universal comenzó a publicar lo que es el poder temporal. De cierta manera, eso contagió, contaminó.
1: Y sedujo.
0: Y sedujo, ¿cierto? Y hoy día, esto va a los líderes, de cierta forma.
1: Sí.
0: Porque los líderes son los que después llevan a sus discípulos o a su filigresía. Y hace que todos estén en estos intereses de poder y de conquistar este mundo.
1: Así, ahí hay un tema muy muy importante de paso, de lo que significa el que está adelante, o los que están adelante. Cuando dice Santiago por ahí, dice, ¿no es cierto?, no os hagáis maestros muchos de vosotros porque recibiréis mayor condenación.
0: Claro.
1: Es decir, el maestro tiene que tener una perspectiva realmente legítima, legítima a la luz de la Biblia. Tiene que preocuparse de que su perspectiva sea legítimamente cristocéntrica, lo decía nuestro hermano.
0: Claro.
1: Entonces, entramos en este desarrollo del tema de la perspectiva. ¿Cuándo cambió la perspectiva? Porque si nos vamos a la perspectiva pre-nicena, es decir, antes del concilio de Nicea en el año 325, siglo IV, nosotros vemos incluso escritos, ¿ya? Escritos de hermanos pre-niceno, que esperaban el inminente regreso de Cristo.
0: Claro.
1: Dicho muy de paso, esa falacia que dicen hoy día, mentirosa, malintencionada, para poder caricaturizar la doctrina del arrebatamiento pretribulacional. Dicen que eso no tiene historia, que eso nace en el siglo XIX, en 1812 en adelante, con Darby, con Scofield, con un cura Lacunza y... Y ese es el argumento que repiten así como un rezo, como un mantra.
0: Claro.
1: Yo no sé si sus personajes se han dado el tiempo de buscar, de leer ellos mismos, no que lo escuchó de un pastor, sino que ellos mismos buscando en textos, primero en la solidez de la Biblia, porque si usted ve la Biblia enseña un arrebatamiento pretribulacional.
0: Claro. Literal.
1: Literal, literal. Y alguien dirá, ¿pero dónde dice eso? Bueno, tendríamos que comenzar de cero, porque uno no aprende a leer sino primeramente con un silabario, a juntar las letras, y claro, todos partimos así, si ninguno claro de nosotros puede presumir que un bebé nace leyendo un libro, claro, ¿me entiendes? Claro. Hay que tener paciencia, pero mire, yo quiero ver la perspectiva solamente en un pasaje bíblico de los hermanos. No vamos a citar a ningún, comillas, padre de la iglesia. Uh-huh. Los hermanos en Jerusalén. Voy a dar el contexto. Empieza la predicación del Evangelio, la iglesia empieza recién a desarrollarse. Me voy a ceñir al capítulo 4 de Hechos. Hechos. Y fíjese que la predicación de Juan y de Pedro estuvo acompañada de elementos que los motivaba y los alegraba y los llenaba de gozo, como la sanidad del cojo.
0: Claro.
1: ¿Se acuerda el cojo de nacimiento? Uh-huh. El poder de Dios habitaba en los apóstoles, y Pedro le dijo al cojo, no tengo plata ni oro. Dicho de paso, no era un pregonero de la prosperidad y de la riqueza, como hoy día los falsos profetas y lobos enseñan.
0: Rapaces, claro.
1: No tengo plata ni oro, pero lo que tengo te doy, la riqueza del Evangelio. En el nombre de Jesucristo, levántate y anda. Y eso fue lo que ocurrió. Dios respaldaba el poder apostólico. Lleno de gozo, la iglesia se llenaba de gozo. Sin embargo, las cosas no fueron siempre viento en popa.
0: Claro.
1: La persecución, la resistencia vino de parte de los judaizantes, no de los judíos, como algunos quieren maliciosamente atañarles, digamos, achacarles, imputarles toda la culpabilidad a los judíos como etnia, es una cuestión diabólica. Los judaizantes, que entran en el análisis de cualquier tipo de religión, fanáticos, sectarios, sin piedad, así eran los judaizantes, confrontaron a Juan y Pedro. Los llevaron al concilio, le advirtieron las cosas, el peligro al cual se exponían, los soltaron, y ellos dos se fueron donde estaban los hermanos y les contaron lo que había sucedido. O sea, las cosas no eran tan color de rosa, sino que había resistencia.
0: Claro.
1: Entonces, los hermanos, escuchándolo, oraron de esta manera. Voy a citar solamente Hechos 4:24. Si por ahí tiene una Biblia, lo puede apuntar. Y ellos, los hermanos, habiéndolo oído, lo que le había ocurrido a Juan,
0: claro, y a Pedro,
1: y Pedro, uh-huh, alzaron unánimes, cada palabra es importante, alzaron unánimes, es decir, en un mismo ánimo, en una misma perspectiva.
0: En un mismo sentir.
1: En un mismo sentir. Alzaron unánime en la voz y dijeron, esto es tremendo, soberano Señor, tú eres el Dios que hiciste el cielo y la tierra y el mar y todo lo que en ellos hay. Hechos capítulo 4, verso 24. Si seguimos leyendo, los discípulos, con una teología pero extraordinaria, eran creyentes del vulgo, no eran grandes teólogos, pero entendían lo esencial. Llegan a decir, porque lo que ocurrió en Jerusalén, ¿cierto? Ese trato que le dieron al Hijo de Dios, ¿cierto? Porque lo dice literalmente, pues hermano, si esto no es una idea de un padre de la iglesia, ellos llegan a decir, porque verdaderamente se unieron en esta ciudad contra tu Hijo, su santo Hijo Jesús, a quien ungiste, y mencionan a Herodes, Poncio Pilato, con los gentiles y el pueblo de Israel, no son exclusivamente los judíos, para hacer, esta frase es tremendo, Hechos 4:28, para hacer cuanto tu mano y tu consejo habían antes determinado que sucediera. ¿Quién les enseñó tanta profundidad respecto a la soberanía de Dios? Cosa que hoy día se pierde. Hoy día hay que llegar al poder, hay que arrimarse a un político, arrimarse a un poder político para poder tener poder. ¿Dónde está el criterio, la perspectiva, el temor, la reverencia de la iglesia primitiva? Bueno, eso cambió radicalmente a partir del siglo IV, usted lo decía, mi hermano. Porque estos obispos, estas cabezas de iglesia que el Señor nunca puso y que los hombres lo llamaron posteriormente padres de la iglesia, vea usted donde usted tenga esa doctrina de que la iglesia de Cristo tenga padre. En ninguna parte. No existe el concepto de padre de la iglesia. Incluso el Señor lo dijo en Mateo 23, no llaméis a nadie padre, sí, en sentido espiritual. Porque uno es vuestro maestro, el Cristo, y todos vosotros sois hermanos. Es una relación horizontal, no piramidal. Uh-huh. Pero somos porfiados, voy a incluirme, los sí, hombres somos, queremos ir en contra de esto. Sí. Entonces, los hermanos conocían lo que era la perspectiva correcta, que cambió radicalmente a través de estos obispos, que fueron invitados, seducidos con el guiño del ojo de un político sagaz, oportunista, como lo fue Constantino el Grande, y que obviamente los incautos y los inocentes, los cándidos, hasta el día de hoy creen que él se convirtió al cristianismo. Pues claro, no. Si es lo mismo que pasa el día. Sí, claro. Lo hablábamos en un momento. Lo evangélico le creen a cualquiera que usa el nombre de Dios. Claro. No disciernen absolutamente nada, hermano.
2: Sí, justo como conversamos en principio, que se pierde la perspectiva, que la perspectiva de la iglesia es celestial. Claro. Y piensan solo en lo terrenal, como decían. ¿Y sabe qué estaba pensando recién con respecto a los ejemplos que buscan estos gente que llaman, llamémoslo los líderes pastores de iglesia que llaman a votar y a participar y llaman directamente a votar por alguien? Porque justamente si uno los mira y los piensa, están pensando en lo terrenal, en el poder terrenal. Aunque ellos digan que quieren cambiar la sociedad ya, pero todo es terrenal, humano. Y buscan esos textos, estaba acordándome recién, los textos antiguos, así de mismo José, de Daniel, de Esther y todo eso. Pero mire, ¿sabe qué estaba? Recién me acordaba que en el Hebreos 11, cuando habla del 13 para adelante, está hablando primero, porque Hebreos 11 parte desde Abel, del Génesis, hacia adelante, de ahí parte. Sí. ¿Y qué pasaba con esto? Dice, conforme a la fe murieron todos estos sin haber... A ver, me voy a acercar al micrófono, me estaba olvidando. Conforme a la fe murieron todos estos sin haber recibido lo prometido, sino mirándolo de lejos y creyéndolo y saludándolo y confesando
1: que eran extranjeros
2: y peregrinos en esta tierra. Y parten desde el Génesis. Y más encima lo aclara aún más, porque los que de esto se dice claramente dan a entender que buscan una patria. Pues si hubiesen estado pensando en aquella de donde salieron, ciertamente tenían tiempo de volver. Y de ahí dice, pero anhelan una mejor, esto es celestial. Mm. Y parte de los personajes desde el Génesis hacia adelante. Sí. Ya había una perspectiva celestial, no terrenal, no humana. Y ahí está todo el texto y el contexto de lo que dice. O sea, no es que, por decir, la palabra nos va desde el comienzo, va apuntando a algo celestial, no claro, terrenal. Ese alcance quería hacerle con esos textos.
1: Muy bien, hermano, sí, exactamente. Hermano, no sé si alguien quiere agregar algo.
0: No, por ahora.
1: Bueno, en esa perspectiva que cambió en el siglo IV, ya hemos hablado bastante de eso, y que se mantuvo intacta en el tiempo de la Reforma, no cambió. Ellos siguieron con la misma idea, ¿cierto?, política y fusión Iglesia-Estado de Agustín de Hipona. Me refiero a Lutero, principalmente de Calvino, que fueron los cabezas de todo este movimiento que hasta el día de hoy deja su legado. Porque la Iglesia, no sé, en general, hay casi un temor, casi una idea sacra de estos personajes. Claro. O sea, si usted cuestiona a Lutero, Calvino, es como que se transforma en un hereje digno de irse al infierno.
2: Claro.
1: Entonces,
0: falta poco menos que decirle San Lutero y San...
1: Exactamente, ¿no? Claro. Es una Juan cosa Calvino, que están pontificados de una manera capaz increíble. Que
2: si Lutero o Calvino hubiesen escuchado este programa, ya
1: no habría ya, liquidado. No, ya, el programa ya no hubiese cortado. Se hubiese cortado. Sí. Entonces, ¿qué es lo que pasa, hermano? Que la perspectiva cambia absolutamente. Y como suele ocurrir, hermano, comienzan a buscarse resquicios de la Escritura para sustentar esta idea, por ejemplo, de Iglesia-Estado, derecho divino de las monarquías, teocracia, sangre y fuego. Incluso, lo leíamos en los escritos de Lutero, él dice, pero si el Señor habló de que el Señor podría mandar legiones para luchar, para establecer el reino. O sea, lo ven una perspectiva totalmente viable, sin entender lo que está, la retórica que está usando Cristo. Claro. Cristo dice, mi reino no es de este mundo, porque si mi reino, esto es una condición, es una hipótesis, si mi reino fuera de este mundo, claro,
0: Él me enviaría
1: legiones de
0: ángeles. Ahí, como usted decía al principio, tiene que ver con qué mirada, perspectiva, yo voy a leer la escritura.
1: Exacto, mire, por ejemplo, este Agustín, que es el cabecilla, voy a decirlo así, de este drama que tiene la Iglesia Evangélica, porque él fue el que al final estableció esta idea amilenarista o postmilenarista, que son muy parecidos, que dice que uno dice que no hay milenio y el otro dice que la Iglesia va a crecer y va a conquistar tanto el mundo y cuando eso ocurra, Cristo va a venir. Es decir, la venida de Cristo se condiciona claro. a lo que la Iglesia, de hecho me acordaba, la Iglesia puede hacer, porque me acordaba de una lámina que salió, no sé si en el siglo XVI o antes, creo que una vez la vimos acá, en esas láminas que hacían propaganda de este tipo de doctrina, aparecía una reina. Hablando del reino de Dios, aparecía una reina. Y la reina era la Iglesia. En otras palabras, es como que la Iglesia sustituyó al rey. Y la dibujaban y la imprimían en su manera, ¿no es cierto?, en las capacidades que tenían en ese tiempo, para que en una imagen queda más clara una enseñanza.
0: Claro.
1: Tipo
3: una imagen vale más que mil palabras.
1: Claro, tipo panfletario. Por lo tanto, la Iglesia pasó a ser la reina. Tanto poder que podía conquistar los poderes temporales. Siglo XVI lo vivió la Iglesia. Y podríamos decir hasta el siglo XIX, porque acuérdense ustedes que la fusión Iglesia-Estado aquí en Chile no se abolió o no se terminó hasta el siglo XX.
0: Claro.
1: O sea, tenía tanto poder la Iglesia. Y los cuando digo Iglesia, católica y protestante. Entonces, hermano, yo no sé si me pueden ayudar un poco. Veamos un pasaje aquí, dos pasajes. Uno que está en el Salmo 37-38, por favor, hermano Román, a ver si lo puede leer. Y el otro está en el Salmo 72-11. Ahí cualquiera que lo pueda buscar, por favor. Estos textos los usó precisamente Agustín.
2: Salmo
1: 37-38. Y él dio los lineamientos esto, ¿eh?, de un amilenarismo y también la idea de que la Iglesia debe explorar el poder temporal y conquistarlo. Porque él, acuérdense que escribió esa obra que la hemos nombrado varias veces, que se llama La Ciudad de Dios, que en términos muy simples y sintéticos, la idea es que los creyentes conquisten, ¿cierto?, el poder temporal, es decir, la ciudad de los infieles, de los pecadores, y traerlos a la ciudad de Dios. En esa idea maniquea que lo hablábamos la otra.
0: De los buenos y los malos.
1: De los buenos y los malos. Hermano, no sé si alguien lo
2: puede... 37, Salmo 37, versículo 20, 38, dice así. Mas los transgresores serán todos a una destruidos. La posteridad de los impíos será extinguida.
1: Bueno, este texto fue utilizado por Agustín de Hipona para validar la violencia en pos del avance del Evangelio. O sea, él en su escrito lo dice, que valida, y lo hizo Lutero y lo hizo Calvino, los antecedentes están ahí. Hay guerras santas, guerras justas, y matar a moros, matar musulmanes, matar herejes, matar protestantes disidentes como este mismo, nos acordamos del Miguel Servet y otros más, Tomás Munzer también fue decapitado, era totalmente válido, porque él se oponía, o ellos se oponían a esta idea teocrática, porque ellos tenían el concepto de la teocracia, sin el rey. Teocracia significa el poder de Dios en la tierra, que eso no se va a cumplir hasta que Cristo sí vuelva, porque Él es Dios. Entonces usa este texto, entre otros, los transgresores serán todos a una destruidos. Es total, decía él, absolutamente legítimo combatir a los infieles, a los herejes, torturarlos, porque poco se habla, pero la Inquisición es un proceso que viene incluso de Agustín de Hipona y que se concreta más adelante. Bueno, está Domingo de Guzmán, ¿cierto?, llamado Santo Domingo y otros más. Los creadores de esta corte, yo no puedo decir cristiana, hermano, esta corte llamada Santa Inquisición, de matar herejes en el nombre de Dios, hermano. ¿Ya? Y el otro pasaje, a ver si lo puede citar nuestro hermano. 7211.
0: Sí.
1: ¿Lo tiene ahí?
0: ¿Lo tiene, hermano? Sí. ¿No? ¿También? Sí, no, por favor. Ya. Te doy la posibilidad.
3: 7211, entonces. Dice, todos los reyes se postrarán delante de él, todas las naciones le servirán.
1: Ya, otro texto usado por Agustín, en donde la perspectiva de él era conquistar la monarquía, el poder temporal, a tal punto de que ellos se postren ante la iglesia y las naciones le sirvan. La pregunta es, ¿de qué está hablando esto? Tanto el Salmo 37 como este Salmo 72. Y como vemos en muchos otros pasajes, cuando vemos
3: fuera contexto.
1: Totalmente, cuando vemos, por ejemplo, el profeta Isaías, la reivindicación de Israel, usted no la puede sacar así arbitrariamente y aplicarla a la iglesia.
0: Claro.
1: Ese es el problema de la interpretación de Agustín. Agustín y los mal llamados padres de la iglesia hasta llegar a la Reforma y hasta el día de hoy, siglo XXI.
0: Los que nos lideran.
1: Claro, por eso que hay que hacer una revisión de esta doctrina, de esta perspectiva de doctrina que ha llevado a, no a pocos, a muchos, al error de perspectiva, y lo vemos ahora, por eso que la iglesia está tan politizada. Ahí tiene usted el caso de Mateo 11:12, que una vez lo hablábamos también, para pasar ya a los otros puntos, y que cuando dice que los violentos arrebatan el reino de Dios, a tal punto de justificar la violencia en pos de conquistar el reino de Dios. Ahí lo dice en Mateo capítulo 11, no sé si lo puede leer, hermano, o lo leo yo, ¿eh? Lo leo yo en Mateo capítulo 11, un archiconocido pasaje, que yo le decía al hermano Román, tiene muchas interpretaciones, pero voy a leerlo nomás y le doy el pase. Dice así, Mateo 11:12, dice, desde los días de Juan el Bautista hasta ahora, el reino de los cielos sufre violencia, y los violentos lo arrebatan. ¿Sabe cómo se interpreta? Que los creyentes tenemos que ser osados y violentos para conquistar el reino de Dios.
0: Claro.
1: Pero eso
0: en consonancia con lo que decía Agustín de Hipona.
1: En consonancia con lo que decía Agustín de Hipona. Claro. En lugar de pensar que siempre el reino de Dios y los intereses del reino han sido atacados con una enseñanza diametralmente opuesta a la voluntad de Dios. Y violenta, porque los fariseos atacaban el reino de Dios. Juan el Bautista fue encarcelado, y ese es el contexto, él está en la cárcel, por los violentos que siempre quieren arrebatar, como lo dice también la parábola del sembrador, la semilla sembrada. Hermano Román, por favor.
2: Yo quería hacer un alcance con, pero que tiene que ver con todo lo mismo, eso de forzar a los demás y ser violento, que cuando yo leía, y tengo por ahí anotado, pero ya pasamos eso, pero lo voy a traer al recuerdo, de Calvino. Calvino en la ciudad de Ginebra era quien gobernaba, por decir, voy a decir así, gobernaba, y con la iglesia tenían una especie de concilio, algo así, en donde ellos, por ejemplo, a estos herejes, Néstor Arcelbet, dice ahí que él mismo por las cartas dicen que escribió, él lo condenó,
1: sí,
2: pero él tenían un concilio ahí, y él decía que ese fue el que condenó a Arcelbet. Y la alianza que tenían era que eso lo hacía la iglesia y ejecutaba las autoridades de ese tiempo, o sea, política, iglesia. La iglesia hacía todo,
1: tenía poder.
2: El juicio tenía el poder y lo otro ejecutaban nomás.
1: Claro.
2: Y él como que se quería escudar ahí. Pero era lo mismo, pues. Iglesia, política. Y con muerte incluso.
1: Sí.
2: Y lo hacía así. Así lo hacían en Ginebra con este Calvino.
0: En cuanto a la violencia, hermano, en un pasaje acá que está en Juan 16, donde dice nuestro Señor Jesucristo, 16:2, os expulsarán de las sinagogas. Y aún viene la hora cuando cualquiera que os mate pensará que rinde servicio a Dios.
1: Claro, claro.
0: Y harán esto porque no conocen al Padre ni a mí.
1: Ni a mí. Correcto.
0: Finalmente, no son, como lo decíamos cuando estuvimos viendo todo esto de Juan, de Calvino y de Lutero, no son guiados por el Espíritu Santo, sino que son guiados por una mente natural, con su perspectiva preconcebida, finalmente.
1: Claro.
0: Correcto. Y llegan a hacer todo esto en el nombre de Dios.
3: Una guerra religiosa, claro, simplemente, como si fueran los musulmanes actuales. Que,
1: como la yihad, ¿cierto? Claro, esta guerra santa. Sí.
0: Incluso hay una, desde el punto de vista ilustrativo, como dice nuestro hermano, una imagen habla más que mil palabras. El hecho que siempre lo procuramos mencionar cuando tocamos ese tema, de que siempre todos estos santos que están dibujados de los de los católicos, sí, siempre están con la mano con dos deditos.
1: Sí, claro.
0: ¿Cierto? Desde el principio ahí está. Pues, sí. Uno es el poder temporal, ¿cierto?
1: Y la sucesión
0: apostólica. Mm. Entonces, el poder temporal ha sido parte de su esencia desde sí, de claro. su inicio. Pues.
1: Hay muchas cosas no, que claro. no se hablan.
0: A partir de Agustín
3: Dipona. Yo creo que, bueno, Agustín Dipona, yo creo que tuvo que haber deseado haber sido Josué.
1: Por la violencia que sí, él justificaba.
3: Totalmente.
1: Pero no tiene nada que ver no con el espíritu de Cristo. Claro. Cristo llega al cima del Gólgota diciendo, Padre, perdónanos porque no saben lo que hacen. Claro. Entonces no tiene nada que ver con Cristo, esto es una cuestión diabólica. No, pretender totalmente. Convertir a la gente a sangre y fuego, eso no es... Es lo que estamos viendo en
0: parte. Creyendo día, que sirven a Dios.
1: Claro.
0: Creyendo totalmente claro. enseguecido. Claro.
1: Por ejemplo, yo este joven que murió allá en Estados Unidos, nadie va a validar la muerte de este Charlie Kirk. Es un tipo de cristiano teocrático fanático. Él hablaba de Cristo, predicaba de Cristo, pero validaba la violencia a cualquiera que se le opusiera al Evangelio. O sea, ¿de qué Cristo me está hablando?
0: Claro.
1: Entonces hay que tener mucho cuidado porque ese no es el espíritu de Cristo. No es el Evangelio cristocéntrico.
0: Sí.
1: Entonces, para terminar este punto de la perspectiva, no sé si les parece para que avancemos, que nos quedan los últimos 15 minutos. 15 minutos alargados que nosotros hacemos, porque...
2: Último programa, nadie se enoja.
1: Nadie se enoja, claro. Después vamos a hacer un repollo
0: a los apuntes.
1: Después le vamos a explicar a nuestros hermanos de afuera lo que es repollo.
2: Sí.
1: Bueno, la Biblia es clara. Usted lo citaba, hermano Román, los programas anteriores. Creo que se destacó especialmente cuando Santiago dice tener paciencia. Toda la injusticia que se vive, todas las cosas que son contrarias al Evangelio, hermanos, dice Santiago, tened paciencia hasta la venida del Señor.
0: Claro.
1: Es el problema que la iglesia se cansó de esperar.
0: Sí.
1: El siglo IV fue el punto de inflexión. La cristiandad pre-nicena quería eso.

0: nosotros esperamos según sus promesas. Eso es lo que falta, seguir esperando en sus promesas, no en las promesas mentirosas de los hombres. La perspectiva, entonces, ¿cuál es la correcta? Los hermanos plenicenos, antes de que se casaran con el Estado, antes de que accedieran a esa invitación seductora de Constantino el Grande, o la perspectiva del siglo IV de Agustín de Hipona, que buscando resquicio en Romanos 13, si usted lee Romanos 13, no ve ninguna instrucción de Pablo que tan solo sugiera la idea de que los creyentes debemos inmiscuirnos en política contingente. Ahí lo que está diciendo Romanos 13 es que uno tiene que someterse al poder civil, sea gobernante, sea magistrado, sea pagar impuestos. Eso es lo que está diciendo.
1: Nuestro Señor Jesucristo se sometió.
0: Él pagó los impuestos, incluso lo dijo en un momento, ¿no es cierto? Él era el hijo, y igual pagó los impuestos.
1: ¿De quién es esa imagen que está en la moneda?
2: Y dar al César lo que desea, y a Dios lo que desea.
0: Por lo tanto, torcer la escritura, hermano, creo que es bastante fácil. En lugar de aceptar sumisamente lo que dice el texto y se nos arruina, obviamente, esa perspectiva terrenal y de conquista y de poder. Pero quiero que vamos ahora, hermano, a los temas, a los puntos, que tengo aquí 5, no sé si lo vamos a alcanzar a ver, que mañosamente utilizan para pretender validar, mire, para validar que la Iglesia sí puede llegar al poder y tener conquistado el poder político.
1: ¿Cuántos puntos nos quedan? 5. O sea, 3 minutos por
0: claro,
1: punto.
0: Claro, eso, okay, es muy ya, bien. El primero es José. Yo quiero citar solamente, no voy a citar toda la historia de José, sino no vamos a poder, pero voy a dar lectura solamente al capítulo 45 de Génesis, versículo 4 al 8. Génesis 45, verso 4. Entonces dijo José a sus hermanos, acercaos ahora a mí. Y ellos se acercaron. Y él dijo, yo soy José, vuestro hermano, el que vendisteis para Egipto. Todos nos acordaremos de la historia. Versículo 5. Ahora pues, no os entristezcáis, ni os pese de haberme vendido acá, porque para preservación de vida me envió Dios delante de vosotros. Pues ya ha habido 2 años de hambre en medio de la tierra, y aún quedan 5 en los cuales ni habrá arada ni siega. Y Dios me envió delante de vosotros para preservaros posteridad sobre la tierra, y para daros vida por medio de gran liberación, anticipándose al Éxodo, versículo 8. Así pues, no me enviasteis acá vosotros, note, sino Dios. Dios permite incluso las miserias humanas, porque a él lo vendieron por envidia, para él glorificarse. Sino Dios, dice, que me ha puesto por padre de Faraón y por señor de toda su casa y por gobernador en toda la tierra de Egipto. Hermano, primero, yo no veo en José una campaña política para llegar al poder.
1: Claro.
0: No lo veo incursionando en política ni anhelos de poder. Él llegó allá por un cumplimiento soberano de la voluntad de Dios.
1: Con un objetivo futuro.
0: Y el objetivo futuro era preservar la simiente al pueblo de Israel, que es la ¿no es cierto? La simiente de donde vendría, lo dice Pablo a los romanos, donde vendría el Mesías.
1: Claro.
0: Nuestro Señor Jesucristo.
1: Incluso posterior a eso viene la esclavitud del pueblo, porque los que entraron, el grupo de la familia, ¿cierto?, de José,
0: sí,
1: 12, ¿cierto? Sí,
0: sí. Que tenían una dinastía de faraones.
1: Exactamente. Claro. Pero, y después de eso, que se cumplió el objetivo de que José haya estado puesto ahí, después viene la esclavitud del pueblo de Egipto.
0: Así es.
1: O sea, no vino algo mejor, como hoy día también se estila.
0: Claro. Es como que viene y esto se mantiene, ¿no?
1: Claro, no.
0: Esto es como forzar algo.
1: Exactamente.
0: O sea, si usted dice, el cristiano puede llegar a la política porque José llegó a la política, es torcer las escrituras deliberadamente, hermano. No sé si hay un comentario.
2: No, y al contrario, porque a José el Señor lo preservó, pues Dios mismo lo preservó, porque primero lo querían matar los hermanos, y después se le ocurrió eso otro, de echarlo a un pozo y todo eso. Después, cuando está en la casa de Potifar lo podría haber mandado a matar.
0: Claro, totalmente.
2: Y lo envía a la cárcel. Y en la cárcel después, nuevamente el Señor mueve las cosas
0: lo usó
2: para que llegue. Pero fue el Señor que fue moviendo. Nada hizo.
1: Estaba dentro de un plan,
2: soberano que tenía el Señor con él.
0: Hermano, ¿alguien que más quiere agregar al tema de José?
1: Yo creo que...
3: Sí.
1: ¿Se entiende? Para mayor...

0: propósito, ¿no?
1: Sí, un propósito
0: planificado.
2: Nos sujetamos a lo que nos dice la escritura.
3: La escritura. El otro ejemplo que ponen, así forzadamente, y por eso que es importante hacer un llamado a los hermanos, uno no sabe este programa a quién pueda llegar, no crea todo lo que le dicen. Claro. No sea como los hermanos de Berea. Exponga a la luz de la escritura lo que le enseñan desde el púlpito. Si alguien le dice, hay que bautizar infantes o niños porque en la antigüedad se circuncidaba al niño el octavo día, ¿qué tiene que ver una cosa con otra? No sé si me explico.
2: Claro.
3: Pensamiento crítico, hermanos. Tenemos que volver a recuperar el pensamiento crítico en la escritura. El Señor no anula el pensamiento, no anula el intelecto que Dios nos da para creer lo que dice la Biblia, no las eminencias religiosas. Por ejemplo, en Esther capítulo 9, versículo 29, dice lo siguiente. Y la reina Esther, hija de Abijail, Mardoqueo, el judío, suscribieron con plena autoridad esta segunda carta referente a Purim. Ya vamos a hablar un poco de Purim. Y fueron enviadas cartas a todos los judíos, a los 127, a las 127 provincias del rey Asuero, con palabras de paz y de verdad, para confirmar estos días de Purim en sus tiempos señalados, según les había ordenado Mardoqueo, el judío, y la reina Esther. Y según ellos, habían tomado sobre sí y sobre su descendencia para conmemorar el fin de los ayunos y de su clamor. Y el mandamiento de Esther confirmó estas celebraciones acerca de Purim, y esto fue registrado en un libro, capítulo 10, versículo 1. El rey Asuero impuso tributo sobre la tierra y hasta las cosas del mar, y todos los hechos de su poder y autoridad, y el relato sobre las grandezas de Mardoqueo, con que el rey le engrandeció, note, no está escrito en el libro de las crónicas de los reyes de Media y de Persia, porque Mardoqueo el judío fue el segundo después del rey Asuero, y grande entre los judíos y estimado por la multitud de sus hermanos, porque procuró el bienestar de su pueblo y habló paz para todo su... Eso hay que anotarlo ahí, ¿eh? Su linaje, ¿ya? Tiene que ver con descendencia. Bueno, solamente como para contextualizar así, brevemente, la historia. Esta mujer llamada Esther y Mardoqueo, que ustedes saben era... ¿Qué es lo que era?
1: Tío.
3: Era tío de ¿cierto? Se preocupó de cuidarla a ella. Llegaron a este extremo, no por votación, no por escrutación, digamos, de escrutinio popular, hermano. No es
0: por partido político.
3: Claro.
2: No eran concejales ni nada de eso, diputados.
3: Nuevamente volvemos al punto. Aquí Dios se movió para preservar la descendencia de nuestro Señor Jesucristo. Sí. Es el pueblo de Israel.
2: Y Mardoqueo estuvo a punto de ser asesinado.
3: Había un
1: y la reina Esther también, ¿no? Que Mardoqueo le dice, si no entras, porque era peligro de muerte entrar cuando no lo llamaba el rey,
3: totalmente,
1: a la reina, y le dijo, si no entras, le dije, ¿crees que vas a salvarte, como quien dice, de la matanza de judíos?
3: Absolutamente.
0: Es como un tipo de anticristo.
3: Amán.
1: Amán, claro.
3: Lo que pasa es que el Señor, así como cuando uno haya gracia en el Señor, ahí no hay nada que pueda cambiar eso. Esther halló gracia en los ojos de... ay, se me olvidó.
1: Del rey Asuero.
3: Entonces, ¿qué es lo que pasa? Este Amán astutamente llegó a concretar un edicto real de matar a todos los judíos. Una masacre, un genocidio, una cuestión diabólica. Y el Señor revirtió eso. Y fíjese que la palabra Purim proviene del término original pur, que significa suerte, porque en esa base fue echada la suerte para matar a todos los judíos. Por lo tanto, este acuerdo que se llamó Purim, la fiesta de Purim, que hasta el día de hoy los judíos la celebran, porque tiene que ver con la preservación del pueblo de Israel de la matanza del genocidio de Amán, que es un tipo de anticristo, como lo decía mi hermano, no tiene nada que ver con política. Es decir, Esther estuvo en la cúpula del poder persa, su tío, Mardoqueo, también, pero no tiene nada que ver con lo que hoy día se pretende enseñar de la reina Esther y de Mardoqueo.
1: Claro.
2: Y para preservar su linaje, como dice acá, ¿cierto? procuró el bienestar de su pueblo y habló paz para todo su linaje. O sea, es
0: la única un contexto totalmente... similitud quizá que hay muchos políticos que caen con la familia, ¿no?
3: Claro, el nepotismo.
0: Claro, nepotismo, claro. Nada más.
3: Claro, entonces es torcer la Biblia. Para tenemos que ser honestos. Tratar en nuestro argumento, hermano. No claro, claro, o sea, ni José, ni Esther, ni Mardoqueo llegaron al poder porque ellos buscaban, valga la redundancia, el poder temporal, sino que el Señor usó todo esto para preservación de un pueblo que estaba en sus planes soberanos, que es el pueblo de Israel, que no es Chile, que no es Argentina. Eso hay que entenderlo, Israel es algo particular.
1: Sí.
3: ¿Ya? Lo otro, el otro ejemplo también forzado, que se transforma en un sofisma, es Daniel. Voy a dar lectura acá y lo comentamos. Daniel capítulo 2. Primero, estos pasajes preliminares que nos dan el contexto. Y Daniel dice, Daniel 2:20, Daniel habló y dijo: sea bendito el nombre de Dios de siglo en siglo, porque suyos son el poder y la sabiduría. Él muda los tiempos y las edades, quita reyes y pone reyes. Él hace lo que quiere, ¿cierto? Da la sabiduría a los sabios y la ciencia a los entendidos, y él revela lo profundo y lo escondido, conoce lo que está en tinieblas, y con él mora la luz. Verso 46. Entonces el rey Nabucodonosor se postró sobre su rostro y se humilló ante Daniel, y mandó que le ofrecieran presentes e incienso. El rey habló a Daniel y dijo: ciertamente el Dios vuestro es Dios de dioses y Señor de los reyes, y el que revela los misterios, pues pudiste revelar este misterio. Entonces el rey engrandeció a Daniel y le dio muchos honores y grandes dones, y le hizo gobernador de toda la provincia de Babilonia y jefe supremo de todos los sabios de Babilonia. Note el versículo 49. Tremendo este versículo, me gusta mucho. Y Daniel solicitó al rey y obtuvo que pusiera sobre los negocios el quehacer de la provincia de Babilonia a Sadrach, Mesach y Abednego, y Daniel estaba en la corte del rey. Otro ejemplo de preservación, otro ejemplo de los planes soberanos de Dios respecto a su pueblo. Porque lo que Dios revela a través del sueño de Nabucodonosor es la base de lo que hoy día entendemos en profecía bíblica. Claro. Todo el capítulo 2, capítulo 7, por ejemplo, que el Señor le dio la gracia a este Daniel de poder entregarnos estas revelaciones, es un plan soberano de Dios, hermano. Acuérdense que los magos de los consejeros que tenía Nabucodonosor no atinaron, no supieron interpretar el sueño y los caprichos del rey, los mandó a matar. Así de simple, los mandó a matar. Y aparece este Daniel temeroso de Dios, incluso le dice a sus amigos lo que estaba pasando, le dijo: oremos al Señor para que entregue sabiduría y entregue revelación, sumiso al Señor. El Señor le revela y por consecuencia este rey agradecidamente le pone en un puesto de eminencia. Claro. ¿Cuándo Daniel buscó el puesto de eminencia? Me pregunto yo. Claro. Ninguno.
2: En ningún momento.
3: En ningún momento. Entonces, para terminar...
2: Y soberanamente había un propósito.
3: Claro.
2: Posteriormente, ¿cierto? Que hoy día hablamos respecto a las 70 semanas de Daniel. Está también dentro de esa revelación que él tuvo.
3: Claro, por ejemplo, si esta fuera la clave, ¿ya? La clave, como lo argumentan, ¿por qué no lo hizo Isaías, por ejemplo? Isaías murió aserrado. No murió en eminencia. ¿Ah? ¿Por qué no lo hizo, de los que me acuerdo, un tal profeta Micaías, que lo metieron a la cárcel? ¿Por qué no lo hizo...
2: El mismo Pablo,
3: qué sé yo, en el Nuevo Testamento? Pero se cae del peso de ese argumento falaz de torcer la escritura para decir que la iglesia sí puede inmiscuirse en política, en el poder temporal, porque José lo hizo, Esther lo hizo, Mardoqueo o Daniel, en fin, es absurdo, es forzar la escritura.
2: Totalmente de acuerdo.
3: Bueno, para terminar mi parte, hermano, se nos faltó un poquito de tiempo, pero también lo hemos hablado muchas veces. Algunos dicen, bueno, como conclusión final, entonces nos cruzamos de brazos, ya, no hacemos nada. Y dicen ellos, ¿acaso el Señor no enseñó que debemos ser sal de la tierra y luz del mundo, Mateo 5, 13 al 16, el Sermón del Monte. Uh-huh. Yo creo que eso también hay que comentarlo al final del programa, porque el que seamos sal de la tierra y luz del mundo, lo dice literalmente, vosotros sois la sal de la tierra, vosotros sois la luz del mundo, en ninguna parte significa que nosotros no nos relacionemos con el poder temporal. Claro. No lo hizo Cristo, no lo hicieron sus apóstoles, pero es como tomar resquicio, ¿no? El ser sal de la tierra es una condición natural de la iglesia. La iglesia, si no estuviera hoy día presente, los creyentes, el mal se disemina por toda la faz de la tierra. Esto tiene consonancia con Segunda Tesalonicense. Dice, hay alguien que el presente lo detiene. Entendemos que es el Espíritu Santo en un trato especial con la iglesia. El Espíritu Santo por primera vez vino desde el cielo, se quedó a morar aquí en la tierra como vicario de Cristo, porque está presente un cuerpo que se llama la iglesia. Nunca jamás existió un concepto de cuerpo de Cristo en el Antiguo Testamento. Por lo tanto, una vez que la iglesia salga, y especialmente el Espíritu Santo salga, la maldad se
2: disemina.
3: Se descontrola. Eso es la idea de la sal. ¿Por qué? Porque en ese tiempo la sal era precisamente usada para preservación de los alimentos. Claro. La corrupción no avanzaba. Mm. Y eso se usa todavía, ¿no es cierto, hermano? En lugares de casas de campo que no tienen pedazos de carne enorme y los embetunan con sal para preservar que la carne no se corrompa. No sé,
2: exactamente.
3: Por lo tanto, no es argumento el decir somos sal de la tierra, luz del mundo, que es iluminar con el Evangelio, porque la palabra de Dios es una antorcha encendida, para que nosotros, digamos, metámonos en política, vamos al Congreso, vamos al municipio, conquistemos los poderes temporales para cristianizar el mundo, es torcer las Escrituras.
2: Utilizar un pasaje que incluso estando ahí no lo hacen, no cumplen lo que ellos mismos utilizan para decir que por eso están ahí.
3: Totalmente.
0: Entran en la dinámica de la política, en mentira.
2: Exactamente, entran en esa dinámica y en algunos intereses y no en todo, y no son luz, sino que son, o ponen la luz debajo del almud, claro. ¿Cierto? Siempre la tienen ahí escondido. Solamente lo sacan para cuando tienen que mencionar sus intereses y para capturar los votos.
0: Claro. En época de elección.
2: Y más encima hoy día hay unos que, obviamente, con razón, se burlan y a un cierto candidato lo tienen como inmaculado, un santo, así, siempre hablando de Dios.
3: Claro. Pero así por detrás. Es.
1: No, y los políticos hacen uso de eso, van y se entregan al Señor y todo eso. Y los evangélicos, un cristiano claro, ahora, claro. Un creyente.
2: Así es. ¿Y queda algún otro tema, mi hermano? ¿Otro punto de los que iba a hablar o que ya estaba
3: No, ya estamos cumpliendo ya lo último que queríamos tratar. Podríamos agregar algunos comentarios finales, como por ejemplo esa exhortación apostólica que le hace Pablo a Timoteo, que se hagan rogativas, que también Timoteo es muy 2, mal 1, interpretado. Exacto, 2:1 dice, exhorto ante todo que se hagan rogativas, oraciones, peticiones y acción de gracia por todos los hombres.
1: Sí.
3: Por los reyes y por todos los que están en eminencia, para que vivamos quieta y reposadamente en toda piedad y honestidad. Porque esto es bueno y agradable delante de Dios, nuestro Salvador. Yo lo voy a cortar, digamos, deliberadamente ahí. Y uno dice, bueno, hay que orar por los que están adelante para que el Señor traiga paz y tranquilidad. No es lo que está diciendo el pasaje. El texto y contexto está diciendo lo siguiente, el cual quiere que todos los hombres sean salvos y vengan al conocimiento de la verdad. Está hablando de que no haya acepción de personas.
2: Claro.
3: Él quiere que se ore por todos los hombres, inclusive con los que están en eminencia. Pero de ninguna manera aquí está validando, por ejemplo, el Te Deum ecuménico, ¿cierto? Esta reunión litúrgica que primero la Iglesia Católica del siglo XIX, data del siglo XIX, hasta el día de hoy, esa reunión pseudo-cristiana en donde se reúnen en torno al poder político, a los poderes fácticos, y el cura y los que lo acompañan dan una homilía y un discurso embetunado de ¿cuánto se llama?, de humanismo, y con unos pinceladas de algunos pasajes bíblicos, para cumplir este texto. Bueno, si usted lee el pasaje, dice que se hagan rogativa por... No con.
2: Claro.
3: ¿Cómo usted puede orar con una persona que no es creyente?
1: Claro.
3: ¿Cómo vamos a elevar una oración con alguien que no es cristiano, que no tiene el Espíritu Santo? Es que, perdónenme que haga el uso de la vehemencia, pero creo, sin pecar de soberbio, son cosas básicas, hermanos, que tenemos que discernir. Esa reunión orando con las autoridades, y la Biblia dice orar por los hombres y por las autoridades. Claro. El por y el con.
2: Hay harta diferencia.
3: Hay harta diferencia. Entonces, tampoco sostiene la idea de que la iglesia se vaya a tutear con el poder político. Lo otro, el que orar por orar por los que están en inminencia no garantiza que, no, que tengamos una sociedad en paz.
2: No.
3: Pero sí garantiza que nosotros, dice aquí, vivamos quieto y reposadamente, con toda piedad y honestidad. La oración es para que nosotros
1: sí,
3: descansemos en el soberano, no para que las cosas cambien, porque si fuera al contrario, bueno, nuevamente, 2000 años de fracaso.
0: Claro. Que una cosa que también, bueno, nosotros vivimos una realidad, por ejemplo, todos estos hermanos que viven en países donde hay gobierno, no sé, por ejemplo, hermanos que viven en un país musulmán.
3: Exacto.
0: Tienen que orar igual por sus autoridades que no, que son que no bastante son más brutales que en el resto de nuestra realidad, por ejemplo.
3: Correcto. Entonces, como cristiano, hermano, como cristiano, tenemos que entender que en este mundo tendremos aflicción. Sí. Eso es lo que debe guiar nuestra perspectiva terrenal. Por eso hay que tener paciencia. Somos embajadores, no debemos inmiscuirnos en política contingente y esperar hasta que Cristo vuelva. Si, a eso, si eso para algunos significa cruzarnos de brazos, bueno, sí, ahí no podemos hacer
2: bueno, nada. Este esperar también es trabajar en la obra de Cristo, obviamente, que
3: predicar el Evangelio.
2: El Evangelio, claro, hacer discípulos, esa es también nuestra labor, no inmiscuirnos en política, pero sí predicar el año agradable del Señor. ¿Cierto?
3: Que significa perdón de pecado y justificación.
2: Justificación, claro.
3: No cambio de la sociedad.
2: Claro. Usted lo mencionaba la semana pasada, mi hermano, respecto a eso mismo, de que no es quedarnos con los brazos cruzados, sino que hacer lo que debemos hacer.
3: Exacto.
2: Lo que nos corresponde. Usted lo mencionaba, no recuerdo si eran los hermanos anabaptistas o un grupo que usted
3: lo
2: leyó, ¿cierto? Sí. Que ellos decían acá, que también lo dije, dice, no es, perdón, aquí está. Debemos trabajar para ese reino eterno,
3: sí,
2: exacto, para el bienestar eterno para otros. Ese es el objetivo.
3: Es el objetivo.
2: No para este bienestar temporal, sino que lo eterno, lo que viene.
3: Claro.
2: Para el descanso del alma de cada uno de nosotros, nuestro espíritu, para estar con Dios para siempre.
3: Ellos concluían diciendo lo siguiente, muy bien, hermano, que lo haya traído a la memoria, ya que ya nos pasamos porque es el último programa.
2: Sí.
3: ¿Ya?
2: Nadie se enoja.
3: Último programa, nadie se enoja, exacto. Ellos concluían diciendo, pero no te dejes llevar por la política.
2: Claro.
3: Consérvate para Jesús y para su reino eterno. En su reino, Jesús te ofrece la oportunidad de trabajar para el bienestar eterno de otros y te promete una recompensa eterna.
2: Amén.
3: Es el tribunal de Cristo.
2: Sí.
3: Si tú, obviamente, como dice el Señor, dice, heredad el reino preparado para vosotros desde la fundación del mundo. Bueno, eso es, hermano. Que el Señor añada bendición, amén, a la lectura de, amén, su palabra, amén, y pueda usar este material para que se transforme en una lámpara que ilumine en esta tierra tan oscura.
2: Así es.
3: Amén.
2: Porque este mundo está bajo el maligno.
3: Bajo el maligno.
2: Y eso también es
3: otro texto más.
2: Claridad.
3: Exactamente.
2: Nos despedimos entonces.
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Señor, tú nos has sido refugio de generación en generación. Antes que naciesen los montes y formases la tierra y el mundo, desde el siglo y hasta el siglo, tú eres Dios. Vuelves al hombre hasta ser quebrantado y dices: convertíos, hijos de los hombres, porque 1000 años delante de tus ojos son como el día de ayer que pasó y como una de las vigilias de la noche. Los arrebatas como con torrente de aguas, son como sueño, como la hierba que crece en la mañana. En la mañana florece y crece, a la tarde es cortada y se seca, porque con tu furor somos consumidos y con tu ira somos turbados. Pusiste nuestras maldades delante de ti, nuestros hierros a la luz de tu rostro, porque todos nuestros días declinan a causa de tu ira. Acabamos nuestros años como un pensamiento. Los días de nuestra edad son 70 años. Y si en los más robustos son 80 años, con todo, su fortaleza es molestia y trabajo, porque pronto pasan y volamos. ¿Quién conoce el poder de tu ira y tu indignación según que debe ser temido? Enséñanos de tal modo a contar nuestros días que traigamos al corazón sabiduría. Vuélvete, oh Jehová, ¿hasta cuándo? Y aplácate para con tus siervos. De mañana sácianos de tu misericordia. Cantaremos y nos alegraremos todos nuestros días. Alégranos conforme a los días que nos afligiste y los años en que vimos el mal. Aparezca en tus siervos tu obra y tu gloria sobre sus hijos. Sea la luz de Jehová nuestro Dios sobre nosotros, y la obra de nuestras manos confirma sobre nosotros. Sí, la obra de nuestras manos confirma.

0: Radio Solo por Gracia indica la hora.
1: Son las 4 de la mañana, 42 minutos.
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2: La inteligencia artificial. El temor de Jehová es el principio de la sabiduría, y el conocimiento del Santísimo es la inteligencia. Proverbios 9:10. Qué importante es partir este tema que se roba la atención de la generación actual, reflexionando primeramente sobre la verdadera inteligencia que describe la Biblia. El temor reverente y el conocimiento del Dios Santo es el principio de la sabiduría y de la inteligencia. Toda idea que pretenda sustituir este principio bíblico no es la verdad, por lo tanto se constituye en una inteligencia terrenal, animal y diabólica. Santiago 3:15. El gran riesgo que corre el hombre inteligente, pero sin Dios, es que se envanezca en sus razonamientos y su necio corazón sea entenebrecido. Romanos 1:21. La inteligencia artificial es una creación del hombre caído que pretende imitar la verdadera inteligencia que Dios hizo en el hombre. ¿Qué es la inteligencia artificial? Es un concepto dentro de las ciencias de la informática y de la computación, cuyas técnicas buscan imitar la inteligencia humana mediante el manejo de enormes bases de datos y un conjunto de reglas e instrucciones lógicas llamadas algoritmos. Estas tecnologías permiten que las máquinas aprendan de la experiencia, se adapten a nuevas entradas y realicen tareas humanas como el reconocimiento de voz, la toma de decisiones, la traducción de idiomas o la visión por computadora. Fuente: ¿Qué es la inteligencia artificial? 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Inteligencia artificial. El matemático británico Alan Matheson Turing fue el primer estudioso de la ciencia informática que razonaba si una máquina podría pensar. Sus estudios dieron pasos a la llamada prueba de Turing en el año 1950, donde se evalúa la capacidad de una máquina y su inteligencia similar a la humana. Más tarde, en el año 1956, el profesor y científico estadounidense John McCarthy habló por primera vez de inteligencia artificial en la célebre conferencia Dartmouth, ubicada en Hanover, Nuevo Hampshire, Estados Unidos, evento que fue considerado como la cuna de la inteligencia artificial. La creación de Dios y la tecnología del hombre. Como creyentes, no podemos negar que el Dios creador ha suministrado todos los recursos naturales y la inteligencia humana para el desarrollo del hombre en la tierra. Con esto, se desmorona inmediatamente la falsa teoría evolutiva en donde el ser humano habría pasado por varios periodos de desarrollo físico y cognitivo a través de los años. Desde un primate irracional a un troglodita que arrastraba a su mujer del pelo para llevarla a la caverna, hasta llegar a un ser pensante que los científicos ateos llamaron Homo sapiens, es decir, hombre con inteligencia y que piensa. Eso es en el falso ámbito de la cadena de la evolución de las especies. Pero los creacionistas que basan sus creencias en la Biblia sostienen que el hombre fue creado por Dios, con intelecto, sensibilidad moral y voluntad, capaz de crear, desarrollar y utilizar los recursos naturales que yacían en su entorno, desde el agua, la madera, los animales, metales, etc. El hombre con el intelecto descubre en la creación elementos nativos que le permiten hacer uso del fuego al combinar el oxígeno, el combustible y la temperatura, crear la rueda, descubrir los metales desde las piedras, hacer herramientas, sistemas de regadíos, etc. Y esto, sin la limitación propia que el pecado produjo desde la caída del hombre y que se relata en Génesis capítulo 3. De ahí que tenemos el ejemplo de Caín, el primer asesino de la historia del hombre, pero que, sin embargo, su descendencia se destacó por los avances en producción de tiendas, ganado, arte y tecnología. Y Ada dio a luz a Jabal, el cual fue padre de los que habitan en tiendas y crían ganados. Y el nombre de su hermano fue Jubal, el cual fue padre de todos los que tocan arpa y flauta. Sila también dio a luz a Tubal-Caín, artífice de toda obra de bronce y de hierro. Génesis 4, 20 al 22. Aquí vemos la generación de un tristemente célebre personaje que por envidia mató a su hermano, dejando una generación marcada por la maldad, pero que, sin embargo, fue próspera en vivienda, ganadería, arte e industria de bronce y hierro. Esto nos permite concluir que los avances tecnológicos y la comodidad no necesariamente significa estatura espiritual y moral. Esta tónica ha marcado a toda la humanidad caída por causa del pecado, ya que los avances tecnológicos que se logran son usados para el mal y no para la gloria de Dios. El hombre descubre cómo producir metales desde la piedra y comienza a fabricar armas para avasallar a los más débiles. Luego descubre cómo dividir la materia atómica y encuentra materiales radioactivos, como el uranio o el plutonio, y empieza a producir bombas de destrucción masiva, como las lanzadas en Japón durante la Segunda Guerra Mundial. Con la inteligencia artificial está pasando absolutamente lo mismo. Como alguien dijo, el hombre es el único animal que tropieza con la misma piedra. Desde el silicio a la inteligencia artificial, IA. Antiguamente la electrónica en sus diferentes aplicaciones se basaba en tecnología analógica o análoga, es decir, cualquier cosa que se necesitaba procesar y utilizar, sea luz, audio, video, información de datos, etc., mantenía su tamaño y figura de modo similar durante todo el proceso. Por ejemplo, una señal de una radioemisora era capturada por un radioreceptor y procesada de modo equivalente entre la emisora y la recepción hasta llegar al parlante que permitía oír esta señal. Esto obligaba a tener equipos enormes. De ahí que vemos aquellas antiguas y grandes radios o televisores, y cuanto más equipos que necesitaban almacenar información. Pero a mediados del siglo XX se descubrió las propiedades semiconductoras que tenía el silicio, metaloide que ya se había descubierto en el siglo XIX por el químico sueco Jacob Berzelius. Casi 100 años de la muerte del científico sueco, se descubrió que el silicio tenía propiedades de semiconductor, lo que permitía con ello manejar el flujo eléctrico en un sentido e impedir la circulación en sentido inverso. Desde ahí se crea el componente llamado diodo, que permite rectificar la corriente alterna y polarizar los circuitos electrónicos. Así nace el transistor y los circuitos integrados, o chip, creando un punto de inflexión en la evolución de las tecnologías electrónicas, avanzando a límites insospechados en las comunicaciones, transportes, industria, medicina, en la informática y computación, etc. Con este descubrimiento, los científicos lograron la digitalización de la electrónica, es decir, transformar cualquier tipo de señal o información análoga en datos binarios representados solo en dos dígitos, en 0 y 1. Esto es lo que se conoce como electrónica digital. Esta parte de la explicación es muy curiosa para un creyente que sostiene que todas las cosas han sido hechas por una inteligencia superior que proviene del Dios soberano y todopoderoso, ya que el manejo de la información y el desarrollo de la lógica digital se grafica con lo que se conoce como tabla de verdad, es decir, es un sí o un no, ya que este lenguaje binario no acepta relativos. De modo que los circuitos integrados o chip interpretan instrucciones de lógicas binarias que se basan en impulsos llamados 1 y 0, dicho de otro modo, un sí o un no. ¿No es este el sello del carácter del Dios creador y absoluto que revela la Santa Escritura? ¿No es la tabla de verdad de la electrónica digital que los hombres descubrieron en el silicio y que yacía en la creación lo que declara el valor absoluto de la verdad? Por cierto, que además esto nos evoca lo que Cristo dijo. Pero sea vuestro hablar, sí, sí, no, no, porque lo que es más de esto, de mal procede. Mateo 5:37. A partir del logro de la digitalización y gracias al dominio del lenguaje de lógica binaria, los equipos electrónicos comenzaron a fabricarse cada vez más pequeños. Actualmente existen dispositivos de memoria sólidas que pueden almacenar gran cantidad de información en productos tan pequeños como un grano de arroz. Por supuesto que la miniaturización de los equipos ordenadores de información o computadores, los servidores y la velocidad de transmisión ha permitido crear enormes bases de datos con conocimiento, instrucciones, aplicaciones, soluciones, etc., con una inmensa gama de situaciones y combinaciones lógicas a las que está expuesta la sociedad. Desde la secuencia correcta para tomar un vaso de agua hasta la conformación de alguna compleja fórmula química. Esto ha sido el desarrollo de lo que hoy conocemos como inteligencia artificial. Hace décadas ya se observaba la llegada de productos de entretenimiento en casa, con funciones de inteligencia artificial para mejorar la calidad de imagen, los autoajustes o autodiagnósticos para facilitar las funciones del usuario. Actualmente la inteligencia artificial está siendo utilizada en la educación, la salud, la industria, el arte, etc. Sin embargo, lo que podría ser extraordinariamente positivo para la humanidad está mostrando cada vez más lo nocivo y tenebroso que podría implicar el uso de esta tecnología sin ningún parámetro ético. Desde la clonación de información, violación de privacidad, automatización y desempleabilidad social, cibercrimen, impactos psicológicos, etc. Efectos negativos de la inteligencia artificial. Visto de un punto de vista teológico, el hombre caído y profundamente afectado por el pecado siempre va a tender a hacer lo malo y a irse en contra de la voluntad de Dios, y aún más, pretende ser como Dios. No olvidemos que Satanás, hablando por medio de la serpiente, le dijo a Eva: «Seréis como Dios». Génesis 3:5. La mujer, luego de oír esta oferta tentadora de Satanás, vio que el árbol del fruto prohibido por Dios era codiciable para alcanzar sabiduría. Génesis 3:6. Este patrón y germen que todo ser humano lleva en esencia es lo que explica el porqué del hombre que, a pesar de ser dotado con inteligencia, siempre tiende a aplicar sus habilidades para el mal. El hombre quiere ser Dios, quiere crear y lograr la autonomía, quiere explorar otros mundos y quiere gobernarlos cuando no puede ni gobernarse a sí mismo. Un ejemplo práctico e ilustrativo lo tenemos en la fabricación de un computador u ordenador. Cuando se enciende uno de estos equipos, la primera instrucción o programa, software, es aquel le dieron por nombre BIOS, cuya palabra deriva del griego y que significa vida. De ahí proviene, por ejemplo, la palabra biología, que trata del estudio de la vida. Por supuesto que los ingenieros usaron la palabra BIOS, transformada en una sigla que significa en inglés Basic Input, Output System, sistema básico de entrada y salida. La función de la BIOS en un computador simula un ser humano despertando, en donde en fracción de segundos se reconoce a sí mismo, toma conocimiento de que respira, ve, huele, palpa, etc., y que todos sus sentidos están operativos. De la misma forma, el computador inicia detectando sus entradas, el teclado, el disco duro, las memorias, el sistema operativo y su identidad. ¿No es acaso una semejanza de un ser humano mediante la creación de un ser cibernético que tiene unidades de memoria y que responde a los requerimientos que se le solicitan? En su justa proporción, una persona actúa como un computador mediante su biología. Este ejemplo básico nos permite ilustrar al hombre creando un ser que despierta, piensa y actúa. Los avances hacia la robótica tienen esta base tecnológica. El smartphone, por ejemplo, es un dispositivo increíble y tremendamente útil en su justa medida, pero que se ha convertido en un instrumento de ociosidad y hasta en un verdadero amo, cuyos súbditos le sirven y lo alaban apenas abren sus ojos por la mañana y antes de dormirse por la noche. Increíble los tiempos que vivimos. Está comprobado que estos dispositivos crean adicción e incorporan a sus usuarios a una red de consumo mediante el uso de los algoritmos que se mueven sin ninguna regulación. Cientos de propagandas y ofertas de características omnipresentes atrapan a los usuarios mediante las cadenas del consumismo materialista que se vende como sistema exitoso. La trampa de la obsolescencia de las cosas ha creado consumidores compulsivos mediante esta tecnología. Por otro lado, los entendidos señalan que el smartphone estimula la generación de dopamina en el cerebro, que es un neurotransmisor que actúa en el sistema nervioso central y que regula, entre otras cosas, el estado de ánimo y el efecto de gratificación inmediata, por lo que el usuario lo va necesitando constantemente, tal como una pastilla ansiolítica, creándose así la adicción. Además, la dopamina tiene relación con funciones tan importantes como la memoria, el sueño, los movimientos y la cognición. Hoy gran parte de la población se duerme hiperactivado, mirando un smartphone, lo que además afecta a la producción de melatonina, que es una hormona cuya función es estimular el sueño al final del día y regular el ciclo circadiano del cuerpo. Esto es una realidad en muchas personas. El ser humano se autodestruye creyendo que la tecnología le entrega las herramientas para ser más feliz. El ocio, el sedentarismo y el nulo ejercicio intelectual, especialmente en jóvenes, se lo debemos al desarrollo de la tecnología, que si bien por un lado de la balanza trae beneficios, pero por el otro trae un veneno letal que nadie percibe. Hoy el trabajo del intelecto humano y la sensibilidad moral que Dios ha puesto en cada individuo está siendo entregado en bandeja a un tenebroso ente cibernético, cuya inteligencia artificial carece de sentimientos, moral o ética, y que tampoco mide las consecuencias de la excesiva comodidad y de la búsqueda de resultados o respuestas instantáneas exigidas por las nuevas generaciones. Esto es el caldo de cultivo en una sociedad que ya le ha dado la bienvenida con los brazos abiertos a la inteligencia artificial. El año 2023, un artículo publicado en el New York Times advertía sobre los peligros y los riesgos que trae consigo el mal uso de la tecnología de inteligencia artificial. Organizaciones de salud y educación dicen lo mismo. El propio Elon Musk, empresario, activista político e inversionista de empresas para el desarrollo de la inteligencia artificial, paradójicamente también dijo a CNN, el año 2023, que el mal manejo de esta tecnología podría causar la destrucción de la civilización. Fuente CNN en español. En el plano nacional, en enero del 2025, el exparlamentario y actual vicepresidente de la Fundación Desafíos del Futuro Guido Girardi advirtió en una entrevista: quien controle la inteligencia artificial va a ser el dueño del mundo. Hasta ahora nosotros podríamos decir que nuestra historia, nuestras vidas, nuestras instituciones son hijas de un mundo analógico, de un mundo que se desarrollaba dentro de los parámetros de la biología y de los cerebros humanos. Pero entramos a un mundo que ya va más allá de la frontera de la biología y entra a la frontera de la física. Entramos a un mundo donde la velocidad de procesamiento de esta nueva era, de estos sistemas neuronales artificiales, es de 300 millones de metros por segundo, no de 120 metros por segundo, como lo hace nuestro cerebro. Y eso empieza a cambiar todos los parámetros. Eso significa que vamos a vivir una era que va a estar marcada por el aceleramiento, por la exponencialidad de los cambios. ¿Cómo vamos a preservar lo humano en medio de tantas transformaciones? Si los inconversos están advirtiendo desde sus plataformas sobre los peligros y riesgos del avance, esta tecnología, entonces, ¿qué tenemos que decir los cristianos? Por cierto, que debemos afirmar que toda tecnología con un uso desproporcionado siempre tendrá resultados nefastos. La red de Internet es una muy buena herramienta que puede ser usada para la gloria de Dios, pero que el pecado de la humanidad la ha transformado en una plataforma llena de contenidos nocivos que están a solo un clic de distancia. De la misma forma observamos con recelo y desdén el avance de la inteligencia artificial. Los chatbot son plataformas que permiten mantener conversaciones de respuestas automáticas, lo que permite hacer preguntas, responder inquietudes, pedir orientación en atención al cliente, etc. Como era de esperar, esto también ha sido incorporado al mundo de la inteligencia artificial, lo que permite imitar una conversación humana usando el procesamiento de lenguaje natural, NLP. Actualmente existen varios chatbot de inteligencia artificial, tales como ChatGPT, Gemini, etc. En la actualidad vemos profesores que preparan sus clases haciendo uso de estos chatbots de inteligencia artificial. Los alumnos hacen sus tareas de la misma manera. Y ahora los pastores y líderes preparan sus sermones de igual modo. Aunque no se reconozca, hoy se invierte muy poco en literatura de copia dura. Los libros físicos y el estudio de los mismos están siendo reemplazados por textos digitales y por instrucción instantánea a través de los videos cortos, Reel, TikTok, etc. Muchas personas son eruditos de diferentes temas solo a través de estos mecanismos cibernéticos. Por ejemplo, no es extraño ver a personas que asistan a sus iglesias portando un dispositivo digital en lugar de una Biblia física. ¿Qué tiene de malo?, dirá alguien. Cada uno debe responderse a sí mismo según sus propias motivaciones. Con esto no debemos caer en el legalismo como el de un afamado predicador de antaño que decía que el televisor era el cajón del diablo, pero que después terminó predicando por la televisión. La verdad es que la tecnología en sí misma no es mala. El problema es que el hombre pecador es quien la manipula, y allí está el peligro. La tecnología ha sido un aporte a la calidad de vida para la humanidad, pero al mismo tiempo ha sido un potente enemigo que esclaviza. Hay muchas ventajas al portar y estudiar en la iglesia con una Biblia física, en comparación a un texto digital leído en un dispositivo smart. Por ejemplo, se crea y se ejercita la memoria visual, se puede apuntar con notas y creación de nuevas referencias. También se evita la continua tentación de ver el último WhatsApp entrante o alguna propaganda emergente, etc. Además que la Biblia, toda apuntada y llena de notas, sigue siendo el objeto insustituible que se transforma en un recuerdo espiritual invaluable. Es algo muy similar a los álbumes antiguos. Actualmente las fotos digitales almacenadas en un dispositivo de memoria, nadie las revisa como antes se solía abrir el álbum físico en una reunión familiar. La digitalización ha virtualizado y enfriado el afecto por las cosas simples. No en vano la Biblia dice que una de las características del último tiempo estará marcado por la frialdad, la falta de afecto y de amor. Mateo 24:12, 2 Timoteo 3:3. El tiempo final y la inteligencia entenebrecida. La profecía bíblica anuncia un tiempo oscuro en medio de engaños y duros padecimientos de la humanidad en el mundo entero. Primero,

porque habrá entonces gran tribulación, cual no la ha habido desde el principio del mundo hasta ahora, ni la habrá. Mateo 24:21. En aquel tiempo, la humanidad y su gobierno mundial mostrará una gran inteligencia, pero entenebrecida. Pablo les decía a los romanos, pues habiendo conocido a Dios, no le glorificaron como a Dios, ni le dieron gracias, sino que se envanecieron en sus razonamientos, y su necio corazón fue entenebrecido. Profesando ser sabios, se hicieron necios. Romanos 1:21-22. El anticristo que se sentará en el templo de Dios, haciéndose pasar por Dios, tendrá el control global del planeta mediante una tecnología inteligente, de modo que nadie podrá comprar ni vender, a menos que esté en línea con este único modo de transacción económica. La Biblia dice, y hacía que a todos, pequeños y grandes, ricos y pobres, libres y esclavos, se les pusiese una marca en la mano derecha o en la frente, y que ninguno pudiese comprar ni vender, sino el que tuviese la marca o el nombre de la bestia, o el número de su nombre. Aquí hay sabiduría. El que tiene entendimiento, cuente el número de la bestia, pues es número de hombre, y su número es 666. Apocalipsis 13:16-18. Perfectamente podríamos pensar que la tecnología de inteligencia artificial puede desde ya cumplir con esta y más exigencias en el marco de la profecía del libro de Apocalipsis. Actualmente es posible establecer el control global de cada uno de los habitantes del planeta con la tecnología 5G, GPS y la georreferenciación, detectores de cara, de iris, etc. Todo apunta al control global. Por otro lado, la unificación del único medio de transacciones comerciales, de modo que todo ciudadano que desee seguir viviendo en el futuro orden mundial, tendrá que someterse al nuevo sistema inteligente que será impuesto a sangre y fuego. Y por supuesto, quienes se nieguen a hacerlo serán decapitados. Apocalipsis 24. La inteligencia artificial no es sino la búsqueda de la independencia de Dios y que se transformará en un verdadero oráculo de los hombres para vivir a espaldas del Creador. Hoy ya vemos visos de aquello. Los hombres le preguntan a la inteligencia artificial sobre diferentes temas, y las respuestas que se obtienen desde allí, para ellos son más confiables que lo que revela la Santa Escritura. La inteligencia artificial es en sí misma. Es una inteligencia creada por el hombre y para el hombre. Es el envanecimiento o jactancia en sus propios razonamientos y lógicas. Pero como bien sabemos, los pensamientos y la lógica de Dios es muy distinta a la nuestra. Isaías 55:8-9. Con justa razón Pablo describe a la humanidad y sus consecuencias de la siguiente manera. Y como ellos no aprobaron tener en cuenta a Dios, Dios los entregó a una mente reprobada para hacer cosas que no convienen. Romanos 1:28. La humanidad sin Dios tiene una mente reprobada o depravada. Por lo tanto, las consecuencias de toda obra del hombre, por más avanzadas que sea, siempre lo será para cosas que finalmente no convienen. Anteriormente se había comentado sobre la inteligencia del hombre que descubrió el comportamiento atómico, y al tener en sus manos materiales radiactivos como el uranio o el plutonio, terminó fabricando bombas atómicas. Ahora el hombre ha creado una inteligencia artificial, virtual, robótica o como quiera llamarla, y sin duda terminará usándola principalmente para el mal. Así ha sido siempre, y siempre será así hasta que Cristo vuelva por segunda vez y ponga en orden todas las cosas. Es interesante considerar la etimología de la palabra artificial, porque denota la idea de arte hecho por el hombre. Así tal cual como en la antigüedad las manos del artífice creaba sus propios objetos de culto. Jeremías 10:3. Hoy el hombre crea una inteligencia fuera de la voluntad de Dios como objeto de culto. Porque toda creación humana que no glorifique a Dios como hacedor de todas las cosas, se transforma inmediatamente en un ídolo. Por supuesto que la tecnología y los esfuerzos por avanzar más y más es uno de ellos grandes ídolos de la humanidad caída. Satanás fue un querubín que gozaba de hermosura y sabiduría, Ezequiel 28:17, y después de su rebelión en contra de Dios, aquella inteligencia entenebrecida ha sido usado para irse en contra de su Creador. Fue Satanás quien, usando su inteligencia, torció la verdad engañando a Eva, Génesis 3,

1 al 5, 2 de Corintios 11, 3. Y fue él quien en tres oportunidades utilizó su inteligencia para torcer las Escrituras y tentar al propio Hijo de Dios. Mateo 4, 1 al 11. Satanás con su mente entenebrecida maquina o trama sus maldades. 2 de Corintios 2, 11. Y astutamente se disfraza como ángel de luz. 2 de Corintios 11, 14. Al final del tiempo, Satanás con su inteligencia va a engendrar a un ser llamado anticristo. Pablo lo llama el hombre de pecado, el inicuo o el hijo de perdición, y anticipa que su llegada será por obra de Satanás. Inicuo cuyo advenimiento es por obra de Satanás, con gran poder y señales y prodigios mentirosos. Segunda de Tesalonicenses 2, 9. Resulta intrigante observar la expresión cuyo advenimiento es por obra de Satanás. Como sabemos, el diablo siempre ha querido usurpar el lugar de Dios, y por su parte, este inicuo o anticristo pretenderá usurpar el lugar del Hijo de Dios. Considerando entonces que Cristo en su primera venida lo hizo a través de un hecho milagroso, permitiendo la concepción virginal en el vientre de una mujer sin la participación de varón, no resulta tan descabellado pensar que el milagro artificial del diablo será crear un ser de inteligencia artificial con poderes, señales y prodigios mentirosos. ¿Por qué no? De todos como sea, el diablo usará su inteligencia entenebrecida para engañar a toda la humanidad. Con la inteligencia artificial, esto está solo a un paso. Pero nosotros, amados hermanos, no estamos en tinieblas como para ser engañados. Tenemos la mente de Cristo y Dios nos ha dado la verdadera inteligencia. Y no necesitamos que una máquina piense y haga el trabajo por nosotros. Cristo viene. Maranata.

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1: Son las 5 de la mañana, 14 minutos.
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3: Muy bienvenido, amigo mío, al tema de hoy en Profecías Bíblicas. De nuevo estamos aquí para hablar un poco más sobre el profeta Abel. Usted dirá, eso sí que ya es raro. ¿Dónde dice la Biblia que él es profeta? Bueno, estuvimos desarrollando la primera parte ya pasó. Este ya es el segundo capítulo. Pero, de veras, dice en 1 Corintios 15, 22, porque así como en Adán todos mueren, también en Cristo todos serán vivificados. Sí, mediante la sangre derramada por el Señor Jesucristo. Y no olvidemos que en el Antiguo Testamento, muy al comienzo de la vida de Adán y Eva, cuando ya eran muchachos Caín y Abel, y ellos, antes de eso, por supuesto, antes de que naciera el primer hijo, ya habían pecado. Dios entonces proveyó algo tan maravilloso como lo fue que los cubrió de pieles. Y esto indica, por supuesto, que sin duda alguna hubo derramamiento de sangre, y cuando Abel ofreció el sacrificio, ya sabía bastante de lo que Dios estaba preparando cuando Jesucristo vendría como ese Cordero de Dios y derramaría su sangre por nosotros. Sí, la salvación anunciada a Adán y a Eva, la cual Dios anticipó y la simbolizó cuando vistió a esa pareja culpable, porque dice el texto literalmente, y Jehová Dios hizo al hombre y a su mujer túnicas de pieles y los vistió. Génesis 3:21. No obstante, para poder hacerlo, claro, fue necesario que muriese una criatura inocente. Eso era todo lo que Abel sabía. Él debió escuchar toda la historia de boca de sus padres, Adán y Eva. Esa era su Biblia, y Dios abrió su corazón para que recibiera todo como una verdad, como la verdad. Se vio a sí mismo como sus, digamos, con sus colores verdaderos, como un pecador en necesidad, necesidad desesperada de redención. Y vio que esta esperanza solo yacía en una cobertura o expiación por sus pecados. Necesitaba un Salvador, uno que quitara sus pecados mediante un sacrificio de propiciación perfecto, santo y sin mancha aceptable a Dios. Abel miró a través de los siglos y vio con los ojos de la fe al Señor Jesucristo derramando su sangre y muriendo clavado de esa cruz por él mismo. Porque de tal manera amó Dios al mundo que ha dado a su Hijo unigénito para que todo aquel que en él cree no se pierda, mas tenga vida eterna. Juan 3:16. Y Abel, movido por ese amor del Creador, quien le amaba tanto, tomó la mejor de las ovejas de su rebaño, y claro está, sacrificó delante de él como una prefiguración del Cordero de Dios que quita el pecado del mundo, según Juan 1:29, la segunda parte del versículo. Por eso dice la Biblia, por la fe Abel ofreció a Dios más excelente sacrificio que Caín, por lo cual alcanzó testimonio de que era justo, dando Dios testimonio de su ofrenda o sus ofrendas, y muerto aún habla por ella. Hebreos 11:4. Por esto podemos ver que el hombre recibió revelación incluso desde antes que se constituyera la nación de Israel o que se le entregara la ley a Moisés. Por ejemplo, Adán vivió 930 años y murió, solo 243 años antes del diluvio. Su nieto, Matusalén, quien vivió por 243 años junto con Adán, murió el año del diluvio. De tal manera que la revelación que Adán y Eva recibieron en el huerto del Edén estuvo disponible de boca de los propios protagonistas por casi un milenio y luego a disposición de parte de esos que los conocieron personalmente por casi otro milenio. Noé y sus hijos pudieron haber conocido a Matusalén, quien a su vez conoció personalmente a Adán. Abel, el segundo hijo que le nació a Adán y a Eva, era un profeta tal como lo dijo el Señor Jesucristo en Lucas 11:50 y 51, y ofreció un sacrificio por fe en la palabra de Dios. Enoc era un profeta y profetizó de la segunda venida del Señor Jesucristo, porque dice, de esto también profetizó Enoc séptimo desde Adán, diciendo, he aquí vino el Señor con sus santas decenas de millares para hacer juicio contra todos y dejar convictos a todos los impíos de todas sus obras impías que han hecho impíamente y de todas las cosas duras que los pecadores impíos han hablado contra él. Judas, versículo 14 y 15. Su rapto al cielo fue también un testimonio a los hombres, porque dice en Hebreos 11:5, por la fe Enoc fue traspuesto para no ver muerte y no fue hallado, porque lo traspuso Dios, y antes que fuese traspuesto, tuvo testimonio de haber agradado a Dios. Job fue un profeta y tenía comprensión de la resurrección del cuerpo y de muchas otras grandes verdades. Por ejemplo, yo sé que mi Redentor vive, decía él, y al fin se levantará sobre el polvo, y después de deshecha esta mi piel, en mi carne he de ver a Dios, al cual veré por mí mismo, y mis ojos lo verán, y no otro, aunque mi corazón desfallece dentro de mí. Job 19:25 al 27. Job vivió después del diluvio y antes de Moisés. Noé fue predicador de justicia, y durante 120 años, mientras estuvo construyendo el arca, fue un testimonio a su generación. Estos son los años que duró el ministerio de Noé. Dice, sino que guardó a Noé, pregonero de justicia, con otras 7 personas, trayendo el diluvio sobre el mundo de los impíos. Segunda Pedro 2:5, la segunda parte. Pero ¿qué en cuanto a la ofrenda de Abel? Observe ahora las características de la ofrenda de Abel. Primero, Abel presentó su ofrenda de acuerdo con la palabra de Dios. Había prestado atención cuidadosa a las instrucciones del Creador y no trató de modificar el plan divino en conformidad con su propia forma de pensar. Fue el padre, todos los que reconocen la palabra de Dios, la palabra de Dios como la única autoridad en asuntos de fe y práctica, podemos decir que él fue el padre de todos estos. entendía que solo hay un camino para Dios y que esos que siguen las religiones falsas no serán aceptados. Y ahí está Caín. En segundo lugar, la ofrenda de Abel hablaba de su condición pecaminosa. Reconoció desde luego su culpa personal y cuán indigno era al ofrecer un sacrificio que simbolizaba a ese que sufriría en su lugar, es decir, a nuestro Señor. No pretendió ser un hombre justo, ni que Dios aceptara sus obras. Él reconoció que el pecado es algo muy serio delante del Creador, y que sólo puede limpiarse mediante la sangre y muerte del mismo Señor Jesucristo. En tercer lugar, la ofrenda de Abel hablaba de la necesidad de sangre y muerte, y era una semblanza de la expiación de Cristo. Jesús, el mediador del nuevo pacto, y a la sangre rociada que habla mejor que la de Abel. Hebreos 12:24. En cuarto lugar, reconoció que sin muerte y derramamiento de sangre no hay remisión de pecados, porque la paga del pecado es muerte, mas la dádiva de Dios es vida eterna en Cristo Jesús, Señor nuestro. Romanos 6:23. Ya que sin derramamiento de sangre no se hace remisión. Hebreos 9:22. La religión incruenta sin sangre es falsa. En quinto lugar, la ofrenda de Abel hablaba de la necesidad de sustitución. Sí, el Señor Jesucristo recibió en su propio cuerpo el castigo que merecíamos usted y yo, para que todos los creyentes recibiéramos su justicia. Como profetizó Isaías, por cuanto derramó su vida hasta la muerte y fue contado con los pecadores, habiendo él llevado el pecado de muchos y orado por los transgresores. Isaías 53:12. Y como dijo Pablo, al que no conoció pecado, por nosotros lo hizo pecado, para que nosotros fuésemos hechos justicia de Dios en él. 2 Corintios 5:21. En sexto lugar, la ofrenda de Abel hablaba de fe, no de obras. Por la fe, dice, Abel ofreció a Dios más excelente sacrificio que Caín, por lo cual alcanzó testimonio de que era justo, dando Dios testimonio de sus ofrendas, y muerto aún habla por ella. Hebreos 11:4. Luego, en séptimo lugar, Abel fue salvo por su fe, porque la salvación siempre ha sido mediante la fe, sin obras. Porque por gracia sois salvos, por medio de la fe, y esto no de vosotros, pues es don de Dios. No por obras, para que nadie se gloríe. Efesios 2, 8 y 9. Porque, ¿qué dice la Escritura? Creyó Abraham a Dios, y le fue contado por justicia. Y luego, más el que no obra, sino cree en aquel que justifica al impío, su fe le es contada por justicia. Romanos 4, 3 y 5. Nos salvó, no por obras de justicia que nosotros hubiéramos hecho, sino por su misericordia, por el lavamiento de la regeneración y por la renovación en el Espíritu Santo. Tito 3, versículo 5. Y en octavo y último lugar, la ofrenda de Abel hablaba de arrepentimiento. Con el simple hecho de ofrecer el sacrificio ordenado por Dios, Abel demostró que se arrepentía del pecado, la religión falsa y las obras muertas. El Señor Jesucristo nos enseña que no hay salvación sin arrepentimiento. Así lo afirmó en Lucas 13:3 y versículo 5. Os digo, no, antes si no os arrepentís, todos pereceréis igualmente. No fue el sacrificio lo que hizo a Abel justo delante de Dios, ya que Hebreos 10:4 dice, porque la sangre de los toros y de los machos cabríos no puede quitar los pecados. Fue su fe lo que hizo su sacrificio apto, por cuanto estaba mirando anticipadamente hacia Cristo, la única ofrenda verdaderamente aceptable delante de Dios. Abel no sabía nada de circuncisión, ni de bautismo, nada. La primera es una ordenanza para el pueblo judío, la segunda para los cristianos. Pero ni la una ni la otra proveen salvación. Solo la sangre de Cristo hace eso. Si estamos mirando hacia la cruz, tal como hicieron Abel y Abraham, y sobre este último dijo el Señor, Abraham, vuestro padre, se gozó de que habría de ver mi día, y lo vio, y se gozó. Juan 8:56. Es lo mismo que hacemos hoy los cristianos cuando miramos retrospectivamente a la cruz. Ningún rito religioso ni religión puede conducirnos a Dios, solo la confianza y el hecho de aceptar la obra consumada en la cruz del Calvario por nuestro bendito Salvador.
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Uno es el literal, dos el histórico, tres el gramatical y cuarto la correlación o síntesis.

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1: Son las 5 de la mañana, 46 minutos.
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2: Si tienen sus Biblias, vamos a abrir las 1 Corintios. Estamos estudiando la última parte del 1, del capítulo 1, y los primeros 16 versículos hoy del capítulo 2. El argumento que Pablo está desarrollando en este pasaje es acerca de la incompatibilidad de la sabiduría humana con la sabiduría de Dios. Se oponen la una a la otra en un sentido, y Pablo lo hace evidente. Hace más de 2000 años, Pilato hizo una pregunta muy importante que todo ser humano en algún momento se ha hecho. ¿Qué es la verdad? Obviamente Pilato no estaba interesado en escuchar la respuesta, pero lo irónico de la pregunta o de esta situación es que hizo esta pregunta aquel quien es el camino, la verdad y la vida. No esperó la respuesta, pero Cristo era el que estaba frente a Pilato. Pregunta que muchos se han hecho y el hombre se ha hecho a través de los siglos. ¿Dónde encontramos la verdad? ¿Cómo podemos conocer la verdad? Estas son preguntas que el ser humano, como ya mencioné, ha hecho a través de los siglos y ha tratado de contestar esas preguntas por medio de la religión, por medio de la filosofía, por medio de la educación. En otras palabras, la sabiduría humana a su alcance. Pero como vamos a ver, esa sabiduría humana no sirve ni es suficiente para llegar a Dios y conocer a Dios. La palabra de Dios nos enseña que la sabiduría del hombre no tiene nada que ofrecer como respuesta a las necesidades más básicas, más profundas del ser humano. ¿Quiere decir esto que rechazamos todo aquello que es sabiduría humana, todo aquello que el hombre ha descubierto a través del tiempo y obtenido por medio de su habilidad intelectual, la investigación? ¿Vamos a rechazar todo eso? No. No estamos diciendo eso, ni Pablo es lo que dice. Hay cierta sabiduría del hombre que, por ser criatura de Dios, creado a imagen y semejanza de Dios, el hombre puede descubrir y puede entender aspectos del mundo creado que sin duda han traído beneficios al resto de la humanidad. Por ejemplo, en el área de ciencia, en el área de tecnología, artes, medicina, etcétera. Es obvio que hay cierta sabiduría, cierto conocimiento humano obtenido por la investigación que trae beneficio. Por ejemplo, si yo necesito atención médica, si usted necesita atención médica, ¿a dónde va a ir? Va a ir a una persona que tiene conocimiento y da respuesta a sus necesidades físicas. No va a ir, si usted necesita atención médica, a un científico o a un mecánico, porque esa persona no va a poder ayudarle. Un médico puede ser cristiano o puede ser hasta ateo. Sin embargo, no importa, porque no venimos a ese médico por su fe particular, venimos a esa persona porque tiene cierto conocimiento que nos va a ayudar. Bueno, es obvio entonces que Pablo no está negando ese tipo de conocimiento ni sabiduría humana, sino que está hablando de otra sabiduría humana. Es obvio que existe sabiduría que trae, como dije, beneficio para otros, pero en este pasaje, el apóstol está hablando de la sabiduría humana que pretende entender y trata de contestar preguntas fundamentales del alma, preguntas fundamentales del hombre, preguntas que tienen que ver con Dios, sus atributos, el origen del hombre, el origen de la vida, la moralidad, la felicidad, la paz, etc. El hombre, por medio de su conocimiento o investigación en cualquier rama que sea, nunca podrá satisfacer las necesidades más profundas de su corazón, de su alma. Y menos cómo llegar a conocer a Dios, cómo tener una relación con Dios. Un doctorado en filosofía, PhD, como se le dice, por más eminente que sea en su estudio, en su habilidad de investigar y conocer cosas, eso no es suficiente para llegar a conocer a Dios. Eso no le sirve. Uno de los problemas obvios en la congregación aquí en Corinto, donde Pablo está escribiendo esta carta, era el fracaso de ellos de desligarse de filosofía humana que había saturado su manera de pensar antes de abrazar el Evangelio. Y Pablo les dice, esa sabiduría que ustedes traen de filosofía no les sirve para nada. Es incompatible. Por eso, dirigiéndose a los colosenses, en un contexto cultural muy similar al de Corinto, Pablo les dice a los colosenses, ¿se acuerdan? Capítulo 2, versículo 8, mirad que nadie os haga cautivos por medio de filosofías y huecas sutilezas, conforme a los rudimentos del mundo, conforme a tradiciones humanas y no según Cristo. De eso está hablando Pablo, porque eso no nos va a servir. Toda la epístola de 1 Corintios fue escrita por Pablo para ayudar a estos creyentes a romper con su vida anterior, sus costumbres anteriores, antes de su conversión a Cristo, y desligarse de todo aquello que era sabiduría humana, estilo filosofía, que no le servía para nada y eran totalmente incompatibles con el Evangelio de Cristo. Y Pablo se usa a sí mismo como ilustración cuando hace la pregunta, piensen en cómo llegó el Evangelio a ustedes. ¿Cómo llegó el Evangelio a los corintios? Pablo nos da la ilustración personal con la conclusión de su propio testimonio de cómo llegó el Evangelio a Corinto. ¿Cómo lo hizo? ¿Utilizó alguna corriente filosófica del día? ¿Utilizó algo especial para impresionarlos con su conocimiento y habilidad oratoria? Nada de eso. Él nos dice en el capítulo 2, y aquí comenzamos a verlo, capítulo 2, versículo 1, así que hermanos, cuando fui a vosotros para anunciaros el testimonio de Dios, noten, no fui con excelencia de palabras o de sabiduría. Me propuse no saber nada entre vosotros, sino a Cristo y a este crucificado. En el versículo 4 leemos, y ni mi palabra ni mi predicación fue con palabras persuasivas de humana sabiduría, sino con demostración del Espíritu y de poder. Y noten la razón que él da en el versículo 5, para que vuestra fe no esté fundada en la sabiduría de los hombres, sino en el poder de Dios. Cuando predicamos el Evangelio, no utilizamos sabiduría humana porque eso de nada sirve. Lo que utilizamos es el Evangelio de Jesucristo, que ya vimos y leímos en el capítulo 1, versículo 23, es piedra de tropiezo para los judíos y locura, necedad para los gentiles. Pero es la sabiduría de Dios. Y esa sabiduría de Dios no necesita ser apuntalada con algún conocimiento o sabiduría humana, por más sofisticada que esta sabiduría sea. La sabiduría de Dios que salva es simple, dice Pablo, es esta, Cristo crucificado. Y ese mensaje del Evangelio, para los que se pierden va a ser necedad y para los que creen es poder de Dios y sabiduría de Dios. Ese es en una cápsula lo que está enseñando el apóstol. De esta sabiduría ahora Pablo comienza a hablarnos en los versículos del 6 al 16 que estaremos cubriendo el resto del tiempo. Capítulo 2, versículos del 6 al 16. Versículo 6 dice, sin embargo, dice Pablo, hablamos sabiduría entre los que han alcanzado madurez. Y sabiduría la describe como no de este siglo, ni de los príncipes de este siglo que perecen. Sabiduría del Evangelio es, dice Pablo, para los que han alcanzado madurez. Ahora, ¿qué quiere decir eso? Porque obviamente no todos son maduros. Pero, ¿qué quiere decir Pablo con eso? La expresión alcanzado madurez es la traducción de teleios, los maduros. Y aquí Pablo usa esta expresión para referirse a los redimidos, a los cristianos, a los que pertenecen a Cristo. En el versículo 24 del capítulo anterior, Él les llamó los llamados, así judíos como griegos. Los creyentes son los que han alcanzado madurez. ¿En qué sentido? Obviamente no todos los creyentes son maduros, pero ¿en qué sentido han alcanzado madurez? En este sentido, que son completos en Cristo Jesús. Han entendido y aceptado esta sabiduría de Dios que salva, han abrazado el Evangelio de Jesucristo y eso es suficiente. Por eso en Colosenses 2:10, Pablo dice, habéis sido hechos completos en Él, en Cristo, que es la cabeza sobre todo poder y autoridad. En ese sentido somos todos maduros, somos completos en Cristo Jesús. No hay nada que agregar a nuestra salvación. Cuando tú fuiste salvado, llegaste a entender la sabiduría de Dios de una manera que el resto del mundo no entiende ni puede recibir. Esta es la sabiduría de Dios que el Espíritu Santo nos ha dado. Es justamente la sabiduría a la cual Pablo se refiere, por ejemplo, en Efesios 1, versículos 8 y 9, cuando dice Pablo que es sabiduría que hizo sobreabundar para con nosotros en toda sabiduría e inteligencia, dándonos a conocer el misterio de su voluntad, según su beneplácito, el cual se había propuesto en sí mismo. Por supuesto, en la medida que conocemos y crecemos en el conocimiento de Dios, crecemos en el conocimiento del Evangelio, maduramos en ese conocimiento, maduramos en esa sabiduría. Y en esta porción, 1 Corintios del 2:6-16, Pablo específicamente está hablando de la incompatibilidad de la sabiduría humana con la sabiduría de Dios. Y él subraya dos puntos particulares. El primero es la verdadera sabiduría no puede ser descubierta por el hombre. Número dos, la verdadera sabiduría es revelada por Dios. En primer lugar, Pablo enseña que es imposible para el hombre descubrir por sí mismo la sabiduría que lleva a salvación. Nadie puede descubrirlo por más investigación que haga, por más estudios que tenga, por más educación que tenga. No va a descubrir la sabiduría de Dios que lleva a salvación de esa manera. Dice el versículo 7, estamos en el capítulo 2 y estaremos en este capítulo refiriéndonos una y otra vez. Dice el 7, mas hablamos sabiduría de Dios en misterio, la sabiduría oculta, la cual Dios predestinó antes de los siglos para nuestra gloria, la que ninguno de los príncipes de este siglo conoció, porque si la hubieran conocido nunca, habrían crucificado al Señor de gloria. Entonces lo que dice Pablo es que la sabiduría de Dios trasciende la capacidad humana de descubrir. Está más allá de las posibilidades humanas. El hombre por sí mismo no puede entender a Dios. Existe un infinito abismo entre la sabiduría de Dios y la habilidad humana de alcanzar esa sabiduría. ¿Se acuerdan las palabras del profeta Isaías 55:8-9, donde dice, porque mis pensamientos no son vuestros pensamientos, ni vuestros caminos mis caminos, declara el Señor? Porque así como los cielos son más altos que la tierra, así mis caminos son más altos que vuestros caminos y mis pensamientos más que vuestros pensamientos. Ve lo que está diciendo el Señor. Es imposible que ustedes me entiendan simplemente con su intelecto. Es como un gusano, que un gusano trate de entender y argumentar y hablar, razonar con un hombre. Es imposible. Es absolutamente imposible. El hombre siempre ha tratado de concebir a Dios y entender a Dios. Todo el mundo tiene alguna idea de Dios. Pero ese es el problema. El hombre inventa conceptos de Dios basados en su propia imaginación, pero nunca llegará a descubrir a Dios. Esa es la situación del hombre. Estamos limitados. Estamos limitados a un círculo de existencia natural que nunca puede tocar el componente o la experiencia sobrenatural, la dimensión sobrenatural. Por más que busque y trate de descubrir a Dios, el hombre no lo puede hacer en su propia condición natural, que es justamente lo que dice el versículo 14, ¿recuerdan? El hombre natural no percibe las cosas del Espíritu de Dios, porque para él son locura. Entonces el hombre está limitado a eso. Y toda religión humana es un esfuerzo de descubrir a Dios, de encontrar a Dios, pero nunca lo van a hacer. En su propio esfuerzo o esfuerzos, el hombre no puede comprender a su Creador. Ni los más religiosos pueden comprender a Dios, por más religiosos que sean. La sabiduría de Dios, la verdad acerca de Dios y el mensaje de Dios para el hombre es una sabiduría, dice el versículo 6, no de este siglo, ni de los principales o gobernantes de este siglo. ¿Qué es eso de la palabra siglo? Bueno, la palabra siglo es la traducción de la palabra griega aion, que contiene la idea de tiempo, se refiere a época o periodo en la historia. Y Pablo obviamente no se está limitando a un periodo en la historia en el cual él se encontraba, sino a cualquier época de la historia humana. Toda sabiduría humana de todas las épocas es inútil para descubrir a Dios. Ni aun los principales, los más sobresalientes, los que están en control de cada periodo y época de la historia humana, no pueden entender ni descubrir la sabiduría de Dios. Hoy nos creemos más sofisticados que científicos y personas de conocimiento en otros siglos, ¿sí? Pero aún con todo ese conocimiento hoy, ninguno de estos que conocen pueden llegar a conocer a Dios. Los filósofos no pueden encontrar a Dios, los científicos no pueden encontrar a Dios por medio de la ciencia, las religiones no pueden encontrar a Dios por medio de su religión. ¿Por qué? Versículo 7. Porque Pablo dice, hablamos sabiduría de Dios en misterio. Noten eso, sabiduría oculta. Pablo dice que esta sabiduría de la cual él habla, en primer lugar, es de Dios, lo cual es sobrenatural. Se encuentra fuera de la experiencia y capacidad humana. Y en segundo lugar, el apóstol nos dice que es misterio. La palabra es, en griego es similar, mysterion. Esta no es una palabra que se refiere a algo raro, a algo incomprensible, sino que se refiere a algo que estaba oculto y aún no se ha revelado. Es un secreto que aún no se ha revelado, es algo imposible para el hombre de descubrir, a menos que Dios lo revele, y estaremos viendo eso en un instante. En un sentido es alentador, porque la sabiduría de Dios no depende del hombre, sino de él. Y él ha decidido en su gracia, en su misericordia, revelar esa sabiduría a ciertas personas. ¡Qué precioso! Entre los cuales nos encontramos a nosotros. Noten cómo Jesús ora en esta oración, en el capítulo 11 de Mateo, versículo 25. En aquel tiempo, respondiendo Jesús, dijo, te alabo, Padre, Señor del cielo y de la tierra, porque escondiste estas cosas de los sabios y de los entendidos y las revelaste a los niños. Sí, Padre, porque así te agradó. Noten lo que dice Jesús.

glorificación eterna, gloria eterna. Obviamente, una y otra vez, el Nuevo Testamento nos hace ver que la salvación no es algo que temporal, no es algo que tenemos por un tiempo y se acaba, sino que es para siempre, es desde una eternidad hasta la eternidad futura en gloria. Por ejemplo, Pablo dice, tengo por cierto que las aflicciones de este tiempo presente no son comparables con la gloria venidera. El capítulo 8 de Romanos, versículo 18. Y en el versículo 29, él dice, porque a los que antes conoció, aquí Pablo está hablando del propósito de Dios en la salvación, de aquellos que él llama, a los que antes conoció también los predestinó para que fuesen hechos conforme a la imagen de su Hijo, para que él sea el primogénito entre muchos hermanos, y a los que predestinó, a estos también llamó. Obviamente en la historia nuestra hubo un día cuando el Señor nos llamó a salvación, y a los que llamó, a estos también justificó, declaró justos, y a los que justificó, a estos también glorificó. O sea, noten que el plan y propósito de Dios en la salvación siempre culmina en gloria. Nadie se pierde en las grietas, nadie se va por el filtro. Todos llegamos a, si Dios nos llama a salvación, esa salvación culmina en gloria. Por eso en el capítulo 9 de Romanos, Pablo nos dice que nosotros, las vasijas o vasos de misericordia, Él preparó de antemano para gloria. Ese es el punto final de nuestra salvación. Y de eso estamos cantando, de esa gloria venidera. Ahora, la prueba que los principales de esa época no conocieron la sabiduría de Dios se manifestó de una manera excepcional cuando ejecutaron a muerte al Señor de la gloria, el versículo 8, a la que ninguno de los principales de este siglo conoció, porque si la hubieran conocido nunca habrían crucificado al Señor de gloria. ¿Quién es ese? Jesucristo. Tanto los líderes religiosos de Israel, los judíos, como los líderes políticos del imperio de Roma, los eruditos, los educados, demostraron su ignorancia de Dios y unidos decidieron poner a muerte al Salvador del mundo, el Señor, que aquí se describe como el Señor de gloria. Obviamente una referencia a la divinidad de Cristo, el Señor de gloria. Y noten que estos hombres que lo crucificaron representaban lo más sabio, lo más entendido de la época y sin embargo no pudieron conocer la sabiduría de Dios encarnada en Cristo. Los sabios y entendidos de ese siglo no entendieron. Los sabios y entendidos del resto de los siglos de hoy no entienden esa sabiduría de Dios. ¿Por qué? ¿Qué es la razón que no pueden conocer a Dios? Versículo 9. Antes bien, como está escrito, cosas que oído no vio, ni ojo vio, ni oído oyó, ni han subido en el corazón del hombre, son las que Dios ha preparado para los que le aman. Y Pablo contesta esta pregunta con una referencia a Isaías 65:17. Este pasaje en contexto no tiene nada que ver con el cielo y la futura gloria del creyente. Pablo está hablando de cómo el hombre llega a obtener sabiduría. Y Pablo está hablando de hombres que ni siquiera pueden imaginarse el camino a salvación. Ninguna religión realmente sabe eso. Existen dos formas humanas de obtener conocimiento. Una es externa, por medio del ojo, por medio del oído. Y es lo que Pablo dice acá. Y otra es interna, por medio de la experiencia subjetiva, el intelecto. Ni han entrado en el corazón ni la mente del hombre. Dios ha escondido su sabiduría al hombre y sus medios de obtener conocimiento. El hombre no puede descubrir por medio de su observación, por medio de su intelecto, la sabiduría de Dios. Esa es su trágica situación, de todo ser humano. El hombre no puede llegar a conocer a Dios por sí mismo. La sabiduría de Dios no puede ser descubierta por ningún esfuerzo humano. Es imposible. Esta conclusión nos lleva al segundo punto que Pablo aquí enfatiza, y es esta. Entonces, si el hombre no puede descubrirla, ¿cómo es que vamos a llegar a conocer a Dios? Bueno, Pablo dice, la sabiduría de Dios tiene que ser revelada. Es la única manera. El hombre por sí mismo no puede descubrir. Dios la revela por medio de su espíritu. Noten lo que dice el versículo 10 y 11. Pero Dios nos las reveló a nosotros por el Espíritu, porque el Espíritu todo lo escudriña, aún lo profundo de Dios. Porque ¿quién de los hombres sabe las cosas del hombre, sino el Espíritu del hombre que está en él?
Así también.

Poco nadie conoció las cosas de Dios, sino el Espíritu de Dios. ¿Cómo es que Dios hace conocer su verdad? Dios revela esa sabiduría a través de un proceso compuesto de tres partes. Y Pablo nos va a hablar de eso. El agente es el Espíritu Santo, pero las tres partes de comunicar esa sabiduría son revelación, inspiración e iluminación. Y las veremos en un instante. El primer paso en la comunicación de la sabiduría de Dios es la revelación. Dice el versículo 10, Dios reveló por medio de su Espíritu. Si Dios no revela por su Espíritu, nadie va a entender, nadie va a conocerle a Él. Nadie va a poder tener una relación con Dios. El verbo revelar es el verbo apocalipto. Sacamos la palabra apocalipsis, que simplemente significa hacer conocer algo que previamente era oculto, quitar el velo de algo que estaba cubierto, esa es la idea. ¿Cómo es que el Espíritu de Dios lleva a cabo esa tarea de revelar, hacer ver lo que estaba antes cubierto? Dice Pablo, el Espíritu todo lo escudriña, aún lo profundo de Dios. El Espíritu de Dios es el que conoce la mente de Dios y la hace conocer. Noten que Dios no utilizó un ángel para revelar su verdad, su sabiduría, sino que Dios lo hace por medio de la persona del Espíritu Santo. A través del Espíritu Santo Dios revela su verdad. Hablando de esta revelación, particularmente la revelación escrita, el apóstol Pedro en su segunda epístola, capítulo 1, versículo 21, dice, porque nunca la profecía fue traída por voluntad humana. Está hablando de lo escrito en el Antiguo Testamento, aquí. Sino que los santos hombres de Dios hablaron siendo inspirados o movidos por el Espíritu Santo. ¿Quién es el autor de la Escritura? El Espíritu Santo. Y Él es el que movió, inspiró a los autores bíblicos a escribir la palabra de Dios. O sea, no fue que uno de repente se le prendió la lamparita y dijo, voy a escribir algo religioso hoy. Tengo ganas de hablar de Dios. No. Ninguno de los autores bíblicos hizo eso, sino que fueron movidos por el Espíritu Santo a escribir la palabra de Dios. El Espíritu de Dios revela la mente de Dios, dice Pablo. Noten el versículo 11. Porque ¿quién de los hombres sabe las cosas del hombre sino el Espíritu del hombre que está en él? Así tampoco nadie conoció las cosas de Dios sino el Espíritu de Dios. Así como un hombre en lo más profundo de su ser se conoce y nadie más, el Espíritu de Dios es el que escudriña y conoce perfectamente la mente de Dios. Si no fuera por el ministerio del Espíritu Santo revelando, ningún ser humano podría conocer la mente de Dios. Pero qué precioso que Dios nos dio su mente y se encuentra escrita su voluntad, lo que Él es, sus atributos, su obra, en este libro que llamamos la Escritura. El segundo paso en este proceso de hacernos conocer su verdad es la inspiración. No solo que Dios revela su verdad, sino que Dios tiene que transmitir esa verdad inspirando a los autores bíblicos, lo cual ya notamos eso en 2 de Pedro. Pero acá noten lo que dice el versículo 12 y 13 de 1 Corintios 2. Y nosotros no hemos recibido el Espíritu del mundo, sino el Espíritu que proviene de Dios, para que sepamos lo que Dios nos ha concedido. Lo cual también hablamos, dice Pablo, no con palabras enseñadas por sabiduría humana, sino con las que enseña el Espíritu, acomodando lo espiritual a lo espiritual. Esto es muy importante de reconocer qué es lo que está diciendo el apóstol aquí. Porque esta no es una referencia a todos los cristianos. Pablo no está diciendo, nosotros hemos recibido y se está hablando de todos los cristianos, sino que está hablando específicamente a la obra del Espíritu Santo, revelando su verdad y moviendo a ciertos hombres a transmitirla, de los cuales Pablo era uno. Él era uno de los apóstoles, inspirado por el Espíritu Santo a escribir. Estos son los santos hombres de Dios, que ya vimos en 2 Pedro 1:21. Pablo se está refiriendo a los apóstoles y hombres que recibieron la revelación de Dios en cuanto al Evangelio. Nosotros revelamos, nosotros recibimos, dice. ¿Se acuerdan en Juan, capítulo 14, hablando a los 11 discípulos, a los 11 apóstoles, ya Judas había salido del camino,
El Señor se dirige a los once, y en el versículo 26 de Juan 14 dice así: os he dicho estas cosas estando con vosotros. Ahí está el Señor con ellos. Mas el Consolador, ¿quién es el Consolador? Lo dice inmediatamente, el Espíritu Santo, a quien el Padre enviará en mi nombre, Él os enseñará todas las cosas y os recordará lo que yo os he dicho. ¿A quién fue dada esa promesa? ¿A todos los cristianos? No, fue dada a los once, a los que iban a escribir la palabra de Dios, Juan siendo uno de ellos. Juan, por ejemplo, pudo escribir su evangelio, no recuerdo con exactitud, pero unos 70 años más tarde de haber recibido las palabras directamente de Jesús. ¿Cómo es que se va a acordar todo eso uno? ¿Cuántos de ustedes se acuerdan lo que hablaron o escucharon hace una semana? Yo soy peor que ustedes, yo ni me acuerdo lo que me dijeron antes de comenzar el servicio. Pero el punto es este, que fue justamente esa habilidad dada por el Espíritu Santo a ciertos hombres, siendo Juan uno de ellos, de escribir y recordar todo lo que el Señor había dicho y pudo registrarlo ahora en el libro que conocemos como el Evangelio de Juan y las epístolas que conocemos como primera, segunda y tercera de Juan. Entonces, a ese ministerio de inspiración es que el apóstol Pablo se está refiriendo. En 2 Timoteo 3:16 también leemos: toda la escritura es inspirada por Dios, o sea, del mismo aliento de Dios, y útil para enseñar, para redarguir, para corregir, para instruir en justicia. Noten eso, viene de Dios, es del aliento de Dios, inspirada por Dios, viene del Espíritu de Dios. La Biblia no fue inventada por hombres, como algunos dicen. Ah, este es producto de hombres. No es producto de hombres. No es la opinión de hombres, no son conceptos humanos, sino que es revelación de Dios inspirada por Él. Noten que el proceso de transmisión en la inspiración de estos hombres bíblicos, o estos autores bíblicos, nos dice el versículo 13, lo cual también hablamos, dice Pablo, y él se incluye en estos autores bíblicos, no con palabras enseñadas por sabiduría humana, sino con las que enseña el Espíritu, acomodando lo espiritual a lo espiritual. Él está hablando como un autor bíblico. Todo lo que él escribió, todo lo que él dijo, era el Espíritu Santo moviéndolo, enseñándole, justamente por el Espíritu, acomodando lo espiritual con lo espiritual, dando palabras, siendo enseñado por el Espíritu de Dios. Y cada palabra de la Escritura es inspirada por Dios. No fue una inspiración general, sino verbal. El Espíritu Santo invadió, por decirlo así, la mente de cada autor bíblico usando su personalidad, su vocabulario, e inspiró sus palabras para expresar la verdad de Dios. Pero fueron movidos por Dios. Dios no los convirtió en autómatas, no eran robots, sino que Dios utilizó su personalidad. Pablo era Pablo, Pedro era Pedro, Isaías era Isaías, pero lo que escribieron fue movido por el Espíritu Santo. ¿Ustedes recuerdan que cuando el Señor fue tentado en el desierto por Satanás, el diablo, una referencia que él usó es el Deuteronomio 8:3, cuando fue tentado a convertir esas piedras en panes? ¿Se acuerdan? El Señor había ayunado por 40 días y 40 noches. Obviamente, humanamente, tenía hambre. Entonces el diablo le dice, porque tú eres poderoso, ¿por qué no conviertes esas piedras en pan? ¿Cuál fue la respuesta de Jesús? Ah, buena idea, ¿eh? ¿Sabes qué? No había pensado en eso. No, lo que dice el Señor, él le respondió, escrito está, no de solo pan vivirá el hombre, sino de toda palabra que sale de la boca de Dios. ¿Se acuerdan lo que dice el Señor en Juan 17:17? Padre, santifícalos en tu verdad. Tu palabra es verdad. Este libro que aquí tenemos no es un libro cualquiera. Es la palabra de Dios, inspirada por Dios a hombres de Dios para escribir su voluntad y lo que Él desea que nosotros conozcamos. Pero es la mente de Dios. Es la palabra de Dios. Y el hombre no va a vivir simplemente comiendo pan, sino va a vivir espiritualmente por medio de toda palabra que sale de la boca de Dios, que hoy tenemos escrita en este libro, que gracias a él tenemos su palabra, la Biblia.
Entonces Dios revela su sabiduría por medio de su Espíritu, la cual está oculta al hombre. El Espíritu Santo inspira la verdad de Dios usando a hombres para expresar en palabras la verdad escrita en la Escritura. Y en tercer lugar, aquí tenemos el tercer paso en esta transmisión, por decirlo así, de la verdad de Dios. Número tres, Dios hace conocer su sabiduría por medio de la iluminación. Versículos del 14 al 16. Es obvio que el hombre no puede entender la palabra de Dios sin la asistencia del Espíritu Santo. Versículo 14. El hombre natural no percibe las cosas que son del Espíritu de Dios. No puede. No percibe. El hombre necesita ser iluminado. De eso está hablando Pablo. ¿Cuántas personas leen la Biblia? Tal vez memorizan pasajes. Y algunos hasta enseñan la Biblia, pero no entienden su significado realmente. Es obvio lo que nos dice el apóstol Pablo. El hombre natural, en su estado natural, sea hombre o mujer, no entiende las cosas del Espíritu, porque se han de discernir espiritualmente. Lo que necesita todo ser humano al leer, ser expuesto a la palabra de Dios, es el ministerio del Espíritu Santo iluminando su mente, su entendimiento, para hacerle ver la verdad de Dios. Sin ese ministerio del Espíritu, nadie entiende. Hablando a los escribas y fariseos, el Señor les dice en Juan 5:37, también el Padre que me envió ha dado testimonio de mí. Nunca habéis oído su voz, ni habéis visto su aspecto, ni tenéis su palabra morando en vosotros, porque a quien Él envió vosotros no creéis. Ahí estaba Jesús, en medio de ellos, hablando, haciendo milagros. No creían. Escudriñad las Escrituras, porque a vosotros os parece que en ellas tenéis vida eterna, y ellas son las que dan testimonio de mí. Y después agrega esto, qué triste. Y no queréis venir a mí para que tengáis vida eterna. El problema del hombre es que no quiere, no entiende, no quiere venir a Dios, a menos que Dios intervenga en su vida. Y así, cuando Dios llama, ese hombre va a venir con gusto, no pataleando. Estos hombres no aceptaron las cosas reveladas del Espíritu de Dios, porque para ellos era tropezadero para los judíos y para el resto de la gente es necedad. Por eso Pablo dice en el versículo 14, el hombre natural no percibe las cosas que son del Espíritu porque para él son locura. Y no las puede entender. El hombre natural, el nombre psukikos, es la palabra, la traducción es de natural, es la traducción de psukikos, que simplemente se refiere a una persona que vive en esta carne. Su experiencia se limita a esta carne, a esta existencia humana. En Romanos 8:7, Pablo dice, hablando de esto, ya que la mente puesta en la carne es enemiga de Dios porque no se sujeta a la ley de Dios, ni siquiera que puede hacerlo. Un hombre limitado a su mente carnal no se somete a la voluntad de Dios, ni siquiera puede hacerlo, no tiene la capacidad. En el versículo 8, y los que están en la carne, o sea, son psukikos, son naturales, no pueden agradar a Dios, por supuesto, porque no tienen el Espíritu de Dios morando en ellos, abriéndoles el entendimiento, iluminando sus mentes y corazones. El Espíritu Santo produce el nuevo nacimiento y el mismo momento que eso sucede, ilumina al hombre para que éste entienda, discierna las cosas del Espíritu. Es por decirlo así, Dios tiene que prender la luz espiritual o todo el mundo anda en tinieblas. ¿No es cierto? Así estábamos nosotros. Nos dice Colosenses 1:13 que fuimos transferidos del reino de las tinieblas, reino de su amado Hijo. Todo ser humano, en su condición natural, a menos que el Espíritu de Dios le prenda la luz para ver, va a continuar en esa dirección y va a terminar en una eternidad separada de Dios. Por eso tenemos que orar por esas personas. Por eso tenemos que predicar a Cristo crucificado, hablar de Cristo crucificado, hablar de esto que para ellos es necedad. Y aunque lo rechacen, continuarán rechazándoles a menos que el Espíritu de Dios les ilumine. Esa es tarea de Dios, no es tarea mía. Entonces, el Espíritu de Dios toma la palabra de Dios revelada, inspirada, la hace entendible al creyente por medio de este ministerio de iluminación. Y noten que Pablo dice que el hombre espiritual, en contraste al carnal, el versículo 15, el espiritual discierne, juzga, evalúa todas las cosas. El hombre espiritual, sin embargo,
no es, dice Pablo, evaluado por nadie. No es juzgado por nadie, es la traducción que aquí tenemos en el versículo 15. El hombre espiritual es tan incomprensible para el mundo como la sabiduría de Dios en Cristo es incomprensible para ellos. Ninguna persona nos puede juzgar o evaluar correctamente porque ellos no tienen el Espíritu de Dios. Nos miran como raros, nos miran como locos. Tal vez nos toleran, pero piensan que somos raros. ¿Saben por qué? Porque el Espíritu de Dios, para discernir a un hombre espiritual, esa persona debe tener el Espíritu de Dios para entender, para discernir lo que está diciendo. O si no, es lo mismo. Un hombre natural no puede juzgar a un hombre espiritual. Así como no aceptaron ni recibieron a Cristo, tampoco nos aceptan y nos reciben a nosotros. No nos sintamos tan mal. Estamos en muy buena compañía, ¿no? Estamos con el Señor, estamos con Cristo. Ahora, Pablo termina el versículo 16 diciendo, porque ¿quién conoció la mente del Señor? ¿Quién le instruirá? Mas nosotros tenemos la mente de Cristo. La razón que el mundo no nos entiende y no entiende el Evangelio es porque ellos no tienen la mente de Cristo. Ahí está. Nosotros los creyentes, los que hemos sido iluminados por el Espíritu Santo y hemos creído, tenemos la mente de Cristo. Y la razón que nosotros creímos el Evangelio y hemos sido salvados es porque el Espíritu Santo ha iluminado nuestra mente para entender por medio de las Escrituras el mensaje del Evangelio de Cristo. Si no fuera por ese ministerio, estaríamos todos igual que el resto de la gente, que no entiende. El Señor abrió nuestro entendimiento. La doctrina de la iluminación del Espíritu Santo no quiere decir que vamos a entender todo. Hay cosas secretas que nos dice Deuteronomio 29 que aún pertenecen a Dios. Además, es necesario crecer en el conocimiento de la palabra, orar por iluminación para poder entenderla más y más. No quiere decir tampoco que ya no necesitamos maestros de la Biblia, ya que tenemos el Espíritu Santo, ¿no? Porque Efesios 4 nos enseña que Cristo dio a la iglesia profetas, apóstoles, evangelistas, pastores, maestros, para la edificación de los santos, para equipar a los santos. O sea, necesitamos maestros de la Biblia. Tampoco quiere decir que no debemos dedicarnos a estudiar o a escudriñar de las Escrituras, porque al fin y al cabo el Espíritu Santo nos da entendimiento. No, porque Pablo le dice a Timoteo, procura presentarte a Dios aprobado, como obrero que no tiene que avergonzarse, que traza con precisión la palabra de verdad. Eso implica dedicación. Implica lectura, implica examinación, estudio. Pero sí, lo que quiere decir es que todo creyente, porque posee el Espíritu Santo, puede entender la palabra de Dios cuando diligentemente la lee, medita en ella y la estudia. Por eso tenemos que orar antes de leer. Tenemos que orar antes de venir a un servicio, a escuchar la palabra de Dios. No simplemente venir a ver de qué nos va a hablar este Henry hoy o otro predicador. Tenemos que orar con anticipación, diciendo, Señor, ayúdame a entender, abre mi entendimiento, necesito ese ministerio de la iluminación de tu espíritu para discernir. Entonces, ¿qué es la verdad? La verdad es lo que Dios dice, ahí está la verdad. ¿Dónde encontramos la verdad? En la palabra revelada, la Escritura. ¿Cómo podemos conocer la verdad? Por medio de la obra del Espíritu Santo, dependiendo en Él. Si no fuera por esa obra, ninguno de nosotros la podríamos entender ni aplicar. Así que, bueno, gracias a Dios por la palabra de Dios, ¿no es cierto? Gracias a Dios que el Señor no nos dejó en este mundo para tratar de adivinar lo que Él desea de nosotros, sino que se reveló en su palabra, reveló su obra, reveló el camino de salvación, reveló el Evangelio. Y ahora nos da a nosotros la oportunidad de entenderlo por medio de la iluminación de su Espíritu en nuestras vidas.

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Bendeciré a Jehová en todo tiempo. Su alabanza estará de continuo en mi boca. En Jehová se gloriará mi alma. Lo oirán los mansos y se alegrarán. Engrandeced a Jehová conmigo y exaltemos aún a su nombre. Busqué a Jehová y él me oyó y me libró de todos mis temores. Los que miraron a él fueron alumbrados y sus rostros no fueron avergonzados. Este pobre clamó y le oyó Jehová y lo libró de todas sus angustias. El ángel de Jehová acampa alrededor de los que le temen y los defiende. Gustad y ved que es bueno Jehová. Dichoso el hombre que confía en él. Temed a Jehová, vosotros sus santos, pues nada falta a los que le temen. Los leoncillos necesitan y tienen hambre, pero los que buscan a Jehová no tendrán falta de ningún bien. Venid, hijos, oídme. El temor de Jehová os enseñaré. ¿Quién es el hombre que desea vida, que desea muchos días para ver el bien? Guarda tu lengua del mal y tus labios de hablar engaño. Apártate del mal y haz el bien. Busca la paz y síguela. Los ojos de Jehová están sobre los justos y atentos sus oídos al clamor de ellos. La ira de Jehová contra los que hacen mal, para cortar de la tierra la memoria de ellos. Claman los justos, y Jehová oye, y los libra de todas sus angustias. Cercano está Jehová a los quebrantados de corazón, y salva a los contritos de espíritu. Muchas son las aflicciones del justo, pero de todas ellas le librará Jehová. Él guarda todos sus huesos, ni uno de ellos será quebrantado. Matará al malo la maldad, y los que aborrecen al justo serán condenados. Jehová redime el alma de sus siervos, y no serán condenados cuantos en él confían.

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1: Son las 6 de la mañana, 47 minutos.
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2: Muy bien, abramos la palabra en el Evangelio según Juan, capítulo 17. Evangelio según Juan, capítulo 17, y leeremos algunos versículos de la oración del Señor. Versículo 6. Cristo dice en oración a su Padre: he manifestado tu nombre a los hombres que del mundo me diste. Tuyos eran y me los diste, y han guardado tu palabra. Versículo 14. Yo les he dado tu palabra y el mundo los aborreció, porque no son del mundo, como tampoco yo soy del mundo. Versículo 17. Santifícalos en tu verdad. Tu palabra es verdad. No hay duda que, y no descubro nada nuevo en lo que, en unas cuantas cosas que diré en la introducción del tema, no descubro nada nuevo cuando afirmo que estamos en un tiempo de desorientación, en donde los valores se han convertido en relativos. Todo es relativo. No hay valores absolutos. Cuando tú eliminas el valor absoluto, has echado por tierra la única forma de medir correcta. De manera que si no tienes un valor absoluto, no puedes medir. Este es un problema del mundo de hoy. Este problema del relativismo, todo relativo, todo es bueno, todo podemos orientarlo conforme a nuestra conveniencia, es aquello que puede marcar nuestro camino, etcétera, etcétera, etcétera. Este relativismo confronta directamente la realidad de la Iglesia, que descansa sobre absolutos. La Iglesia no tiene valores relativos, tiene valores absolutos. Dios es absoluto, es infinito. Su palabra es también absoluta, infinita. Y es la norma, la pauta de medida, el camino de conducción, el desarrollo de la ética cristiana, etcétera, etcétera. Ahora, hay algo curioso, y es que esta sociedad que nos rodea de relativismo conduce nuestra reflexión muchas veces en ese camino. Y surgen las preguntas: yo quiero vivir una vida de espiritualidad. ¿Y cómo la vivo? Bueno, al que le gusta la música, pues alabando, me parece correcto. A otros le gusta más orar, pues oración. A otros le gusta más la visitación, pues visitación. Pero cuando voy a la Biblia y le pregunto a Cristo cómo es la espiritualidad que tú quieres para la Iglesia, me dice: Padre, que te conozcan a ti, el único Dios verdadero, y a Jesucristo a quien tú has enviado. Y me conduce a la experiencia de la vida eterna, en donde no hay relativos, donde Dios marca el camino, que es Cristo mismo, alumbra el camino, que es Cristo mismo, da poder a la Iglesia, que es Cristo mismo, nos hace descansar en Él, en Cristo mismo, y Cristo se convierte en esperanza de gloria para nosotros. ¿Lo entiendes? Y ahora vengo a la iglesia local. Y la pregunta que yo me he hecho muchas veces y he procurado contestarla, confieso, y tengo que pedir disculpas por esto. Muchas veces yo me he preguntado: ¿cómo quiero que sea esta iglesia? Y ahí he puesto delante una serie de cosas conforme a lo que yo quiero, ¿qué derecho tengo a eso? ¿Soy yo acaso el dueño de la iglesia? Lo que tengo que preguntar es al dueño, ¿qué quieres tú para la iglesia? ¿Comprendéis esto? De manera que la orientación de la iglesia no está en personas que pasan, en pensamientos que cambian, en situaciones que son alterables en el tiempo, está en la solidez de lo que Cristo quiere para la iglesia, y Él promete, Él, edificar su iglesia, siempre y cuando tú te ajustes a lo que Él quiere para ella. Comprendemos esto, ¿verdad? A lo largo de mis años de ministerio, he tenido muchos fracasos. Quiero confesar esto delante de vosotros. Esos fracasos, todos ellos, obedecen a que yo quise hacer la obra de Dios. ¿Entiendes esto? Y Cristo dice, Padre, yo quiero que la iglesia sea así siempre. No es algo que va a cambiar en el tiempo, es como Él quiere que sea la iglesia. ¿Tiene derecho a decirlo? Claro que sí. Murió por ella en la cruz, la compró al precio de su sangre y es suya. Por tanto, el Señor dice, ¿quieres ser un hombre espiritual, una mujer espiritual? Yo también quiero que lo seas. Conoce a Dios. Segunda cosa que Cristo dice para la iglesia. Padre, hemos tenido un pueblo religioso por años. Basta. Quiero un pueblo que descanse en tu palabra. Y aquí tenemos el gran desafío. El desafío de la iglesia es que la iglesia descanse, transite, se establezca, se desarrolle, se comporte conforme a lo que Cristo determina, a lo que Dios determina en su palabra. Y esta es la gran base de la iglesia. Cuando Pablo habla en Efesios de cómo descansa la iglesia, cuál es la cimentación de la iglesia, el apóstol Pablo dice, descansa en apóstoles y profetas, no en los hombres, en lo que ellos han escrito. Por tanto, descansa en la palabra. El mundo de hoy tiene poco interés en la Biblia. Hablo del mundo evangélico. Y la Biblia se estudia poco. Y se predica menos. Y Cristo dice, les he dado, ¿qué cosa? Tu palabra. Tres cosas quiero mencionaros en el tema de hoy. Primeramente, ¿qué es la palabra? En segundo lugar, ¿cuál es la consecuencia que trae el aplicar, el vivir conforme a la palabra? Y finalmente, ¿cuál es mi responsabilidad, la mía? Yo no quiero hacer una invitación esta mañana para vosotros en la cual yo quede fuera. Es para mí. Dios me dice a través de lo que voy a decir esta mañana, me lo ha dicho antes, me lo está diciendo ahora mismo, ¿qué es para ti la demanda y cómo te comportas tú en razón de ella? Primeramente, ¿qué es la palabra? Me sorprende la precisión de Cristo. No dice Cristo, les he dado la palabra. No, dice, les he dado tu palabra. Esto tiene dos grandes significados, dos grandes sentidos. Uno, les ha dado solamente la palabra de Dios, ¿verdad? Bien. Pero cuando Él dice, les he dado tu palabra, quiere decir que lo que Él dijo fue lo que ellos necesitaban en cada momento de su vida, de acuerdo con Dios. ¿Notas esto? No es un discurso sobre la palabra, es Dios hablándonos ahora mismo a mi necesidad por medio de su palabra. Por tanto, la palabra está vinculada con Dios y Cristo dice, Padre, les he dado tu palabra. No hay duda que todos los que estamos aquí, los creyentes, por supuesto, creemos que la Biblia es la palabra de Dios. ¿Es así? Seguro que sí. La Biblia es la palabra de Dios. Dios ha dado a conocer su palabra a lo largo de siglos Porque el interés de Dios no es que sepamos mucho de la palabra, sino que le conozcamos a Él por medio de la palabra. Y ahí tienes Hebreos capítulo 1, versículo 1. Dios, habiendo hablado muchas veces en muchos lugares a lo largo del tiempo, por medio de los profetas en los postreros días nos habló por el Hijo. De manera que Dios ha hablado a lo largo del tiempo. Más o menos 1400 años de distancia entre el primer mensaje que fue escrito y el último. No importan esos datos, algunos discutirán más fecha, menos fecha, da lo mismo, un largo periodo de tiempo. La Biblia es la palabra de Dios y Dios comunicó la palabra suya por medio de personas que Él escogió para hacerlo. No fue una persona que se levantó una mañana y dijo, bueno, hoy voy a exhortar al pueblo de Dios a que funcione dando ofrendas o a que visite el templo. No, no, no, no. Dios habló a lo largo de todo el tiempo como Él quiso, escogiendo al profeta. Y ahí tienes a Jeremías. Lees Jeremías y dice el profeta que Dios le había escogido desde antes de qué. De su nacimiento. Y le había dado por profeta a las naciones. De otra manera, lee la profecía de Jeremías. ¿La has leído últimamente? A lo mejor no, o por lo menos un poco, no toda. Léela. Y tú notarás ahí cómo permanentemente se lee palabra de Jehová, vino palabra de Jehová, Jeremías da la palabra de Jehová. ¿Tuvo mucho éxito Jeremías? Cada vez que Jeremías hablaba, ¿qué ocurría? Tenía un problema. Y un día Jeremías dijo a Dios, se ha terminado. Nunca más. Porque cada vez que yo digo lo que tú dices, hay una circunstancia adversa en mi vida. Terminó. Permíteme, yo leo la Biblia últimamente, casi siempre, pero la leo con gozo profundo, ¿sabes? Porque a veces hasta me sonrío. La Biblia es un libro fantástico. Y yo me imagino al Señor del cielo sentado en su trono de gloria y Jeremías diciendo, ¡nunca más! Y me imagino al Señor mirando a Jeremías diciendo, ¡qué nervioso está el chiquitín este hoy por la mañana!, ¿verdad? Y Dios dice, ¡Jeremías! Yo te he puesto por profeta a las naciones, ¡punto! Y tú vas a hacer lo que yo diga. ¿Por qué? Porque el Dios de la Biblia es soberano. Y este Dios comunica al profeta el mensaje y este Dios cuida de que el profeta escriba el mensaje. No solo él, sino todos los libros de la Biblia. Porque la Biblia es la revelación de Dios. Que Dios da de sí mismo, nadie puede conocer a Dios si él no se revela, que Dios da de sí mismo para que le conozcamos. Es un escrito único, decía antes, diferentes autores, 37, 38, algunos hablan de 40, da lo mismo. Tantos autores de distinta procedencia, de distinto entorno social, de diferente cultura, con mayores o menores conocimientos, y de pronto abro mi Biblia. Digo, pero esto coincide toda ella. Porque la Biblia no es producto de la reflexión del hombre. Es producto del pensamiento de Dios. Y aquí tenemos un impacto, me impacta profundamente esto, creedme, que cada vez que tengo que preparar un tema para la iglesia o para lo que sea, no importa lo que, me impacta profundamente y tengo siempre delante aquella frase de Spurgeon que decía, oh Señor, permíteme que cuando comience a predicar diga a mi alma, oíd palabra de Dios, y que cuando concluya y me siente, pueda decir también a mi alma, así ha dicho el Señor. Su palabra, no la mía. Su pensamiento, no el mío. Y la Biblia como palabra de Dios fue inspirada por Dios. ¿Crees en la inspiración de la Biblia? Yo sé que lo creéis. En primer lugar, viene inspirada por Dios para que se escriba. Y ahí tienes aquella enseñanza de Pedro que ninguna escritura fue traída por voluntad humana, sino que los santos hombres de Dios hablaron siendo inspirados. Y el término ahí significa empujados, constreñidos a hacerlo. Es un término que se utiliza para hablar del viento del mar que sopla en la vela de un barco y lo empuja en una determinada dirección. Dios determinó escribir su palabra y llevó a cabo todo lo necesario para que pudiera hacerse. Y el mensaje que tenemos en nuestra Biblia, todo cuanto tienes aquí en este libro, desde Génesis 1:1 a Apocalipsis 22:21, es solo y únicamente palabra de Dios. Dios vitaliza el escrito bíblico. Y el apóstol Pablo, escribiendo la carta 2 Timoteo capítulo 3 versículo 16, dice: toda la escritura es inspirada por Dios y útil para enseñar, para redarguir, para corregir, para instruir en justicia, a fin de que el hombre de Dios sea enteramente apto, capacitado para toda buena obra. ¿Sabes lo que hace el Espíritu de Dios? Sopla sobre el escrito y le comunica vida. Cuando abres el libro de Génesis y ves que Dios, el Señor, el Creador, sopló sobre el polvo de la tierra, ¿qué hizo? Le comunicó vida. Y dice, fue Adán un ser viviente. Cuando el Espíritu de Dios sopla sobre el escrito, la palabra de Dios escrita le comunica vida. Y la palabra de Dios es tan eficaz que puede discernir, distinguir, separar las intenciones y los pensamientos del corazón. Pongo un simple ejemplo para que todos lo tengamos claro. No siempre mi pensamiento coincide y mi intención coincide con la voluntad de Dios. Y ahí tenéis el ejemplo de David. Va a traer el arca de donde estaba situada a la ciudad de David. Le construye una tienda de campaña grande, un tabernáculo para el arca. Y David dice, no, este día es demasiado solemne para hacerlo como tradicionalmente se hizo, como siempre se hizo. Vamos a llevar el arca en un carro nuevo, con bueyes que tiren del carro. Y pone el arca en el carro y la lleva así. Y de pronto los bueyes tropiezan, el carro oscila. Y el hombre que iba al lado del carro extiende la mano para que el arca no caiga y muere inmediatamente. Un día

orientación de la iglesia, de la conducción de la iglesia, de la enseñanza de la iglesia, Dios bendice su iglesia y la edifica con su palabra. No trates de darle vueltas al asunto. Les he dado tu palabra. Ahora, Cristo está involucrado con la Biblia. El comienzo del ministerio de Jesús, ¿qué es? Dice que fue por los pueblos y las ciudades predicando ¿qué cosa? ¿El evangelio de qué? Del reino. Y el evangelio del reino está recogido en la Biblia. El Señor Jesús iba predicando esta palabra. Se sube a una colina, de las chiquitas colinas, de las ondulaciones del mar de Galilea. Hay gente que viene a su entorno, los discípulos están con él y predica el sermón de la montaña. ¿Qué fue lo que predicó Jesús? La Biblia. Y abre la ley y selecciona un mandamiento y les dice: vosotros oísteis que fue dicho. ¿Esto es lo que leísteis, lo que os dijeron? Sí, ahora yo voy a daros el significado, el sentido de ese mandamiento. Y Cristo toma la palabra, y Cristo aplica la palabra, y Cristo predica la palabra, y Cristo aborda los problemas de su tiempo, de su pueblo, con la palabra. Cristo utiliza la palabra para decir: no creas tú que cuando ves a una mujer que no es la tuya para codiciarla, no pasa nada, has cometido adulterio. Aborda el problema. Cristo habla de la tradición de los ancianos para decirle: no es tradición el sistema que Dios busca. Cristo habla de la actuación de los saduceos que negaban a los ángeles y a los espíritus, poniéndole la Biblia delante, y les dice: Dios fue el Dios de Abraham, de Isaac y de Jacob. Por tanto, no es un Dios de muertos, es un Dios de vivos. Cristo toma la Biblia y aborda los problemas de los fariseos permanentemente. Cristo es un hombre que usó la Biblia y al final dice: la palabra que me diste, les he dado. Cristo reconoció la autoridad e inerrancia de la Biblia. Antes pasará el cielo y la tierra, pero mis palabras no pasarán. Pero habla de la Biblia de otra manera. Mateo 5, 17, 18. No penséis que he venido a abrogar la ley o los profetas. No he venido a abrogar la ley, sino a cumplirla. Porque de cierto os digo que hasta que pase el cielo y la tierra, ni una jota ni una tilde pasarán de la ley hasta que todo se haya cumplido. Cristo cree en la inspiración plenaria de la Biblia, en la autoridad de la Biblia, y dice: no he venido para cambiar la Biblia. Como lamentablemente ocurre en el día de hoy, en muchos púlpitos de muchas iglesias. Pero Cristo llega a esto, estoy hablando como hombre, llega a esta dimensión por una razón. Porque Cristo fue llevado a la Biblia desde niño. Alguien me va a decir: pero bueno, ¿Cristo necesitó estudiar la Biblia? Como Dios, no. Como hombre, sí. No podéis olvidaros que Jesús el Señor tiene dos naturalezas en la persona divina del Verbo Eterno. Una naturaleza divina, Dios infinito, el Verbo, expresión exhaustiva de Dios, conoce no solo la Biblia, sino lo que no ha sido todavía revelado acerca de Dios. Pero también es un hombre. Y su madre y su padre, pero de forma especial su madre, llevó a Cristo a la Biblia de tal manera que a los 12 años entra en el templo y los maestros de la ley se asombran de ver el conocimiento que tenía un niño de 12 años. ¿Puedo preguntar cosas de la Biblia a los niños hoy? Seguimos. ¿Cuál es la consecuencia? Me voy al texto y veo que Cristo mismo habla de que la Biblia marca diferencias en su iglesia. Versículo 14. Yo les he dado tu palabra y el mundo los aborreció. Luego es que la ética cristiana, la vida cristiana, es contraria a la corriente del mundo, ¿verdad? Y mencioné en la reunión anterior un ejemplo muy simple. Cuando yo tenía los nietos míos pequeños, nos íbamos a veces al río, allí donde pasábamos el verano.

0: verano había un arroyo con, a veces traía un poco de presión de agua, y buscábamos unos palos lo más planos posible y decíamos, bueno, vamos a parar el arroyo. Y ahí tenías a los nietos con el palo metido en el agua. Aguantaban un poco de tiempo, pero claro, la corriente que hacía, empujaba el palo y terminaban cansándose. ¿Y qué ocurría? Abrían la mano y el palo dejaba de hacer fuerza contra el agua y seguía la corriente. Ahí tienes el mundo y ahí tienes la iglesia. La iglesia descansa en la palabra, el mundo niega la palabra. La iglesia descansa en Cristo, el mundo niega a Cristo. La iglesia descansa en esperanza, el mundo no tiene esperanza. La iglesia vive y habita y camina bajo la luz, el mundo no tiene luz. Hermanos míos queridos, la primera cuestión es que la Biblia marca diferencia, ¿sabes? No es cuestión de que tú establezcas, que yo establezca principios de funcionamiento en cuanto a vida. Y te diga, mira, tienes que hacer esto y lo otro, lo más allá, vestirte de esta forma, tomar aquello o no tomar aquello. ¡No es eso! No soy del mundo porque vivo conforme a la voluntad de Dios. Vinculados por la Biblia, son aborrecidos por el mundo, pero están posicionados. Una sociedad sin principios desconoce la Biblia. Una sociedad que conoce la Biblia tiene principios. La palabra no solamente coloca al creyente fuera de la corriente del mundo, sino que la palabra santifica al creyente. Versículo 17. Santifícalos en tu verdad. ¿Qué más? Tu palabra es verdad. Bueno, aquí tengo delante personas que llevan una larguísima trayectoria como evangélicos, ¿sí o no? Sí. ¿Y recordáis el estilo de santificación de hace 50 años atrás? Era la santificación del no. No hagas, no gustes, no vayas, no toques, no te muevas. Y yo digo, madre mía, cuando lo pienso hoy, me estremezco porque Cristo ha venido para que tenga vida. ¿Qué tipo de vida? Vida en abundancia. Y la vida de Cristo es una vida gozosa, es un hombre introducido en su entorno social, es un hombre que va a una boda, es un hombre que se sienta con los fariseos ortodoxísimos y con los publicanos, es un hombre que come y es un hombre que bebe, a quien los fariseos especialmente le llaman comilón y bebedor. Cristo es un hombre gozoso. Un Cristo serio con cara larga no está en la Biblia. Es un hombre que toma a los niños y los niños van a él. Es un hombre que dice las cosas con claridad, pero siempre con gracia. Es un hombre que profundiza en su entorno social, pero mantiene la relación vital y vivencial con Dios. La única ética posible para el cristiano y para esta iglesia es la Biblia. Escucha, por favor, la Biblia. Tenemos gente desorientada en la congregación, siempre hay alguno, que no ve las instrucciones, las señales de tráfico de Dios. Siempre algún desorientado, ¿y qué tengo que hacer? Bueno, es que no sé, no tengo claridad para esto. Escucha, por favor, lámpara es a mis pies tu palabra y lumbrera mi camino. Cuanto más lejos estés de la Biblia, menos luz tienes para tu camino. La Biblia es el elemento que coloca los planos y las etapas y las formas de la santidad personal. En mi corazón he guardado tus dichos. ¿Para qué? Para no pecar contra ti. Salmo 119, 11. ¿Y en la limpieza personal qué? ¿Cómo puedo yo presentarme delante del Señor y decir al Señor, Señor, mírame, soy imperfecto, tengo problemas, he pecado muchas veces contra ti, pero quiero una vida de limpieza personal? ¿Cómo soy un hombre cuyo camino puede ser limpio? Escucha la Biblia. ¿Con qué limpiará el joven su camino? ¿Cómo? Con guardar tu palabra. No sabéis, queridos míos, la tristeza que me produce cuando, hablando con algún joven, descubro que no conoce la Biblia. ¿Me estáis entendiendo lo que quiero decir? Cristo dice a su Padre, tu palabra. Y cuando yo analizo esto, me doy cuenta que el mandamiento no es moderno, es del Antiguo Testamento. Y en Deuteronomio capítulo 6, versículos 6 al 9, ¿qué dice? Tomarás la palabra, la darás a tus hijos, la leerás tú, meditarás en ella por la mañana, levantarte cuando te acuestas por la noche, esto la tendrás en los postes. Cuando camines, vida de testimonio estará contigo, cuando la tendrás en las manos, porque es servicio de acuerdo con la palabra, y la tendrás cerca de ti en los postes. Es un ejemplo de que la tengas delante de ti para que cuando salgas de casa pienses que tu vida será orientada por ella, y cuando entres, tu vida dentro sea orientada también por la Biblia. Lo dice el Antiguo Testamento. Uno de los mayores problemas de las iglesias llamadas evangélicas hoy es que tienen enormes congregaciones de niños que desconocen la Biblia. Y estos niños que desconocen la Biblia son llevados por cualquier viento de doctrina, por estratagema de hombres que para engañar emplean con astucia las artimañas del error. Oh, mis amados hermanos, lo dije también antes, lo voy a repetir ahora mismo. Los niños que andan por aquí, Moisés y otros niños, ¿qué hacen? Bueno, yo vi a Moisés esta mañana muy entretenido en sacarle al padre el cochecito de la mano y hacer con él, ¿qué? Tirarlo al suelo. ¿Y por qué hace eso? ¿Y por qué hace ese ruido? Muy simple. ¿Por qué es qué? Un niño. En la iglesia los niños revolucionan. Producen problemas y nunca están tranquilos. ¿Cómo consigo yo que un niño crezca? Dándole la palabra. ¿Lo comprendemos todos? ¿Cuáles son las demandas? La demanda es de Cristo, no es nuestra. La demanda es del Señor. Y la petición que Cristo hace a su Padre es que la iglesia descanse, se oriente, viva conforme a la palabra. Luego la primera demanda es lógica y natural. El apóstol Pablo escribe a Timoteo, pastor principal en la iglesia en Éfeso, colaborador de Pablo, conocedor de la Biblia, etcétera, etcétera. ¿Qué es lo que le dice Pablo en la segunda carta a Timoteo 4:12? Predica la palabra. ¿Pero qué le vas a decir a Timoteo si es un hombre que conoce toda la Escritura? Timoteo, estás viviendo en tiempos peligrosos. Predica la palabra. La iglesia es del Señor. Dios me libre de añadir ni una coma a lo que mi Señor ha determinado para la iglesia. Tengo que recuperar la Biblia, sin duda alguna, no solo en la iglesia, en el hogar. Familias amadas, ¿tenéis un tiempo juntos todos los días para leer la Biblia? Y no hablo de que leas la Biblia 5 capítulos, que leas una porción de la Escritura y pidas, Señor, habla a mi vida por tu palabra, ¿la tienes? Mencionaba antes una estadística. Las familias evangélicas, siempre hay estadísticas. Hay una estadística que dice que nosotros comemos, 5 pollos al mes. Bueno, alguien se come el mío, porque uno más del mío, porque yo solamente me como 4. Es la estadística. Pero hay una estadística elaborada para las sociedades bíblicas que dice que en España y en Francia es el mismo nivel, hay 2 Biblias de media por cada familia de creyentes. ¡Buah! Lo triste, ¿sabes qué es? Hay 2 Biblias que no se leen. Necesito recuperar la Biblia en el hogar. Necesito recuperar la Biblia en mi vida personal. Yo tengo necesidad de ir a la Biblia cada día y decirle al Señor, Señor, ¿qué quieres que haga? No es que yo vaya a la Biblia porque tengo que predicar o porque tengo que escribir o porque tengo que hacer un artículo o no sé qué. Esa es mi herramienta de trabajo, ¿entiendes? Yo tengo que ir a la Biblia y darle tiempo y decirle a mi Señor, Señor querido, dame tu palabra para mí hoy. Reconozco que estoy lejos de esto y reconozco que necesito trabajar en esa área personal. Por último, necesito pagar un precio a la fidelidad. Sé que cuando tú te asientas en todas las cuestiones eclesiales sobre la Biblia, tendrás problemas dentro y fuera. Pero no te importe pagar el precio si lo que estás haciendo es sirviendo al Señor.
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Mirad que nadie os engañe. Mateo, capítulo 24, versículo 4. El Señor Jesucristo, ante la pregunta de sus discípulos respecto a las señales de los tiempos, les respondió de modo categórico: mirad que nadie os engañe, porque vendrán muchos en mi nombre diciendo: yo soy el Cristo, y a muchos engañarán. Mateo capítulo 24, versículos 4 y 5. A partir de este texto, entendemos que las características del último tiempo será el engaño. Nunca vemos al Señor ni a los apóstoles anunciando de modo claro y directo un tiempo de avivamiento o crecimiento exponencial del cristianismo, pero sí advirtiendo insistentemente de la venida de un tiempo de engaño y de un precario estado espiritual. Aquí llegamos a un punto muy interesante en nuestro análisis. La palabra engaño está compuesta por dos términos: en, que indica la idea de entrada, in, y el término gaño, que indica la idea de ruido, lo que apunta al significado de introducir ruido, que socava el sonido nítido y puro de la verdad. Por ejemplo, cuando hablamos de un sonido de alta fidelidad o hi-fi, estamos describiendo la calidad de un sonido fiel y sin ruidos. En la medida que el sonido es más fiel, es porque los ruidos externos disminuyen. Por lo tanto, hablar de engaño sobre poner algo que hace muy difusa la imagen nítida de la verdad y hasta se parece a la verdad. Por eso las advertencias bíblicas a estar atentos. El ruido de la mentira dificulta oír la verdad en su pureza. Ese es el tiempo que vivimos. Hay mucho ruido, mucha influencia espuria. De ahí que Cristo nos invita a orar a nuestro Padre con la puerta cerrada. Mateo capítulo 6, versículo 6. Por otro lado, el término usado en la Biblia para la palabra engaño es planao, que significa perder el rumbo, extraviarse, salirse del carril o vagar hacia el error. Lo que nos indica la idea de que el engaño es una influencia a perder el rumbo y desviarse de la senda y de la perspectiva correcta. Y de esto la Biblia abunda en una continua advertencia. Pablo le decía a Timoteo: pero el Espíritu dice claramente que en los postreros tiempos algunos apostatarán de la fe, escuchando a espíritus engañadores y a doctrinas de demonios. Primera de Timoteo, capítulo 4, versículo 1. Aquí la palabra engañadores tiene la misma raíz del texto de Mateo capítulo 24, versículos 3 y 4, pero ahora haciendo alusión a los espíritus engañadores, es decir, es ese soplido que se introducirá en la cristiandad final. Es aquel ruido nocivo, engaño, que no permitirá oír con claridad la verdad, pero sí las doctrinas de los demonios. La principal influencia del engaño final es introducir el ruido que hace desviar el camino y el cambio de la perspectiva de la iglesia. De una iglesia pequeña en donde pueda existir una comunión práctica de los santos, a una institución gigante en donde nadie se conoce entre sí, de una perspectiva celestial y a una terrenal, de un peregrinaje sujeto a padecimientos y aflicciones, a una estadía confortante y próspera en la tierra, de un cuerpo ajeno a la contingencia política y a una institución empoderada
y relacionada con los intereses terrenales de un organismo o una organización oligárquica y jerarquizada.

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Bajando lo complejo a lo simple. En tiempos de tanto tecnicismo en los púlpitos, qué bueno es mirar a nuestro gran referente que es Jesús, nuestro Señor y Salvador. A Él debemos imitar, y como dijo Pablo de sí mismo, sed imitadores de mí como yo de Cristo. 1 Corintios 11, verso 1. El Señor Jesucristo hablaba al pueblo con palabras muy sencillas. Nunca elevó su retórica para cautivar e impresionar a los sabios y entendidos. Al contrario, Él hablaba en parábola, debido a que su mensaje era dirigido para los suyos, para su pueblo, los niños incompetentes y dependientes como todos nosotros. Él usaba cosas cotidianas, propias de un pueblo agricultor, ganadero, curtidor o artesano, y su enseñanza refería a la puerta, a las ovejas, a la vid, a elementos tan básicos y domésticos como la sal, la levadura, el trigo o la cizaña. La enseñanza de Cristo era tan sencilla, pero no menos profunda, y nos alienta a imitarle a Él. Maranata.

Judas, uno de sus discípulos, entregó a Jesús. Pilato, tratando de evadir responsabilidades, ofreció soltar al prisionero. La multitud exclamó: «¡Crucifícale, crucifícale! ¡Danos a Barrabás!». Ellos se burlaron de él, le golpearon, le escupieron. Pusieron una corona de espinas sobre su cabeza y lo llevaron fuera para crucificarlo. Él se desplomó bajo el peso de aquella pesada cruz. No tuvo ayuda. Los soldados eligieron a un hombre de la multitud, Simón de Cirene, para llevar la carga hasta la cima del monte. Y allí los soldados romanos clavaron sus manos y pies. Él tenía poder sobre la enfermedad. Él hizo al ciego ver y al inválido caminar. Él liberó a los cautivos. Él hasta tenía poder sobre la muerte. Aún así, su último propósito era morir. Fue enviado por Dios el Padre para pagar la pena de muerte por los pecados de toda la humanidad.

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1: Radio Solo por Gracia indica la hora.
2: Son las 7 de la mañana, 49 minutos.
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3: Bueno, el tema que nos convoca esta conferencia es una antigua discusión teológica que tiene como otras posiciones encontradas. Y son estas: si la distinción entre Israel y la Iglesia como dos pueblos distintos tiene base en las Escrituras, o debemos aceptar que la Iglesia es la continuidad de Israel, es decir, que es el nuevo Israel, lo que se denomina la teoría del reemplazo o el supersesionismo. Es hoy en día, queridos hermanos, un tema importante, verdaderamente importante, pues no afecta solo una determinada posición teológica, sino que además incide en varias doctrinas. La doctrina de la salvación, la doctrina de la Iglesia y también la doctrina de los acontecimientos finales. Y con ellas, en la praxis, la práctica de la vida cristiana. De todos modos, queremos ser respetuosos con hermanos nuestros que aman al Señor, aunque no piensen igual a nosotros. Permítanme al comenzar a aclarar algunos términos que son necesarios. En primer lugar, digamos que hacemos una diferencia entre Israel, el pueblo escogido por Dios en el Antiguo Testamento, y el Estado, la moderna nación de Israel que vio la luz en el año 1948. Bueno, no vamos a hacer una valoración política y social de ella, de sus derechos, de sus acciones, de su relacionamiento con los países adversarios que la rodean. Por supuesto, estamos como creyentes en contra de cualquier acto que atente contra la humanidad, sea de un lado o sea del otro. Pero no es nuestro tema. A la luz de la Biblia, queremos hablar de Israel en el sentido étnico, es decir, de la descendencia de Abraham. Y por supuesto, hablamos de la Iglesia verdadera de Cristo, compuesta por todos aquellos que fueron salvos por gracia y por la fe en Jesucristo. Dios ve la humanidad en los términos de 1 Corintios 10, judíos, gentiles y la Iglesia de Dios. La Iglesia de Dios compuesta por judíos y por gentiles creyentes en Cristo. En segundo lugar, para aclarar, es necesario hacer un breve comentario de dos líneas teológicas que tratan el tema que nos convoca. En primer lugar, la teología del pacto, sostenida por las iglesias reformadas de raíz calvinista, y el dispensacionalismo, por el otro, que siguen en general el resto de las iglesias evangélicas. La teología del pacto es una vertiente teológica que sostiene que Dios ha tratado a la humanidad con o bajo dos grandes pactos: el pacto de obras con Adán antes de la caída y el pacto de gracia con la raza humana después de la caída. A esto podríamos agregar un tercer pacto, que es el pacto de redención, establecido en el seno de la Trinidad entre Dios el Padre y Dios el Hijo. Para esta teología no hay dos pueblos, sino solo uno. En otras palabras, la Iglesia es la continuidad de Israel, o la Iglesia reemplaza o sustituye o cumple a Israel en el plan redentor de Dios. Esto último constituye la teoría o la teología del reemplazo, como decíamos, también llamada supersesionismo. Supersesionismo lo que significa justamente es desplazar el lugar de un concepto por otro, en este caso que la Iglesia suplanta o reemplaza a Israel. Hay una variante también que sostiene que el verdadero Israel siempre ha sido la Iglesia, y aún una posición intermedia adoptada por algunas iglesias reformadas que sostienen que Israel y la Iglesia son sencillamente un solo pueblo unidos por el nuevo pacto que anticipa el Antiguo Testamento, pero que se consuma en Cristo en el Nuevo Testamento. Por eso, algunos adoptan el nombre de teología del cumplimiento, sosteniendo que la Iglesia es el cumplimiento de Israel en vez de su reemplazo. En cualquiera de ellas, Y esto es importante, el resultado es el mismo. Las promesas y pactos que estableció Dios con la nación de Israel ya no son posesión de esa nación. Dice un escritor, Michael Blash, esto descarta una futura restauración de la nación de Israel con una identidad única, función y propósito. Por otro lado, Lorraine Bettner, un pactualista, a su vez dice, puede parecer duro decir que Dios ha terminado con los judíos, pero eso creen. El pensamiento reformado también niega otras verdades bíblicas como la venida de Cristo a buscar a su iglesia, es decir, el arrebatamiento tan claramente expuesto en 1 Corintios capítulo 15 y también en 1 Tesalonicenses capítulo 4, sosteniendo que hay un solo regreso de Jesucristo en gloria. También niega un reino milenial, literal y futuro, centrado en Israel, asegurando que el milenio ya está en proceso. Francamente no podemos entender cómo ellos dicen que Satanás está ahora atado, es decir, imposibilitado de actuar. Parece difícil creerlo. Pero además aseguran que el dispensacionalismo, y esto es más grave, predica un plan redentor distinto para Israel y para la Iglesia. O sea, que Israel se salvará solo por ser Israel. Claro, con esto habría dos formas de salvación, cosa que la Biblia niega absolutamente. Solo hay una, y conocemos muy bien, en Efesios capítulo 2 y versículo 8 lo dice, por gracia sois salvos por medio de la fe. El dispensacionalismo, por su parte, interpreta la Biblia como sucesivas etapas en la divina y progresiva revelación dispensada a los hombres, sosteniendo que Dios trató en el Antiguo Testamento con Israel hasta la venida de Cristo en humanidad y luego, como resultado del rechazo de Jesús como su rey y como el reino que él quería implementar, Dios comenzó su trato con un nuevo pueblo, es decir, la iglesia compuesta de judíos, de gentiles, que nació en Pentecostés y alcanzará su plenitud en el día de Cristo, cuando Cristo venga por ella. Después Israel volverá a tener una centralidad mundial en los propósitos de Dios para ese pueblo, su pueblo terrenal. Finalmente, aclaramos que no estamos haciendo una defensa del dispensacionalismo, sino la defensa de verdades bíblicas. Las verdades que Dios nos ha dejado en su revelación, eso sí, en la humilde convicción de estar interpretando la palabra de Dios correctamente. Justamente, las diferencias entre ambas posturas tienen raíces en la hermenéutica, es decir, el modo de interpretar las Sagradas Escrituras. Recordemos que hermenéutica es el conjunto de normas que se aplican en la tarea exegética, es decir, en el estudio de las palabras bíblicas, a fin de determinar el verdadero significado del texto, tal como fue la intención de los autores humanos al escribir o hablar ante su primera audiencia. Por un lado, el dispensacionalismo sostiene un sistema de interpretación literal, gramático, histórico, es decir, de acuerdo con el sentido normal que el hagiógrafo, es decir, el escritor sagrado, quiso transmitir en el contexto histórico de la época en la cual se habló o se escribió. Para este sistema, el texto tiene un significado único que, aunque admita múltiples aplicaciones prácticas, porque, como dice la misma Escritura, toda la Escritura es inspirada por Dios y útil para enseñar, redarguir, corregir e instruir en justicia. Por el otro lado, la teología del pacto, teología de pactos, sostenida, como decíamos, por las iglesias reformadas, sostienen una hermenéutica que ellos dicen ser literal, viene de la Reforma, etc., pero que en muchos casos se transforma en alegórica o espiritualizante, cuando dan prioridad al Nuevo Testamento para la interpretación del Antiguo. Y entonces así conceden a pasajes del Antiguo Testamento una interpretación que va más allá de lo estrictamente literal, con lo cual un texto puede tener más de una interpretación. Y acá tenemos que coincidir con un autor que dijo que si la Biblia tiene más de un significado, no tiene significado alguno. Con base a lo ya expuesto, nos queda por determinar si la Iglesia es o no el Israel del Antiguo Pacto, es decir, si en la Iglesia se cumplen todos los pactos, esos pactos establecidos por Dios para su pueblo terrenal, por lo que Israel, como pueblo étnico de Dios, ha sido desechado y no tiene un futuro como nación en los designios divinos. O bien, como sostiene el dispensacionalismo, cuando la Iglesia sea trasladada a la venida de Cristo, dará lugar a Israel como un pueblo étnico para que éste ocupe nuevamente un sitio central en las promesas de tierra y de reino, las primeras dadas a Abraham y las segundas dadas a David. Es decir, el cumplimiento de los propósitos de Dios para su pueblo. Permítanme ahora entonces abordar algunas consideraciones en la Escritura que nos ayudarán a dilucidar, eso intentaremos, esta cuestión. En primer lugar, ¿la Biblia habla de un solo pueblo o de dos pueblos distintos? Bueno, Israel como nación nace en Abraham, es su descendencia física. Por lo tanto, un hijo de Israel lo es por ser descendiente de Abraham, por nacimiento natural. Leo Génesis capítulo 12 y versículos 1 y 2. Pero Jehová había dicho a Abraham, vete de tu tierra y de tu parentela y de la casa de tu padre a la tierra que te mostraré. Y haré de ti una nación grande, y te bendeciré y engrandeceré tu nombre y serás bendición. La Iglesia, por su parte, nace en el día de Pentecostés y cada creyente es agregado a ella por el nuevo nacimiento y por adopción espiritual. En Mateo, usted debe recordar, en 16:18, Jesús prometió a su discípulo, tú eres Pedro, y sobre esta piedra, esta roca, edificaré mi iglesia. Y en Hechos, capítulo 2, en los primeros versículos, leemos, cuando llegó el día de Pentecostés, estaban todos unánimes juntos y de repente vino del cielo un estruendo como de un viento recio que soplaba, el cual llenó toda la casa donde estaban sentados. Y fueron todos llenos del Espíritu Santo. Y en el verso 41 dice esto, así que los que recibieron su palabra después del discurso de Pedro fueron bautizados y se añadieron aquel día como 3.000 personas. Bueno, tenemos que decir, mal podría ser la Iglesia, el mismo Israel del Antiguo Testamento, cuando era un misterio, es decir, una verdad no revelada hasta la venida de Cristo y sus apóstoles. Ahora, es cierto que Abraham es padre de los israelitas, pero también es padre de los gentiles creyentes, pues es padre de todos aquellos que por la fe son justificados. Así lo dice el Epístola a los Romanos. Esa es la razón por la cual Dios le prometió ser bendición a todas las naciones. La Biblia habla, pues, de dos pueblos distintos. Uno distinto al otro en origen, desarrollo y también destino. La segunda pregunta que podríamos hacer es esta. ¿Los pactos establecidos por Dios con Israel tienen vigencia histórica y profética o deben ser entendidos en su realización para la Iglesia de Cristo? En las Escrituras hay varios pactos, pero particularmente para Israel hay cinco. De todos modos, por razón de tiempo, vamos a tomar solamente tres, que son los más pertinentes, porque además son incondicionales o promisorios, es decir, se basan en promesas dadas por Dios a su pueblo sin mediar condición alguna. Y estos son el abrámico, el davídico y el nuevo pacto. Veámoslos sintéticamente. El pacto abrámico está registrado en Génesis varios capítulos, 12, 13, 15, 17 y 22. Es donde Dios promete a Abraham seis veces, luego lo repite con Isaac y Jacob cuatro veces más. Pero ¿qué le promete a Abraham en este caso? Una simiente incontable, ser bendición para todas las naciones y finalmente heredar la tierra prometida. La bendición universal de la salvación por fe dada a Abraham se extiende y se aplica a todo creyente, a la iglesia también. Pero la promesa del pacto tocante a la tierra, entendemos por la Biblia, es solo para Israel. Permítame leerle en Génesis 13, 14. Y Jehová dijo a Abraham, después que Lot se apartó de él, alza ahora tus ojos y mira desde el lugar donde estás hacia el norte y el sur y al oriente y al occidente, porque toda la tierra que ves la daré a ti y a tu descendencia para siempre. En Génesis capítulo 15, versículos 18 al 21, leemos esto. En aquel día hizo Jehová un pacto con Abraham diciendo, a tu descendencia daré esta tierra desde el río de Egipto, o sea el Nilo, hasta el río grande, el río Éufrates. Debemos preguntarnos entonces, ¿la tuvo alguna vez así, tan completa esa tierra, Israel? Nunca. Es cierto que en los tiempos

señales que son dadas solamente al pueblo de Israel. El segundo pacto es el pacto davídico. Está en el segundo libro de Samuel, capítulo 7. Dios le promete a David una descendencia real, un reino perpetuo y un heredero de David, del mismo, que se sentaría en el trono para siempre. Dios promete que el linaje de David duraría para siempre y que su reino permanecería eternamente. Obviamente, el trono davídico no ha estado en ese lugar o en su lugar siempre. Sin embargo, vendrá un tiempo cuando alguien, con mayúscula, del linaje de David se sentará nuevamente en el trono y reinará como rey. Ese futuro rey es Jesús. Así lo atestigua pasajes como, por ejemplo, Lucas 1, versículos 32-33. Oigamos lo que dice la Escritura. Este será grande y será llamado Hijo del Altísimo, y el Señor Dios le dará el trono de David, su padre, y reinará sobre la casa de Jacob, de Israel, para siempre, y su reino no tendrá fin. Ahora, nos preguntamos, ¿cómo podría cumplir Dios sus promesas a una nación que está continuamente rebelándose contra Él? ¿Cómo podría establecer un reino eterno en una nación que siempre ha sido adversa, pero que hoy, más que nunca, no acepta a su Mesías? La respuesta es que Dios tiene que obrar en su pueblo para que pueda obedecerle y para que pueda cumplir entonces en él sus promesas. Esta es la razón, entonces, por la que surge el próximo en nuestra consideración, el próximo pacto, que es el pacto final con su pueblo, llamado el Nuevo Pacto. Usted lo puede ver en Jeremías 31, en Ezequiel capítulo 36. El Nuevo Pacto es una prolongación de las promesas hechas a Abraham y David, y es, fíjese, entre Dios e Israel y Judá, lo que indica que la nación será reunida en un tiempo futuro, todo Israel. Este pacto, no obstante, tiene dos caras, una que tiene que ver con Israel y otra con la iglesia. Pero encontramos esto para la iglesia en Hebreos capítulos 8 y hasta el capítulo 10. Pero sin duda, algunas de sus cláusulas tienen que ver con un cumplimiento futuro y son directamente aplicables a Israel, no a la iglesia. Bueno, ¿cuáles son ellas? Ampliando lo que dijimos arriba. En primer lugar, Dios recogerá a Israel de entre las naciones y los llevará a su tierra. Varios pasajes podríamos leer, pero solo lo voy a hacer en dos de ellos. Jeremías 31:10, la segunda parte del versículo, dice: el que esparció a Israel lo reunirá y guardará como el pastor a su rebaño. Preciosa escritura. En Oseas capítulo 3 y verso 5, mire con qué claridad. Después volverán los hijos de Israel y buscarán a Jehová su Dios y a David su rey, y temerán a Jehová y a su bondad en el fin de los días. Bueno, pero además, otra promesa. Les perdonará y limpiará de sus pecados por reconocer ellos con amargo arrepentimiento al Mesías, al Señor Jesús. Oigamos lo que dice Zacarías 12, versos 10-11. Derramaré sobre la casa de David y sobre los moradores de Jerusalén espíritu de gracia y de oración. Y mirarán a mí, a quien traspasaron, y llorarán como se llora por hijo unigénito, afligiéndose por él como quien se aflige por primogénito. En aquel día habrá gran llanto en Jerusalén. Pero además de esto, Dios le dará a ese pueblo un corazón nuevo y pondrá su espíritu en ellos. Leo en Ezequiel, capítulo 36, versículos 26 y 27. Dice Dios: os daré corazón nuevo y pondré espíritu nuevo dentro de vosotros y quitaré de vuestra carne el corazón de piedra y os daré un corazón de carne. Y pondré dentro de vosotros mi espíritu y haré que andéis en mis estatutos y guardéis mis preceptos y los pongáis por obra.

Finalmente, Dios les hará habitar en su tierra como su pueblo y restablecerá su santuario. Bueno, para esto deberíamos leer los capítulos muy interesantes de Ezequiel 40 al 46, es la visión del nuevo templo. No da esta oportunidad para hacerlo. Ahora, ¿cuándo será esto? Cuando después de la grande tribulación, la bestia y el falso profeta sean arrojados al lago de fuego, cuando Israel sea juzgado pasando bajo la vara, Ezequiel capítulo 20, del pastor de Israel, el diablo será imposibilitado de actuar, atado, ahí sí, engañando a las naciones, y el Mesías, Jesucristo, el rey del linaje de David, ocupe el trono y establezca su reino de 1000 años de paz y justicia. Entonces surge una nueva pregunta. ¿Estos pactos tienen que ver con Israel en el pasado y en el futuro, como interpreta el dispensacionalismo? ¿O bien la Iglesia del Señor ocupa el lugar de Israel y entonces todas estas promesas se deben interpretar espiritualmente, como asegura la teoría reformada del reemplazo? Inclusive para lo que tiene que ver con el llamado pacto progresivo, que no coincide del todo con la teología del pacto ni con el dispensacionalismo, para la cual la Iglesia es el Israel renovado. ¿Cómo creemos que hay una clara distinción en la Biblia entre ambos pueblos? Interpretamos que los pactos mencionados tendrán su cumplimiento literal en el pueblo de Israel en el futuro. Es notable, mire, leer de la pluma de Alfred Edersheim, el expositor judío cristiano, allá por la segunda mitad, note, la segunda mitad del siglo XVIII, una frase muy bella. Dice, Dios ha unido la tierra y el pueblo. Y aunque una está desolada ahora como un cuerpo muerto y el otro vagando sin descanso como si se tratara de un espíritu sin cuerpo, Dios los juntará de nuevo en los días en que se establezca definitivamente su promesa. Claro, no pudo llegar a ver Edersheim que un siglo después los huesos secos de Israel, como profetiza Ezequiel 37, se comenzaron a juntar en la tierra y seguirán haciéndolo como si una mano invisible los recogiera de cada rincón de la tierra hasta que Dios ponga su espíritu en ellos y solo en aquellos que acepten a Cristo, su Mesías, es decir, el remanente fiel, y sean pueblo y tierra el cumplimiento de la promesa de Dios. Estos son los propósitos de Dios para Israel. Ahora, ¿cuáles son para la Iglesia? La Iglesia constituye un verdadero paréntesis, tiene mucha relación con la profecía de las 70 semanas de Daniel, en el desarrollo del programa divino que comienza en Pentecostés y culmina en el arrebatamiento, previo al cumplimiento, decimos otra vez, literal de las promesas de Dios dadas a su pueblo terrenal que es Israel. La Iglesia es el pueblo celestial de Dios, por tanto tiene propósitos para ella en términos celestiales. Mire, lo podemos ver en Filipenses capítulo 3 y verso 20. Mas nuestra ciudadanía está en los cielos, de donde también esperamos al Salvador, al Señor Jesucristo. O en 1 Pedro capítulo 1, los versículos 3 al 5, que dice, bendito el Dios y Padre de nuestro Señor Jesucristo, que según su grande misericordia nos hizo renacer para una esperanza viva por la resurrección de Jesucristo de los muertos, para una herencia incorruptible, incontaminada e inmarcesible, reservada en los cielos para vosotros que sois guardados por el poder de Dios mediante la fe, para alcanzar la salvación que está preparada para ser manifestada en el tiempo final, el tiempo postrero. Tercera cuestión que podemos plantear. En términos de salvación, la Iglesia está compuesta por la unión de creyentes de dos pueblos, Israel y los gentiles, ¿o es meramente el Israel del Antiguo Testamento? Permítame leer algunos versículos entonces para apoyar esta cuestión.
Efesios 2, 14 al 19. Porque Él es nuestra paz, dice Pablo, que de ambos pueblos hizo uno, derribando la pared intermedia de separación, aboliendo en su carne las enemistades, la ley de los mandamientos expresados en ordenanzas, para crear en sí mismo de los dos un solo y nuevo hombre, haciendo la paz mediante la cruz, y mediante la cruz reconciliar con Dios a ambos en un solo cuerpo, matando en ella las enemistades. Lee otro versículo, en Gálatas capítulo 3. Ya no hay judío ni griego, no hay esclavo ni libre, no hay varón ni mujer, porque todos vosotros sois uno en Cristo Jesús. Y si vosotros sois de Cristo, ciertamente linaje de Abraham sois, y herederos según la promesa. Uno más, Romanos 11, 17. Pues si algunas de las ramas fueron desgajadas, y tú, hablando a los gentiles, siendo olivo silvestre, has sido injertado en lugar de ellas, y has sido hecho participante de la raíz y de la rica savia del olivo. Lo que nos presentan estas escrituras es la inclusión de los gentiles creyentes, digamos en el último versículo, las ramas silvestres, juntamente con los judíos creyentes, las ramas naturales, en el olivo verdadero, Jesucristo y su iglesia. El futuro de Israel en los propósitos de Dios no tiene que ver con el de los creyentes de Israel que pertenecen a la iglesia del Señor, sino con el remanente fiel, es decir, aquellos que sean salvos, debiendo creer, naturalmente, por gracia y por medio de la fe, después del arrebatamiento. Así lo leemos en Romanos 11, 25 y 26. Ha acontecido endurecimiento en parte hasta que haya entrado la plenitud de los gentiles. Y luego todo Israel será salvo. Bueno, esta última frase hay que aclararla, y Pablo lo hace en el capítulo 9 y verso 27, dice, tan solo el remanente será salvo. Por esto mismo nos preguntamos, ¿tiene Dios una forma de salvación particular para Israel en el futuro por ser meramente su pueblo terrenal escogido? Decíamos recién que en el futuro, cuando el pueblo de Israel sea congregado en su tierra para participar del reino del Mesías, el reino mesiánico de Jesucristo, tal como lo anticipan varias profecías del Antiguo Testamento, de acuerdo al nuevo pacto, Dios les dará un corazón nuevo. ¿Qué es esto? No es otra cosa que la regeneración. Y esta siempre fue y es y será una obra del Espíritu de Dios en el incrédulo por gracia y por medio de la fe en Jesucristo. No hay dos formas de salvación. No será salvo el remanente fiel de los judíos solo por ser judíos. Usted sabe, así pensaban los fariseos, entre otros, en el tiempo de Jesús. Y solo hace falta de leer la parábola del hijo pródigo para darnos cuenta, en Lucas 15. Pablo lo explica claramente en Romanos capítulo 2 y capítulo 3, y en capítulo 9, versículos 6 y 7, lo dice en estos términos. No todos los que descienden de Israel son israelitas, ni por ser descendientes de Abraham son todos hijos. Así que no trata o tratará Dios con Israel de forma distinta a la que siempre trató, trata y tratará con cualquier pecador, sea judío o sea gentil. Solo por la gracia de Dios y por la fe en Jesucristo se salva una persona. Desde Adán hasta el último convertido en el milenio, siempre será igual. Así será con su pueblo terrenal entonces también. Israel no tiene un futuro para confirmar nuestra teología, sino para cumplir el propósito que Dios se propuso eternamente. Queridos hermanos, hemos tratado de explicar en pocos minutos un tema que sin duda nos llevaría muchas horas. Pero lo hicimos esperando en oración que el Señor por su Espíritu confirme esta palabra. Una cosa es fundamental y es que no perdamos
la frescura de la esperanza que está arraigada en nuestros corazones sobre el pronto regreso de nuestro Salvador Jesucristo, en aquel día, como dice su palabra, para ser glorificado en sus santos y admirado en todos los que creyeron. ¿Y esto para qué? Para llevarnos con Él y para completar los acontecimientos que aguardan a la Iglesia e Israel en el fiel y eterno propósito de Dios. Y no olvidemos que ya en su presencia debemos pasar por el tribunal de las recompensas, porque ambas cosas, la esperanza de su regreso y esto del tribunal de Cristo, serán un aliciente para una vida de obediencia y compromiso en amor hacia nuestro Salvador. Además, también para aguardar ese tiempo de 1000 años de paz que será un anticipo del reino eterno de Cristo, en el cual, dice la Biblia, reinaremos con Él conforme a sus promesas. Mientras Israel, la descendencia étnica de Abraham, es y será el pueblo terrenal de Dios para cumplir Isaías 43. Este pueblo he creado para mí, mis alabanzas publicará. La Iglesia, por su parte, es su pueblo celestial, sentado en lugares celestiales, con promesas celestiales, con destino celestial. Y entonces, vivamos en concordancia con tan sublime llamamiento y recordemos esto, que la meta de la historia no es exactamente o totalmente la salvación del hombre, sino la gloria de Dios. Que Él la reciba, ahora y siempre. Amén.

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0: Radio Solo por Gracia indica la hora.
1: Son las 8 de la mañana, 36 minutos.
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2: Bueno, estamos contentos de poder abrir este tiempo donde es una ida y vuelta. Uh-huh. Es donde la gente hace sus preguntas, donde la gente nos muestra sus inquietudes y nosotros, con la ayuda de la palabra de Dios que la tienen encima, vamos a responderla. Tenemos la primera pregunta que los quiero desafiar para ir respondiendo. Ustedes la ven ahí en pantallas. Si nos están escuchando por radio, yo se las voy a leer. Dice Primera de Pedro 2:9. ¿No es una evidencia clara de que Israel y la Iglesia son un solo cuerpo y no hay tal diferenciación? Esa es la primera pregunta. ¿Quién la va a responder? Eduardo. Bueno.
3: ¿Te toca a mí?
2: Te toca a vos. A ver, Eduardo, ¿qué respondemos a esa pregunta?
3: Bueno, muy bien. Vamos a tratar de hacerlo. Permítanme antes hacer una pequeña introducción, ratificando lo que ya se dijo en el mensaje. Y es esto. Nuestras preguntas y nuestras respuestas a las preguntas están hechas, en primer lugar, con un sincero respeto por aquellos que no piensan como nosotros. Bien. Son nuestros hermanos, desde luego, pero queremos aclararlo, porque no es que estamos aquí para polemizar, ni para rivalizar, ni siquiera para que nuestro criterio sea el que predomine. Con honestidad pensamos que lo que estamos respondiendo es de acuerdo a la palabra del Señor, pero claro, desde un punto de vista también que tiene en cuenta al menos dos cosas importantes. En primer lugar, nosotros seguimos una hermenéutica literal, gramático-histórica, como se llama, es decir, un modo de interpretar las Escrituras en forma absolutamente literal, tanto en el Antiguo Testamento cuanto en el Nuevo Testamento. Por lo tanto, en esos términos, cuando uno lee, por ejemplo, Israel en el Antiguo Testamento o en el Nuevo Testamento, es Israel, no es otra cosa. Cuando uno lee Jerusalén, a menos que diga Jerusalén, y como en algunos casos, por ejemplo, Jerusalén la celestial, por ejemplo, Jerusalén es la ciudad de Jerusalén. Por lo tanto, no hay forma de que eso se pueda alegorizar, espiritualizar. Cuando dice la iglesia, pues es la iglesia. Entonces, la Biblia que se tiene que interpretar, o la Biblia se puede interpretar en forma, o tiene para interpretarse en forma literal, pero también tiene simbolismos y también tiene figuras, tipos, etcétera. Y como en todo idioma, hay que tener en cuenta eso. Pero cuando leemos tanto en el Antiguo cuanto en el Nuevo Testamento, por ejemplo, el tema de hoy, Israel, siempre es Israel.
2: Perfecto. Gracias, Eduardo. Está buena la aclaración.
3: Sí,
2: está
3: muy por otra parte, nuestro punto de vista también tiene el sesgo del dispensacionalismo. Claro. O sea, nosotros interpretamos la palabra desde el punto de vista dispensacional. Hay otra forma, como decíamos, que es la teología del pacto, tienen otra forma, pero nosotros vemos eso como el dispensacionalismo como una revelación progresiva de Dios en diferentes etapas y una dispensación, de ahí viene la palabra, de la gracia de Dios que se va expresando en distintas responsabilidades que el hombre tiene, hombres especiales. Por lo tanto, desde el punto de vista de una hermenéutica literal, y desde el punto de vista dispensacional, vamos a contestar las preguntas que nos hagan los hermanos.
2: Está bueno, ¿sí? Está bueno.
3: Vamos a 1 Pedro, entonces, capítulo 2 y versículo 9. Dice, mas vosotros sois linaje escogido, real sacerdocio, nación santa, pueblo adquirido por Dios, para que anunciéis las virtudes de aquel que os llamó de las tinieblas a su luz admirable. La pregunta era exactamente, si eso no es una evidencia, estoy tratando de leer, una evidencia clara de que Israel y la Iglesia son un solo cuerpo y no hay tal diferenciación.
2: Exacto.
3: Decimos rotundamente no. Evidentemente no tiene eso que ver. Y la clave está inclusive en el contexto de 1 Pedro capítulo 2 y verso 9. Pedro está escribiendo a cristianos de la Iglesia, definitivamente. De modo tal que está escribiendo a cristianos de la Iglesia, que la Iglesia es la fusión, por decirlo así, de dos pueblos, de Israel y de los gentiles. Es decir, Dios de Israel, de judíos y gentiles, ha hecho un nuevo pueblo que es la iglesia. Eso lo dice muy bien Efesios capítulo 2. Y el contexto de este versículo, Fíjense que dice en el versículo 6, por lo cual también contiene la Escritura, he aquí pongo en Sion la principal piedra del ángulo, escogida y preciosa. Obviamente se refiere al Señor, y el que creyere en él no será avergonzado. Para vosotros, pues los que creéis, judíos y gentiles, él es precioso. Pero para los que no creen, la piedra que los edificadores desecharon ha venido a ser la cabeza del ángulo, y piedra de tropiezo y roca que hace caer. Si vamos a este versículo se repite en Hechos de los Apóstoles, capítulo 4. Están allí Pedro y Juan, después de haber sido perseguidos y puestos en la cárcel por los dirigentes judíos, y les está diciendo estas palabras. Este es Jesús, dice. Es la piedra reprobada por vosotros los edificadores, la cual ha venido a ser cabeza del ángulo. Y en ningún otro hay salvación, porque no hay otro nombre bajo el cielo dado a los hombres en que podamos ser salvos. Por lo tanto, el contexto nos está diciendo que Dios en un momento determinado, aquellos que fueron rebeldes a su voz, los ha desechado, el pueblo de Israel, y ha tomado un nuevo pueblo para ser, como le había dicho a Israel allí en Éxodo 19, al pie del Sinaí, efectivamente lo que leímos, el linaje escogido, real sacerdocio, nación santa, pueblo adquirido por Dios. Por lo tanto, una cosa es Israel, que en un momento determinado rechaza al Mesías, y otra cosa es la iglesia. La iglesia compuesta por judíos creyentes en Cristo y por gentiles creyentes en Cristo. Pero no son la misma cosa. Son dos pueblos. Israel por un lado, el Israel étnico por un lado, y luego la iglesia del Señor. No tiene que ver entonces, no es un indicio, como dice allí, claro, de que Israel y la iglesia son un solo cuerpo.
2: Bien, excelente.
3: Nada que ver.
2: Gracias, gracias Eduardo. Clarísima tu respuesta. Les recordamos nuestra vía de comunicación para estar con nosotros en esta mesa redonda, donde pueden hacer su pregunta. Es el más o 00 598-99-000-540 y ahí escriben pregunta y hacen la pregunta y viene para acá al panel, como han venido estas preguntas. Estoy viendo en el chat de YouTube que se está moviendo y hay muchas preguntas. Háganlo por WhatsApp, por YouTube. Nos mandan un saludo y nos dicen de dónde nos están mirando, que nos encanta tener esa comunicación con ustedes. ¿Les parece si vamos a la pregunta número 2? Vamos a ver esa pregunta. Dice, el pueblo de Dios es la iglesia, no Israel, porque según la carta a los romanos, fueron desechados. Vamos con vos, Esteban.
4: Dale.
2: A ver.
4: Justamente en Romanos el apóstol Pablo, en los capítulos 9 al 11, habla sobre todo del tema de Israel, o sea, qué lugar ocupa Israel en el plan de Dios, en el amor hacia el pueblo de Israel. Y el apóstol Pablo es muy enfático, empieza diciendo en el capítulo 9, verdad digo en Cristo, no miento que mi conciencia me da testimonio en el Espíritu Santo, que tengo gran tristeza y continuo dolor en mi corazón, porque deseara yo mismo ser anatema, separado de Cristo, por amor a mis hermanos, los que son mis parientes, según la carne, que son israelitas, de los cuales son la adopción, la gloria, el pacto, la promulgación, la ley, el culto, las promesas, de quienes son los patriarcas, de los cuales según la carne vino Cristo, el cual es Dios sobre todas las cosas, bendito por los siglos. Amén. O sea, Pablo ahora está enfocándose a lo que es el pueblo de Israel. Es bien claro, o sea, son mis parientes en la carne, los israelitas, o sea, más redundante, realmente imposible, ¿no? Ahora, ya que nombra este pasaje de que fueron desechados por no creer, si uno lee el 10:21, por ejemplo, pero acerca de Israel dice, todo el día extendí mis manos a un pueblo rebelde y contradictor. O sea, es bien claro que está hablando del pueblo de Israel. No hay dudas al respecto, ¿verdad? Acá no podemos poner iglesia o algo por el estilo. Entonces, el contexto sigue, o sea, la división de capítulos es absolutamente irrelevante acá. Digo, pues, ¿ha desechado Dios a su pueblo? ¿De qué estaba hablando? Israel, pueblo rebelde. Entonces, a pesar que sea rebelde, ¿ha desechado Dios a su pueblo? ¡En ninguna manera! porque también yo soy israelita de la descendencia de Abraham, de la tribu de Benjamín, o sea, muestra clara su ascendencia, entonces absolutamente israelita. Y dice acá, Dios no ha desechado a su pueblo, sigue siendo el pueblo de Dios. Pablo lo dice tan claro. Y versículo 2, no ha desechado Dios a su pueblo, al cual antes conoció. ¿O no sabéis qué dice Elías de la Escritura? ¿Cómo invoca a Dios contra Israel diciendo, Señor, tus profetas han dado muerte? O sea, muestra claramente, es un pueblo que se rebeló, que desechó a Dios una y otra vez. Ahora, ¿deja de ser el pueblo de Dios? No, acá lo dice, no lo desechó en ninguna forma. Ahora, ¿qué es lo que pasa? Obviamente hay una consecuencia. Entonces fueron puestos a un costado, sería muy, muy largo ahora desarrollar todo esto, pero por ejemplo, versículo 11-12, y si su transgresión es la riqueza del mundo y su defección la riqueza de los gentiles, ¿cuánto más su plena restauración? O sea, evidentemente hay un plan futuro todavía con el pueblo de Israel. Recién Eduardo decía, hoy el pueblo espiritual de Dios, obviamente es la iglesia formada de judíos y gentiles. No hay duda al respecto, pero el plan de Dios con Israel sigue siendo la nación de Israel, el Israel étnico, sigue estando. Versículo 15, porque si su exclusión, o sea, su rechazo, es la reconciliación del mundo. ¿Qué será su admisión si no hubiera entre los muertos? O sea, está anticipando el hecho de que habrá una restauración de ese Israel que desechó al Mesías, que fue juzgado por esto, fueron esparcidos por el mundo entero, anticipado por las profecías, por muchas profecías bíblicas, pero sigue siendo el pueblo de Dios terrenal, étnico, y que tiene un futuro. Ahora, versículo 25, porque no quiero, hermanos, que ignoréis este misterio, para que no seáis arrogantes en cuanto a vosotros mismos. O sea, le está escribiendo justamente a los gentiles que quizás digan, ah, bueno, ya fue Israel, ya no está. O sea, cuidado, no sean arrogantes, ¿sí? Cuidado. Y los versículos antes habla de las ramas descajadas. Hay algunas ramas que fueron descajadas, o sea, fueron sacadas. Evidentemente hay otras que siguen estando en esa raíz que son las promesas desde Abraham, que es a través de la fe, o sea, los israelitas que se salvaron, fue a través de la fe, por gracia y por fe. Y luego sigue diciendo, versículo 25, ahora, no sean arrogantes, ha acontecido a Israel endurecimiento en parte, o sea, no todos se han endurecido. Los que han creído, obviamente, son salvos en la antigüedad por la fe. Claro. Y hoy forman parte de la iglesia. Si hay un judío que se convierte, obviamente forma parte de la iglesia. Ahora, como etnia, como pueblo, hasta que haya entrado la plenitud de los gentiles. O sea, en el momento que entra el último gentil que se tenía que convertir, allí empieza otra vez el plan de Dios con Israel, aquí en la tierra. Y si pensamos en Apocalipsis 7, Apocalipsis 14, los 144.000, dice específicamente de la tribu Judá, de la tribu de Rubén, o sea, muestra claramente de qué tribu son. ¿Cómo se puede entender? ¿Espiritualizar esto? Ah, bueno, Rubén es Alemania y Judá es Argentina, claro. o Uruguay es... No.
2: Es el plan de Dios que sigue.
4: Exactamente. Entonces, versículo 26, y luego todo Israel será salvo, como está escrito.
3: Ese y luego es muy importante.
4: Sí, exacto.
3: Y luego.
4: Sí, o sea, viene después, ¿no? O sea, viene después de una conclusión. Entonces, evidentemente acá es un momento que la iglesia se va, y luego de que esa plenitud se haya ido, que la iglesia esté completa en el arrebatamiento, se va con el Señor, luego todo Israel será salvo, como está escrito. Vendrá de Sión el libertador. Si pienso en Zacarías, el Señor viene sobre el monte de los olivos, está allí en Jerusalén, ¿sí? Entonces, vendrá en Sión el libertador que apartará de Jacob la impiedad y este será mi pacto con ellos cuando yo quite su pecado. Entonces, va a haber una conversión de un remanente de Israel, por supuesto, un remanente que creyó y que cree en el Mesías. Podemos sumarle una profecía, Zacarías, uh-huh. Zacarías 12:10, sí. Dice, y derramaré sobre la casa de David y sobre los moradores de Jerusalén, o sea, otra visión, Jerusalén, espíritu de gracia y de oración, y mirarán a mí, a quien traspasaron, y llorarán como se llora por hijo unigénito, afligiéndose por él como quien se aflige por primogénito. Entonces, va a haber una conversión de Israel. Evidentemente es algo futuro porque es posterior a la crucifixión de Jesucristo y hasta ahora esto no sucedió.
2: Claro.
4: No hubo una conversión nacional del pueblo de Israel. Entonces, evidentemente es algo futuro y sobre todo, como Eduardo enfatizaba el 11:26 de Romanos, y luego todo Israel será salvo. O sea, después de esa llenura de los gentiles, entonces viene un libertador, vuelve el Señor Jesucristo, claro. Y Zacarías justo lo muestra, que viene sobre el Monte de los Olivos, visible, así como Jesús había subido el monte, ascendió desde el Monte de los Olivos, y los ángeles dijeron, así como lo vieron subir, así volverá sobre el Monte de los Olivos.
5: Y ahí pronunciarán las palabras de Isaías 53, tan uh-huh. conmovedoras palabras, que es una profecía puesta en tiempo pasado. Ahí el pueblo dirá, subirá cual raíz delante de él, y como raíz de tierra seca no hay parecer en él ni hermosura, le veremos más inatractivo para que le deseemos. Y ya entonces dirán, despreciado y desechado entre los hombres, varón de dolores, experimentado en quebranto, y como escondimos de él el rostro, fue menospreciado y nosotros no le estimamos. Ciertamente llevó él nuestras enfermedades, y sufrió nuestros dolores, y nosotros le tuvimos por azotado y por herido de Dios, y abatido. Mas él herido fue por nuestras rebeliones, molido por nuestros pecados. El castigo de nuestra paz fue sobre él, por su llaga fuimos nosotros curados. Esto es...
3: Es una confesión.
5: Es una confesión.
3: Ahora es interesante, si me permiten agregar algo más.
2: Claro que sí.
3: El tema este de todo Israel, porque en 9:27 de sí. Romanos exactamente explica qué es ese todo. 9:27 de Romanos. Dice, también Isaías clama tocante a Israel, si fuera el número de los hijos de Israel como la arena de la mar, tan solo el remanente será salvo. Por lo tanto, el ofrecimiento de Dios va a ser a todo Israel, pero efectivamente ese todo Israel será aquellos que crean en el Señor, los que reciban, y es el remanente fiel que siempre tuvo Dios, el remanente en todos los tiempos, ¿no? Los 7000 de Elías que no habían doblado sus rodillas, etcétera. Siempre hubo un remanente. En este momento, Israel creyente pertenece a la iglesia. Cuando el evangelio sea expresado después que la iglesia se vaya, y como decía recién Ian, la confesión brote, ese remanente fiel va a ser justamente bendecido. Ese va a ser el Israel salvo.
2: Bien, ¿ya? bien. Clarísimo, entonces. Muchas gracias. He visto pasar algunos comentarios mientras ustedes respondían. La gente está muy contenta con la respuesta. Dice, muy clara la primera respuesta. Así que bueno, también es un gran aliento para nosotros. Nos vamos a ir a la tercera pregunta. Dice, la ven en pantalla, si nos están escuchando por radio, o si no llegan a leer la pantalla porque la tienen muy lejos, yo se las leo. Dice, veo en Gálatas 3:29... que demuestra que el Israel de Dios, a quien son hechos las promesas, es el Israel espiritual, conformados por judíos y gentiles. De esto hemos hablado.
5: Sí. Creo que el que hace la pregunta mezcla dos cosas.
2: A ver.
5: Porque les voy a leer Gálatas 3:29.
2: Sí, por favor.
5: Si vosotros sois de Cristo, ciertamente linaje de Abraham sois y herederos según la promesa.
2: Okay.
5: Acá el que recibe la promesa es Abraham y su descendencia. No habla acá del Israel de Dios, que es otro versículo que está en Gálatas 6:16, donde Pablo explica que observar la ley intentar de conquistar la salvación por obras no tiene ningún valor delante de Dios. En Cristo Jesús ni la circuncisión vale nada, ni la incircuncisión, sino una nueva creación. Hay que nacer de nuevo. Y esto vale tanto para judíos como para gentiles. Esto era cierto para el Israel del Antiguo Testamento, y es cierto para el Israel del futuro, y es cierto para cualquier persona que hoy reciba a Cristo.
2: Claro.
5: Tiene que nacer de nuevo. Y a todos los que anden conforme a esta regla, paz y misericordia sea a ellos y al Israel de Dios. Todos los que anden conforme a esta regla son todos los gentiles que son salvos por la gracia del Señor.
2: Bien.
5: Y acá en la carta de Gálatas, que no vamos a entrar, hay toda una pelea entre judíos y gentiles dentro de la iglesia, porque hay judíos que dicen, ustedes para ser salvos, además tienen que ser circuncidados, tienen que hacerse judío. La iglesia tiene que hacerse Israel para ser salvo.
2: Claro.
5: Y Pablo dice, no, esto no es así. Ustedes no tienen que circuncidarse, porque si ustedes confían en la circuncisión, entonces Cristo no le vale. Es solamente por gracia.
2: Exacto.
5: La salvación. Entonces, los gentiles que aceptan esto, que la salvación es por gracia, pasa a ellos. Y los judíos también dentro de la congregación, que es el Israel de Dios, los judíos creyentes, a ellos también.
2: Pasa para ellos también.
5: Ahora, la promesa hecha a Abraham. Capítulo 3, versículo 29.
2: Ese fue, 29.
5: Si vosotros sois de Cristo, ciertamente linaje de Abraham sois y herederos según la promesa. Y es muy lindo que la Biblia se explica a sí mismo, porque si vamos al libro de Romanos, a la carta a los Romanos, el apóstol Pablo habla allí en el capítulo, creo que es el capítulo 4, y dice, porque si Abraham fue justificado por las obras, tiene que gloriarse, pero no para con Dios. Porque, ¿qué dice la Escritura? Creyó Abraham a Dios, y esto le fue contado por justicia. Y luego dice, ¿cómo pues, versículo 10 de capítulo 4, cómo pues le fue contada, estando en la circuncisión o en la incircuncisión? Respuesta, no en la circuncisión, sino en la incircuncisión. Abraham todavía era un gentil,
2: claro.
5: Ni siquiera había sido circuncidado. Sin embargo, su fe le fue contado por justicia. Y recibió la circuncisión como señal, como sello de la justicia, de la fe que tuvo ya estando aún incircunciso, para que fuese padre de todos los creyentes no circuncidados, a fin de que también a ellos les fue la fe les sea contada por justicia. Y padre de la circuncisión para los que no solamente son de la circuncisión, sino que también siguen las pisadas de fe que tuvo nuestro padre Abraham antes de ser circuncidado. Entonces Pablo explica que Dios a propósito hace escribir en la Biblia que Abraham la fe le fue contado por justicia,
2: okay,
5: antes de que fuese circuncidado, para que él pudiese ser padre de todos los creyentes de todos los tiempos.
2: Judíos y gentiles, claro.
5: Y que él fuese también padre de los judíos creyentes, pero aquellos judíos que andan en las pisadas de la fe de Abraham, no solamente por ser judíos, sino por creer en la palabra de Dios,
2: okay,
5: como
2: okay
5: lo hacía Abraham. Quiero decir una cosa más, porque esto es importante. El que cree en Cristo no se convierte en israelita. Abraham era un gentil, no era israelita.
2: Bien.
5: Entonces, ¿por qué el que cree como creyó Abraham, ahora de repente es israelita? Israel, bueno, es la descendencia de Jacob. Y Jacob fue llamado Israel después de que fue circuncidado. A Abraham le fueron hechas promesas, y estas promesas fueron repetidas a su hijo Isaac, no a Ismael. Ismael también recibió su bendición, pero la promesa siguió por la línea de Isaac y después a Jacob. Y a Jacob Dios le llamó Israel y a sus hijos los hijos de Israel. Y esto es el pueblo de Israel.
2: Bien.
5: Este pueblo que Dios quiso usar para glorificar su nombre en la tierra. Y este propósito no ha cambiado. Dios aún lo va a hacer. Hoy Dios obra a través de la iglesia. No hay salvación fuera de la iglesia. queremos dejarlo bien claro.
2: Bien.
5: Pero esto no quita que Dios aún tiene un propósito con este pueblo.
2: Está clarísimo, bien. Gracias.
3: A ver, creo que vamos a lo mismo, me imagino.
4: Sí, es que muchas veces, en el versículo 16, justo el que vos nombraste, Galatas 6, 16, se dice, bueno, los que anden conforme a la regla, a esa regla, paz y misericordia sea a ellos y al Israel de Dios. O sea, como si fueran un sinónimo, o sea, dos iguales, un paralelismo o algo por el estilo. Pero es interesante que está la I, ¿no? ¿Cómo se llama eso?
3: La conjunción.
4: La conjunción, sí. Justo en este mismo versículo dice paz y misericordia. Paz no es lo mismo que misericordia. Son dos cosas diferentes que une. Y luego ellos, o sea, los que guardan esa regla, y al Israel de Dios. O sea, otra vez la conjunción, son dos cosas diferentes. Entonces, si vamos al versículo 15, que ya leía circuncisión y la incircuncisión, o sea, es bien claro, judíos creyentes y gentiles creyentes forman parte de la iglesia.
5: No quería entrar en ese tema, en estos detalles, porque hay toda una corriente que dice, en vez de y, también se puede traducir con es decir.
3: Sí.
5: Y es correcto. Que uno puede, en ciertos casos, esta palabra en griego traducir como es decir o... ¿Qué quería decir?
2: Sí, aún, sí. Dijo.
5: Sí.
3: Aún.
5: El tema es que aquí, además de decir esta palabra y, dice a y a. Como repite la palabra paz a los que andan conforme a esta regla y a el Israel de Dios, se está hablando de dos entidades diferentes.
3: Por otra parte, sería el único lugar en el Nuevo Testamento que a la iglesia se le llamaría Israel de Dios.
4: Sí.
3: No habría otro.
4: Sería muy raro.
3: Muy raro. Con lo cual, ese Israel de Dios entendemos que es el Israel creyente.
2: Perfecto, perfecto. ¿Sí? Está clarísimo. Bueno, vamos a seguir adelante. Vamos 20 y pico de minutos con estas preguntas. Tenemos un montón en la lista, les aviso. Prepárense porque se pone bueno esto, se pone bueno. Si usted quiere comunicarse, todavía hay tiempo para recibir su pregunta. Nos escribe a nuestro número de WhatsApp, +598 99 000 540, y lo que tiene que poner es la palabra pregunta. Y abajo escribir una pregunta como esta que les voy a leer. Dice así, ¿el establecimiento del Estado de Israel en 1948 es parte de la profecía bíblica?
4: Sí, me gustaría responderla.
2: A ver, adelante.
4: Ya lo tengo abierto. Isaías 66:8, hay un texto muy, muy, muy interesante. Dice, ¿quién oyó cosa semejante? ¿Quién vio tal cosa? ¿Concebirá la tierra en un día? ¿Nacerá una nación de una vez? Pues en cuanto Sión estuvo de parto, dio a luz a sus hijos. Habla de Sión, habla de una tierra que es fundada en un día. Uh-huh. Y bueno, solo pienso en el 14 de mayo de 1948 y es bien claro que hace una referencia al Estado de Israel. Pero esto podría ser muy, muy escueto, podríamos desarrollarlo un poquito más. Y pienso ahí en Ezequiel. Ezequiel habla mucho de la restauración de Israel. Primero también el castigo que sufrió justamente por, o habría de sufrir por dejar a Dios de lado. Entonces serían esparcidos por el mundo entero. Pero luego también Ezequiel se anticipa a lo que sería el futuro de Israel. Uh-huh. Un futuro de que sería recogido de todas las naciones de donde fuera esparcido. Y también, o sea, a un lugar específico y después una renovación. Una renovación, podríamos decir, un regreso a un país, una renovación política, territorial, pero también un regreso a Dios. Y para eso tenemos que, tendríamos un montón de pasajes para leer, pero Ezequiel 36, 24, dice, y yo os tomaré de las naciones y os recogeré de todas las tierras. Y quiero hacer énfasis en esto, porque Ezequiel más o menos vivió en el tiempo de Daniel. Entonces uno podría decir, bueno, de Babilonia. No tiene que ver con Babilonia, porque acá es justamente el regreso de todas las tierras. Y si uno empieza a ver el regreso de los judíos de diferentes lugares del mundo desde 1882 más o menos, ahí empezó una serie de regresos continuos de 130 naciones, sí. Y sigue en aumento. Después, os traeré a vuestro país. O sea, no, porque algunos alegorizan esto y dicen, bueno, la tierra es la tierra mundial. O sea, la descendencia de Abraham, la bendición de Abraham sería para toda la tierra, entonces es para todo el mundo. Pero no, acá es lo saco de diferentes tierras.

0: Es el nuevo pacto.
1: Justamente iba a decir eso. Es el nuevo pacto. O sea, hay un comenzar de vuelta. Y luego sigue el capítulo 37. Es uno de los capítulos más extraordinarios de Ezequiel, que el profeta es llevado a un valle de huesos secos y ve un montón de huesos. Tiene que haber sido muy tétrico eso. Pero ahí dice, bueno, ahora profetiza. Que estos huesos se junten. Y empieza a, me imagino el ruido que tendría que haber sido esto, huesos secos juntándose, formando esqueletos. Luego tenía que profetizar y se empezaron a llenar de tendones, de carne, de piel, cubrió sobre ellos. Y luego, versículo 9, 37:9, y me dijo, profetiza al Espíritu, profetiza, hijo del hombre, y di al Espíritu, así ha dicho Jehová, el Señor, Espíritu, ven de los cuatro vientos y sopla sobre estos muertos y vivirán. Y profeticé como me había mandado y entró Espíritu en ellos y vivieron y tuvieron sobre sus pies un ejército grande en extremos. Y ahora, ¿de quién es? ¿De quién está hablando? Versículo 11. Me dijo luego, hijo de hombre, todos estos huesos son la casa de Israel. O sea, no es un conjunto de naciones que podría ser la iglesia. No, es la casa de Israel. Versículo 12. Por tanto, profetiza, abro vuestros sepulcros, pueblo mío, haré subir de vuestras sepulturas, o sea, las naciones, y os traeré a la tierra de Israel. ¿Casa de Israel? Tierra de Israel. O sea, un lugar, o sea, étnico, o sea, primero es una etnia, ahora es un lugar geográfico, claro. Tierra de Israel. 21. Y aquí yo tomo a los hijos de Israel de entre las naciones a las cuales fueron y los recogeré de todas partes y os traeré a su tierra. ¿Cuál es esa tierra? La tierra prometida. Exacto. A Abraham, Isaac, Jacob, recién ya decía, bueno, en Jacob empezó el pueblo de Israel, pero a Jacob le fueron repetidas las promesas que Dios había empezado a dar a Abraham, Isaac, y tenía que ver con un lugar. Esta tierra donde estás, Abraham, esta se la doy, tierra Canaán, dice, ¿no? Específicamente, esta tierra se la voy a dar a tu descendencia y para siempre. Versículo 22. Y los haré una nación en la tierra, en los montes de Israel. O sea, más exacto, imposible, ¿no? Y un rey será a todos ellos por rey, y nunca más serán dos naciones, y nunca más serán divididos en dos reinos. Se hace referencia al reino dividido, reino las 10 tribus y Judá en el sur. Ni se contaminarán ya más con sus ídolos, con sus abominaciones y con todas sus rebeliones, y los salvaré de todas sus rebeliones con las cuales pecaron, y los limpiaré, y me serán por pueblo, y yo a ellos por Dios. Y después viene...
2: Bueno, pero seguí, porque sí. Es interesante el versículo 24.
1: Bueno, léelo.
2: Claro, porque, es decir, ellos, en un momento determinado, Dios los lleva a una tierra, a constituir una nación, 1948, como dice la pregunta, pero eso no es solamente, en ese momento no es solamente el recogimiento de ese pueblo, o la emigración de las naciones a la tierra de Israel. Cuando Cristo venga, también va a haber un recogimiento de ese pueblo y se va a cumplir lo que dice el versículo 24. Y esto en este momento no está.
1: No. A ver.
2: Mi siervo David será su rey sobre ellos y todos ellos tendrán un solo pastor.
1: Opa.
2: Y haré con ellos pacto de paz, pacto eterno, verso 26, será con ellos y los estableceré, los multiplicaré y pondré mi santuario entre ellos para siempre. Estará en medio de ellos mi tabernáculo y seré a ellos por Dios y ellos me serán por pueblo. Y sabrán las naciones que yo, Jehová, santifico a Israel, estando mi santuario en medio de ellos para siempre. Es decir, van a tener la tierra, la promesa de Dios a Abraham, uh-huh. y van a tener al rey.
1: Perfecto.
2: Y es la promesa de Dios a David. Y de la descendencia de David, el hijo de David, nada menos, el Señor Jesucristo, será el rey sobre ellos. Por lo tanto, ahí se va a cumplir, y eso es tiempo de milenio, exactamente ese recogimiento final. Porque en este momento los huesos secos no tienen espíritu, pero un día van a tener espíritu.
1: Bien.
2: Y van a vivir, ¿verdad? Y entonces Dios va a hacer de aquellos que sean el remanente fiel, salvo por Cristo, por la gracia y por la fe, definitivamente parte de ese reino milenial del Señor.
1: Perfecto.
3: Está quizás, claro.
1: ¿Bien?
0: La dificultad de este tema para muchas personas es que hay muchos versículos que vinculan la posesión de la tierra con la

0: conversión de Israel. Uh-huh. Y el Israel de hoy no está convertido.
1: Exacto, sí.
0: Y la Biblia muestra estas dos fases. Hay una fase donde Israel vuelve a su tierra en incredulidad, y esto lo vemos en Ezequiel 36-37, y hay una reunión de Israel otra vez en su tierra, que encontramos, por ejemplo, en Mateo 24, cuando el Señor viene y junta a sus escogidos de los cuatro fines de la tierra. El tema es que lo que estamos viendo hoy, esta nación que en parte es bastante idólatra, tiene fiestas gay y muchas otras cosas más que nosotros no entendemos. Esto fue previsto por Ezequiel, que Dios juntaría a este pueblo aún antes de derramar el Espíritu sobre este pueblo. Y esto no es un invento de nosotros tres que estamos acá. Si ustedes consiguen este libro que algunos han ganado, Israel, mi gloria. Este libro, no sé si tú lo dijiste, fue escrito en 1894.
2: No lo dije, pero está bueno.
0: Que nosotros estamos hablando con el diario del lunes, pero este hermano que escribió este libro
2: antes
0: vio esto en la escritura y dijo, Israel va a estar otra vez en su tierra y no van a haberse convertido todavía en incredulidad.
3: Y puedo añadir, justo vos nombraste lo de Mateo 24, que con la venida de Cristo, ahí van a terminar de ser reunidos de todas las naciones. Y justo Ezequiel dice eso también, Ezequiel 39:28, y sabrán que yo soy Jehová su Dios, cuando después de haberlos llevado al cautiverio entre las naciones, los reúna sobre su tierra, sin dejar allí a ninguno de ellos. Hoy esto todavía no se cumplió. No, claro. O sea, acá Uruguay, Argentina, países de América Latina, Estados Unidos, hay una comunidad judía impresionante, pero dice 29, ni esconderé más de ellos mi rostro, porque habré derramado de mi espíritu sobre la casa de Israel, dice Jehová el Señor. O sea, ¿qué es lo que falta a Israel? El espíritu. Están volviendo, pero la plenitud de la reunión, junto a Mateo 24, va a ser con la conversión.
0: Última cosita, capaz que también es interesante para algunos que están mirando. Esto nos muestra que no es nuestra tarea devolver a los israelitas a Israel. Hay gente que piensa que es nuestra tarea hacer que todos los judíos vuelvan a la tierra de Israel. Eso no es nuestra tarea. Dios mismo se encargará de hacer esto. Lo leemos en...
1: Alguien dijo que es como una mano invisible. Ajá. Que está juntando a los judíos de todos lados. Y efectivamente se va a concluir cuando estén allí, en su tierra y con su rey.
2: Bien. Bueno, saben que está muy buenas las preguntas, pero tenemos que apretar el acelerador. Detrás de cámaras, ustedes no lo ven, pero nos están haciendo señales de humo, con banderas, diciendo, por favor, vayan más rápido. Vamos cinco
1: pero
2: preguntas.
1: Pero las explicaciones son bastante amplias. Son muy buenas. Y a lo mejor cubren algunas preguntas.
2: A ver si alguna la pueden responder con sí o no. No tan así. Pero vamos a pasar a la próxima pregunta.
1: Esa es mía. Para responder así, es mía.
2: Bueno, dale. A ver, te tiramos una. ¿Se reemplazó Israel por la iglesia o Dios tiene propósitos distintos pero complementarios para ambos?
1: No.
0: Amén.
1: Bueno, que tenga propósito para segunda, ambos, sí.
0: La segunda para
3: primera son dos preguntas, no. Sí. No y amén.
0: Ya está. La iglesia no reemplazó a Israel.
2: Ajá.
0: Hay que ser claro ahí. Dios puso aparte a Israel por un tiempo para, a través de la iglesia, darse a conocer en este mundo, abrir las puertas para la salvación de los gentiles y los judíos.
2: Bien.
0: Porque Dios no ha desechado a su pueblo. También hoy hay un remanente por gracia. Y es muy interesante que una de las tareas de la iglesia, no exclusiva, pero una de las tareas es justamente provocar a celos a Israel. Porque las profecías del Antiguo Testamento en parte se están cumpliendo en la iglesia. El nuevo pacto que nosotros celebramos cada vez que celebramos la cena del Señor fue prometido a Israel. Y ahora lo ven hecha realidad en la iglesia.
2: Sin nosotros.
0: Sin nosotros.
1: Pero entonces, ellos van a estar incluidos en ese pacto y va a pasar eso.
0: Por supuesto.
1: Se pondrá un corazón nuevo.
0: Y este pacto va a tomar todavía otra dimensión, porque ahí también entra la dimensión de la tierra, que la iglesia no va a reclamar tierra en Israel, aunque hay iglesias que lo hagan, pero no es nuestra tarea.
1: Exactamente.
2: Claro. Bueno, excelente. Vamos rápidamente a la siguiente. La van a ver en pantalla, pero si nos están escuchando por otro medio, se las digo. La próxima pregunta dice: ¿qué significa que todo Israel será salvo? Eso lo leemos en Romanos 11:26.
3: Sí, eso ya lo contestamos.
0: Digo una cosa más.
2: A ver.
0: Todo Israel, este Israel que se convertirá allí en Zacarías 12:10, lo que leyó Esteban. Uh-huh. Va a ser un remanente, lo ha dicho Eduardo. Esta palabra todo a algunos les causa un poco de dificultad. ¿Todos los judíos se van a salvar? No, todos no. Entonces, ¿por qué todo no significa todos? Cuando David fue coronado rey, todo Israel se reunió en Hebrón.
2: Bien.
0: Había gente que se quedó en casa, no todos estaban ahí. Pero el Israel que representa al pueblo estaba ahí presente. Fue ayer que toda Argentina votó a Milei. Hay muchos que no votaron a Milei. Sin embargo, los titulares dicen votaron a Milei.
1: Argentina votó a Milei.
0: Argentina votó a Milei. Sí. Cuando la Biblia dice todo Israel será salvo, será algo fenomenal, algo que no se ha visto en la historia. Un despertar como nunca antes, pero no quiere decir que cada individuo va a ser salvo. Exacto. Pero Israel como pueblo sí.
2: Bien, bien, entendido. Bueno, tenemos que apretar muchísimo el acelerador. Vamos a pasar a la próxima pregunta. Nos vamos a Jeremías 3:8. En Jeremías 3:8 dice: ¿podrían explicar su opinión sobre la carta de divorcio que Dios le da a Israel en Jeremías 3:8? ¿Qué opinan de esto? A ver, esa palabrita que nos pusieron ahí, carta de divorcio.
1: Bueno, hagamos esto para contestar. Leamos entonces desde el versículo 6.
2: A ver.
1: Porque el contexto siempre es importante para la interpretación. Me dijo Jehová en días del rey Josías: ¿has visto lo que ha hecho la rebelde Israel? Ella se va sobre todo monte alto y debajo de todo árbol frondoso y allí fornica. Se prostituye con los ídolos, ¿no? De eso se refiere, a un culto a los ídolos. Y dije, después de hacer todo esto, se volverá a mí, pero no se volvió. Y lo vio su hermana, la rebelde Judá. Ella vio que por haber fornicado la rebelde Israel, yo la había despedido y dado carta de divorcio o repudio. Pero no tuvo temor la rebelde Judá, su hermana, sino que también fue ella y fornicó. Y sucedió que por juzgar ella cosa liviana su fornicación, la tierra fue contaminada y adulteró con la piedra y con el leño. ¿Qué pasó en la historia de Israel y de Judá? Pues en primer lugar, acá le llama hermanas, en primer lugar Israel fue llevada en cautiverio. Su idolatría hizo que Senaquerib, 722, 23, 25 antes de Cristo, se la llevara a Siria. Uh-huh. Judá debió haber aprendido y haber dicho, bueno, si mi hermana se la llevaron en cautividad por haber sido rebelde e idólatra, entonces volvámonos al Señor. No pasó eso. 100 años después, aproximadamente, 606 al 586, viene el emperador del imperio babilónico y se lleva a Judá para arriba. Y se la lleva a Babilonia por 70 años. Bueno, en un sentido, el Señor es como que dio una carta de repudio a una, es decir, fuiste infiel, fuera. Fuiste infiel, Judá, fuera también. Y entonces las dos han recibido el castigo. Luego, las tribus del norte no volvieron, básicamente algunos, los samaritanos, en todo caso, una mezcla de arameos y judíos, o más bien, no judíos, sino israelitas. Y luego, después de los 70 años, por mandato de Ciro, decreto de Ciro, sí baja un remanente de unos 50.000 aproximadamente, bajo Zorobabel, bajo Josué, luego viene Esdras, luego viene Nehemías, etc. Es decir, Dios permitió que Judá sí fuera, retornara, y por eso ahora son los judíos. Y las tribus del norte fueron esparcidas, y básicamente hay, en fin, no volvieron otra vez a la tierra. Pero entonces lo que quiere decir es eso. Son las dos rebeldes que Dios les mandó carta de repudio. Una se la llevaron a Siria en cautiverio y otra se la llevaron 100 años después a Babilonia en cautiverio.
2: Bien, bien.
3: Y bueno, Oseas usa esa figura también para decir, pero con lazos de amor, o sea, te atraigo a mí otra vez.
1: Así es.
2: Bien, bueno, tenemos que empezar a terminar esta sección de preguntas y respuestas. Aunque no lo creas, Eduardo, son casi las 11 de la noche. Agradecemos también a las 500 personas que siguieron con nosotros. Adelante. Voy a hacer la última pregunta porque está muy buena. Y dice, según Génesis 12.3, ¿qué posición hay que tomar como iglesia y cristianos ante el antisemitismo y en contra del Estado de Israel? Y con esa nos despedimos. Es una preguntaza.
0: Bueno, a ver. Ahí en Génesis 12 encontramos la promesa a Abraham: bendeciré a los que te bendijeren y a los que te maldijeren, maldeciré. Nosotros, como creyentes, por supuesto, somos llamados a bendecir porque fuimos llamados a heredar bendición. Y como Dios nos ha hecho tan rico, ya podemos empezar a regalar la bendición. Y en especial debemos orar por Israel, por la paz de Jerusalén. Esto dicen los Salmos, creo que es el Salmo 103. Y el antisemitismo es una actitud anticristiana.
2: Claro.
0: Y después pregunta...
2: Y contra el Estado de Israel.
0: Contra el Estado de Israel. Como ya hemos dicho, el Estado de Israel no es un Estado cristiano, no es un Israel creyente, pero es este pueblo a que Dios ama a pesar de... Bien. Y con este pueblo Dios todavía tiene un plan. Y dice en Romanos 11 que son enemigos en cuanto al Evangelio por nosotros.
2: Bien.
0: Pero en cuanto a la elección, son amados por causa de los padres.
2: Bien.
0: Dios ama a este pueblo y un cristiano no puede odiar lo que Dios ama. Así que oremos por este pueblo. Esta situación política, no queremos entrar en esto, pero los que dicen que Israel no tiene derecho de estar en esa tierra están luchando contra Dios.
2: Claro.
0: Israel tiene el derecho de tener su propio Estado, de tener autodeterminación. Es ese pueblo antiguo que Dios ha devuelto a su tierra. Y después la división de la tierra y todo esto, lo dejamos en las manos de Dios.
2: Claro, perfecto.
1: Este pueblo he creado para mí, dijo Dios. Mis alabanzas publicará. Ese es Israel, un día va a ser así.
2: Muy bien, estamos llegando al final, pero sé que Esteban tiene unas palabras finales como para cerrar esta mesa, que podríamos quedarnos hasta mañana.
3: Sí.
2: Si nos dejan.
3: Creo que hay para rato.
2: Creo que respondimos unas 6-8 preguntas, hay más de 30. Pero bueno, vamos a tener que seguir con contacto con los oyentes.
3: Esteban. Sí. Bueno, el tema era Israel, Iglesia, dos formas de salvación. Y creo que... la respuesta obviamente es no. Jan hoy citaba Romanos 4:3, que Abraham fue justificado por fe, por poner su fe en Dios, incluso siendo gentil todavía, ni siquiera existía Israel en ese momento. Israel, para ser salvo, ¿qué tiene que hacer? Acá Pablo dice en Romanos 10, versículo 8, y justamente está en el contexto del pueblo de Israel. Esta es la palabra de fe que predicamos, que si confesares con tu boca que Jesús es el Señor y creyeres en tu corazón que Dios le levantó de los muertos, serás salvo. Porque con el corazón se cree para justicia, pero con la boca se confiesa para salvación. Entonces, es bien claro. Abraham, justificado por fe, tenía que creer en Dios para ser salvo. Israel tiene que creer en Dios para ser salvo. Cualquier otro que no sea israelita, judío, el que cree en el Hijo tiene la vida, el que rehúsa creer en el Hijo no tiene la vida, sino que la ira de Dios está sobre él. No sé cómo está su situación personal, crea en Jesucristo como Salvador y será salvo como lo fue Abraham, como lo fueron aquellos del pueblo de Israel que creyeron y como cualquier otro que no sea israelita, también poniendo su fe en Jesucristo, que murió en la cruz, derramó su sangre para perdón de todos nuestros pecados, entonces es salvo. No hay mérito personal, no hay obra que valga. Por gracia sois salvos por medio de la fe y esto no de vosotros, pues es un regalo de Dios. No por obras, para que nadie se gloríe. Justamente la argumentación de Pablo en Romanos, en Gálatas, el judío podía vanagloriarse de muchas cosas, pero no servía, no alcanzaba. Lo que sirve es la fe en Jesucristo que murió en la cruz. Entonces la fe en ese Dios es la única que hace salvos. Y simplemente para cerrar, es un tema tan, tan amplio, justamente Pablo desarrolla en profundidad en esos tres capítulos de Romanos 9 al 11. Termina diciendo en el versículo 30, pues como vosotros también en otros tiempos erais desobedientes a Dios, pero ahora habéis alcanzado misericordia, le está escribiendo a los gentiles, por la desobediencia de los judíos. Así también estos ahora han sido desobedientes para que por la misericordia concedida a los gentiles, a vosotros, ellos también alcancen misericordia. O sea, ¿qué necesitan los dos grupos? La misericordia de Dios, la gracia de Dios, y no hay otra forma de salvación. Y ahí, como cierre precioso de este tema, dice Pablo, oh profundidad de las riquezas, de la sabiduría, de la ciencia de Dios, cuán insondables son sus juicios e inescrutables sus caminos. Porque ¿quién entendió la mente del Señor? ¿O quién fue su consejero? ¿O quién le dio a él primero para que le fuese recompensado? Porque de él, y por él, y para él, son todas las cosas, a él sea la gloria por los siglos. Amén. Él se merece toda la gloria. Él hizo todo el camino, no interesa para qué persona en este mundo, en qué momento que haya vivido o tenga que vivir todavía. La salvación es por gracia, es por fe, es la misericordia de Dios. Ve la miseria nuestra, se acerca en la persona de Cristo y ofrece la salvación. Así que si todavía no has aceptado este regalo de parte de Dios, es arrepentirse de los pecados, reconocer que Jesucristo murió también para uno, para uno mismo, y decir, Señor, sálvame. Y uno es salvo. Entonces será esto, a Él sea la gloria por los siglos de los siglos.

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0: Investigadores aseguran haber encontrado las posibles estructuras del Arca de Noé tras 4.300 años. Una nueva fase de investigación en la formación de Durupinar, en el este de Turquía, ha reavivado uno de los debates arqueológicos más persistentes relacionados con la Biblia. El equipo de NOAA Ark Scans afirma que recientes estudios geofísicos detectaron capas estructuradas, líneas rectas, intersecciones en ángulos recto y grandes espacios semejantes a cavidades bajo la formación con forma de barco. Su fundador, Andrew Jones, sostiene que los datos permiten considerar al lugar un objeto de origen humano, aunque esa conclusión todavía no ha sido establecida mediante una publicación científica independiente y revisada por pares. El sitio se encuentra en la provincia turca de Agri, cerca del monte Ararat, y mide aproximadamente 157 metros, 515 pies, de longitud. Fue identificado en fotografías aéreas en 1959 por el capitán turco İlhan Durupinar, y desde entonces investigadores han discutido si se trata simplemente de una formación geológica extraordinaria o de los restos enterrados de una enorme estructura construida por el hombre. Las investigaciones dieron un paso mayor en el año 2026, después que autoridades turcas autorizaran un programa científico encabezado por el arqueólogo Şenker Atilla de la Universidad Sivas Kamjuri en colaboración con NOAA Ark Scans. El proyecto incluye levantamientos geofísicos, modelos tridimensionales, análisis del suelo, perforaciones profundas y exploración de las anomalías detectadas bajo tierra. La autorización, sin embargo, permite investigar el sitio y no constituye una certificación oficial de que allí se encuentra el Arca de Noé. Antes de comenzar las perforaciones, los investigadores utilizaron radar de penetración terrestre y otras técnicas para examinar el subsuelo. Según el equipo, los resultados mostraron formas lineales, aparentes cruces en ángulo recto, diferentes capas y espacios alargados que interpretan como posibles corredores o cámaras. Andrew Jones declaró que en las zonas estudiadas tampoco habían identificado hasta ese momento el bloque continuo de roca caliza o lecho rocoso que algunos modelos geológicos esperaban encontrar. La expedición comenzó después a extraer núcleos de hasta 18 metros de profundidad, tanto dentro como fuera del contorno, para comparar científicamente los materiales. Los investigadores informaron haber recuperado sedimentos, capas con abundante material orgánico y varias cavidades. Una de ellas incluso habría comenzado a acumular agua durante la perforación. Las muestras están siendo conservadas para análisis de composición, mineralogía, contenido orgánico y microscopía en laboratorios externos y universidades. Esta noticia nos hace reflexionar lo increíble que es Dios y su palabra. No porque hayan encontrado restos del Arca de Noé, daremos por hecho que Dios y su palabra existe, sino que nosotros creemos por fe que existió. Romanos capítulo 3, versículo 4. Lo que nos hace reflexionar en la paradoja que hoy en día estamos como en los días de Noé. La Biblia dice: más como en los días de Noé, así será la venida del Hijo del Hombre, porque como en los días antes del diluvio, estaban comiendo y bebiendo, casándose y dando en casamiento, hasta el día en que Noé entró en el arca y no entendieron hasta que vino el diluvio y se los llevó a todos. Así será también la venida del Hijo del Hombre. Mateo capítulo 24, versículos 37 al 39. Si bien esta noticia no nos da a conocer de que encontraron el arca de Noé, si podemos entender de que estamos como en los días de Noé, la venida de Cristo está cada vez más cercana. 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
1: Ni yo te condeno. Ni yo te condeno. Vete y no peques más. Juan 8:11. Es enorme el gozo que se produce cada vez que reflexionamos sobre el hecho de que Cristo nos ha librado de toda condenación. La Biblia afirma con severidad que la paga del pecado es muerte, Romanos 6:23, y que el ser humano no puede hacer nada para lograr la redención por sí mismo. La mácula del pecado nos condena, y no existe obra o esfuerzo humano que nos pueda librar de tal condenación. Si algo merecemos, es precisamente el ser condenados con el castigo eterno por causa de nuestro pecado. El texto selecto que enmarca esta reflexión corresponde a aquel memorable episodio cuando los escribas y los fariseos le trajeron al Señor una mujer sorprendida en el mismo acto de adulterio. Era la prueba que necesitaban para acusarle, y de manera sagaz y capciosa lo expusieron. En primer lugar, observamos la actitud propia de toda religión que acusa y condena, y que solo desea hacer cumplir su ley mediante el castigo implacable, Juan 8:3 al 5. No olvidemos que la ley de Moisés castigaba con pena capital el adulterio. La Biblia dice, si un hombre cometiere adulterio con la mujer de su prójimo, el adúltero y la adúltera indefectiblemente serán muertos. Levítico 20:10. Como bien sabemos, la ley no fue dada para salvar al hombre, sino que para condenarlo. Pablo llegó a decir que la ley se introdujo para que el pecado abundase, Romanos 5:20. De modo que la ley nos muestra básicamente tres cosas. Primero, que Dios es indefectiblemente santo. Segundo, que los hombres somos pecadores y aborrecedores de lo bueno. Y tercero, que la única salida ante tal tragedia es la salvación en Cristo. La Biblia dice, de manera que la ley ha sido nuestro ayo, guía o tutor, para llevarnos a Cristo, a fin de que fuésemos justificados por la fe. Gálatas 3:24. En aquella severidad del marco de la ley, los escribas y fariseos llevaron a la mujer adúltera para ver cómo el Señor resolvería tal acusación. No dudo ni un segundo en afirmar que el deseo de los religiosos era condenar y lapidar a la mujer. Pero el odio acérrimo hacia nuestro Señor Jesucristo les hacía refrenar tales impulsos, porque para ellos era más importante condenar al Salvador que a un pecador. La religión solo acusa, condena y juzga. No puede salvar. Es la misma tónica que se muestra con aquel sacerdote y el levita que, viendo al hombre que quedó medio muerto en el camino cuando descendía de Jerusalén a Jericó. Ellos le vieron, pero pasaron de largo, Lucas 10:30 al 32. Ellos eran los fieles representantes de la religión del momento, pero ni con sus vestimentas y apariencia de piedad pudieron asistir al moribundo. En la religión no hay gracia ni misericordia, solo el peso de la ley, la acusación y la condenación. En segundo lugar, vemos la religión mostrando su clásica faceta de hipocresía, Juan 8:6. Los escribas y los fariseos hicieron ese espectáculo con la adúltera para tentar al Señor, y que, por lo demás, era una continua tónica en la conducta de estos religiosos. La Biblia enseña que los religiosos son hipócritas. Ellos actúan proyectando piedad, pero niegan la eficacia de ella. Segunda de Timoteo 3:5. El Señor dijo, hipócritas, bien profetizó de vosotros Isaías cuando dijo, este pueblo de labios me honra, mas su corazón está lejos de mí. Mateo 15:7-8. Y añade, ay de vosotros, escribas y fariseos, hipócritas, porque limpiáis lo de fuera del vaso y del plato, pero por dentro estáis llenos de robo y de injusticia. Fariseo ciego, limpia primero lo de dentro del vaso y del plato, para que también lo de fuera sea limpio. Ay de vosotros, escribas y fariseos hipócritas, porque sois semejantes a sepulcros blanqueados, que por fuera, a la verdad, se muestran hermosos. Más por dentro están llenos de huesos de muertos y de toda inmundicia. Mateo 23, 25 al 27. En tercer lugar, vemos al Salvador inclinado hacia el suelo y con su dedo escribiendo en tierra, Juan 8, 6 al 8. Hay algunos elementos que podemos comentar a partir de estos versículos. Por ejemplo, vemos al Rey de Reyes y Señor de Señores hecho carne, inclinado al suelo. Esto nos evoca la actitud de misericordia del soberano, que desde su trono inclina su justicia en favor del miserable. El salmista decía, «Pacientemente esperé a Jehová, y se inclinó a mí y oyó mi clamor, y me hizo sacar del pozo de la desesperación, del lodo cenagoso, puso mis pies sobre peña y enderezó mis pasos». Salmos 40, 1 y 2. ¡Qué maravilla es saber que el Dios Santo que odia al pecado y al pecador se digna inclinar hacia el pecador miserable! Es como la humilde exclamación de María cuando dijo, «Mi espíritu se regocija en Dios mi Salvador, porque ha mirado la bajeza de su sierva». Lucas 1, 47 y 48. En las antiguas monarquías, el rey se exaltaba por dos aspectos propios de su soberanía y prerrogativas. Por su justicia al impartirla con severidad para castigar al culpable, y por su misericordia para extenderla al miserable que, mereciendo el castigo, era perdonado por el soberano. Esa es la idea de que Jesús estaba inclinado al suelo. Nosotros los pecadores estamos en el suelo, en el pozo de la desesperación del pantano, pero el rey ha querido inclinarse hacia el suelo, hacia nuestra miseria para rescatarnos. Vemos también que el Señor Jesucristo escribía con su dedo en tierra, Juan 8, 6 y 8. Ante esta escena, no podemos dejar de recordar aquellos pasajes bíblicos que nos relata acerca del dedo de Dios. Porque Jesús era y es Dios, podemos afirmar categóricamente que aquel dedo era el dedo de Dios. La Biblia dice, y dio a Moisés, cuando acabó de hablar con él en el monte de Sinaí, dos tablas del testimonio, tablas de piedra escritas con el dedo de Dios. Éxodo 31, 18. El dedo de Dios es la muestra de su implacable justicia. El dedo de Dios nos apunta, nos acusa y nos condena. La santa ley de Dios nos muestra lo santo de su carácter y la pecaminosidad de nuestra naturaleza. El dedo de Dios que esculpía en la dura piedra su implacable ley nos condena y nos muestra el destino del castigo eterno que bien merecido tenemos. Los propios brujos de Faraón fueron los que reconocieron aquello en medio de las plagas que caían en Egipto. La Biblia dice, entonces los hechiceros dijeron a Faraón, dedo de Dios es este. Éxodo 8:19. No olvidemos que en medio del banquete del rey, Caldeo Belsasar, una mano escribía en la pared el juicio de Dios en contra de aquel reino y la inminente invasión de los medos y de los persas. Era el dedo de Dios anunciando su juicio implacable. Daniel 5:1 al 31. Pero ahora, en la persona de Cristo, el dedo de Dios no estaba acusando, ni juzgando, ni condenando, sino que estaba inclinado escribiendo en la tierra. Ya no estaba esculpiendo en la dura piedra, sino que en el polvo de la tierra, materia prima de nuestra naturaleza. Porque Dios no se olvida de que somos polvo. Salmo 103, 14. No sabemos qué era lo que Jesús escribía en tierra, pero sí sabemos que el dedo de Dios que antes acusaba y condenaba, ahora ya no lo estaba haciendo. No en vano dice la Escritura que, pues la ley por medio de Moisés fue dada, pero la gracia y la verdad vinieron por medio de Jesucristo. Juan 1:17. No obstante, ante tan sublime escena, en donde el soberano estaba inclinado al suelo, y que con su implacable dedo escribía en la tierra, los religiosos no podían entender quién era Jesús. Ellos insistían en preguntarle qué debían hacer con esa mujer adúltera, porque para ellos lo principal era la ley, la acusación y la condena. Ante esa actitud hipócrita de los religiosos, el Señor se endereza y les dice de manera sencilla, pero no menos profunda, «El que de vosotros esté sin pecado sea el primero en arrojar la piedra contra ella». Juan 8:7. ¿Cómo pasar por alto la expresión «se enderezó»? Ahora entendemos por medio del Espíritu Santo que la salvación es por la inclinación del soberano que extiende sus afectos hacia nuestra miseria. Pero ay, cuando Él se endereza y ejerce justicia desde su trono. La respuesta que el Señor les dio los confrontó desde las oscuras paredes de sus propios corazones, perversos y engañosos, que ni ellos podían conocer. Jeremías 17:9. La respuesta del Señor activó su remordimiento en sus conciencia, pero no el arrepentimiento para vida. La Biblia dice, pero ellos, al oír esto, acusados por su conciencia, salían uno a uno, comenzando desde los más viejos hasta los postreros, y quedó solo Jesús y la mujer que estaba en medio. Juan 8:9. La Biblia enseña que la ley implacable de Dios también acusará a aquellos que no tienen ley, y que son ley en sí mismos. Pablo decía, estos, aunque no tengan ley, son ley para sí mismos, mostrando la obra de la ley escrita en sus corazones, dando testimonio su conciencia y acusándoles o defendiéndoles sus razonamientos en el día en que Dios juzgará por Jesucristo los secretos de los hombres, conforme a mi evangelio. Romanos 2:10 y 4 al 16. Los religiosos que acusaban y condenaban y que deseaban capturar al Señor con su hipocresía, fueron acusados por sus propias conciencias, abandonando el lugar y dejando solos a Cristo y a la mujer adúltera. ¿Cuán importante es observar que ella estaba en medio? Juan 8:9. Esto significa que, en la profunda tensión de aquella escena, por un lado estaban los acusadores y por el otro lado el Salvador, y en medio de ambos la mujer pecadora merecedora del castigo. Es como cuando nosotros mismos estábamos sin Cristo. Por un lado, la ley de Dios que nos acusaba y nos condenaba, y por el otro lado, el Salvador diciéndonos, «Venid a mí todos los que estáis trabajados y cargados, y yo os haré descansar». Mateo 11:28. La maravilla de toda esta historia real es que nos enseña que fue la implacable justicia de la ley de Dios que nos llevó a Cristo, así tal cual como la mujer adúltera fue llevada al Salvador por la voz terrible e implacable del santo mandamiento de Dios. Gálatas 3:24. La ley de Dios nos arrastra a Cristo, quien es el único salvador potente que nos puede redimir de la condenación de la ley. Las palabras finales dejan ver cuánta ternura, amor, gracia y misericordia extiende Dios hacia nosotros miserables pecadores. Jesús le dice a la mujer adúltera, «Mujer, ¿dónde están los que te acusaban? ¿Ninguno te condenó?» Ella dijo, «Ninguno, Señor». Juan 8:10-11. La salvación en Cristo no solo nos muestra su insondable amor, sino que la eficacia de su obra en la cruz. Pablo llegó a decir, «Ahora pues, ninguna condenación hay para los que están en Cristo Jesús». Romanos 8:1. Lo que significa que un individuo que previamente era condenado por la justa y santa ley de Dios, ahora en Cristo, ya no es condenado, sino que libre de toda penalidad del pecado, es decir, judicialmente absuelto de todo cargo y de toda culpa. Fue el propio Pablo quien expresa de manera magistral, ¿quién acusará a los escogidos de Dios? Dios es el que justifica. ¿Quién es el que condenará? Cristo es el que murió. Romanos 8:33-34. Finalmente nos queda comentar que Jesús le dice a la mujer ya perdonada y justificada solo por gracia, ni yo te condeno, vete y no peques más. Juan 8:11. Es aquí donde asoma esta pregunta. ¿Quién era Jesús que dijo con tal autoridad, ni yo te condeno? ¿Quién era Jesús que se puso a la par con el santo mandamiento de Dios que ordenaba apedrear a la adúltera? La única respuesta es que Jesús era y es Dios. Él tenía todo el derecho y potestad de ponerse como juez, Juan 5:22, y decir con suma autoridad, y en más de una ocasión, oísteis que fue dicho, mas yo os digo. En otras palabras, el Dios Todopoderoso hecho carne, perdonaba a aquella mujer digna de condenación y muerte eterna. Era el eterno Emmanuel que también ahora nos perdona y que nos manda a vivir en la esfera de santidad. Jesús le dice a la mujer, vete y no peques más. Juan 8:11. La demanda y objetivo de todo pecador perdonado es no pecar más, pero no es menos cierto que la salvación en Cristo es eficaz y para siempre. De modo que nada de lo que un pecador perdonado haga o deje de hacer cambiará en algo lo que Cristo ya hizo en la cruz de una vez y para siempre. Que la gracia de nuestro Señor Jesucristo nos ayude a comprender la obra, todo suficiente que solo Él realizó en la cruz del Gólgota para nuestra salvación. Que así sea. Amén.

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1: La Epístola del Apóstol San Pablo a Tito. Capítulo 1. Pablo, siervo de Dios y apóstol de Jesucristo, conforme a la fe de los escogidos de Dios y el conocimiento de la verdad que es según la piedad, en la esperanza de la vida eterna, la cual Dios, que no miente, prometió desde antes del principio de los siglos, y a su debido tiempo manifestó su palabra por medio de la predicación que me fue encomendada por mandato de Dios, nuestro Salvador, a Tito, verdadero hijo en la común fe, gracia, misericordia y paz de Dios Padre y del Señor Jesucristo nuestro Salvador. Por esta causa te dejé en Creta, para que corrigieses lo deficiente y establecieses ancianos en cada ciudad, así como yo te mandé. El que fuere irreprensible, marido de una sola mujer, y tenga hijos creyentes que no estén acusados de disolución ni de rebeldía. Porque es necesario que el obispo sea irreprensible como administrador de Dios, no soberbio, no iracundo, no dado al vino, no pendenciero, no codicioso de ganancias deshonestas, sino hospedador, amante de lo bueno, sobrio, justo, santo, dueño de sí mismo, retenedor de la palabra fiel tal como ha sido enseñada, para que también pueda exhortar con sana enseñanza y convencer a los que contradicen. Porque hay aún muchos contumaces, habladores de vanidades y engañadores, mayormente los de la circuncisión, a los cuales es preciso tapar la boca, que trastornan casas enteras, enseñando por ganancia deshonesta lo que no conviene. Uno de ellos, su propio profeta, dijo, «Los cretenses, siempre mentirosos, malas bestias, glotones ociosos. Este testimonio es verdadero, por tanto, repréndelos duramente para que sean sanos en la fe». No atendiendo a fábulas judaicas ni a mandamientos de hombres que se apartan de la verdad. Todas las cosas son puras para los puros, mas para los corrompidos e incrédulos nada les es puro, pues hasta su mente y su conciencia están corrompidas. Profesan conocer a Dios, pero con los hechos lo niegan, siendo abominables y rebeldes, reprobados en cuanto a toda buena obra.

Capítulo 2. Pero tú habla lo que está de acuerdo con la sana doctrina, que los ancianos sean sobrios, serios, prudentes, sanos en la fe, en el amor, en la paciencia. Las ancianas asimismo sean reverentes en su porte, no calumniadoras, no esclavas del vino, maestras del bien, que enseñen a las mujeres jóvenes a amar a sus maridos y a sus hijos, a ser prudentes, castas, cuidadosas de su casa, buenas, sujetas a sus maridos, para que la palabra de Dios no sea blasfemada. Exhorta asimismo a los jóvenes a que sean prudentes, presentándote tú en todo como ejemplo de buenas obras, en la enseñanza mostrando integridad, seriedad, palabra sana e irreprochable, de modo que el adversario se avergüence y no tenga nada malo que decir de vosotros. Exhorta a los siervos a que se sujeten a sus amos, que agraden en todo, que no sean respondones, no defraudando, sino mostrándose fieles en todo, para que en todo adornen la doctrina de Dios nuestro Salvador. Porque la gracia de Dios se ha manifestado para salvación a todos los hombres, enseñándonos que, renunciando a la impiedad y a los deseos mundanos, vivamos en este siglo sobria, justa y piadosamente, aguardando la esperanza bienaventurada y la manifestación gloriosa de nuestro gran Dios y Salvador Jesucristo, quien se dio a sí mismo por nosotros para redimirnos de toda iniquidad y purificar para sí un pueblo propio celoso de buenas obras. Esto habla y exhorta y reprende con toda autoridad. Nadie te menosprecie.

Capítulo 3. Recuérdales que se sujeten a los gobernantes y autoridades, que obedezcan, que estén dispuestos a toda buena obra, que a nadie difamen, que no sean pendencieros, sino amables, mostrando toda mansedumbre para con todos los hombres. Porque nosotros también éramos en otro tiempo insensatos, rebeldes, extraviados, esclavos de concupiscencias y deleites diversos, viviendo en malicia y envidia, aborrecibles y aborreciéndonos unos a otros. Pero cuando se manifestó la bondad de Dios nuestro Salvador y su amor para con los hombres, nos salvó no por obras de justicia que nosotros hubiéramos hecho, sino por su misericordia, por el lavamiento de la regeneración y por la renovación en el Espíritu Santo, el cual derramó en nosotros abundantemente por Jesucristo nuestro Salvador, para que, justificados por su gracia, viniésemos a ser herederos conforme a la esperanza de la vida eterna. Palabra fiel es esta, y en estas cosas quiero que insistas con firmeza, para que los que creen en Dios procuren ocuparse en buenas obras. Estas cosas son buenas y útiles a los hombres. Pero evita las cuestiones necias y genealogías y contenciones y discusiones acerca de la ley, porque son vanas y sin provecho. Al hombre que cause divisiones, después de una y otra amonestación, deséchalo, sabiendo que el tal se ha pervertido y peca y está condenado por su propio juicio. Cuando envíe a ti a Artemas o a Tíquico, apresúrate a venir a mí en Nicópolis, porque allí he determinado pasar el invierno. A Cenas, intérprete de la ley, y a Apolos, encamínales con solicitud, de modo que nada les falte. Y aprendan también los nuestros a ocuparse en buenas obras para los casos de necesidad, para que no sean sin fruto. Todos los que están conmigo te saludan. Saluda a los que nos aman en la fe. La gracia sea con todos vosotros. Amén.

cantamos a Cristo Rey y cantamos con fuerte voz diciendo, Aleluya, porque Cristo es nuestro Dios, nuestro Salvador, nuestro Señor, nuestro Rey.

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1: Son las 10 de la mañana, 25 minutos.
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1: Mensaje número 61. Y la casa se llenó del perfume. Juan capítulo 12, verso 3. Entonces María tomó una libra de perfume de nardo puro, de mucho precio, y ungió los pies de Jesús y los enjugó con sus cabellos, y la casa se llenó del olor del perfume. El Señor Jesucristo estableció desde el principio de su ministerio terrenal que su misión inicial estaba dirigida a los de su nación. Mateo capítulo 15, verso 24, dice: Él respondiendo dijo: No soy enviado sino a las ovejas perdidas de la casa de Israel. Pero resulta altamente significativo que, reconociéndose que la vida religiosa de Israel giraba en torno al templo, son escasas las veces que se menciona su presencia allí, incluyendo dos veces cuando reprendió duramente a los comerciantes que estaban deshonrando ese lugar santo. Primero, cuando comienza su ministerio y visita el templo después de las bodas de Caná, en Juan capítulo 2, verso 15, dice: Y haciendo un azote de cuerdas, echó del templo a todos, y las ovejas y los bueyes, y esparció las monedas de los cambistas y volcó las mesas y dijo a los que vendían palomas: Quitad de aquí esto y no hagáis de la casa de mi padre casa de mercado. Y la segunda oportunidad, hacia el final de su ministerio, una semana antes de su crucifixión, cuando entró en la ciudad montando un asno. Dice en Lucas capítulo 19, versos 45 y 46. Y entrando en el templo, comenzó a echar fuera a todos los que vendían y compraban en él, diciéndoles: Escrito está, mi casa es casa de oración, mas vosotros la habéis hecho cueva de ladrones. Pero, sin embargo, son numerosas las visitas y actividades que realizó en reuniones que se efectuaron en las casas. El hogar que abre sus puertas para recibir al Señor será siempre un lugar muy bendecido. Y si a esto le añadimos el ungüento balsámico de su palabra, compartida con nuestros familiares y amigos, será un lugar doblemente bendecido. Incluso, cuando envió a sus discípulos a predicar, les ordenó, en Mateo 10, versos 11 y 13, «En cualquier ciudad o aldea donde entréis, informaos quién en ella sea digno. Y si la casa fuera digna, vuestra paz vendrá sobre ella. Mas si no fuere digna, vuestra paz se volverá a vosotros». Durante sus agotadoras jornadas y muchas veces enfrentando a líderes religiosos, el Señor buscaba una casa amiga para reanudar sus fuerzas, porque en su naturaleza humana también sintió el peso del oprobio y del cansancio. ¿Cuán grato sería para él poder llegar a una casa y encontrar a Lázaro, quien junto a sus dos hermanas siempre le ofrecían su hogar para compartir? Esos momentos fueron muy placenteros para el Señor. Un verdadero oasis en medio del desierto, donde encontraba la apacible sombra para descansar y reanudar sus fuerzas, junto al cariño de quienes le amaban y se gozaban de tenerle en medio de ellos. Fue durante una visita a esa casa de Simón el leproso, como lo identifica el Evangelio de Mateo en el capítulo 26, verso 6, y el pasaje paralelo en Marcos 14, 3, que son los pasajes que narran este episodio, donde encontró a sus amigos, que se desarrolla este desenlace que leímos en nuestro texto inicial. Comienza el capítulo 12 de Juan describiendo los personajes principales que participaron en este acontecimiento que el Espíritu Santo registra en su palabra para nuestra enseñanza. Juan 12, verso 1 al 3, dice: seis días antes de la Pascua vino Jesús a Betania, donde estaba Lázaro, el que había estado muerto y a quien había resucitado de los muertos, y le hicieron allí una cena. Marta servía y Lázaro era uno de los que estaban sentados a la mesa con él. Entonces María tomó una libra de perfume de nardo puro de mucho precio. Seguramente que siempre causaría mucha expectación ver y escuchar a Lázaro, el que había estado muerto, pero mayormente en esta oportunidad, porque el Señor Jesucristo estaba en esa casa. Marta servía, y María quebró un vaso de alabastro y lo derramó sobre el Señor. Era un perfume muy costoso. Dice en el versículo 5, ¿por qué no fue este perfume vendido por 300 denarios y dado a los pobres? Una libra romana era equivalente a unos 327 gramos. Aquí en Juan capítulo 12 aclara que quien comenzó este descontento fue Judas. Juan en el capítulo 12 en el verso 6. Pero dijo esto no porque se cuidara de los pobres, sino porque era ladrón y teniendo la bolsa sustraía de lo que se echaba en ella. Siempre la murmuración es iniciada por los inconversos o los más carnales. En este caso, un traidor que se presenta como defensor de los más pobres. Pero aclara la palabra que esto lo hacía porque era ladrón. Estos personajes se pueden encontrar hasta en los círculos más cercanos de quienes dicen ser del Señor. Pero sin lugar a dudas, que la lección más objetiva de nuestro pasaje se circunscribe a las dos hermanas. Marta, como toda mujer dedicada a su hogar, era muy hacendosa. Cuando llegó Jesús a la casa, inmediatamente se afanó por presentar lo mejor al Señor. A diferencia de su hermana María, que decidió quedarse junto al Señor para escuchar sus palabras y ungirle con ese perfume de nardo puro de mucho precio. El relato de Marcos, capítulo 14, verso 3, añade el detalle que ella quebró el vaso de alabastro para derramar el perfume sobre el Señor. Meses antes había estado el Señor en la casa de ellas, y cada una había presentado una actitud similar. Lucas, capítulo 10, verso 38 al 42, dice: aconteció que yendo de camino, entró en una aldea y una mujer llamada Marta le sirvió en su casa. Esta tenía una hermana que se llamaba María, la cual, sentándose a los pies de Jesús, oía su palabra. Pero Marta se preocupaba con muchos quehaceres y acercándose dijo: Señor, ¿no te da cuidado que mi hermana me deje servir sola? Dile pues que me ayude. Respondiendo Jesús le dijo: Marta, Marta, afanada y turbada estás con muchas cosas, pero solo una cosa es necesaria, y María ha escogido la buena parte, la cual no le será quitada. Marta era una mujer muy laboriosa, lo cual es una virtud muy loable de destacar. Cuando recibió al Señor en su casa, se esmeró en ofrecer lo mejor que ella podía preparar en su cocina. Aun cuando estuvo en casa de Simón, dice la palabra que ella servía. Pero no había aprendido la lección que existían otras cosas más importantes que esas. Porque en Mateo 4:4 dice: escrito está, no sólo de pan vivirá el hombre, sino de toda palabra que sale de la boca de Dios. Su falta de madurez espiritual le hizo reprochar al Señor su descuido con lo que estaba pasando, y su insensibilidad con la carga desmedida que ella tenía que sobrellevar mientras su hermana permanecía sin hacer nada. ¡Qué tremenda insolencia y desconocimiento de quién era aquel al cual ella estaba dirigiendo estas palabras! Palabras que ni aun los querubines y serafines del cielo se hubieran atrevido a pronunciar jamás. Marta tipifica muy bien a muchas hermanas que de forma sincera y honesta, al igual que Marta, están muy ocupadas en la cocina de las iglesias, preparando lo mejor que ellas pueden elaborar para, en muchos casos, después de la reunión, vender esa comida y cafés que preparan con tanto esmero mientras se está entregando la palabra del Señor. Si bien es cierto que algunos líderes, para no ser criticados por ocupar a las hermanas durante las horas del servicio, han instalado parlantes en las cocinas para que, entre sus afanes domésticos, ellas también puedan escuchar. ¿Cómo fue que al Señor no se le ocurrió esa idea? La exhortación amorosa y llena de sabiduría del Señor fue que lo principal y más sabio era lo que había hecho María: suspender toda actividad doméstica y sentarse a los pies para alimentarse de la palabra de Dios sin perder ningún detalle, porque eso era lo más importante. Esto también hemos de tener presente cuando se realizan reuniones en las casas. No se debe mezclar la palabra que sale de la boca de Dios con los bocadillos que preparan las hermanas, por muy apetecibles que nos parezcan. Cuando Dios habla, hasta los serafines del cielo detienen su vuelo. ¿Con cuánta mayor razón debería hacerlo sus criaturas acá en la tierra? Mientras más grande es nuestra estatura espiritual, mayor conciencia tendremos ante quién estamos presente, y un temor reverente de profundo recogimiento nos embelesará. Por el contrario, mientras menor es nuestro nivel espiritual, más nos ocuparemos de las cosas terrenales, descuidando el lugar que deberíamos otorgarle a la palabra de Dios. Aquí se cumple también lo que dijo el Señor en Mateo 25:29: porque al que tiene, le será dado, y tendrá más. Marta, después de la amorosa reprensión que recibió en su casa de parte del Señor, la encontramos en casa de Simón, incurriendo en el mismo error. Sin embargo, en María apreciamos un crecimiento aún mayor. Cuando el Señor estuvo en su casa, María paralizó toda actividad para presentar y prestar la mayor atención posible a cada palabra que salía de los labios del Señor, y recibió de él su reconocimiento. Leemos en Lucas capítulo 10, verso 42: solo una cosa es necesaria, y María ha escogido la buena parte, la cual no le será quitada, dijo el Señor. No solo no le fue quitada, sino que se le añadió más. Ahora, en casa de Simón, María no solamente había aprendido a valorizar la palabra del Señor, sino que también había aprendido a adorar, y venía preparado para ella. Ella trajo y quebró un frasco con una enorme cantidad de perfume de gran precio. La adoración no se puede improvisar. Es algo que se va acumulando diariamente en nuestro corazón. Nadie puede presentar una adoración eficaz el día domingo si no ha estado acumulando cada día de la semana de esa fragancia balsámica que se impregna únicamente como consecuencia de haber estado en la presencia del Señor. Para liberar ese dulce aroma que se obtiene solamente en el reclinatorio del Rey, es indispensable que nuestro corazón sea quebrantado por un palpitar de profundo gozo que no quepa en nuestro interior y deba salir fuera y exhalar ese olor grato que se eleva hasta la presencia misma del Dios de la gloria. En la primera ocasión, en su casa, María recibió el reconocimiento de parte del Señor, pero ahora recibió mayor discernimiento que sus mismos apóstoles, que la criticaron por haber desperdiciado ese perfume. Ahora ella entendía lo que el Señor había anunciado, que era necesario que Él muriera para traer vida eterna a los suyos. Sus apóstoles estaban muy ocupados pensando y discutiendo sobre quién sería el mayor en ese reino que el Señor establecería con Israel aquí en la tierra. Detiene las acusaciones de ellos con firmeza. En Juan capítulo 12, verso 7, dice el Señor: "Entonces Jesús dijo: Déjala, para el día de mi sepultura ha guardado esto, porque a los pobres siempre los tendréis con vosotros, mas a mí no siempre me tendréis". Esta comunión de profunda adoración me hace recordar la experiencia de la esposa de Cantar de los Cantares, capítulo 1, versos 12 al 14. Mientras el rey estaba en su reclinatorio, mi nardo dio su olor. Mi amado es para mí un manojito de mirra que reposa entre mis pechos, racimo de flores de aleña en las viñas de Engadi. Es para mí mi amado. Él responde a ese amor que ella le ofrece y dice: He aquí que tú eres hermosa, amiga mía. He aquí eres bella. Tus ojos son como palomas. Y ella, llena de amor, expresa: He aquí tú eres hermoso, amado mío, y dulce. Nuestro lecho es de flores. Todo esto era lo que se había perdido Marta por estar afanada en labores, que aunque sean para el Señor, jamás van a sustituir a la adoración, porque Dios busca adoradores antes que servidores. El servicio debe ser una consecuencia de la adoración. Juan capítulo 4, verso 23, dice: Los verdaderos adoradores adorarán al Padre en espíritu y en verdad, porque también el Padre tales adoradores busca que le adoren. Dios es espíritu, y los que le adoran en espíritu y en verdad es necesario que adoren. El Señor vuelve a pronunciar las palabras de reprensión que dijera Marta para todos aquellos que han seguido el camino de ella, despreciando la adoración de María, la cual no se puso a saltar, a gritar o a aplaudir, sino que quietamente en su presencia vertió su perfume de gran precio. María había aprendido que el mejor lugar, la mejor posición, la mejor opción, lo que mejor podía hacer en esos momentos era sentarse a los pies del Señor y beber de él cada palabra. A Marta y a muchos en el día de hoy Jesús también les dice: Marta, Marta, Juan, José o Carmen o como te llames, afanada y turbada estás con muchas cosas, pero solo una cosa es necesaria, y María ha escogido la buena parte, la cual no le será quitada. ¿Cuál es la parte que usted ha escogido? ¿La de Marta o la de María? Que el Señor le otorgue sabiduría para escoger la buena parte, la cual nunca le será quitada, y tan solo así su casa se llenará del perfume en olor grato que agrada al Señor. Que así sea. Amén.

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1: No podemos decir, bueno, yo ya conozco, es profundo el río de Dios en mi iglesia. Prepárate para ver cosas aún mayores. Prepárate para que Dios te lleve a aguas profundas. Prepárate para que Dios te saque del cero, del fracaso, y te dé la abundancia, porque pasaste años de preparación, años de fracaso. Ahora prepárate, porque vas a ver el fuego de Dios evidenciándose en tu vida.
2: ¿Ha oído estas cosas en los predicadores de la actualidad? ¿Ha oído estos discursos vehementes y motivacionales desde los púlpitos de las iglesias evangélicas? En lo personal, llevo más de 30 años escuchando que Dios está sacudiendo los continentes con su poder, que ya viene un gran avivamiento al país y al mundo, que Dios nos va a prosperar y dar todo lo que queramos porque somos hijos del Rey, que hay que decretar, proclamar, confesar, visualizar y muchos otros, etc. ¿Qué dice Cristo respecto a este mensaje tan motivador y que cautiva a multitudes? Cristo dijo: pero cuando venga el Hijo del Hombre, ¿hallará fe en la tierra? Lucas capítulo 18, verso 8. Esta pregunta retórica de Cristo nos habla del término de los postreros días. Es el regreso de Cristo en poder y gran gloria. Notemos que el tiempo de su regreso no estará revestido de un, comillas, avivamiento, sino que de un secularismo sin precedentes. Cuando Jesús regrese, ¿hallará fe en la tierra? Hoy, el llamado avivamiento dice que cada vez más personas se están convirtiendo y que cada vez hay más fe. Pero la Biblia enseña que la fe será escasa. Nuestra convicción debe estar fundamentada en la Biblia y no en los falsos predicadores de la actualidad.

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1: Son las 10 de la mañana, 57 minutos.
2: La epístola del apóstol San Pablo a los Filipenses, capítulo 1. Pablo y Timoteo, siervos de Jesucristo, a todos los santos en Cristo Jesús que están en Filipos, con los obispos y diáconos, gracia y paz a vosotros de Dios nuestro Padre y del Señor Jesucristo. Doy gracias a mi Dios siempre que me acuerdo de vosotros, siempre en todas mis oraciones, rogando con gozo por todos vosotros, por vuestra comunión en el Evangelio desde el primer día hasta ahora, estando persuadido de esto, que el que comenzó en vosotros la buena obra, la perfeccionará hasta el día de Jesucristo. Como me es justo sentir esto de todos vosotros, por cuanto os tengo en el corazón, y en mis prisiones y en la defensa y confirmación del Evangelio, todos vosotros sois participantes conmigo de la gracia. Porque Dios me es testigo de cómo os amo a todos vosotros con el entrañable amor de Jesucristo. Y esto pido en oración, que vuestro amor abunde aún más y más en ciencia y en todo conocimiento, para que aprobéis lo mejor, a fin de que seáis sinceros e irreprensibles para el día de Cristo, llenos de frutos de justicia que son por medio de Jesucristo, para gloria y alabanza de Dios. Quiero que sepáis, hermanos, que las cosas que me han sucedido han redundado más bien para el progreso del Evangelio, de tal manera que mis prisiones se han hecho patentes en Cristo en todo el pretorio y a todos los demás. Y la mayoría de los hermanos, cobrando ánimo en el Señor con mis prisiones, se atreven mucho más a hablar la palabra sin temor. Algunos a la verdad predican a Cristo por envidia y contienda, pero otros de buena voluntad. Los unos anuncian a Cristo por contención, no sinceramente, pensando añadir aflicción a mis prisiones, pero los otros por amor, sabiendo que estoy puesto para la defensa del Evangelio. ¿Qué pues? Que no obstante, de todas maneras, o por pretexto o por verdad, Cristo es anunciado. Y en esto me gozo y me gozaré aún. Porque sé que por vuestra oración y la suministración del Espíritu de Jesucristo, esto resultará en mi liberación, conforme a mi anhelo y esperanza de que en nada seré avergonzado. Antes bien, con toda confianza, como siempre, ahora también será magnificado Cristo en mi cuerpo, o por vida o por muerte. Porque para mí el vivir es Cristo, y el morir es ganancia. Mas si el vivir en la carne resulta para mí en beneficio de la obra, no sé entonces qué escoger. Porque de ambas cosas estoy puesto en estrecho, teniendo deseo de partir y estar con Cristo, lo cual es muchísimo mejor. Pero quedar en la carne es más necesario por causa de vosotros. Y confiado en esto, sé que quedaré, que aún permaneceré con todos vosotros para vuestro provecho y gozo de la fe, para que abunde vuestra gloria de mí en Cristo Jesús por mi presencia otra vez entre vosotros. Solamente que os comportéis como es digno del Evangelio de Cristo, para que o sea que vaya a veros, o que esté ausente, oiga de vosotros que estáis firmes en un mismo espíritu, combatiendo unánimes por la fe del Evangelio, y en nada intimidados por los que se oponen, que para ellos ciertamente es indicio de perdición, mas para vosotros de salvación, y esto de Dios. Porque a vosotros os es concedido a causa de Cristo, no sólo que creáis en Él, sino también que padezcáis por Él, teniendo el mismo conflicto que habéis visto en mí, y ahora oís que hay en mí. Capítulo 2. Por tanto, si hay alguna consolación en Cristo, si algún consuelo de amor, si alguna comunión del Espíritu, si algún afecto entrañable, si alguna misericordia, completad mi gozo, sintiendo lo mismo, teniendo el mismo amor, unánimes, sintiendo una misma cosa. Nada hagáis por contienda o por vanagloria, antes bien con humildad, estimando cada uno a los demás como superiores a él mismo, no mirando cada uno por lo suyo propio, sino cada cual también por lo de los otros. Haya pues en vosotros este sentir que hubo también en Cristo Jesús, el cual, siendo en forma de Dios, no estimó el ser igual a Dios como cosa a que aferrarse, sino que se despojó a sí mismo, tomando forma de siervo, hecho semejante a los hombres. Y estando en la condición de hombre, se humilló a sí mismo, haciéndose obediente hasta la muerte y muerte de cruz. Por lo cual Dios también le exaltó hasta lo sumo y le dio un nombre que es sobre todo nombre, para que en el nombre de Jesús se doble toda rodilla de los que están en los cielos y en la tierra y debajo de la tierra, y toda lengua confiese que Jesucristo es el Señor, para gloria de Dios Padre. Por tanto, amados míos, como siempre habéis obedecido, no como en mi presencia solamente, sino mucho más ahora en mi ausencia, ocupaos en vuestra salvación con temor y temblor, porque Dios es el que en vosotros produce así el querer como el hacer por su buena voluntad. Haced todo sin murmuraciones y contiendas, para que seáis irreprensibles y sencillos, hijos de Dios sin mancha en medio de una generación maligna y perversa, en medio de la cual resplandecéis como luminares en el mundo, asidos de la palabra de vida.
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4: Le damos muchas gracias por eso. Espero y queremos ahora también encomendar esta reunión a usted,
2: que yo también esté de principio a fin,
4: que usted nos guíe por medio de su Santo Espíritu
2: tengo del mismo ánimo,
4: en todo lo que hagamos, que usted nos ayude a cantar con el entendimiento,
2: que usted nos ayude también
4: a estar atento y aplicado en el estudio de su palabra. Y posteriormente, cuando termine esta reunión, que usted nos ayude también a entregar.
2: Así que a dar, como usted siempre lo dice, más vale dar que recibir. Y confío en el Señor,
4: un abrazo, que yo también nuestro viaje que tuvimos a nuestros hermanos de Quilmes, que podemos estar nuevamente acá, reconociendo que usted nos ha guardado y nos ha cuidado de todos los problemas quizás que pudiésemos haber tenido. Le damos muchas gracias por todo nuestro Dios, y le damos muchas gracias, lo hacemos en el nombre de nuestro amado Señor y Salvador Jesucristo. Amén. Muy bien, mis hermanos, vamos a cantar y les pido que podamos hacerlo puesto en pie. El himno número 15, Grande es tu fidelidad.

Amén. Tomen asiento, mi hermano. Siempre destacamos esto que él menciona, dice, nada nos falta, todo provees. Él todo nos provee, ¿cierto? Él es fiel y como lo decía también, o lo dice en primero de Samuel, capítulo 7, versículo 12, Ebenezer, hasta aquí nuestro Dios, ¿cierto?, nos ha ayudado. Y lo reconocemos, y es por eso que cantamos y cantar con el entendimiento de que Él nos prometió, ¿cierto?, que estuviéramos tranquilos, ¿ya?, con el sustento, con el abrigo, ¿cierto?, porque Él proveerá todo lo demás. Añadir, buscar primeramente el reino de Dios, su justicia y todo lo demás, ¿cierto?, y habla de tres cosas quizás principales, el comer, el beber, el vestir, ¿cierto?, y todo lo demás será añadido. Así que le damos gracias a nuestro Dios porque Él es fiel. Vamos a cantar ahora el número 24 que nos quedó pendiente el día jueves en nuestra reunión, que lo pidió nuestra hermana Elizabeth desde Quilmes, ¿ya? Nuestra hermana Elizabeth, vamos a atender ese solicitud. Número 24, Amor tan grande.

Amén. Amor tan grande, profundo y sublime. No lo podemos entender y no lo podemos comprender, pero Él nos ama. Vamos a cantar con nuestros niños. La Maite, ¿tiene algún canto que quiere entonar? ¿No? Y Alonso. Un hombre necio. Vamos a cantar. Bueno, contarles también, también quizá mi hermano también va a compartir también nuestra visita con nuestros hermanos de Quilmes. Bueno, allá también cantamos con coros de niños, ¿cierto? Con niños, y también hacíamos las acciones, ¿ya? Y bueno, ellos tienen también, nos permiten las cámaras. Ellos nos conocen a la mayoría de los hermanos, también a nuestros niños, por su nombre, la relación que tiene cada uno, y también nos preguntaban mucho. Así que cantemos con nuestros niños y también hagamos las acciones, porque así, para que nuestros niños también nos vean como referentes, ¿cierto? De hacer las acciones que aprendemos todos, aunque son cantos de niños principalmente, pero la enseñanza es transversal para todos nosotros, ¿cierto? Cantemos el número 133, el hombre necio y el hombre sabio.

Uy, nos faltó el apoyo, ¿cierto? Nuestras hermanas están enfermitas, ¿no? El apoyo de las acciones, pero es importante, ¿cierto?, que podamos, Señor, nos ayude siempre a mantener y construir nuestra casa sobre la roca. Cantemos otro con nuestros niños, no sé si quieran la Fernandita, ¿cuál les gusta habitualmente, hermano Daniel? Cantaré al amor, ya, eso no es para el niño Fernandita, todavía no. Lo vamos a cantar, sí, porque lo vio nuestra hermana. Vamos a aprovechar que nuestra hermana, sí, cantémoslo entonces, porque nuestra hermana Florentina me parece que está pidiendo también el número 50, así que ahí aprovechamos dos generaciones, ¿cierto? Bien distantes, nuestra hermana Florentina y la Fernandita que estaba rayada, como hizo tu hermana, con ese canto, así que está bien enojadita, parece. Sí, mira, perdón. La intimido yo. Número 50. Cantaré al amor.

Muy bien. ¿Y el Mati está? ¿Cómo está el Mati? ¿Está bien? ¿Está bien? ¿Mati? Ah, está, ah, ya, está durmiendo. Lo vamos a despertar con la que él siempre nos canta. Allá los hermanos también de Quilmes lo tienen. Pero esa, sí, esa es la que estábamos esperando. Ya los hermanos también, bueno, conocen bastante a Matías, que es bien mencionado, ¿cierto? Y también nos pedían el número 117, solo un jovencito, con acciones.

Muy bien, así que ahí hacíamos en memoria también otro pequeñito de nuestra iglesia y de varios que están acá. Nos preguntaban por ellos. Lo ven también, permite que esta cámara muestre a nuestros niños, sobre todo cuando están haciendo las acciones. Cuando nosotros los grandes estamos haciendo las acciones, también ahí nos están fiscalizando. Así que le damos gracias a nuestro Dios por esa posibilidad que tenemos por medio de estos canales de comunicación, poder tener comunión con nuestros hermanos de Quilmes. Vamos a cantar ahora el número 89, que lo pide nuestra hermana Rosy Brito, precisamente también de Quilmes, ¿ya? Número 89.

Así es, a Él debemos tributar todo olor, ¿cierto? Y de todo nuestro corazón. Hermano, hermana, ¿algún canto, algún himno, hermano? Número 25, muy bien. Hermano Luis, número 25. Porque de Él, y para Él son todas las cosas.

Así es. Solamente por Él estamos acá, estamos en Cristo, por medio de Él y para su gloria, ¿cierto? Porque ese es nuestro fin último, como lo enseña Efesios 1:3, ¿sí? Bendito sea el Dios y Padre de nuestro Señor Jesucristo, que nos bendijo con toda bendición espiritual en los lugares celestiales en Cristo Jesús, para la alabanza con un propósito de la gloria de su gracia. Así que le damos gracias a nuestro Dios y el poder estar acá y poder cantar con entendimiento estimula nuestro espíritu y también nos prepara para lo que viene posteriormente, la oración colectiva y también la enseñanza de su palabra. Compartir, yo creo que mi hermano Pablo también lo va a hacer de esa manera, enviar los cariños que nuestros hermanos de Quilmes les envía. Creo que no tenemos forma de poder expresarles el amor que ellos tienen para con nosotros. No son palabras cliché, lo vivimos de esa manera, lo entregaron de esa manera. De igual manera, cuando nosotros llegamos también, le entregamos todo el cariño de los hermanos y hermanas que enviaron para nuestro hermano. Y bueno, el Señor nos permitió un tiempo de comunión, de ánimo, los hermanos quedaron muy animados en el Señor, con mucho aliento, y esperamos que nuestro Dios permita que eso permanezca, no por un mes, no por dos meses, sino que por mucho tiempo. Ya ellos también necesitan bastante de esta comunión, de manera presencial. Gracias al Señor, son un número de hermanos que están ahí perseverando, se han incorporado nuevos hermanos, jóvenes, una familia completa. Y también esperamos al Señor que permita que todo se dé para que todos juntos sigamos este caminar. Así que a ellos desde la distancia también, con mucho cariño, les enviamos un gran abrazo. Fue un tiempo hermoso en el Señor. Y de la misma manera, como les decía, queríamos entregarle el amor y el cariño que ellos le enviaron a cada uno de ustedes. Como les decía hace un rato, conocen a la mayoría de nuestros niños por su nombre. También se le entregó un presente como iglesia, una fotografía de nuestra iglesia local, de nuestra última cena aniversario. Ellos la pusieron ahí en su local de reunión y aprovecharon también de ir preguntando por aquellos hermanos y hermanas que ellos escuchan, nuestros niños, y ahí les fuimos indicando. Así que están muy contentos ellos de eso, muy alegres. Bueno, ahí nuestro hermano va a seguir incorporando. Solamente orar por nuestros hermanos, así como nosotros tenemos dificultades, ellos también las tienen y son muy similares. Siempre decimos, cuando vemos o escuchamos de hermano un pastor que habla de su iglesia local, que es pequeña, presentan las mismas dificultades. Animarlo a ellos y también exhortarle en ese sentido de que cada vez que terminemos una reunión, sea acá, aprovechar y allá, que se queden un tiempo para tener comunión, se queden un tiempo para tener alentarse y animarse en este caminar que no es fácil. Así que eso, que el Señor le ayude a ellos. Ahí nos envía una foto nuestra hermana Mari con Luana y su mamá Ana, ¿cierto? Así que bueno, hay harto que decir después de la reunión. A quien le interese le vamos a compartir lo que sea, ¿ya? Tendremos tiempo de oración ahora, mis hermanos. Cantemos el número 114. Cuando oro, nuestro Dios responde, ¿cierto? Cuando oro, Él responde de tres maneras: con un sí, con un espera o con un rotundo no. Y así aprendemos todos, nuestros niños también, y nosotros los adultos también, que tenemos que ser como niños. Número 114.

0: Ah, sí, nuestro Dios responde todas nuestras oraciones. Vamos a orar, seguir orando por la mamá de nuestro hermano Alberto. Nos contaba ahora, ella está en su casa, le dieron el alta, pero aún así sigue, dice nuestro hermano ahí, malita, dice nuestro hermano, ¿cierto? Sigue esperar que nuestro Dios extienda su misericordia para con ella, que también renueve las fuerzas, el ánimo a nuestro hermano también Alberto y a sus hermanas también que están en esta situación del cuidado. También queremos orar, seguir orando por la mamá de nuestro hermano Víctor Atencio, ¿cierto? Por la situación de salud que ella está viviendo. También gratitud y también seguir orando por nuestra hermana Lía, la mamá de nuestros hermanos Paula y Claudio y esposa de nuestro hermano Eduardo, ¿cierto? Que nos contaba que gracias al Señor ya se está desplazando a poquito, ¿cierto? Con ayuda y le dan muchas gracias al Señor por eso y queremos también pedirle que para que nuestro Dios la siga fortaleciendo y ayudando en este tiempo. Gratitud de nuestra hermana Mari de Quilmes por su mamá que estuvo justo el periodo en que estuvimos allá, había estado hospitalizada, le habían bajado las plaquetas, una situación muy complicada que ella tenía, pero gratitud de parte de ella porque ya el día martes le dieron el alta y también ella ha ido mejorando en ese sentido, ha ido aumentando las plaquetas de a poquito, pero ya está en su casa con su familia, con su esposo y también seguimos orando por su salud para que el Señor te extienda su misericordia. Por nuestro hermano Luis Segovia, que me contaba ayer que le salió alguna protuberancia acá en el cuello y al parecer tiene que ser intervenido, por ese motivo no pudo estar y pide oración por su salud, así que vamos a orar por nuestro hermano Luis Segovia y vamos a incorporar también en esta oración la conferencia, mi hermano, que ya está aquí a la vuelta de la esquina, el 7 de noviembre, ¿cierto? Sábado 7 de noviembre tendremos nuestra conferencia en Temuco para que el Señor desde ya tenga todo sujeto, prepare todas las cosas, ya tenga todas las personas que van a asistir y cuanto más si esta reunión permite que haya salvación y vida eterna a los asistentes que quizá hoy día aún no están en Cristo. ¿Ya? Así que esas son las peticiones de oración que yo tengo anotadas. No sé si un hermano o hermana tenga otra petición de oración.
1: Muy buenos días, hermanos. Bueno, orar por mi esposa, mi hija, que están enfermas. Están con un virus importado. Lo trajimos directo de Buenos Aires. Pero están recuperándose, pero no estaban en condiciones de venir. Así que oramos por ellas también.
0: Amén.
1: Pero en particular quiero pedirle a Pamelita, que también como agradecimiento y bendición, que presente las visitas que tenemos ahora. ¿Le parece? Para antes de orar.
2: Hola hermanos, buenos días. Que Dios los bendiga a todos. Hoy, con mucho cariño, presento a mi amiga, mi mejor amiga, que viene con su esposo, su hijita pequeña que tiene 16 días. Alad, que es su hija mayor, de aquí en Chile. Y a la Isi, que es la chiquitita de allá del Suchi. Y ellos quieren que nosotros oremos por su bebé y que se la presentemos a Dios. Y que ojalá Dios haya elegido a Juli y a toda su familia y la haya escrito en el libro de la vida. Y es con mucho amor para que oremos por ellos.
0: Ya, muy bien. Entonces, al final va a orar por la bebecita niña, ¿cierto? Julieta, por Julieta. Mira, vamos a orar por ella. Y acá tenemos una petición de oración, mi hermano Maite. ¿Cierto, Maite, o no? Sí, muy bien. Maite quiere pedir oración. Ahí no. Para que te escuchen los demás. Porque están los hermanos de Quilmes escuchando, también te escuchan. Y te conocen también, Maite.
3: Hola, buenos días. Oro por mi hermano que está enfermo y quiero que
0: se mejore. ¿Sí? Dígalo usted.
3: Que lo mejore.
0: Ya. Tiene penita mi Maite. Ya. Pedimos entonces por Victito, ¿cierto? Para que el Señor le lo mejore en esta situación que está viviendo de salud. ¿Ya? Le voy a pedir a mi hermano Luis Meyer que nos pueda dirigir, hijo, Luis Meyer, hijo, que nos pueda dirigir en una oración, ¿ya? La Fernandita. No, sí, nos vamos a quedar dormidos, hermano, con ese canto.
4: Buenos días, hermanos, a todos y a todos los hermanos que comparten con nosotros desde la distancia. Vamos entonces a orar por todas estas peticiones, ¿cierto?, que se han presentado y por aquellas que cada uno lleva dentro de su corazón, ¿cierto? Sabemos que la iglesia no está pasando los mejores momentos, son tiempos difíciles y esperamos que el Señor, ¿cierto?, siempre nos esté sosteniendo, siempre nos esté guardando, que la fe no nos falte. Amén. Amado, buen Dios y Padre Celestial, vamos a su presencia, Señor. Usted nos ve a cada uno de nosotros, ve nuestros corazones y nuestras necesidades. Y le pedimos, Señor, por cada una de ellas, Señor, para que usted, en su gracia y en su misericordia, Señor, pueda ayudarnos en cada una de ellas, Señor. A entender, Señor, todas aquellas situaciones que no entendemos, Señor. En cada paso, en cada momento, Señor, que damos, Señor, en esta vida. Anhelamos, Señor, su presencia diaria, Señor, y su venida, Señor, constantemente. Le pedimos, Señor, todas estas cosas, no por nuestros méritos, porque méritos no tenemos ninguno, sino en los méritos de su Hijo amado, en quien usted tiene complacencia. En el nombre de Cristo Jesús. Amén. Amén. Y amén.
0: Muchas gracias, mi hermano Luis. Vamos a cantar ahora el número 115, O Niños a Acudir, para comenzar nuestra escuela dominical.

0: Muy bien. Nuestra hermana Pamela nos va a, ¿o no? ¿O sí? Ya, nuestros niños entonces van subiendo a sus clases y nosotros nos quedamos acá para aprender, estudiar de su palabra. Así que invito a mi amado hermano Pablo para comenzar nuestra enseñanza de este día. Que el Señor bendiga a nuestro amado hermano Pablo.
1: Muy buenos días, hermanos. Los saludo en el nombre del Señor a los presentes y también a nuestros hermanos que nos acompañan, nuestros hermanos en Temuco que están ya en la recta final para la actividad que tenemos Dios mediante el 7 de noviembre. Así que un abrazo fraternal de ánimo también para todos y cada uno de nuestros hermanos allá en Temuco, todos los hermanos que se reúnen a través del país y también en el extranjero, nuestros hermanos de Quilmes, ya nuestro hermano lo decía, un abrazo fraternal para todos y cada uno de ustedes, mis amados hermanos que están ahí conectados, nuestros hermanos en Uruguay, también los saludamos a todos y cada uno, nuestros hermanos Nelsa con Alcides que nos acompañaron allá en Buenos Aires, ¿cierto? Estuvieron ahí dando una sorpresa, también estaban con nosotros. Nuestro hermano Mario Bolo, ¿cierto? Betina, Walter, todos los que se reúnen allá, Giraldo creo que se llama el otro hermano en Uruguay, y que no se me quede nadie, los hermanos Tamayo, ¿cierto? También les saludamos en Estados Unidos, en Colombia respectivamente, y nuestro hermano Folgar, ¿sí? Ahí por eso. Javier Ferreira, ¿cierto? Y así, todos los hermanos que siempre están contactados con nosotros, les saludamos fraternalmente en Cristo Jesús. Bueno, solamente comentar, como decía nuestro hermano, tuvimos un tiempo muy enriquecedor, ¿cierto?, de edificación con nuestros hermanos en Quilmes. ¿Cómo hacerles llegar todo el cariño? Como decía nuestro hermano, es difícil, ¿cierto? De la misma manera, cuando nos fuimos para allá, les decíamos lo mismo, traemos pero un saco de saludos de nuestros hermanos de Puente Alto. El cariño, aunque no les conozcan muchos, está. Eso es lo que hace la comunión. La comunión es un hecho realmente sorprendente que el Señor hace en los creyentes, ¿cierto? Es como que siempre nos conociéramos de lugares tan diametralmente diferentes, distantes, mejor dicho, pero ahí estamos como que si siempre nos hubiésemos conocido, ¿ya? Se cumple la Escritura. Así que muy bendecidos, muy contentos y siempre con el ánimo de poder visitarles, animarles más frecuentemente. Así que eso, pues, mi hermano, les transmito lo que ya nuestro hermano dijo. Ahora se nos viene la otra actividad, también muy importante, para que estemos orando por eso, porque cuando hay que presentar la luz de la palabra de Dios, siempre hay oposición, ¿ya? Esto es espiritual, nunca lo debemos concebir de una manera racional o natural, sino que espiritual. Y Satanás pone estorbo, pone desánimos, quiere desviar la atención. Así que oremos los unos por los otros por esta actividad que se nos viene el 7 de noviembre. Ya estamos ahí, a la vuelta de la esquina, como se dice. Muy bien, mis hermanos, yo quiero en esta mañana presentar este tema sobre la necesidad del pensamiento crítico. Ya, el pensamiento crítico es algo que está en la Biblia, ¿ya? Usted lo habrá escuchado a lo mejor de muchos hombres, opinólogos, ¿cierto? Entendidos, sociólogos, cientistas políticos. Es algo muy necesario y es increíble porque a veces hay palabras que están de alguna manera estigmatizadas, como por ejemplo la palabra filosofía. Yo le digo, ¿la filosofía es buena o mala? es muy buena cuando esa filosofía mana de la Escritura. Porque filosofía significa amor a la sabiduría. Filo viene de filial. Y Sofía, nuestra hermana por ahí está, ¿cierto? Bien. Ella debe saber lo que significa esa palabra. Significa sabiduría. Amor a la sabiduría. Y la sabiduría de Dios, el principio de la sabiduría de Dios es el temor de Dios, es el temor reverente. Por lo tanto, la filosofía no es mala. De la misma manera, el pensamiento crítico es algo que fomenta la Escritura. Nosotros no podemos creer sin apelar a las razones que Dios da. Fíjense que una de las cosas que conversábamos allá con nuestros hermanos en Buenos Aires, en Quilmes, experiencia que muchos de nosotros vivimos, pastores, uno en particular que nos contaba más detalles, realmente era un déspota, un Diótrefes. Los que no conocen a un tal Diótrefes, aparece en la Escritura, un pastor que denuncia el apóstol Juan, que se arrogaba a ser el dueño de la iglesia, y todo lo que él decía tenía que ser aceptado sin ninguna apelación, y al que no le gustaba, lo echaba de la iglesia. Ese era Diótrefes. Entonces ellos sufrieron mucho, como muchos de nosotros sufrimos en algunas corporaciones en donde se nos manipulaba el pensamiento. En donde se nos decía, yo, decía el líder, yo soy el ungido de Dios. Y como ungido de Dios, el único que me puede corregir es Dios directo, pero ustedes son las ovejas, no tienen ninguna autoridad para cuestionar a su ungido. Entonces la gente, ¿y cuántos de nosotros creímos eso también, pues? Y creíamos que el ungido era un instrumento de Dios, decía lo que quería, hacía lo que quería, pero nadie tenía la capacidad de cuestionar absolutamente nada. Por lo tanto, manejaba las culpas de la feligresía para poder dominarla. Una vez a mí me enseñaron dos pilares que existen en la iglesia moderna, y siempre diría yo, dos pilares para manipular una membresía. Primero, que el que está delante se arroga a ser el ungido de Dios. No hay otro como él. Ese es el primer pilar. Y el segundo, que la salvación se pierde. Entonces, con esos dos pilares, la gente dice, vaya, yo estoy aquí atrapado. O sea, si yo me voy en contra del ungido, Dios me va a castigar y me va a quitar la salvación. Pero vamos a la Escritura y nada de eso es verdad. ¿Sabe usted, hermano? Todos nosotros los que estamos aquí somos seres humanos pecadores. Ninguno tiene más alta estima o estatura delante de Dios. Y los que somos creyentes somos hermanos, no más que eso. Eso debería satisfacernos. El mayor título que podríamos exhibir nosotros es el título de hermano. Pero todos sabemos que en la iglesia se ha metido esta idea jerárquica. El mundo se reúne en torno a jerarquía, ¿cierto? ¿Quién de nosotros, en lo humano, en lo natural, en lo pecaminoso, no quiere subyugar al del lado? ¿No quiere dominar y tener poder contra el del lado, no es cierto? Eso es pecaminoso. El Señor dijo, entre ustedes no será así. Pero ¿qué es lo que ocurre, hermanos? En la iglesia evangélica, y lo que decía nuestro hermano Luis, la iglesia de Jesucristo, el pueblo de Dios está en la ruina hoy día. Es la cristiandad final. No diría la iglesia de Cristo, voy a corregir, sino la cristiandad nominal que se llama cristiana, en donde está dominada por estos usurpadores, estos anticristos, que se arrogan ser la autoridad de la iglesia. ¿Y por qué ocurre eso? Porque hay un caldo de cultivo. Y el caldo de cultivo es haber sacado el pensamiento crítico de la iglesia. Es decir, nosotros tenemos el deber de discernir lo que está pasando a la luz de la Escritura, y eso es lo que vamos a ver. ¿Les parece, hermanos? Si no les parece, lo vamos a ver igual. Proverbios capítulo 14, hermanos, por favor. Creo que la música esa de la Fer nos durmió, ¿ah? ¿Eh? Es importante aplicarse, hermano. Yo sé que a lo mejor hay cansancio, hay situaciones ajenas acá. Pero si no nos aplicamos, no tiene ningún sentido venir acá. ¿Para qué? Pues mejor nos quedamos durmiendo en la casa, ¿no? ¿Cierto? Por lo tanto, es importante aplicarse. Es como cuando usted va al colegio. Al colegio, bueno, yo me acuerdo, nunca fui con ganas. Uno lo único que espera es el recreo. La manzana, en ese tiempo el membrillo. Pero teníamos que aplicarnos porque no teníamos que rendir exámenes y y si no iba mal, teníamos consecuencias. Bueno, ¿cuánto más oír la palabra del Señor, hermano? Dice el Proverbio 14, vamos al Proverbio 14, versículo 15. Vamos a comenzar por ahí. Voy a abrir mi agenda, yo le mostraba el jueves la agenda que nos regalaron allá en Quilmes. ¿Eh? Venimos con más cariño, hermano. Realmente se los entregamos nosotros a ustedes también ese cariño. Claro que las agendas fueron algunas nomás, ¿ya? Y yo la muestro aquí porque justo había terminado mi agenda de apunte, así que voy a comenzar la primera hojita de los domingos en la mañana. Muy bien, hermanos. Vamos a ver el capítulo 14 o el Proverbio 14, verso 15. Mire, es un texto muy simple. Dice, el simple todo lo cree, mas el avisado mira bien sus pasos. Aquí hay dos términos que son antagónicos, ¿ya? Es decir, aparece primero el simple, que no tiene la idea de lo que nosotros creemos como simple. Por ejemplo, cuando usted dice, yo soy un tipo simple, un tipo sencillo, hasta parece un halago, ¿cierto? Una virtud. No, no es la idea del texto hebreo acá. El simple es bastante fuerte. Significa necio. Significa el que no conoce nada. El que no tiene la capacidad de discernir. En otras palabras, el texto podría decir, el necio todo lo cree, no hay filtro. Por eso es que se le enseñan muchas cosas y todo lo cree. Pero la contraparte, el contraste, que es una adversativa, el más es una adversativa, más el avisado. La palabra avisado la usamos muy poco. Significa el prudente, el sabio, el entendido. Que son virtudes o términos de virtudes que el Señor nos da a través de la conversión. Nosotros, si no vivimos la conversión, no podemos entender el Evangelio. Por eso hoy día mismo, hermano, las iglesias están llenas de personas simples. ¿Qué significa simple? Que no entienden el Evangelio, porque no se les predica el Evangelio. Se les dice, vengan para acá porque su vida va a cambiar, Dios le va a bendecir su matrimonio, Dios le va a dar un buen trabajo, todo en base al bienestar del hombre, pero ese no es el Evangelio. ¿Cuántos coach motivacional tenemos hoy día circulando por todo el mundo, enseñando otro Evangelio, otro Cristo, entreteniendo a simples? A personas que no discienden nada. Se les miente descaradamente y allá ellos le creen. ¿Se acuerda que el Señor decía, si un guía ciego guía a otro ciego, ambos caerán en el hoyo? Por lo tanto, inmediatamente entendemos lo que significa esto. Yo quiero, antes de comentar más ese versículo, yo no sé cuántos saben de estos experimentos que han hecho por ahí, experimentos reales, no estoy inventando. Y uno en particular, una profesora, una académica, se puso de acuerdo con sus estudiantes para ejercer este experimento, ¿cierto? Para ejercitarlo, y se pusieron de acuerdo para que un solo estudiante, ¿cierto?, pudiera ser, por decir así, la víctima de este experimento. Se pusieron de acuerdo diciendo que una carpeta de color verde la iba a mostrar y le iba a decir frente a este joven que no sabía nada de lo que estaba pasando, cuando llegue, todos vamos a decir que esta carpeta es roja, aún siendo verde. Y entra este muchacho todo ya. Y las presiones, hermano, las presiones colectivas, llevaron a este individuo a decir que efectivamente la carpeta era roja, aún siendo verde. Es decir, muchas veces, hermanos, la imposición colectiva de la mayoría puede llevar a un individuo a negar la evidencia. Y eso es lo que pasa en las iglesias pentecostales, principalmente carismáticas, en donde la fuerza de la colectividad lleva a la persona a anular su pensamiento crítico, su análisis, su discernimiento, y a creer en contra de la evidencia. Se lo digo porque nosotros también pasamos por un lugar así. Entonces, hermano, no basta con escuchar, sino que basta con meditar la palabra de Dios también y discernir lo que se nos está diciendo. porque cualquiera puede inventar cualquier cosa. Y usted tiene una colectividad que dice amén, y usted es el único que puede decir en un momento, no, yo no estoy de acuerdo, pero la fuerza de la colectividad niega el raciocinio y los sentidos que están evidentes, ¿no es cierto? Se le muestra antes sus ojos. Eso que está pasando dentro de la llamada cristiandad muestra con evidencias, hermano, que la fuerza, la imposición colectiva de la mayoría lleva a anular algo que el Señor nos dejó, el intelecto. El cristianismo no es suicidio intelectual. Usted no puede predicar el evangelio a alguien y decirle, no hay razones de Dios. La otra vez estuvimos viendo el Proverbio 4, ¿se acuerda? Dice que estemos atentos a las palabras, ¿y a qué más? Los que se acuerdan. Y a las razones de Dios. Dios no solamente nos entrega su palabra, sino que razones. Evidentemente hay cosas que se conciben por fe. Por ejemplo, nos acordábamos por ahí la concepción virginal de nuestro Señor Jesucristo en un vientre virgen de María. Eso no se puede concebir racionalmente, se debe concebir por fe. Pero la fe no es un suicidio intelectual. El Señor dejó el servicio, el culto racional, lo dice Pablo. Por lo tanto, todo lo que se nos enseña, todo lo que se nos entrega, tiene que estar minuciosamente fiscalizado por la palabra de Dios. ¿Sabía usted que la autoridad de una iglesia no es el hombre, no es un pastor o no son los pastores? La autoridad de la iglesia es, ¿qué cosa? La palabra de Dios. La palabra de Dios es la única norma de conducta y de fe. Pero esto es lo que está pasando en la llamada cristiandad, y eso me ha motivado a compartir con ustedes también este tema muy importante, que también en parte lo comentábamos allá. Porque cuando usted entra a jugar un partido de fútbol, no puede hacerlo si no conoce antes, ¿qué cosa? Las reglas del juego. No puede usted moverse sin reglas. Y para ir a la Biblia hay reglas, reglas de interpretación, no las vamos a ver ahora, allá las estuvimos comentando. Pero para tener pensamiento crítico y discernir las cosas, tenemos que tener reglas claras de interpretación bíblica. Por tanto, dedica tiempo, dedica aplicación, lo que decíamos ahora. Es una hora, menos de una hora, en que nos vamos a aplicar. Mire, acompáñenme ahí a Isaías, el profeta Isaías, capítulo número 5. Isaías, capítulo número 5, verso 20, mire lo que dice. Dice, ay, esta interjección ay significa juicio. Ay, de los que a lo malo dicen bueno, y a lo bueno malo, que hacen de la luz tinieblas y de las tinieblas luz, que ponen lo amargo por dulce y lo dulce por amargo. Ay, ese es un castigo. Este es un anuncio del juicio de Dios, enmarcado en el día del Señor, terrible, temible, ¿cierto? Pero nosotros se lo llevamos a nuestra realidad. Hay un ay proporcionalmente mucho menor al día del juicio de Dios, pero sí tiene que ver con repercusiones, con una mala enseñanza. Si no discernimos entre el bien y el mal. Pablo le dice a Timoteo, ten cuidado de ti mismo y de qué más. Y de la doctrina, de la enseñanza. No podemos enseñar cualquier cosa. ¿Y por qué digo esto, hermano? Porque hoy día no se discierne entre el pasto verdadero y el pasto sintético. Alguien le puede decir, mire, ¿sabía usted que el pecado de Adán y Eva fue no pagar el diezmo? Ah. Y después se va a Malaquías capítulo 3 y dice, ¿no es cierto? Todos ustedes me han robado. ¿En qué te hemos robado? Dice el pueblo. En vuestros diezmos y ofrendas. Ah, sí tienes razón. Entonces, como hay en nosotros una idea de simonía, de pagar el favor de Dios, de comprar el favor de Dios, uno dice, bueno, hay que pagar para que Dios me bendiga. Y siempre vivimos así. Pero todo lo que acabo de decir no es la verdad. Y para poder discernir entre la verdad y la mentira, tenemos que alimentarnos de la palabra de Dios. Entonces, estamos en tiempo precisamente en que Isaías 5:20 se hace una realidad. A lo malo le dicen bueno, a lo bueno malo, a la luz tiniebla, las tinieblas luz, lo amargo por dulce, y ponga muchas otras cosas más que son antagónicas. La verdad, mis amados hermanos, es una sola, y mana de la Escritura, y se llama Jesucristo. Usted podrá escuchar, mire, yo entiendo que todos los caminos llevan a Dios, no importa la religión. Buda, ¿cierto? Mahoma, Confucio, Zoroastro, Krishna, todos llevan a Dios, dicen algunos. Pero la Biblia dice otra cosa, lo que usted diga o lo que yo diga no tiene valor. La única manera de ser salvo es estar en Cristo. Él lo dijo, no lo digo yo. El que cree en el Hijo tiene vida eterna. ¿Y qué más dice el Señor? Yo soy el camino y la verdad y la vida. Nadie viene al Padre sino por mí. No hay salvación fuera de Cristo. Eso es una verdad absoluta. Entonces, cuando nosotros vamos aprendiendo la verdad absoluta, vamos distinguiendo, esto es malo y esto es lo bueno. Esto es luz, pero esto es tiniebla. Esto es amargo, pero esto es dulce. Solamente gracias a la palabra de Dios. Pero el simple todo lo cree. Le dicen lo malo que es bueno y lo cree. Le dicen que las tinieblas son luz y lo cree. ¿Por qué? Porque es simple, porque no discierne, porque no ejercita esa capacidad que Dios nos da de discernir, de separar entre la verdad y la mentira. Ahora, usted se ha preguntado, pues nosotros somos una iglesia pequeña. Yo les decía a nuestros hermanos allá en Quilmes, caben 3 locales de estos. ¿Sí? Más o menos, ¿no? Estoy exagerando, 2.5. Es ancho el local. Pero también son un grupo pequeño. Y tampoco buscamos, nadie busca mayorías y multitudes. Fíjese que la palabra de Dios nunca, este es un desafío para cada uno, nunca las mayorías en la Biblia tuvieron la razón. Entonces viene la pregunta lógica, ¿cómo las mayorías van a estar todas equivocadas? Proporcionalmente, las grandes multitudes, ¿cómo van a estar equivocadas? Estos tipos que llenan el Movistar Arena, ese tremendo de 15.000 personas, ¿cómo van a estar todos equivocados? Fíjense que en la Biblia aparecen muchos casos, pero yo voy a citar algunos. Solamente citarlos como referencia para que echemos a andar este pensamiento crítico. Elías, el profeta Elías. 1. Confrontó a cientos de profetas falsos. No a 2, no a 3, y a todo un estado que decía que esos profetas falsos eran verdaderos. ¿Sabía usted? Y él tuvo la osadía, la vehemencia, como decimos en Chile, los pantalones, hermano. No sé si usted y yo seríamos capaces de enfrentar toda una multitud y decirle, ¿hasta cuándo claudicaréis entre 2 pensamientos? Claudicar significa, en otras palabras, cavilar, estar... Literalmente en el hebreo es la idea de pata una mesa coja, una pata que está como cuando usted se va a servir algo por ahí y tiene que pedir una tapita de bebida para equilibrar. Eso es típico chileno, dicen. Como chicha ni limonada. Bueno, Elías confrontó de esa manera lo que estaba pasando en Israel, porque esa es la tónica del pueblo cuando predica el verdadero a un pueblo en apostasía. Yo le diría... Esta iglesia, no me jacto, esta iglesia es una iglesia disidente. ¿Por qué disidente? No porque sea rebelde en sí misma, es porque no compartimos lo que está pasando en las grandes mayorías. Y eso tiene un precio también que pagar. Bueno, Elías confrontó a una multitud, a una mayoría que estaba equivocada. Eso está en Primero de Reyes, si lo quiere revisar, ¿no es cierto? Capítulo 18, verso 19 al 21. El segundo ejemplo está en un profeta llamado Micaías. Ya el pueblo, obviamente el reino estaba dividido y pretende el rey Acab, el siniestro rey Acab, que tenía una dulzurita de esposa, ¿se acuerda? Jezabel. Terrible. La historia de Acab y Jezabel es terrible. Y este hombre, rey de Israel, quiere hacer una coalición con el rey del sur, con Josafat, y tenía también una multitud de profetas que le decían, lo voy a sintetizar, vamos a conquistar una región siria llamada Ramón de Galaad porque Dios nos la ha entregado. Es lo mismo que escuchamos hoy día. Chile para Cristo, América para Cristo, el mundo para Cristo, unámonos, qué sé yo. Él exactamente lo mismo, pero hay un solo profeta, que es Micaías, que dice lo contrario, no. ¿Y qué hizo Acab y sus falsos profetas, que eran cientos? Escuchemos a Micaías y hagámosle caso, porque por algo... No, nada de eso. Incluso el líder de esos falsos profetas le pegó una bofetada a Micaías y sabe lo que le dice arrogantemente. ¿De dónde se pasó el Espíritu de Dios? De mi persona, porque era muy noble, muy importante, para hablarte a ti. Y lo metieron preso. Lo acallaron. Pero toda la advertencia del profeta Micaías se cumplió a cabalidad. ¿Sabe por qué? Porque era palabra de Dios que hablaba a través de ese profeta, hermanos. Mire, Micaías, igual que Elías, confrontó mayorías. Cuando la mayoría te dice, esto es blanco, pónelo en duda. Anda a la Escritura y te vas a dar cuenta que están equivocados. ¿Por qué digo esto, mis amados hermanos? Porque nosotros estamos pregonando algo muy importante, no nuestro, sino de fieles hermanos que lo predicaron desde el inicio de la iglesia. Voy a ceñirme al apóstol Pablo y a otros que le siguieron, pero después esto fue cambiando. ¿Qué creía la iglesia primitiva? La iglesia primitiva creía que muy pronto iba a ser sacada de la faz de la tierra para estar con su Señor. Hermano, hermana, ¿tú no quieres estar con tu Señor? ¿Pronto, cara a cara? Si ese no es tu deseo es porque el Espíritu Santo no mora en ti. ¿Sabía usted? Porque el Espíritu y la esposa dicen, ven Señor Jesús. No amamos este mundo, no nos interesa que alguien nos predique que el mundo se va a convertir. Deja eso a los soñadores. Entonces vamos a estar confrontando a multitudes que dicen lo contrario. Y muchas iglesias, y esto es lo que es sintomático, muchas iglesias están siendo convencidas por la presión y la imposición multitudinaria que te dice absolutamente lo contrario. Te dicen que el arrebatamiento no tiene historia en la iglesia, que fue creado en 1812 por un tal, y la gente, rectifiquemos. Tenemos que tener mucho cuidado, hermano. En el texto que hemos leído de Proverbios 14:15, ya lo dijimos, la palabra simple no es una virtud, sino que es un defecto. Significa no discernir entre lo bueno y lo malo. El término hebreo ahí, ¿no es cierto? Simple es no discernir, no entender lo bueno y lo malo. Pero, en contraste a aquello, habla del avisado, ¿cierto? El prudente. ¿Qué dice el prudente? Que mira bien sus pasos. No da un paso en falso. No sé si para ti la Escritura es garantía de seguridad. Mientras lo diga la Escritura, te pueden presentar multitudes que dicen lo contrario, pero tú dices, ¿no es cierto? Yo me aferro de la palabra del Señor. Eso es suficiente para nosotros. Entonces, el avisado es un tipo prudente, es un individuo prudente, sensato, sabio, que considera a la Biblia, la palabra del Señor, como única norma de conducta de fe. Y usted se preguntará con justa razón, bueno, ¿cómo yo puedo ser sabio? ¿Cómo puedo discernir las cosas? A mí me cuesta discernir. Y no está mal que lo reconozcamos. Miren lo que dice el Salmo 119. Vamos al Salmo 119, hermanos. Salmo 119, un versículo muy conocido, 130. La exposición de tus palabras, ¿qué dice? Alumbra. Haz entender a quienes. Léalo usted ahí. A los simples. Bueno, nos encontramos con el mismo término. Los simples, los que no conocen la palabra de Dios, los que no entienden, los que no disciernen. Como alguien me decía por ahí, no entiendo nada. ¿Qué necesita esa persona? Ser alumbrada por la palabra de Dios. La palabra de Dios se revela a sí mismo como lámpara, ¿no es cierto? Lámpara es a mis pies tu palabra, ¿y qué más dice? Y lumbrera mi camino. Salmo 119, 105. Pedro dice, tenemos la palabra profética más segura, a la cual hacemos bien en estar atentos como una qué, como una antorcha. Una antorcha tiene que estar encendida para que sea útil. Una antorcha que alumbra el lugar oscuro. Hasta que el lucero de la mañana salga a nuestro corazón, hasta que llegue el día cuando Cristo vuelva por nosotros. Nosotros estamos en una esfera de oscuridad, hermano. Entonces aquí el texto del Salmo 119-130 dice, la exposición de tus palabras alumbra. Ahora mismo nosotros estamos exponiéndonos a la luz de la palabra de Dios. Si usted se aplica, su entendimiento va a crecer. Si usted está divagando en sus problemas ajenos, usted no va a crecer. Así de claro. Si estas reuniones no son para beneficio del que está delante, mis amados hermanos. Estas reuniones son para beneficio de todos y cada uno de nosotros. En la medida que usted escucha con el entendimiento, la aplica a su vida, su entendimiento va a crecer. Y si su entendimiento crece, usted comienza a entender las razones de Dios. Porque comienza a discernir. Discernir. Mire, en honor al tiempo, porque ya el tiempo se me va. ¿Cuánto les gustaba ir a la feria cuando preparaban el pescado, cierto? A mí me encantaba con mi mami. Bueno, que antes vendían hasta la cabeza de pescado, ¿cierto? Ahora hablan cabeza de pescado por ahí. Pero vendían las cabezas de pescado, todo. Pero qué expertise, experiencia tenían los tipos que le sacaban el espinazo, la limpiaban, todo el cuero. Me encantaba ver esa tarea. ¿Por qué me acordé de eso? Porque para comer pescado hay que tener cuidado. No sé cuántos se atragantaron con una espina. Hay pescado bien engañoso, se ve pura carnecita y usted está comiendo y le aparece la tremenda espina. Entonces, un ejemplo doméstico. Nosotros recibimos muchas enseñanzas, sobre todo en estos tiempos de redes sociales, de influencers, que sacan cosas nuevas, todo. Imagínense inmediatamente un pescado que hay que desmenuzarlo para ver si viene con espina. Eso significa, en términos muy criollos, hermano, de una homilética pero totalmente tradicional y folclórica, para entender que la Biblia se debe estudiar, ¿cierto?, para poder lograr examinarlo todo y retener lo bueno. Hay un pasaje que lo conocemos mucho, 1 Tesalonicenses 5:21, examinarlo todo, retener lo bueno. Esa palabra también ha sido muy mal usada para decir, bueno, usted tiene que escuchar al Papa y retenga lo bueno del Papa. Eso ya en extremo, ¿cierto? Usted puede escuchar a Rick Warren. Rick Warren es un pseudo angélico que trabaja al servicio del Vaticano y metido en las iglesias evangélicas. Entonces usted dice, no, si no está todo malo. Examínelo todo, pero retenga lo bueno.

puras que querían hacer. Entonces, al fuego de prueba, lo podían dúctilmente, el fierro se vuelve dúctil y usted lo puede modificar. Pablo utiliza eso. No es llegar y creer todo lo que se nos enseña. Tenemos que ejercer la crítica que el Señor nos dio en nuestro intelecto sometido, ¿no es cierto?, sumiso a la palabra del Señor. Es decir, tenemos que probar para recién aprobar. ¿Cuál es el problema de esa interpretación de decir, tome de este personaje que abiertamente enseña falsas enseñanzas o abiertamente herejía y usted retenga lo bueno? Es que esas palabras ya están contaminadas. Con la mano en el corazón. Usted, mire, aquí me queda poco juguito, hermano Alberto. No me ha visto. Imagínense con un gotario, cuando hacíamos esos experimentos en el colegio, con un gotario yo le voy a tirar solamente una gota de cianuro. ¿Usted se lo tomaría? Evidentemente no. Hasta alguien podría decir que absurdo el ejemplo. Es que no es tan absurdo. Lo que pasa es que ya está todo contaminado. Esto tiene que ser apartado. Toda doctrina debe tener la pureza de la palabra de Dios. No puede estar contaminada. Tenemos hechos concretos de líderes que creen saberlo todo, que aplican la psicología diciendo, no, si no todo es malo. Y cuando ya permiten que entre un poco de levadura, al corto tiempo se va a leudar toda la masa. Si lo dijo Pablo, si no son enseñanzas de aquí, son enseñanzas bíblicas. Pablo decía, un poco de levadura leuda toda la masa. Entonces, la pureza doctrinal, hermano, es una responsabilidad de todos y cada uno de nosotros. ¿Y cómo tenemos que hacerlo? Observando la palabra de Dios. No queda otra alternativa. Cuando Pablo llega, por ejemplo, a una región griega de Macedonia, ¿sabe usted lo que es Macedonia, cierto? No, no me diga un postre. Po. Macedonia era una región griega donde estaban algunas iglesias que aparecen en la Biblia, como los tesalonicenses. Los tesalonicenses eran macedonios. Los filipenses eran macedonios. Y tenían una característica, no eran pobres. Eran paupérrimos, hermano. Pero la gracia de Dios se había manifestado de tal manera que ellos eran muy dadivosos con los hermanos necesitados. Realmente iglesias ejemplares. Bueno, Pablo llega a esa zona, ¿cierto? Estuvo en Tesalónica, estuvo un par de semanas en Tesalónica, y después llega a otra iglesia que se llamaba Berea, la localidad de Berea. Obviamente el gentilicio de Berea, los bereanos. Y dice la Escritura en Hechos 17:11, si quieres lo busca, que estos bereanos eran más nobles que los que estaban en Tesalónica. ¿Y la razón cuál es? Recibieron la palabra con toda solicitud, escudriñando cada día las Escrituras para ver si estas cosas eran así. Es decir, todo lo que enseñaba Pablo era minuciosamente escudriñado en las Escrituras para ver si estas cosas eran así. Esa es una labor, una función de todos y cada uno de nosotros, hermano. El que está delante o cualquiera que esté delante es un hombre sujeto a errores. Y debe ser fiscalizado por la palabra de Dios. ¿Ya? La autoridad son las Escrituras. Pero ¿qué pasa en los círculos evangélicos de hoy día? La falsa cristiandad. Prohíben el pensamiento crítico. No quieren que la gente piense. No le dan razones, no le enseñan la palabra de Dios. Los entretienen, los emocionan. Porque a la hora que le dan la palabra de Dios, la gente comienza a crecer. Y si comienza a crecer, comienza a discernir. Y si comienza a discernir, comienza a separar, así como el pescado comienza a desmenuzar y decir, bueno, esto que me están enseñando no es conforme a la palabra. Y se les vuelve como un boomerang esa enseñanza en contra de sus propios intereses. La actitud, hermanos, manipuladora de muchos líderes no quieren que los hermanos seamos como los hermanos de Berea, los bereanos. Y no significa que ellos cuestionaban lo que decía Pablo, como los fariseos, que lo único que buscaban era capturar al Señor Jesucristo. ¿Dónde se equivocó el Señor Jesucristo? No, esa no es la idea. Eso lo hacían los fariseos. Pero nosotros como creyentes, cuando usted escucha

0: escucha un predicador en las redes sociales, porque todos buscamos y nos encontramos, ahí voy a escuchar a este, quien sea. Usted tiene que ejercitar la noble actitud de los bereanos para ver si lo que dice fulano de tal está conforme a la palabra del Señor. No es llegar y creer. No es llegar y decir, bueno, si es un siervo de Dios, ¿cierto? Hay que creerlo. Me encontraba hace poco con una entrevista que le hicieron a un pastor, permítame dar nombres, porque hoy día no se puede dar nombres. Pero si yo no doy nombre, ¿cómo le voy a advertir a usted lo que está pasando? ¿No es cierto? El apóstol Pablo, cuando advirtió de algunos que enseñaban falsas doctrinas, dio nombres. Alejandro, por ejemplo, ¿cierto? Entonces, entrevistaron al pastor Alducín. ¿Lo conoce Alducín? Bueno, Alducín, ojo, y vamos a entrar en un punto muy importante, si es que alcanzamos. No es que uno juzgue a la persona. El juez es el Señor. Pero tenemos el deber de juzgar lo que enseña cualquier persona, sea Alducín o u otro. Entonces le decían, el cristiano puede pertenecer a la política, puede participar de política, puede opinar de política. ¿Sabe lo que responde este personaje? Si es pastor, no. Pero si no es pastor, tiene toda la libertad de participar de política. Ojalá tengamos diputados políticos, senadores, en fin. Eso responde el doctor Alducín. Ya. Entonces yo decía, este señor parece que no tiene convicciones fuertes. Porque fue él como pastor que invitó a un politólogo para difundir entre su círculo evangélico, ¿cierto?, política contingente. Invitó a un tal Agustín Laje, que es un hombre de ultraderecha conservadora católica, para manipular el pensamiento cristiano, hermanos. ¿Cómo un pastor no discierne eso? Entonces, ¿cómo uno se da cuenta? Gracias a la palabra de Dios. Porque si no abrimos la palabra de Dios, decimos, Agustín Laje está en contra del aborto, de la homosexualidad, de todo el aspecto moral. Entonces debe ser útil. No, cuidado. Falta la segunda parte, pues, hermano. Si Dios no aprueba una sola parte, sino que un todo. La enseñanza bíblica es un todo. No lo que nos conviene, no lo que nos agrada. Por lo tanto, las inconsecuencias de los líderes salta a la vista cuando cotejamos estas cosas con la Escritura. Ahora, a lo mejor usted está pensando en su mente, porque es típico, a nuestro chat nos llegan estas cosas, dice, es que no debemos juzgar. Es cierto que no debemos juzgar. El argumento más frecuente es, no debemos juzgar porque solo Dios puede hacerlo. ¿Es verdad o mentira esta declaración? Y aquí es donde quiero conectar el tema, el título del tema, con lo que vamos a analizar en la última parte de esta reunión. Cuando hablamos de crítica y cuando hablamos de pensamiento crítico, proviene de una palabra que es interesante, proviene de una palabra que es crisis. Por lo tanto, cuando nosotros criticamos por la palabra de Dios, estamos separando. Crisis significa separar. No es aceptar una enseñanza de buena a primera, sino que separar lo verdadero de lo falso. ¿Cuánto es de verdad? ¿Cuánto es falso? Ay, se me van abriendo ventanas aquí en la mente. En enero viene Billy Graham, ¿cierto? Billy Graham. No Billy. Franklin, el hijo. El Billy ya murió hace rato. En Estados Unidos, aquí en Chile también, hay una entidad que se llama PolitiFact, en donde usted ve las fake news. Es decir, personeros políticos que hablan mentiras verdaderas o verdades mentirosas, no sé cómo usted quiera buscarlo. Estamos en un tiempo de mentiras, hermano, de burladores en todo ámbito, en lo secular, en lo religioso. Y este personaje, llamado Franklin Graham, en uno de sus reportes del PolitiFact, usted mismo lo puede confirmar lo que le estoy diciendo, 50% de sus declaraciones son mentiras. Un líder evangélico, hermano, un líder evangélico que en pos de sus intereses pseudo-religiosos, porque hay un, un asunto político ahí, miente descaradamente, pero la gente le cree, aleluya, gloria a Dios. ¿Por qué? Porque menciona a Jesús. Entonces, juzgar significa, a ver, yo tengo el deber de separar, de discernir lo que me están diciendo, no puedo creerlo de buena a primera. Entonces la gente se le enseña desde adelante, usted no puede juzgar, porque solamente Dios juzga. Eso es mentira, eso le conviene al enemigo, eso le conviene a Satanás. El problema es que nosotros no leemos la Biblia, si esa es la verdad. El propio Señor Jesús dijo, y esta es la contraparte que vamos a analizar. Primero dijo, no juzguéis para que no seáis juzgados. Mateo 7:1. ¿Ve? Que no hay que juzgar. Pero el propio Cristo dijo, no juzguéis según las apariencias, sino juzgad con justo juicio. Mateo 7:24. ¿Cómo nos ponemos de acuerdo? ¿Qué podemos decir? ¿Cómo Jesús en un momento dice, no juzguéis? Y por otro lado, no juzguéis según la apariencia, pero sí juzgad con justo juicio. La pregunta es, ¿es legítimo juzgar o no? Aquí no hay ninguna contradicción en la enseñanza de Cristo. En la Biblia no hay contradicciones. Si nosotros leemos cuidadosamente Mateo 7:1 en adelante, vemos que la palabra juzgar denota condenación. ¿Quién de nosotros puede condenar? Condenación penal, condenación judicial. Mire, un tipo que dice que el pecado de Adán y Eva fue no pagar el diezmo, como lo dice Maldonado. Guillermo Maldonado lo conocen, ¿cierto? Que lo invitó el pastor Chascarro aquí a Chile, que ahora es apóstol. Este Maldonado, permítame, pero usted lo ve por apariencia y ya sabe quién es. No tiene que hablar nada para verlo, la pura pinta, como decimos en Chile. Disculpe que lo diga así. Pero no debemos jugar la apariencia. Pero su enseñanza es totalmente antibíblica. ¿Se entiende? Sin embargo, con todas las evidencias, yo no puedo decir este hombre se va a ir al infierno. Solamente lo sabe el Señor. Pero muy distinto a tener la firmeza de juzgar y decir lo que dijo Maldonado, lo que dice Chascarro y otros más, son enseñanzas falsas, hermano. Absolutamente falsas. ¿Y qué le tiene que decir a la gente que asiste a escucharlo? Salid de ahí, pueblo mío. Por lo tanto, la palabra juzgar tiene primero la connotación de condenación, pero en Mateo 7:24 la palabra discernir tiene la idea de separar, de analizar una enseñanza, ¿cierto?, conforme a la verdad, o la única referencia que tenemos, que es la palabra de Dios, para poder separar o distinguir algo, ¿cierto?, en un aspecto cualitativo, sea negativo o sea positivo. Es decir, diciéndolo en términos simples, una persona que está enseñando adelante, si no habla claramente lo que dice la palabra de Dios, usted va a decir, este personaje está cantinflando. Usted conoce a Cantinflas, ¿cierto? Hoy día estamos en tiempo de Cantinflas. ¿Ya? En la iglesia, Cantinflas por doquier. Se da vuelta y no enseña nada. ¿Por qué? Porque habla conforme a su propia voluntad. El Señor dijo, el que habla por su propia cuenta, su propia gloria busca. Yo no sé. El Señor dijo, pero el que busca la gloria de Dios, ese es verdadero y no hay en él injusticia. No sé si le pasa estar, ya estamos hasta aquí, hermano, de Cantinfla. De que nos quieren manipular. De que nos quieren decir, hacer pasar gato por liebre. Al menos debiéramos tener el celo de Dios y decir, no, ya estamos hartos de eso, ¿cierto? La religión nos dejó hasta aquí. El juzgar en términos de discernir no es solamente un derecho, es un deber que tenemos, hermano. Usted tiene, debe discernir, debe separar, conforme a la palabra de Dios, lo que es verdadero y falso. Por ejemplo, Pablo le dice a los corintios, no hay ninguno sabio entre vosotros. Ni uno que pueda juzgar entre sus hermanos, 1 Corintios 6:5. Entonces, ¿ve que nosotros tenemos que juzgar? No conforme a la apariencia, sino con justo juicio. El propio Pablo dice, el espiritual todo lo juzga, todas las cosas las juzga, 1 Corintios 2:15. Entonces, voy terminando. juzgar en términos de condenación no nos compete a nosotros. El Señor es el juez. Juzgar en términos de analizar una enseñanza, vuelvo a insistir, no es solamente un derecho, sino que también un deber. El apóstol Juan dice, amados, no creáis a todo espíritu, sino probad los espíritus si son de Dios, porque muchos falsos profetas han salido por el mundo. Primera de Juan 4:1. Dice, amados, no creáis a todo espíritu. Cuando alguien habla, hay un espíritu de ese discurso, de esa predicación. Y eso hay que probarlo, eso hay que analizarlo. No decir amén a todo. Hoy día la cristiandad dice amén a todo. Aparece por ahí hablando de Cristo, amén. No, las cosas no son así. Tenemos que ser más nobles que los que estaban en Tesalónica, es decir, como los bereanos, amados hermanos. Entonces, estamos entrando, hermano, no estamos entrando, sino que estamos cursando un tiempo difícil y peligroso. Pablo dijo, porque vendrá tiempo cuando no sufrirán la sana doctrina, sino teniendo comezón de oír, se amontonarán maestros conforme a sus propios deseos, a sus malvados deseos, a sus propias concupiscencias, y apartarán de la verdad el oído y se volverán a las fábulas. Entonces, el pensamiento crítico no es otra cosa que traer a la luz examinadora de la palabra de Dios todas las cosas que se nos enseña. Ahora, para terminar, viene una demanda, una tremenda demanda. Necesitamos aplicarnos, necesitamos oír la palabra de Dios, necesitamos llenar nuestros canales auditivos, nuestro intelecto con la palabra de Dios. Si usted durante el día se dedica a escuchar otras cosas, no digo que usted, viva en un santuario, en un monasterio, pero proporcionalmente.
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0: Hebreos capítulo 5. Estamos ahí, ¿no? Hebreos capítulo 5, versículo 12. Porque debiendo ser ya maestros, después de tanto tiempo tenéis necesidad de que se os vuelva a enseñar cuáles son los primeros rudimentos de las palabras de Dios. Ya habéis llegado a ser tales que tenéis necesidad de leche y no de alimento sólido. Y todo aquel que participa de la leche es inexperto en la palabra de justicia, porque es niño. Pero el alimento sólido es para los que han, lea usted, que han alcanzado madurez, para los que por el uso tienen los sentidos ejercitados, aquí está, en el discernimiento del bien y del mal. Hermanos, la única manera de madurar, de entender lo que está pasando y de entender cuando alguien nos quiere manipular, incluso con la palabra de Dios, es ejerciendo el discernimiento. Pero para discernir tenemos que crecer, madurar. Y para crecer y madurar tenemos que alimentarnos de la palabra de Dios y no ser tardos para oír. Que el Señor nos ayude, hermanos. A todos y cada uno de nosotros estamos en tiempos difíciles y peligrosos de engaño, en donde hay manipulación, y necesitamos nosotros aplicar esta crisis, esta diacrisis, este discernimiento entre el bien y el mal. Que el Señor bendiga su palabra. Amén. Te damos gracias a nuestro Padre por este tiempo en que hemos estado conforme a tu palabra, entendiendo ese proverbio tan importante, el simple todo lo cree. Hoy día hay una credulidad en la gente, en lo secular, en lo religioso. Pero tú nos llamas a nosotros, como parte de tu pueblo, de la Iglesia de Cristo, a ser avisados, prudentes, sabios, entendidos en tu palabra, para mirar bien nuestros pasos. Padre Santo, en tiempos en que hay una desidia absoluta a adquirir conocimiento, a leer, ayúdanos, Señor. Esta iglesia local y las iglesias locales que se reúnen con nosotros también, que haya un despertar por leer tu palabra, por estudiarla, porque es lo único que nos va a permitir crecer, madurar y discernir, separar la verdad de la mentira. Te suplicamos tu ayuda, Señor. Te suplicamos que nos des vigor, que nos des espíritu de discípulo y también la voluntad, que tenemos que también ejercitarla bajo nuestra responsabilidad, para poder destinar más tiempo al estudio, leer y también escuchar tu palabra. Hay mecanismos tan buenos para que eso sea una realidad, pero hacemos muchas veces caso omiso, Señor. Te pedimos perdón y te pedimos ayuda. Y guarda esta iglesia local de tanta manipulación y de tanta cosa que escuchamos de los fascinerosos mercaderes de la fe y aquellos que manipulan a las personas para sacar provecho. Te lo suplicamos en los méritos de Cristo. Amén. Antes de pasar a la siguiente parte, quiero invitar a la hermana. Ella es creyente, ¿no es cierto? Usted es creyente, hermana. ¿Cuánto se llama?
2: Malaisa.
0: Malaisa.
2: Sí.
0: Apase Malaisa con su bebé. ¿Y su bebé cómo se llama?
2: Julieta.
0: Julieta, la pequeña Julieta. Yo le decía a ella, hablé con ella, que es muy importante que ella se congregue, ¿ya? Nosotros habitualmente acá oramos por los bebés que nacen en nuestra congregación. No presentamos a los bebés como la religión lo hace, como que hay una cosa muy litúrgica, ¿cierto? Que es como una especie de algo un símil de lo que hace la Iglesia Católica cuando los bautiza. ¿Ya? No.
2: Yo soy pentecostal.
0: Entonces nosotros oramos por los bebés. Oramos conforme a lo que decía también la Escritura ahí, ¿cierto? En el libro de Números, que así oraban por los hijos de Israel, ¿cierto? Y decía, el Señor te bendiga y te guarde, el Señor haga resplandecer su rostro sobre ti, sobre esta pequeña Julieta, y tenga de ella misericordia. Todos los que han sido padres acá, en nuestra congregación, en algún momento pasan como usted aquí.
2: Sí.
0: Y nuestro deseo, cuanto más usted como madre, que su Julieta crezca en los caminos del Señor. Yo la insto a congregarse y a perseverar en la congregación. ¿Ya?
2: Sí.
0: Vamos a orar. Padre Celestial, nuestro Dios, te damos gracias por todo lo que nos das, Señor, porque eres soberano, eres todopoderoso. Padre Santo, sabemos que todo está controlado minuciosamente por tu soberanía. Como dice tu palabra, ni un pajarillo cae a tierra sin que tú lo permitas. Queremos en esta hora, a petición de Malaisa, orar por esta pequeña Julieta, que lleva pocos días en este mundo. Encomendarla en tu gracia, en tu misericordia. Y con entendimiento de lo que significan esas palabras que hemos citado, las ponemos delante de ti, de tu trono de gracia. Padre Santo, tú que eres rico en misericordia, lento para la ira, grande en misericordia, que tú extiendas tu misericordia y gracia a esta criatura. Que hagas resplandecer tu rostro sobre ella y que tengas de ella misericordia. Y que pongas en ella tu paz. Padre Santo, ayuda a Malaisa, a su esposo, también a formarla, a criarla en el temor reverente de tu palabra, del testimonio escrito de lo que es tu voz y tu palabra, para que ella de pequeñita vaya aprendiendo y creciendo en medio de los hermanos. Te pedimos tu ayuda para con ella, para que también haya obediencia, perseverancia, de aquí hasta que Cristo venga a buscar a su pueblo. Muchas gracias porque tenemos este privilegio de orar por esta pequeña. Bendice a toda su familia. Bendice también conforme a sus necesidades, espirituales primeramente y también materiales. Te suplicamos todo esto en los méritos de Cristo Jesús. Amén. Ahí va Julieta. Y dejo a mi hermano Rodolfo para la siguiente parte.
3: Ya. Vamos a cantar, mis hermanos, el canto número 26. Aprovechar el cuanto a la enseñanza, ¿cierto? Que el Señor nos ayude, que siempre su palabra sea suficiente. Lo destacamos así, es totalmente voluntaria, no por necesidad, no por obligación, sino de acuerdo a lo que Dios puso en nuestros corazones y según hayamos sido propiciados, ¿cierto? Pero totalmente voluntaria. Número 26.

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1: Ah, esa última parte donde dice guardaré tus testimonios tiene que ver con vigilar, 03. Guardar, ¿cierto? De donde viene la palabra guardia.
0: Invitación.
1: ¿Y qué hace un guardia? ¿Cierto?
0: Vigila. Solo por gracia.
1: Y nosotros estamos, ¿cierto? Mandados a vigilar, a estar observando constantemente tu palabra y de esa manera, Señor, nos ayuda a madurar, a crecer y a discernir como nos enseñan nuestros hermanos.
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Investigadores aseguran haber encontrado las posibles estructuras del Arca de Noé tras 4.300 años. Una nueva fase de investigación en la formación de Durupinar, en el este de Turquía, ha reavivado uno de los debates arqueológicos más persistentes relacionados con la Biblia. El equipo de NOAA Ark Scans afirma que recientes estudios geofísicos detectaron capas estructuradas, líneas rectas, intersecciones en ángulos recto y grandes espacios semejantes a cavidades bajo la formación con forma de barco. Su fundador, Andrew Jones, sostiene que los datos permiten considerar al lugar un objeto de origen humano, aunque esa conclusión todavía no ha sido establecida mediante una publicación científica independiente y revisada por pares. El sitio se encuentra en la provincia turca de Agri, cerca del monte Ararat, y mide aproximadamente 157 metros, 515 pies, de longitud. Fue identificado en fotografías aéreas en 1959 por el capitán turco İlhan Durupinar, y desde entonces investigadores han discutido si se trata simplemente de una formación geológica extraordinaria o de los restos enterrados de una enorme estructura construida por el hombre. Las investigaciones dieron un paso mayor en el año 2026, después que autoridades turcas autorizaran un programa científico encabezado por el arqueólogo Şenker Atilla de la Universidad Sivas Kamjuri en colaboración con NOAA Ark Scans. El proyecto incluye levantamientos geofísicos, modelos tridimensionales, análisis del suelo, perforaciones profundas y exploración de las anomalías detectadas bajo tierra. La autorización, sin embargo, permite investigar el sitio y no constituye una certificación oficial de que allí se encuentra el Arca de Noé. Antes de comenzar las perforaciones, los investigadores utilizaron radar de penetración terrestre y otras técnicas para examinar el subsuelo. Según el equipo, los resultados mostraron formas lineales, aparentes cruces en ángulo recto, diferentes capas y espacios alargados que interpretan como posibles corredores o cámaras. Andrew Jones declaró que en las zonas estudiadas tampoco habían identificado hasta ese momento el bloque continuo de roca caliza o lecho rocoso que algunos modelos geológicos esperaban encontrar. La expedición comenzó después a extraer núcleos de hasta 18 metros de profundidad, tanto dentro como fuera del contorno, para comparar científicamente los materiales. Los investigadores informaron haber recuperado sedimentos, capas con abundante material orgánico y varias cavidades. Una de ellas incluso habría comenzado a acumular agua durante la perforación. Las muestras están siendo conservadas para análisis de composición, mineralogía, contenido orgánico y microscopía en laboratorios externos y universidades. Esta noticia nos hace reflexionar lo increíble que es Dios y su palabra. No porque hayan encontrado restos del Arca de Noé, daremos por hecho que Dios y su palabra existe, sino que nosotros creemos por fe que existió. Romanos capítulo 3, versículo 4. Lo que nos hace reflexionar en la paradoja que hoy en día estamos como en los días de Noé. La Biblia dice, más como en los días de Noé, así será la venida del Hijo del Hombre, porque como en los días antes del diluvio, estaban comiendo y bebiendo, casándose y dando en casamiento, hasta el día en que Noé entró en el arca y no entendieron hasta que vino el diluvio y se los llevó a todos. Así será también la venida
del Hijo del Hombre. Mateo capítulo 24, versículos 37 al 39. Si bien esta noticia no nos da a conocer de que encontraron el arca de Noé, si podemos entender de que estamos como en los días de Noé, la venida de Cristo está cada vez más cercana. Maranata, han sido noticias en su radio Solo por Gracia Chile.

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2: Samuel, ¿cómo podemos interpretar los 10 cuernos que se mencionan en Apocalipsis o en el libro de Daniel? ¿Son sistemas, reinos o gobernantes?
3: El mismo texto de Daniel te da la respuesta. En Daniel 7:24. Se anuncia la presencia del anticristo como el rey que reina sobre el imperio occidental, que es la continuidad del único imperio que no ha sido extinguido, que es el imperio romano, y cuya extensión se puede comparar con el mundo occidental, que incluye territorios como los de América, Australia, Nueva Zelanda. En ese reino habrá 10 gobernadores, 3 de los cuales entregarán la administración de 3 áreas de gobierno y la dan para que ejerza directamente el anticristo, por lo que se convertirá en el dictador del futuro. No son 10 reinos, sino 10 reyes, que significan personas con autoridad. Así se lee, y los 10 cuernos significan que de aquel reino se levantarán 10 reyes, y tras ellos se levantará otro, el cual será diferente a los primeros y a los 3 derribará.

0: Radio Solo por Gracia indica la hora.
1: 12 horas, 56 minutos.
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2: Abrimos hoy la Biblia en el Evangelio según Mateo, capítulo 25, versículos 1 al 13, que recoge la parábola de las 10 vírgenes. Dice así: Entonces el reino de los cielos será semejante a 10 vírgenes que tomando sus lámparas salieron a recibir al esposo. 5 de ellas eran prudentes y 5 insensatas. Las insensatas, tomando sus lámparas, no tomaron consigo aceite, mas las prudentes tomaron aceite en sus vasijas juntamente con sus lámparas. Tardándose el esposo, cabecearon todas y se durmieron. Y a la medianoche se oyó un clamor: «¡He aquí viene el esposo! ¡Salid a recibirle!». Entonces, todas aquellas vírgenes se levantaron y arreglaron sus lámparas. Y las insensatas dijeron a las prudentes: «Dadnos de vuestro aceite, porque nuestras lámparas se apagan». Mas las prudentes respondieron diciendo: «Para que no nos falte a nosotras y a vosotras, id más bien a los que venden y comprad para vosotras mismas». Pero mientras ellas iban a comprar, vino el esposo. Y las que estaban preparadas entraron con él a las bodas y se cerró la puerta. Después vinieron también las otras vírgenes diciendo: «Señor, Señor, ábrenos». Mas él respondiendo dijo: «De cierto os digo que no os conozco. Velad pues, porque no sabéis el día ni la hora en que ha de venir el Hijo del Hombre». El capítulo 25, donde está esta parábola, es la continuación de la enseñanza sobre los acontecimientos finales que ocupan el capítulo 24. La gente, los discípulos, mejor dicho, preguntaron al Señor: «¿Qué señales habrá de tu venida y del fin del mundo?». Y anteriormente dice: «¿Cuándo van a ocurrir estas cosas?». A la primera pregunta, esta, «¿Cuándo van a ocurrir estas cosas?», responde el evangelista Lucas en el capítulo 21, versículos 7 al 24, que anuncian los acontecimientos que iban a tener lugar muy poco tiempo después de la muerte de Jesucristo y de la ascensión a los cielos en el año 70, donde Jerusalén fue destruida por los ejércitos de Tito. Mateo recibe o registra la respuesta a la segunda pregunta: ¿qué señales habrá de tu venida y del fin del siglo? La segunda pregunta tiene que ver con señales sobre la segunda venida del Señor. No confundamos traslado de la iglesia, que indudablemente para los creyentes es una venida, pero que el Señor no descenderá a la tierra, sino que el encuentro va a ser en el aire, y la segunda venida, que es el descenso del Señor del cielo a la tierra, poniendo sus pies sobre el monte de los olivos y estableciendo un tiempo de juicio y de limpieza del mundo para establecer el reino milenial. Los dos capítulos son proféticos, pero los dos capítulos tienen que ver con Israel, con los acontecimientos finales de los salvos aquí en la tierra, no con la iglesia. La parábola. La parábola tuvo ocasión en el Monte de los Olivos y es el complemento, notáis que continúa exactamente enlazándolo, leo el versículo 51 del capítulo 24, y lo castigará duramente y pondrá su parte con los hipócritas. Allí será el lloro y el crujir de dientes. Entonces el reino de los cielos será semejante. La lección es muy interesante. Los fariseos estaban enseñando la perfección para alcanzar el acceso al reino y querían entrar en el reino por medio de las obras de la ley. Cristo vino para anunciar el evangelio del reino, que llama a los hombres a un arrepentimiento y a un retorno a Dios. La vida de piedad no era una vida aparente y una vida religiosa, sino una vida auténtica. Y Cristo cuenta aquí una parábola que nosotros la entendemos en cuanto a contexto social de una forma un tanto diferente a como la entendían los judíos. Es la figura de una boda hebrea. La boda hebrea se diferenciaba absolutamente de cómo se celebran nuestras bodas. Quien buscaba la novia para el hijo no era el hijo, era el padre del hijo. Y cuando el padre del hijo encontraba la mujer que consideraba idónea para el hijo, entonces llamaba al hijo y en presencia de testigos firmaban un convenio que se llamaba de desposorio. En este convenio de desposorio se establecían varias cláusulas, aparte de la dote y todas estas cosas, se establecía el tiempo en que se celebraría la boda. Entre el tiempo de la firma del contrato de desposorios y la boda, el novio preparaba un lugar para la novia. Y cuando llegaba el tiempo, el novio salía de su casa con alguno de sus amigos y pasaba por la casa del padre de la novia, donde estaba la novia, y la traía consigo después de la celebración de la relación nupcial primera. La traía a un convite y a una fiesta que duraba habitualmente como mínimo una semana. Todo esto tiene que ver también con lo que está ocurriendo hoy. Dios está buscando para Jesucristo, su Hijo, la novia que es la Iglesia. Y este, mientras tanto, prepara lugar para los salvos. Pero hay un contexto aquí en la parábola que tiene que ver directamente con Israel y que tiene que ver con los invitados a la boda. Notad que el novio trae a la novia, pero hay un conjunto de personas que están esperando para acompañarles. Esto se producía cuando el novio salía de la casa del padre de la novia con la novia e iba camino al lugar del banquete. Grupos invitados de personas muy conocidas de la novia especialmente estaban esperándolo para acompañarle. Ahora, ¿quién es el esposo? Bueno, en la parábola no hay duda ninguna que el esposo es Jesucristo. Y aparece en la suprema manifestación de esposo que viene con la esposa, que es la Iglesia. A ver si podemos distinguir bien esto. Cristo no viene a casarse con las vírgenes. Trae a su esposa. Y las vírgenes están esperando el momento en que el esposo y la esposa vienen para encontrarse con ellos. Esto no hay duda ninguna que tiene que ver con el descenso de Cristo y su esposa del lugar a donde la llevó desde el cielo aquí a la tierra. Ahora hay aspectos comunes y diferentes en las 10 vírgenes. Primeramente, el número 10 es un número completo. De manera que lo que está diciendo es que los invitados a la boda, los que están esperando a la esposa y al esposo, es el número completo de las personas que han sido llamadas a lo largo de ese tiempo final de la historia humana a un encuentro para salvación. En primer lugar, hay cosas comunes. Las 5 vírgenes prudentes y las 5 fatuas se durmieron. Segunda cosa común, todas tenían lámparas para alumbrarse en la noche. Tercera cosa común, todas oyeron el clamor que anunciaba la venida de la esposa y del esposo. La diferencia más notable no está en las lámparas. Está en que había unas lámparas que tenían aceite y otras lámparas que no tenían aceite. El aceite es figura del Espíritu, símbolo del Espíritu Santo. El aceite será derramado sobre el verdadero Israel en los tiempos anteriores a la segunda venida de Cristo. Lo puedes encontrar en Zacarías capítulo 12 y versículo 10. Solo reciben aceite, es decir, solo reciben el Espíritu y su acción regeneradora los que han creído verdaderamente en el Señor. Algunos del pueblo de Israel en aquellos días esperaban la venida del Mesías, pero no creían en el Mesías. Todos estaban esperando la venida del Rey, pero no todos estaban dispuestos a una vuelta incondicional a Él. Ahora, ¿cuál es la reacción de las vírgenes? En primer lugar, las insensatas se dan cuenta de su situación. Son vírgenes, tienen lámparas, esperan al esposo, pero no tienen aceite. No habían atesorado un buen fundamento y carecían de vida espiritual. Las prudentes tienen su lámpara con la reserva de aceite, es decir, habían recibido el Espíritu de Dios. Pero lo que no pueden es compartir ese aceite, es decir, el Espíritu Santo recibido, con otras personas. Ningún creyente puede dar el Espíritu Santo a otro. El Espíritu Santo viene a residir en el corazón de todos aquellos que han creído verdaderamente en Jesucristo. Hay una reacción. Las incrédulas están diciéndole, danos un poco de vuestro aceite, podemos compartirlo y alumbrarnos las dos. La reacción de las prudentes es muy clara. Versículo 9. Para que no nos falte a vosotros, a nosotras,

Las prudentes acompañan al esposo y entran a las bodas. ¿Ocurrirá así con Israel? Cuando Cristo venga del cielo, hay un Israel que será salvo por gracia mediante la fe, escogido un remanente especial de Israel, que no se alía con el pecado y con el anticristo y con el sistema que se va a manifestar en ese último tiempo, en esa última semana de Daniel, en ese tiempo que se llama de la tribulación. Este grupo que se ha mantenido fiel al Señor, que ha sido cuidado por el Señor, entran a las bodas del Cordero. Cristo desciende del lugar que preparó para su esposa, desciende con la esposa al encuentro de estas mujeres que le van a acompañar. Las insensatas van a querer entrar. Me llama mucho la atención que esta petición de ella, Señor, Señor, ábrenos, concuerda en cierto modo con aquella reflexión final que Cristo hace en el Sermón de la Montaña, cuando dice, algunos me dirán en aquel día, aquí está referido, me dirán en aquel día, Señor, hemos hecho esto y aquello, milagros, anunciamos el Evangelio. Y yo les voy a decir, nunca os conocí. Seguís siendo obreros inicuos, es decir, nunca habéis recibido la salvación. Las insensatas querían entrar, pero ¿qué ocurre? Encontraron la puerta a las bodas cerrada. ¿Serán estas lo mismo que el profano Esaú, que deseó heredar la bendición que había vendido por desprecio de ella a su hermano, la primogenitura, y no le fue posible, aunque la buscó con lágrimas? Las lámparas que no alumbran no valen para entrar alumbrando el camino a la cena de las bodas del Cordero. ¿Cuál es la respuesta que Cristo va a dar a este grupo de insensatas? Mira lo que dice el versículo 12. Mas él respondiendo dijo, de cierto os digo que no os conozco. ¿Por qué llamáis a la puerta? ¿Tratando de entrar al festejo de las bodas? Si sois desconocidos para mí. Posiblemente conocían ellos al Señor, al esposo de referencia, pero no lo conocían vivencialmente. La referencia es muy clara. Dos condiciones. Los salvos entran con Cristo, los perdidos no entran con Cristo. Quiero hacer una advertencia seria en esto. No se trata de la Iglesia. Se trata de Israel. La Iglesia es la esposa que viene con el esposo. Y ante la venida de él con la esposa, suena el grito en la noche, he aquí el esposo viene, salid a su encuentro, salid a recibirlo. Por tanto, es el gran acontecimiento del regreso de Cristo a la tierra para reinar. Y en ese tiempo de su reinado aquí, celebrar lo que se conoce técnicamente como la cena de las bodas del Cordero. Ahora, tenemos que ir a una aplicación personal. Primero, vuelvo a repetir, no es la Iglesia salva y la Iglesia no salva. Es Israel salvo y Israel no salvo. La Iglesia como esposa viene con el Señor. Mayormente el creyente tiene que estar atento. Estas se duermen. Pero el creyente tiene que estar atento al momento en que sea llamado por Cristo para un encuentro con Él en el aire. No se refiere a eso aquí la parábola. Pero nosotros estamos esperando al Señor. Y el Señor viene para buscarnos y llevarnos a su presencia sin ningún tipo de señal. Sonará su voz.
Los muertos en Cristo resucitarán primero, luego nosotros los que

vivimos, los que hayamos quedado, seremos arrebatados con Él en el aire para recibir al Señor. La esperanza de ese acontecimiento es inminente. Y esta es la esperanza del cristiano. El creyente, a diferencia del incrédulo, tiene el Espíritu Santo. Todo creyente recibe el Espíritu de Dios en el momento de creer. El apóstol Pablo dice en la carta a los Romanos que el que no tiene el Espíritu de Cristo no es de él. A veces se predica, se enseña, se anuncia, no sé de dónde viene esa teología, que la experiencia del bautismo del Espíritu, de la relación con el Espíritu, es algo que ocurre posteriormente a la conversión. En el momento de creer, el Espíritu Santo bautiza a los creyentes en Cristo. Y si el Espíritu Santo no bautiza al creyente que cree, no puede ser salvo, porque no puede tener vida eterna. La vida eterna para el creyente se alcanza cuando el Espíritu lo coloca en Cristo. Juan dice que en Él estaba la vida. Y por contacto vivencial vital con Cristo, la vida eterna, que es privativa y potestativa de Dios, viene a ser la experiencia del creyente también. ¿Puedo aplicar la parábola? La interpretación exige que aplique, que se refiere a Israel, pero voy a aplicarla también de lo que ocurrirá con el regreso de Cristo. Dividirá la humanidad en dos grupos: los salvos, que van a gozar de la comunión del Señor, y los perdidos, que serán excluidos de la presencia del Señor y de su gloria. Hay una advertencia muy solemne en la parábola. Velad pues, porque no sabéis el día ni la hora en que el Hijo del Hombre ha de venir. El creyente tiene que estar velando, apercibido, porque el Señor puede venir en este momento. Y esta condición de velar habla de una vida de testimonio claro ante el mundo. Es verdad que tenemos que predicar el Evangelio, pero es necesario predicar el Evangelio no solo con palabras, sino también con nuestro testimonio de vida. El creyente tiene la obligación de separarse de los que son hijos de las tinieblas, esperando el encuentro con el Señor. La manifestación del regreso de Cristo a buscar a su iglesia puede producirse ahora mismo. Y esta es la ocasión más propicia para llamarnos a este apercibimiento o a esta condición y preguntarnos: ¿cómo está nuestra comunión con Dios? ¿Cuál es la relación que tenemos con el Espíritu Santo de Dios? ¿Estamos viviendo en la plenitud del Espíritu? ¿Tenemos luces encendidas que el mundo ve esperando el encuentro con Cristo? La urgencia de esta decisión de volvernos sin condiciones a Jesús y vivir en la plenitud del Espíritu está expresada en este último versículo. No sabéis el día ni la hora en que el Hijo del Hombre ha de venir. No conocemos el tiempo. Por tanto, cada uno de nosotros debemos despertarnos de nuestro letargo espiritual y estar con los ojos puestos en el cielo, mientras brillamos aquí en la tierra y esperamos el encuentro con Jesús. Puede ser ahora, puede ser al final de este día, puede ser mañana, pero el Señor Jesús viene para buscarnos.

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1: 13 horas, 21 minutos.
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0: Bienvenidos al Seminario del Lenguaje de la Música. Le llamamos a este seminario el Lenguaje de la Música porque queremos que entiendan que la música sí es un lenguaje. Cuenta con todos los elementos de un lenguaje. Tiene su gramática, sintaxis, tiene comunicación y tiene significado. Ahora, el significado es abstracto, no concreto, por eso es que algunos se confunden en este punto. Pero sí es un lenguaje. Y en estas sesiones les vamos a mostrar que la escritura enseña esto, que hay lenguaje en la música. Incluso es una de las ilustraciones que usa la Biblia. Y además de los musicólogos, en el campo de la psicología de la música, y particularmente los que estudian la sociología de la música, reconocen el hecho, y todos están de acuerdo, en que la música es un lenguaje. Y si podemos entender el lenguaje, podremos tener discernimiento en el campo de la música. Porque nada puede conocerse de la verdad aparte del lenguaje. Esa es una aseveración de un gran filósofo, y él reconoce el hecho de que si no nos ponemos de acuerdo respecto a los términos de nuestro lenguaje, si no estamos de acuerdo sobre los significados de nuestras palabras, no habrá comunicación entre nosotros. Así que si no entendemos lo que se está diciendo en ese lenguaje, no habrá una comunicación correcta. Así que es importante que entendamos que la música es un lenguaje, y debemos saber cuáles son los elementos de ese lenguaje si vamos a entender la música. Ahora, el seminario se divide en 6 sesiones. La primera sesión que veremos hoy se llama El Dios de la Música. ¿La música fue una idea tardía de Dios? ¿O es algo que forma parte permanente de la economía divina? A la segunda sesión le llamamos El Mensaje de la Música. ¿Qué es lo que se está comunicando? ¿Puede la música comunicar ideas? ¿Puede la música comunicar algo? ¿Y podemos entender lo que la música está comunicando? La tercera sesión se llama el sonido de la música. Si la música comunica, ¿cómo sabemos qué sonidos comunican qué cosa? ¿Podemos entender? ¿Habrá principios que nos muestren cómo debe ordenarse nuestra música? Luego, el mensaje número 4 versará sobre lo que llamamos el evangelio de la música. ¿Se relaciona la teología con la música? Y tenemos ciertos tipos de música, ¿habrá también ciertos tipos de teología que van con esa música? En el mensaje número 5 hablamos acerca de los efectos de la música. ¿Nos afecta la música? Y si nos afecta, ¿cómo nos afecta? ¿Y qué es lo que nos afecta? Y si entendemos eso, ¿podemos entonces saber qué clase de música debemos tener? ¿Por los efectos que produce? Y luego en la última sesión, hablaremos en la última sesión acerca del propósito de la música. ¿Para qué nos dio Dios la música? ¿Para qué la tenemos? ¿Cuál es el propósito básico, subyacente, y para qué nos dio Dios la música? Y así completaremos el seminario del lenguaje de la música, y espero que estén presentes en estas 6 sesiones para que aprovechen todo lo que estamos diciendo y tengan el contexto, porque no hay que tener las cosas fuera de contexto. Así es como sabemos también que la música es un lenguaje, tiene contexto. Y si tomas un sonido equivocado y lo pones en el lugar equivocado, lo tienes fuera de contexto. Y mucho de lo que se estudia en la escuela de música es cómo armar ese contexto y saber qué es lo que cabe en cada contexto. Así que espero que no se pierdan ninguna de las 6 sesiones para que tengan el panorama general de lo que Dios nos está diciendo acerca de la música. Queremos usar como lema para nuestro tiempo juntos la palabra de Dios. Y una de las primeras cosas que descubrimos viene de 1 Corintios capítulo 14, versículo 7. Ahí el apóstol Pablo, y hablando de lenguaje, saben que los capítulos 12 al 14 de 1 Corintios tiene que ver con lenguaje, y Pablo está corrigiendo los abusos ahí en la iglesia de Corinto. Y lo que usa como ilustración en el capítulo 14 es la música. Porque llega al versículo 7 y dice, si la flauta o la cítara, y hablaremos después de lo que significan algunas de las palabras que se usan para esos instrumentos. Pero dice, si no dieren distinción de voces, ¿cómo vas a saber lo que se está comunicando? O sea que Pablo está diciendo, miren, se trata de un lenguaje. Y luego en el versículo 8 continúa y dice, si la trompeta diere sonido incierto, ¿cómo vas a saber lo que debes hacer? ¿Si debes ir a pelear? ¿Si te están llamando a levantarte en la mañana? ¿Cómo vas a saber si no conoces el lenguaje? Y como veremos más adelante, aún en este pasaje, donde muchas veces hemos pensado que se refiere a la letra, en la mayoría de los casos, se está refiriendo a la música misma. y dice, si diere un sonido incierto, o sea que si no conoces el lenguaje, ¿cómo vas a saber lo que debes hacer? Así que toda nuestra tesis está fundada en un principio bíblico que se aplica a todas las áreas de la vida. En este seminario solo vamos a aplicarlo al área de la música, pero esto se aplica a toda la vida. Nuestro lema para las 6 sesiones será Efesios 5:10. El versículo dice que tú y yo como creyentes debemos de estar comprobando lo que es agradable al Señor. Vamos a repetir el versículo juntos empezando por la cita. ¿Vamos? Efesios 5:10. Comprobando lo que es agradable al Señor. Observen ahí la palabra comprobando. La palabra comprobando, en este caso, como en muchos otros en la Biblia, significa poner a prueba las cosas. Dios quiere que pongamos a prueba las cosas. Algunos dicen, pues cuando haces eso estás juzgando. No. Juzgar es pronunciar sentencia sobre alguien o algo. Y aunque la Biblia nos pide en ciertos casos que hagamos eso, aquí no se está refiriendo a eso. Aquí se refiere a poner a prueba. Ponemos a prueba casi todo. Supongamos que voy al médico. Me dice que tengo un tumor cerebral y quiere hacerme una cirugía de cerebro. Estando ahí en el quirófano, me mira y me dice, ¿hay algo que debes saber antes de comenzar? Le pregunto, ¿qué cosa? Dice, nunca he estudiado medicina, pero amo mucho a la gente. Y le digo, ya me daba temor cuando creía que sabía lo que estaba haciendo. ¿Por qué? Quiero que sea probado, quiero que apruebe. Supongamos que te subes a un avión, se dirige a la pista del aeropuerto para despegar, y se oye la voz del piloto que anuncia, amigos, deben saber algo antes de volar el día de hoy. Te preguntas, ¿qué irá a decir? Y luego oyes que dice, nunca he tomado lecciones de vuelo, ni siquiera he volado antes. Dirás, déjenme bajar. ¿Por qué? ¿Quieres que sea probado? ¿Quieres que sepa? ¿Supieron del piloto que llamó a la torre de control? Preguntó, ¿qué hora es? Le contestaron, ¿qué línea es? Dice el piloto, ¿qué importa qué línea es? Solo quiero saber la hora. El controlador le dice, si es American, son las 3 de la tarde. Si es mexicana, son las 15 horas. Si es la línea patito, la manecilla corta está en el 3 y la larga está en el 12. Veo que algunos de ustedes han volado en esa línea. Tienen sus problemas, ¿no? Pero de nuevo, es que queremos que sean probados. Y esto es lo que dice Dios que tú y yo debemos hacer. Dios dice que nosotros como hijos de Él debemos comprobar lo que es agradable ¿a quién? A ver, ¿a quién? Al Señor. No es lo que me guste a mí o lo que te guste a ti o a otro. ¿Han observado que todos son expertos en el campo de la música? ¿Se han fijado? No sabrán leer nota, no sabrán cantar, no conocen técnicas correctas, pero yo sé lo que me gusta. ¿Han oído eso, no? Díganme, ¿el hecho de que te guste lo hace bueno? Tienen miedo de contestar, ¿no? No, hay muchas cosas que me gustan, pero las rechazo porque sé que son malas. El asunto no es si me gustan o no. Otros dicen, pues a mí no me gusta. Déjenme hacerles otra pregunta. ¿El hecho de que no te guste lo hace malo? No. Y de nuevo, algunos dicen, pues es que tú te opones a la música rock porque no te gusta. Eso no tiene nada que ver. No me hubiera querido levantar esta mañana. No me gusta levantarme por la mañana. Pero me levanté no porque me gustara o no me gustara, sino porque sabía que era lo correcto. Otros dicen, pues para mí es de tanta bendición. Y piensan que con eso ya te acorralaron. No, a mí me han dicho algunos que les ha sido de bendición Jesucristo superestrella. ¿Eso significa que superestrella sea bueno? No, ahora yo dudo de su bendición. Pero me refiero a que aun cuando hayan recibido bendición, de alguna manera, accidentalmente a pesar de ello, eso no significa que la obra misma sea buena. Algunos dicen, bueno, es que tú eres viejo. Y yo soy joven. Es que a ti te gusta la música de viejos porque estás tan viejo. No soy tan viejo como aparento. Se le he pasado enfermo. Soy maduro para mi edad. El pelo canoso es muy engañoso. Otros dicen, yo soy del rancho, así que me gustan las rancheras. Tú eres de la ciudad, así que te gusta la música de la ciudad. No, el asunto no es si es música ranchera de la ciudad o de ancianos o de jóvenes. El asunto es, ¿esa música es agradable al Señor? Y me preguntarás, ¿será posible saberlo? Claro que sí. Alguien ha contado más de 500 referencias específicas a la música en la Biblia. Supongo que la cifra depende de cómo cuentes. Para algunos, si un versículo menciona 5 instrumentos diferentes, lo cuentan como 5 referencias diferentes. Por eso, la amplia variación en el número de versículos. Pero yo estimaría, y he visto varias cifras que considero muy confiables, que dicen que hay por lo menos 500 menciones específicas de música en la Biblia. Eso significa que si queremos saber qué clase de música debemos tener, podemos saberlo. El problema es que la mayoría nunca se han molestado en averiguar lo que Dios dice. No solo en cuanto a la música, sino en otras áreas. En el programa de maestría que enseño en la Universidad Cristiana de Pensacola, yo exijo que todo estudiante, antes de terminar su maestría en música sagrada, debe leer toda la Biblia y anotar cada referencia a la música en la Biblia. Y esa es nuestra autoridad. Si tu predicador predicara algo y tú le preguntaras, ¿dónde dice la Biblia eso? Y te contestara, pues yo nunca he estudiado la Biblia, dirás, oye, espera, hay que investigarlo. Incluso por medio de la música majestuosa hemos publicado una concordancia bíblica de la música que enumera toda referencia a la música en la Biblia, de modo que uno puede tomar eso y revisar en toda la Biblia todas las referencias a la música en la Escritura. Porque si existen 500 referencias, ¿esas son más que las referencias al infierno? ¿Más que al cielo? ¿Más que a la gracia? Si es así de importante para Dios, nos conviene a ti y a mí descubrir lo que Dios dice, ¿no? Pero como la gente no ha tomado el tiempo para hacer eso, se han desviado por toda clase de filosofías. Como no han comprobado lo que es agradable al Señor, han aceptado toda clase de cosas diferentes. Seguro que han oído a quienes dicen, la música es amoral. A veces también usan el término no moral. A veces dicen que es neutral. Todos esos términos significan básicamente lo mismo. Amoral, no moral o neutral, como lo expresen. Cuando la gente dice eso y toda revista cristiana, en los últimos años han publicado por lo menos un artículo, algunos varios artículos, diciendo que la música es amoral. Y cuando dicen eso hay varias cosas implícitas. Número uno, están diciendo que no existe la música buena y la música mala. Eso quieren decir que no hay principios. Cualquiera que ha estudiado música sabe que eso no es cierto. Yo asistí a la escuela de música Eastman, hice todos mis estudios de posgrado en la escuela de música Eastman. Yo no tuve un solo maestro en la escuela de música Eastman, y eran hombres inconversos, hasta donde yo sé, les testifiqué a varios y ninguno aceptó al Señor. Pero no tuve un solo maestro que creyera que la música era amoral. Esta es una idea totalmente nueva. Ninguna generación, si te remontas a la historia, ninguna generación jamás ha creído que la música fuera amoral, hasta la nuestra. Y creo que la razón básica es MCC. Hablaremos mucho de MCC durante el seminario. Música cristiana contemporánea. Y como esta gente quiere usar toda clase de diferentes estilos y dicen que lo único que importa es la letra, lo que están diciendo es que la música es amoral, es neutral, no moral. Incluso tuve maestros en la escuela de música Eastman. Wayne Barlow era uno de mis maestros de composición, y ese hombre hasta escribió libros para aclarar esto. Howard Henson, quien era director de la Escuela de Música Eastman durante casi 50 años, un músico singular de renombre internacional, compuso óperas, sinfonías, y en uno de sus mejores libros dijo, la música puede ser filosófica u orgiástica, o sea que te puede elevar intelectualmente, filosóficamente, o puede ser sensual. Incluso usa el término orgiástica. Dijo, tiene fuerza para mal lo mismo que para el bien. Él entendía que la música puede ser buena o mala según se componga y según se ejecute. Y esto es lo que todos han creído a través de los siglos. Solo nuestra generación no lo acepta. Y esto nos conduce a un enigma, un rompecabezas. Pero la historia lo corrobora. Conforme el hombre se vuelve más intelectual, más culto en la sociedad, más desarrollado industrialmente, ¿qué ha sucedido con su moralidad? Siempre se deteriora. Pueden verlo en Roma. Roma no cayó por ser una cultura tan maravillosa, cayó porque perdieron el rumbo moralmente. Grecia lo mismo. Egipto lo mismo. Estados Unidos, nuestro país, en la medida que hemos desarrollado increíblemente las comunicaciones, computadoras, toda clase de tecnología, ¿qué ha sucedido con nuestra moralidad? Tenemos computadoras que nos permiten llevar una Biblia en el bolsillo. Pero al mismo tiempo, nuestra moralidad se ha deteriorado. Tenemos problemas terribles con toda clase de inmoralidad, enfermedades venéreas y todo lo que lo acompaña. ¿No es increíble? Pueden ver cómo sucede esto. Y resulta que la razón de ello es que creen que puedes educar a una persona para hacerla más moral. No funciona de esta manera. No se hace moral a las personas mediante educación. Otra cosa que dicen, no solo dicen que la música no es ni buena ni mala, cuando dicen que la música es amoral, otra cosa que están diciendo estos que creen que el razonamiento amoral y el pensamiento amoral, y hay muchos, ese es el pensamiento de nuestra época, y lo que están diciendo es que a Dios no le interesa qué clase de música usamos. A Dios no le importa. Para Él es lo mismo. Si quieres usar rock pesado, está bien, mientras la letra sea buena. Si quieres usar rock punk o rock thrash, le llaman punk thrash, metal pesado, aunque le llamen metal celestial, es lo mismo. Si quieres usar eso, por Dios no hay problema, le da igual. Y nada podía estar más lejos de la verdad. He consultado varios diccionarios seculares. Estos no son diccionarios bíblicos, son diccionarios seculares, para ver cómo definen el término amoral. Un diccionario dice que amoral significa sin sentido de responsabilidad moral. Y creo que es muy acertado. Tengo varias objeciones contra la enseñanza de educación sexual en nuestras escuelas públicas. Tengo varias objeciones. Pero una de las objeciones más grandes es que lo están enseñando como un asunto amoral. Tú y yo sabemos que moralidad sí está estrechamente relacionada con la sexualidad. No se pueden separar las dos cosas. Tengo varias objeciones contra el movimiento pro-aborto, pro-elección, según le llaman. Creo que le deben llamar pro-homicidio. Tengo varias objeciones, pero una de las objeciones más grandes es que lo están presentando como un asunto amoral. O sea que puedes matar a una persona que aún no ha nacido y decir que no tiene nada que ver con principios morales. Pero esta es la filosofía de nuestra época. Ha penetrado a todas las áreas de nuestra vida. La educación sexual, medicina, aborto. Una de las cosas que son interesantes para mí al descubrir esto es que muchos médicos en la actualidad no toman el juramento hipocrático que tomaban todos los médicos hasta hace pocos años. ¿Y por qué? Porque una de las cosas que promete el juramento hipocrático, entre otras cosas, es que particularmente no asistiré a una mujer para la obtención de un aborto. Eso es parte del juramento que hacían los médicos. Con razón, muchos de ellos no la quieren tomar. Y la razón por la que han adoptado esa postura es que, según dicen, es amoral. No es algo que sea afectado por ningún principio moral. ¿Hasta dónde puede llegar la necedad? Ahí es donde los diccionarios son perfectamente acertados. Otro diccionario dice, amoral significa incapaz de distinguir entre lo bueno y lo malo. Y eso también es muy acertado, porque estas personas que hablan de razonamiento amoral y pensamiento amoral, por ejemplo en el campo de la música, los que creen que la música es amoral, y que puedes tener rock o rock pesado o metal pesado, lo que sea, y llamarle cristiano, pronto pierden su sentido de lo bueno y lo malo también. Pronto pierden el sentido, como les mostraré en la sesión 4 cuando hablemos acerca de los evangelios de la música, y que la mejor táctica de Satanás para introducir su evangelio falso a las iglesias es por medio de la música. Y la razón es que cuando han aceptado una música incorrecta, luego pierden el sentido de lo bueno y lo malo, y no pueden distinguir la verdad del error. Ese es un ejemplo perfecto de eso, y Dios comenta respecto a esto. En Isaías capítulo 5, versículo 20, la palabra de Dios dice, ¡ay de ellos! Dios pronuncia una maldición sobre esa clase de razonamiento. Y Dios incluso condena a las personas que piensan de esa manera. ¡Ay de aquellos que a lo malo llaman bueno y a lo bueno malo! Y luego continúa el versículo y habla de que no pueden distinguir entre lo dulce y lo amargo, y pierden incluso la capacidad para distinguir entre luz y tinieblas, dice Dios. ¿Por qué? Porque han aceptado la idea de que no hay bueno y malo, y han perdido su sentido de responsabilidad moral y de bueno y malo. Este es un libro muy interesante, se llama La clausura de la mente americana, por un hombre que se llama Alan Bloom. Ahora, él es maestro de pensamiento social en la Universidad de Chicago, una excelente escuela cristiana. Saben que no es así, es una de las escuelas más liberales en el país. Ahora, quiero que entiendan el trasfondo de este hombre. Es maestro de pensamiento social en la Universidad de Chicago. Cuando recién salió su libro, los liberales estaban fascinados, elogiándolo a más no poder. Luego de pronto entendieron lo que estaba diciendo. Y ya no les gustó tanto. Pero él toca varios puntos con mucho acierto. Oigan lo que dice. Bien pudiera ser que la locura más grande de la sociedad le parezca normal a ella misma. Esa es una cita formidable. ¿Ven? Porque el aborto es una locura absoluta. Se nos ponían los pelos de punta cuando leíamos de madres en la India que arrojaban a sus bebés al río Ganges. Nuestro país ha ido mucho más allá. Las últimas cifras que yo vi reportaban que nuestro país en este momento está matando bebés antes de que nazcan a razón de más de 4,000 diarios. 4,000 diarios. Una locura absoluta. Pero si te opones, te meten a la cárcel. Te tachan a ti de loco. Homosexualidad es una locura, un disparate. Pero ha llegado a ser aceptado ahora. Recientemente en la ciudad de Nueva York desfilaron más de 500,000 personas promoviendo la homosexualidad, promoviendo esas inclinaciones. ¿Ven? Bien pudiera ser, dice, que la locura más grande de la sociedad le parezca normal a ella misma. Y parte del problema es que nuestros juzgados ahora operan sobre las opiniones de la sociedad, no sobre la ley misma. Están decidiendo sobre la base de lo que es normal y aceptado entre la sociedad y la cultura. Y esa no es ninguna base. Observen además aquí, particularmente los padres, ustedes necesitan tomar nota de esto. Dice, la televisión en comparación con la música, ahora, no está menospreciando los efectos de la televisión. Reconoce los efectos tremendos que puede tener la televisión, pero dice, si lo comparas con la música, juega un papel comparativamente pequeño en la formación del carácter y los gustos. Recuerden que este es un maestro de pensamiento social en la Universidad de Chicago, no es un predicador. Y no está menospreciando la televisión, pero dice que si comparas eso con la música, ¿quieres desarrollar el carácter y los gustos de los jóvenes en el sentido correcto? Dice, no se preocupen únicamente por la televisión, fíjense en la música que están escuchando, porque tendrá un efecto aún mayor. Y luego habla muy específicamente, y no voy a ser tan específico en estos seminarios, pero su libro dice con mucha claridad, la música rock apela a un solo factor, la apelación barbárica al deseo sexual. Él abiertamente reconoce, como casi todos en el campo del rock secular, que su música es la música de la sensualidad, solo que ellos no le ven nada de malo a eso, pero nosotros como cristianos sí debemos verlo. Luego continúa y dice, los jóvenes saben esto perfectamente, aun cuando sus padres no. O sea que la juventud entiende lo que está sucediendo, aun cuando los padres frecuentemente son engañados. Me gusta este libro, me gusta su título, se llama Matándonos de Deleites. Neil Postman es maestro de artes y ciencias de la comunicación en la Universidad de Nueva York. Y repito, que quiero que vean su trasfondo, ¿sí? Pienso que pudiera tener un trasfondo cristiano, pero no da evidencias de que entienda principios cristianos, aun cuando creo que tiene un trasfondo cristiano. Pero él dice cosas muy interesantes en su libro, lo citaremos en varias ocasiones durante este seminario. Dice, sostener que la tecnología, o la música en este caso, es neutral, no moral, amoral, es una ridiculez pura y simple. No podría haberlo dicho mejor yo mismo. Lo que está diciendo es que el medio, como dice Marshall McGruen, el medio es el mensaje. Está diciendo que no se puede separar el medio del mensaje, y lo demostraremos eso en varias de las sesiones para comprobar que eso es cierto. No se pueden separar las dos cosas. La manera de decir algo determina en gran medida lo que significa. Y él dice, no se puede separar la tecnología, y aquí está hablando de la televisión en particular, y ese es el ejemplo que usan la mayoría de los de la música cristiana contemporánea. Usan la televisión como ilustración para decir que lo que importa es únicamente la letra. Pero aún este hombre reconoce que la televisión, que es un objeto neutral, no es un objeto viviente, como lo es la música. Pero dice que aún la televisión no se puede considerar neutral o no moral.
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0: Dios hoy muda los tiempos y vas a entrar a un tiempo de conquista. Vas a poseer heredades que no trabajaste. Vas a tener viñas que no sembraste. Ahora la escasez se acabó, la esclavitud se acabó. Ahora eres el pueblo escogido por Dios en una tierra que fluye leche y miel. Aleluya.
1: ¿Ha oído estas cosas en los predicadores de la actualidad? ¿Ha oído estos discursos vehementes y motivacionales desde los púlpitos de las iglesias evangélicas? En lo personal, llevo más de 30 años escuchando que Dios está sacudiendo los continentes con su poder, que ya viene un gran avivamiento al país y al mundo, que Dios nos va a prosperar y dar todo lo que queramos porque somos hijos del Rey, que hay que decretar, proclamar, confesar, visualizar y muchos otros, etc. ¿Qué dice Cristo respecto a este mensaje tan motivador y que cautiva a multitudes? Cristo dijo: pero cuando venga el Hijo del Hombre, ¿hallará fe en la tierra? Lucas capítulo 18, verso 8. Esta pregunta retórica de Cristo nos habla del término de los postreros días. Es el regreso de Cristo en poder y gran gloria. Notemos que el tiempo de su regreso no estará revestido de un, comillas, avivamiento, sino que de un secularismo sin precedentes. Cuando Jesús regrese, ¿hallará fe en la tierra? Hoy, el llamado avivamiento dice que cada vez más personas se están convirtiendo y que cada vez hay más fe. Pero la Biblia enseña que la fe será escasa. Nuestra convicción debe estar fundamentada en la Biblia y no en los falsos predicadores de la actualidad.

0: Aprontate, que nos vamos. Y no tenés que cambiarte. Si será en un instante que seremos transformados. Cuando estemos en la nube, bien seremos abrazados por aquel que por nosotros se entregó sin menoscabos. Partiremos raudamente. Ya no habrá más estaciones. Llegaremos al instante, a las célicas mansiones. Aprontate que nos vamos. El Señor está viniendo. Y no hay quien pueda evitarlo si es un decreto eterno. Una eternidad aguarda. Anímate, que ya es tiempo. El Señor está viniendo. Gloria a Dios por el encuentro. Oh, mis hermanos queridos, ese tiempo ha llegado. Para siempre estaremos en ese cielo esperado. No se tardó su promesa. La cumplirá justo ahora. Levanta ya tu cabeza, que ha llegado nuestra aurora. Maranata, mis hermanos.
1: Radio Solo por Gracia indica la hora.
2: 13 horas, 58 minutos.
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3: Libro de Ruth, capítulo 1. Aconteció en los días que gobernaban los jueces que hubo hambre en la tierra. Y un varón de Belén de Judá fue a morar en los campos de Moab, él y su mujer y dos hijos suyos. El nombre de aquel varón era Elimelec y el de su mujer Noemí. Y los nombres de sus dos hijos eran Malón y Kelión, efrateos de Belén de Judá. Llegaron pues a los campos de Moab y se quedaron allí. Y murió Elimelec, marido de Noemí, y quedó ella con sus dos hijos, los cuales tomaron para sí mujeres moabitas. El nombre de una era Orfa y el nombre de la otra Ruth, y habitaron allí unos 10 años. Y murieron también los dos, Malón y Kelión, quedando así la mujer desamparada de sus dos hijos y de su marido. Entonces se levantó con sus nueras y regresó de los campos de Moab, porque oyó en el campo de Moab que Jehová había visitado a su pueblo para darles pan. Salió pues del lugar donde había estado, y con ella sus dos nueras, y comenzaron a caminar para volverse a la tierra de Judá. Y Noemí dijo a sus dos nueras: «Andad, volveos cada una a la casa de su madre. Jehová haga con vosotras misericordia como la habéis hecho con los muertos y conmigo. Os conceda Jehová que halléis descanso, cada una en casa de su marido». Luego las besó, y ellas alzaron su voz y lloraron y le dijeron: «Ciertamente nosotras iremos contigo a tu pueblo». Y Noemí respondió: «Volveos, hijas mías, ¿para qué habéis de ir conmigo? ¿Tengo yo más hijos en el vientre que puedan ser vuestros maridos? Volveos, hijas mías, e idos, porque yo ya soy vieja para tener marido. Y aunque dijese: esperanza tengo, y esta noche estuviese con marido, y aún diese a luz hijos, ¿habíais vosotras de esperarlos hasta que fuesen grandes? ¿Habíais de quedaros sin casar por amor a ellos? No, hijas mías, que mayor amargura tengo yo que vosotras, pues la mano de Jehová ha salido contra mí». Y ellas alzaron otra vez su voz y lloraron. Y Orfa besó a su suegra, mas Ruth se quedó con ella. Y Noemí dijo: «He aquí tu cuñada se ha vuelto a su pueblo y a sus dioses. Vuélvete tú tras ella». Respondió Ruth: «No me ruegues que te deje y me aparte de ti, porque a donde quiera que tú fueres, iré yo, y donde quiera que vivieres, viviré. Tu pueblo será mi pueblo, y tu Dios mi Dios. Donde tú murieres, moriré yo, y allí seré sepultada. Así me haga Jehová y aún me añada, que solo la muerte hará separación entre nosotras dos». Y viendo Noemí que estaba tan resuelta a ir con ella, no dijo más. Anduvieron pues ellas dos hasta que llegaron a Belén, y aconteció que habiendo entrado en Belén, toda la ciudad se conmovió por causa de ellas y decían: «¿No es esta Noemí?». Y ella les respondía: «No me llaméis Noemí, sino llamadme Mara, porque en grande amargura me ha puesto el Todopoderoso. Yo me fui llena, pero Jehová me ha vuelto con las manos vacías. ¿Por qué me llamaréis Noemí, ya que Jehová ha dado testimonio contra mí y el Todopoderoso me ha afligido? Así volvió Noemí y Rut la moabita, su nuera, con ella. Volvió de los campos de Moab y llegaron a Belén al comienzo de la siega de la cebada.

Libro de Rut, capítulo 2. Tenía Noemí un pariente de su marido, hombre rico de la familia de Elimelec, el cual se llamaba Booz. Y Rut la moabita dijo a Noemí: «Te ruego que me dejes ir al campo y recogeré espigas en pos de aquel a cuyos ojos hallaré gracia». Y ella le respondió: «Ve, hija mía». Fue pues, y llegando espigó en el campo en pos de los segadores. Y aconteció que aquella parte del campo era de Booz, el cual era de la familia de Elimelec. Y he aquí que Booz vino de Belén y dijo a los segadores: «Jehová sea con vosotros». Y ellos respondieron: «Jehová te bendiga». Y Booz dijo a su criado, el mayordomo de los segadores: «¿De quién es esta joven?». Y el criado, mayordomo de los segadores, respondió y dijo: «Es la joven moabita que volvió con Noemí de los campos de Moab. Y ha dicho: te ruego que me dejes recoger y juntar tras los segadores entre las gavillas». Entró pues y está desde por la mañana hasta ahora, sin descansar ni aun por un momento. Entonces Booz dijo a Ruth: «Oye, hija mía, no vayas a espigar a otro campo, ni pases de aquí, y aquí estarás junto a mis criadas. Mira bien el campo que sieguen, y síguelas, porque yo he mandado a los criados que no te molesten. Y cuando tengas sed, ve a las vasijas y bebe del agua que sacan los criados». Ella entonces, bajando su rostro, se inclinó a tierra y le dijo: «¿Por qué he hallado gracia en tus ojos para que me reconozcas, siendo yo extranjera?». Y respondiendo Booz le dijo: «He sabido todo lo que has hecho con tu suegra después de la muerte de tu marido, y que dejando a tu padre y a tu madre y la tierra donde naciste, has venido a un pueblo que no conociste antes. Jehová recompense tu obra, y tu remuneración sea cumplida de parte de Jehová, Dios de Israel, bajo cuyas alas has venido a refugiarte». Y ella dijo: «Señor mío, halle yo gracia delante de tus ojos, porque me has consolado y porque has hablado al corazón de tu sierva, aunque no soy ni como una de tus criadas». Y Booz le dijo a la hora de comer: «Ven aquí y come del pan y moja tu bocado en el vinagre». Y ella se sentó junto a los segadores y él le dio del potaje y comió hasta que se sació y le sobró. Luego se levantó para espigar. Y Booz mandó a sus criados diciendo: «Que recoja también espigas entre las gavillas, y no la avergoncéis. Y dejaréis también caer para ella algo de los manojos, y lo dejaréis para que lo recoja, y no la reprendáis». Espigó pues en el campo hasta la noche, y desgranó lo que había recogido, y fue como un efa de cebada. Y lo tomó y se fue a la ciudad. Y su suegra vio lo que había recogido. Sacó también luego lo que le había sobrado después de haber quedado saciada, y se lo dio. Y le dijo su suegra: «¿Dónde has espigado hoy? ¿Y dónde has trabajado? Bendito sea el que te ha reconocido». Y contó ella a su suegra con quien había trabajado, y dijo: «El nombre del varón con quien hoy he trabajado es Booz». Y dijo Noemí a su nuera: «Sea él bendito de Jehová, pues que no ha rehusado a los vivos la benevolencia que tuvo para con los que han muerto». Después le dijo Noemí: «Nuestro pariente es aquel varón, y uno de los que pueden redimirnos». Y Rut la moabita dijo: «Además de esto me ha dicho: júntate con mis criadas hasta que hayan acabado toda mi siega». Y Noemí respondió a Rut su nuera: «Mejor es, hija mía, que salgas con sus criadas y que no te encuentren en otro campo». Estuvo pues junto con las criadas de Booz espigando hasta que se acabó la siega de la cebada y la del trigo, y vivía con su suegra.

Libro de Rut, capítulo 3. Después le dijo su suegra Noemí: Hija mía, ¿no he de buscar hogar para ti para que te vaya bien? ¿No es Booz nuestro pariente con cuyas criadas tú has estado? He aquí que él avienta esta noche la parva de las cebadas. Te lavarás, pues, y te ungirás, y vistiéndote tus vestidos irás a la era, mas no te darás a conocer al varón hasta que él haya acabado de comer y de beber. Y cuando él se acueste, notarás el lugar donde se acuesta, e irás y descubrirás sus pies, y te acostarás allí, y él te dirá lo que hayas de hacer. Y ella respondió: Haré todo lo que tú me mandes. Descendió pues a la era, e hizo todo lo que su suegra le había mandado. Y cuando Booz hubo comido y bebido, y su corazón estuvo contento, se retiró a dormir a un lado del montón. Entonces ella vino calladamente, y le descubrió los pies, y se acostó. Y aconteció que a la medianoche se estremeció aquel hombre y se volvió, y aquí una mujer estaba acostada a sus pies. Entonces él dijo: ¿Quién eres? Y ella respondió: Yo soy Rut, tu sierva. Extiende el borde de tu capa sobre tu sierva, por cuanto eres pariente cercano. Y él dijo: Bendita seas tú de Jehová, hija mía. Has hecho mejor tu postrera bondad que la primera, no yendo en busca de los jóvenes, sean pobres o ricos. Ahora pues, no temas, hija mía. Yo haré contigo lo que tú digas, pues toda la gente de mi pueblo sabe que eres mujer virtuosa. Y ahora, aunque es cierto que yo soy pariente cercano, con todo eso hay pariente más cercano que yo. Pasa aquí la noche, y cuando sea de día, si él te redimiere, bien, redímate. Mas si él no te quisiere redimir, yo te redimiré, vive Jehová. Descansa, pues, hasta la mañana. Y después que durmió a sus pies hasta la mañana, se levantó antes que los hombres pudieran reconocerse unos a otros, porque él dijo: No se sepa que vino mujer a la era. Después le dijo: Quítate el manto que traes sobre ti y tenlo. Y teniéndolo ella, él midió 6 medidas de cebada y se las puso encima, y ella se fue a la ciudad. Y cuando llegó a donde estaba su suegra, ésta le dijo: ¿Qué hay, hija mía? Y le contó ella todo lo que con aquel varón le había acontecido. Y dijo: Estas 6 medidas de cebada me dio, diciéndome, a fin de que no vayas a tu suegra con las manos vacías. Entonces Noemí dijo: Espérate, hija mía, hasta que sepas cómo se resuelve el asunto, porque aquel hombre no descansará hasta que concluya el asunto hoy. Libro de Rut, capítulo 4. Booz subió a la puerta y se sentó allí. Y he aquí pasaba aquel pariente de quien Booz había hablado y le dijo: fulano, ven acá y siéntate. Y él vino y se sentó. Entonces él tomó a 10 varones de los ancianos de la ciudad y dijo: Sentaos aquí. Y ellos se sentaron. Luego dijo al pariente: Noemí, que ha vuelto del campo de Moab, vende una parte de las tierras que tuvo nuestro hermano Elimelec. Y yo decidí hacértelo saber y decirte que la compres en presencia de los que están aquí sentados y de los ancianos de mi pueblo. Si tú quieres redimir, redime. Y si no quieres redimir, decláramelo para que yo lo sepa, porque no hay otro que redima sino tú y yo después de ti. Y él respondió: Yo redimiré. Entonces replicó Booz: El mismo día que compres las tierras de mano de Noemí, debes tomar también a Rut la Moabita, mujer del difunto, para que restaures el nombre del muerto sobre su posesión. Y respondió el pariente: No puedo redimir para mí, no sea que dañe mi heredad. Redime tú, usando de mi derecho, porque yo no podré redimir. Había ya desde hacía tiempo esta costumbre en Israel tocante a la redención y al contrato, que para la confirmación de cualquier negocio, el uno se quitaba el zapato y lo daba a su compañero, y esto servía de testimonio en Israel. Entonces el pariente dijo a

vos, tómalo tú. Y se quitó el zapato. Y vos dijo a los ancianos y a todo el pueblo, vosotros sois testigos hoy de que he adquirido de mano de Noemí todo lo que fue de Elimelec y todo lo que fue de Kelión y de Mahalón. Y que también tomo por mi mujer a Rut la Moabita, mujer de Mahalón, para restaurar el nombre del difunto sobre su heredad, para que el nombre del muerto no se borre de entre sus hermanos y de la puerta de su lugar. Vosotros sois testigos hoy. Y dijeron todos los del pueblo que estaban a la puerta con los ancianos, testigos somos. Jehová haga a la mujer que entre en tu casa como a Raquel y a Lea, las cuales edificaron la casa de Israel, y tú seas ilustre en Efrata, y seas de renombre en Belén, y sea tu casa como la casa de Fares, el que Tamar dio a luz a Judá, por la descendencia que de esa joven te dé Jehová. Vos pues tomó a Rut, y ella fue su mujer, y se llegó a ella, y Jehová le dio que concibiese y diese a luz un hijo. Y las mujeres decían a Noemí, loado sea Jehová, que hizo que no te faltase hoy pariente, cuyo nombre será celebrado en Israel, el cual será restaurador de tu alma y sustentará tu vejez, pues tu nuera que te ama lo ha dado a luz, y ella es de más valor para ti que 7 hijos. Y tomando Noemí el hijo, lo puso en su regazo, y fue su aya. Y le dieron nombre a las vecinas diciendo, le ha nacido un hijo a Noemí, y lo llamaron Obed. Este es padre de Isaí, padre de David. Estas son las generaciones de Fares. Fares engendró a Esrón, Esrón engendró a Ram, y Ram engendró a Aminadab, Aminadab engendró a Naasón, y Naasón engendró a Salmón, Salmón engendró a Booz, y Booz engendró a Obed. Obed engendró a Isaí, e Isaí engendró a David.

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1: ¿Sabías que, después de que el Antiguo Testamento fue completado, hubo aproximadamente 400 años de silencio, durante los cuales Dios no habló ni inspiró escritura alguna? Este silencio terminó con la llegada de Juan el Bautista, anunciando que el Salvador prometido había venido.

¿Sabía usted que el yugo de Jesús? Mateo capítulo 11, versículo 28. Venid a mí, todos los que estáis trabajados y cargados, y yo os haré descansar. Llevad mi yugo sobre vosotros, y aprended de mí, que soy manso y humilde de corazón, y hallaréis descanso para vuestras almas. Cuando se habla del yugo, se refiere a una pieza de madera que se ajustaba por su parte interior, generalmente curvada, a la cabeza o a la nuca de una pareja de bueyes para uncirlos a un carruaje o a un arado. Números capítulo 19, versículo 2. En el hebreo y el griego, el término yugo designaba con frecuencia a un par de animales así unidos. Primero de Reyes, capítulo 19, versículo 19. Término denominado como yuntas. Se emplea como símbolo de servidumbre y esclavitud. Jeremías, capítulo 28, versículos del 2 al 14. Y primera de Timoteo, capítulo 6, versículo 1. Y también de la pesada servidumbre de hallarse bajo la ley. Hechos capítulo 15, versículo 10 y Gálatas capítulo 5, versículo 1. El Señor Jesús invita al creyente a tomar sobre sí su yugo y a aprender de él, esto es, a abandonar su propia voluntad, a someterse a la voluntad de Dios, contentándose con un puesto de humildad. Así será como hallará descanso para su alma. Su yugo es fácil y su carga ligera.

0: Radio Solo por Gracia indica la hora.
1: 14 horas, 30 minutos.
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3: Muy bienvenido, amigo mío. Hoy vamos a hablar sobre el profeta Abel.
4: ¿Qué?
3: Sí, así es. Te dirá, ese sí que ya inventa cada vez cosas más raras. Bueno, vamos a tener que desarrollar el tema y al final usted tiene la oportunidad de juzgar. Sí, en esta breve serie de mensajes, yo quiero plantear una interrogante enigmática. ¿Cómo puede un hombre que nunca habló mientras estaba vivo hablarnos ahora que está muerto? Sí, ese hombre es Abel. En el recuento del libro de Génesis no leemos que hubiese dicho algo. Lo único que sabemos de él es que Abel fue pastor de ovejas y Caín fue labrador de la tierra. Y aconteció andando el tiempo que Caín trajo del fruto de la tierra una ofrenda a Jehová. Y Abel trajo también de los primogénitos de sus ovejas, de lo más gordo de ellas. Y miró Jehová con agrado a Abel y a su ofrenda. Pero no miró con agrado a Caín y a la ofrenda suya. Y se ensañó Caín en gran manera, y decayó su semblante. Entonces Jehová dijo a Caín, ¿por qué te has ensañado y por qué ha decaído tu semblante? Si bien hicieres, no serás enaltecido. Y si no hicieres bien, el pecado está a la puerta. Con todo esto, a ti será su deseo, y tú te enseñorearás de él. Y dijo Caín a su hermano Abel, salgamos al campo. Y aconteció que, estando ellos en el campo, Caín se levantó contra su hermano Abel y lo mató. Génesis 4, desde el versículo 2 hasta el 8. Pese a todo, el escritor de la Epístola a los Hebreos le llama un hombre de fe, porque dice allá en Hebreos, capítulo 11, versículo 4, por la fe Abel ofreció a Dios más excelente sacrificio que Caín, por lo cual alcanzó testimonio de que era justo, dando Dios testimonio de sus ofrendas, y muerto aún habla de ella. Hebreos 11, versículo 4. Pero más que eso, nuestro Señor Jesucristo, cuando se dirigió a los fariseos y maestros de la ley, le llamó profeta. Dijo, para que se demande de esta generación la sangre de todos los profetas que han derramado desde la fundación del mundo, desde la sangre de Abel hasta la sangre de Zacarías, que murió entre el altar y el templo. Sí, os digo que será demandada de esta generación. Bien, de tal manera que Abel era un profeta, y debemos notar que nuestro Señor compara a los escribas y fariseos con Caín, quien le dio muerte a Abel. Pero me gustaría preguntarle algo más. ¿En qué consistió la fe de Abel y cómo difería de la de Caín? ¿Por qué se le llama a Abel un profeta? ¿Y qué es lo que tiene que decirnos hoy? Bueno, yo creo que lo que Abel está diciendo es, cree en el Señor Jesucristo y serás salvo. Confía en su sangre derramada sobre la cruz. Haz de eso tu única esperanza. Cuando vayas delante de Dios y te confieses pecador, usa como tu único medio intercesor su nombre. Sí, la muerte de Cristo clavado de una cruz. Ahora, ¿de dónde he sacado todo esto? Bueno, para saberlo tenemos que buscar en la Biblia que Abel conocía, porque Abel creía en la Biblia, pero no había Biblia. Sin embargo, como murió en el capítulo 4 de Génesis, todo lo que tenemos son los capítulos 1 al 3 del libro de Génesis. Para averiguar qué pudo haber aprendido de sus padres, ellos sin duda debieron contarle cómo era la vida en los primeros días, en un mundo perfecto, su terrible caída cuando pecaron y, claro, la esperanza que les diera Dios. Esto es, Adán y Eva, padres de Caín y Abel, les hablaron. Sabemos que cuando hizo el mundo, dice que vio Dios todo lo que había hecho, y aquí que era bueno en gran manera, ahí en Génesis 1:31. Bueno, eso significa que no había pecado, ni decadencia, ni muerte. La primera pareja fue colocada en este medio maravilloso. Y se le encomendó la misión de cuidar del huerto. La Biblia es clara en eso. Tomó pues Jehová Dios al hombre y lo puso en el huerto de Edén para que lo labrara y lo guardase. Génesis 2:15. Luego sigue diciendo Génesis 2:25 que estaban ambos desnudos, Adán y su mujer, y no se avergonzaban. Poniendo esto en una forma teológica, lo que quiere decir es que no tenían puesta ninguna cobertura para el pecado, sencillamente porque no había pecado. Lo único que tenían que hacer era escuchar la voz de su Creador, para que todo continuara bien. No vamos a detenernos con los detalles de la triste caída de Adán y de Eva en pecado, sino que proseguiremos a notar que tan pronto desobedecieron, se advirtieron de que algo terrible había cambiado para siempre. Entonces fueron abiertos los ojos de ambos y conocieron que estaban desnudos. Entonces cosieron hojas de higuera y se hicieron delantales. Génesis 3:7. Ojalá, sí. ¿Qué hicieron ellos? Hojas de higuera. ¿Usted conoce la planta de higuera? Son muy, muy pequeñas las hojas. Si alguna vez ha visto los museos en Italia, o si ha tenido la oportunidad de ver alguna enciclopedia de arte, habrá visto las estatuas que se hicieron durante la época del Renacimiento, todas desnudas. Bueno, se dice que un papa católico romano ordenó que, por modestia, les colocaran una hoja de higuera para cubrir sus partes privadas. Pero esto no funciona, porque realmente no oculta nada, ya que todos sabemos exactamente lo que se encuentra debajo de las hojas, ¿verdad? Eso fue lo mismo con Adán y Eva. Dios, que veía lo que había debajo, supo que estaban tratando de cubrir su pecado. Y eso es lo mismo que hacemos nosotros cuando tratamos de cubrir nuestro pecado con buenas obras o rituales religiosos, porque Dios puede ver a través de ello, ¿verdad? Dijo el profeta, si bien todos nosotros somos como suciedad y todas nuestras justicias como trapo de inmundicia, qué belleza la que tenemos sin él. Esto está en Isaías 64:6. Es decir que todas nuestras buenas obras son inaceptables delante de Dios para cubrir nuestro pecado. El profeta Habacuc nos dice, muy limpio eres de ojos para ver el mal, ni puedes ver el agravio. Habacuc 1:13. Porque, tal como dice el salmista, entre los hombres no hay quien haga el bien. Salmo 14:1. La única cobertura para el pecado debe provenir del propio Dios. Es la única aceptable para él. Ahora, repasemos Génesis 3:15, cuando Dios pronuncia su juicio contra la serpiente, porque dice, y pondré enemistad entre ti y la mujer, y entre tu simiente y la simiente suya. Esta te herirá en la cabeza, y tú le herirás en el calcañar. Pero, ¿quién es esta descendencia de la mujer? Pero, no del hombre. El Señor Jesucristo, quien nació por el poder del Espíritu Santo de una virgen. No era hijo de José, pero sí de María. Él fue quien sufrió la herida en el calcañar y quien aplastará la cabeza de la serpiente, Satanás. Este es el camino de redención dispuesto por Dios para librar a la humanidad del poder del pecado y la muerte por medio del segundo Adán. Porque así como en Adán todos mueren, también en Cristo todos serán vivificados, dice en 1 Corintios 15:22. Mediante la sangre derramada por el Señor Jesucristo, el hombre tiene hoy libre acceso para obtener eterno perdón. Esta fue la salvación anunciada a Adán y a Eva, la cual Dios anticipó y simbolizó cuando vistió a la pareja culpable. Porque en el versículo 21 de Génesis 3 dice, y Jehová Dios hizo al hombre y a su mujer túnicas de pieles y los vistió. La diferencia entre las hojas de higuera y la túnica de pieles es muy grande, y de esto hablaremos oportunamente.
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El estrado de Jesús. Hebreos capítulo 1, versículo 13. Pues, ¿a cuál de los ángeles dijo Dios jamás: siéntate a mi diestra hasta que ponga a tus enemigos por estrado de tus pies? El estrado, o también llamado escabel, era una tarima sobre la que reposaban los pies de un personaje sentado, por ejemplo, en un trono. Segundo de Crónicas, capítulo 9, versículo 18. El trono de Salomón. Simbólicamente, el arca del pacto se considera como el estrado de Jehová, sentado sobre los querubines. Primero de Crónicas, capítulo 28, versículo 2. Salmos, capítulo 99, versículo 1. Salmos 132, versículos 7 al 8. La tierra es asimismo el estrado de los pies de aquel que tiene el cielo como su trono. Isaías capítulo 66, versículo 1. Mateo capítulo 5, versículos 34 al 35. Los enemigos de Cristo vendrán un día a ser estrado de sus pies. Salmos 110, versículo 1. Hechos capítulo 2, versículo 35. Y Primera de Corintios capítulo 15, versículo 25.

El secreto de Dios. Porque, ¿quién estuvo en el secreto de Dios y vio y oyó su palabra? ¿Quién estuvo atento a su palabra y la oyó? Jeremías capítulo 23, versículo 18. Estas preguntas retóricas enfatizan la escasez de profetas verdaderos de Dios en el tiempo de Jeremías, y que no dista mucho de la realidad en medio de la llamada cristiandad del último tiempo. Estas preguntas apuntan al secreto de Dios, cuya palabra hebrea original describe el consejo íntimo del Dios soberano, y a cuyo lugar puede acceder todo aquel que, a puerta cerrada, desea inquirir en la palabra escrita de Dios y en su santa voluntad. Tal como nuestro Señor Jesucristo lo enseñó: cerrada tu puerta, ora a tu Padre que está en secreto, y tu Padre que ve en lo secreto te recompensará en público. Mateo capítulo 6, versículo 6. El secreto de Dios bloquea toda influencia mundanal y de doctrinas espurias que brotan de los labios de los falsos maestros del tiempo actual. El secreto de Dios nos permite profundizar solo en la Santa Escritura y sin ninguna escuela de pensamiento ni filosofía que dirijan nuestras mentes, emociones y voluntad. El secreto de Dios nos permite ser persuadidos solo por la Biblia, y será ella quien dirija nuestras respuestas ante cualquiera que demande razón de nuestra esperanza. El secreto de Dios nos dará la capacidad de juzgar con justo juicio y discernir con claridad entre lo verdadero y lo falso. El secreto de Dios es donde nuestra fe es fortalecida y nuestras convicciones de la gloria venidera se hacen cada vez más fuertes. ¿Cuánto tiempo invertimos diariamente para estar en el secreto de Dios? El Señor nos ayude. Maranata.

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Bienaventurados los perfectos de camino, los que andan en la ley de Jehová. Bienaventurados los que guardan sus testimonios y con todo el corazón le buscan, pues no hacen iniquidad los que andan en sus caminos. Tú encargaste que sean muy guardados tus mandamientos. Ojalá fuesen ordenados mis caminos para guardar tus estatutos. Entonces, no sería yo avergonzado cuando atendiese a todos tus mandamientos. Te alabaré con rectitud de corazón cuando aprendiere tus justos juicios. Tus estatutos guardaré. No me dejes enteramente.

0: Radio Solo por Gracia indica la hora.
1: 15 horas, 7 minutos.
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1: Vamos a la palabra de nuestro buen y gran Señor en la mañana de hoy. Nuevo Testamento, segunda carta del apóstol Pablo a los Corintios en su capítulo número 7. Segunda de Corintios, capítulo número 7, versículo número 10. Dice la palabra del Señor: porque la tristeza que es según Dios produce arrepentimiento para salvación, de que no hay que arrepentirse, pero la tristeza del mundo produce muerte. Bueno, y es alrededor de este sencillo versículo, alrededor del cual meditaremos en la mañana de hoy. El título que tenemos para este sermón es sencillamente: quiera Dios entristecerte para salvación. Quiera Dios entristecerte para salvación. Hermanos, hablemos de algo que nos pasa muy a menudo, que nos pasa cuando ejercemos la autoridad con los hijos, que nos pasa en diferentes ámbitos de nuestras vidas. Y es que yo creo que a todos nosotros, si nos pusieran a escoger de qué manera o en qué tono o en qué término nos hablan, lo escogeríamos. Entonces cada uno tendría como una cartita y

estuvieran robando un poquito de la personalidad del individuo cuando uno le piden que cambie la manera en la que habla, el tono en la que habla o el timbre en el que habla. Entonces, personalmente, hermanos, salvo que estemos siendo pecaminosos y eso nos lo dice nuestra conciencia cuando estamos hablando, en el ámbito del ser humano, a las personas, uno, ni les gusta que las corrijan y además de todo, les gusta que las corrijan con tonos, con timbres de voz, con volúmenes diferentes, etcétera, etcétera. Parte de eso puede cambiar, la mayoría no. Todo lo anterior, solo para preguntarles a ustedes si nosotros como hijos de Dios tenemos la prerrogativa o el derecho de preguntarle o de sugerirle a Dios en qué tono mejor nos debe hablar. Porque si el tono y si la prédica y si el mensaje es agradable, es Dios te ama, Dios te va a bendecir, confía en las promesas de Dios, y si el predicador lo dice en un tono ameno, hermanos, gloria al Señor, entonces a todos nos gusta, ninguno tiene un problema con eso. Pero ¿qué si lo que quiere hablar el Señor por medio del pastor o del hermano es diferente? ¿Qué si nos quiere llamar la atención acerca de un pecado que usted está practicando y que no ha confesado? ¿Qué si nos quiere llamar la atención acerca de algo que no estamos haciendo a la luz de la palabra del Señor? ¿Qué si nos quiere decir estas cosas en un tono tierno? ¿Y qué si nos quiere amenazar cuando nos dice estas cosas? ¿Quiénes somos nosotros para sugerirle a Dios de qué manera nos debe hablar? Porque si no, no le hacemos caso. No, hermanos, tenemos que tener cuidado. Tengamos esto allí, simplemente una ilustración. El asunto es que en la iglesia de Corinto ocurrían varios problemas. Dentro de la iglesia había divisiones, favoritismos. Yo prefiero a Aquilas, a Apolos, yo prefiero a este otro, yo prefiero a Cefas, yo soy de Pablo. Divisiones, terrible. Se cometieron excesos y se toleraron por algún tiempo los falsos maestros. Pero hubo un caso muy particular, mis amados hermanos, que llamó la atención del apóstol Pablo. Y fue el pecado descarado entre un miembro de la iglesia y la esposa de su padre. Parece ser que la iglesia de alguna manera había tolerado que el incesto se pavoneara por sus pasillos. Primera de Corintios 5:1, leámosla, por favor. De cierto se oye que hay entre vosotros fornicación, y tal fornicación, cual ni aún se nombra entre los gentiles, tanto que alguno tiene la mujer de su padre. Y parece ser que había un varón, miembro de la iglesia, que, por razones que nadie conoce, estaba pavoneándose y conviviendo de tal manera que estaba en impureza sexual con la esposa de su padre. Y para entender por qué la iglesia, hermanos, había tolerado este pecado, es necesario recordar un par de asuntos acerca de Corinto. En Corinto existía, o en la ciudad donde la iglesia estaba, existía un tiempo, en un templo llamado el de Afrodita, la diosa del amor. Muchos historiadores argumentan que las sacerdotisas de Afrodita se prestaban para toda suerte de ritos inmorales y celebraciones impúdicas con quienes venían al templo. Otros, por el contrario, dicen que si bien la ciudad en sí misma era una ciudad altamente inmoral, no hay pruebas para que se hubiesen afirmado tales cosas. El punto es, allí estaba el templo de la diosa del amor y allí estaban personas que subían y descendían a ese templo, personas que estaban en la ciudad y a las que les gustaba mucho usar un término que se llama, este término no existe en nuestro idioma, por ejemplo, pero corintianizarnos. Es decir, vamos a corintianizarnos, le decía el uno al otro. O le decía aquel
al otro.

0: Vamos a corintianizarnos. ¿Qué quiere decir eso? Es decir, vamos a descender a la ciudad de Corintos a enrumbarnos, a enfarrarnos, a adentrarnos en el mundo de las fiestas, sobre todo de las inmoralidades. Esta ciudad, esta iglesia, la iglesia de los hermanos en Corinto, que se supone debía ser un faro de luz, de testimonio de Cristo, pues, hombre, en ella se estaba pavoneando el pecado, gran desafío. El punto era que la ciudad era una ciudad moralmente pervertida, pero, ya lo afirmamos, más grave que eso era que la iglesia se estuviese contaminando por el pecado impenitente, y más que por el pecado impenitente. Aquí tenemos una iglesia a la que le paseaban el pecado en la cara por semanas, meses, no lo sé, y la iglesia no dijo nada. Ningún varón de la iglesia se levantó para decirle: estamos haciendo daño a la iglesia. Ningún varón se levantó para decir: esto no puede seguir así. Nadie. A todos les gustó el estado de quietud. A todos les gustó el estado en el que vivían, el estado del amor, del exceso, tranquilos. Nadie dice nada. ¿Dónde están los varones de las iglesias, hermanos? ¿Dónde están los varones de las iglesias, que son los que deben primero ser columnas de las iglesias? ¿Dónde están los varones santos, puros, piadosos de las iglesias, que ven que algo no se corrige en la iglesia y no dice nada? Prefiere murmurar con otras personas antes de corregir lo que está malo. ¿Dónde están? Bueno, mis amados, la iglesia misma no había disciplinado a ese miembro, y al no hacer lo que era justo y recto a los ojos de Dios, lo que la iglesia en efecto hizo fue normalizar el pecado. ¿Usted sabe qué es normalizar algo? Normalizar algo es simplemente tratar como normal algo que no lo es. Simplemente porque se repite, usted ya dice: ve, esto como que es normal. No, no podemos normalizar el pecado. No podemos normalizar nada que vaya en contra de la palabra de Dios. Al pecado siempre se le debe llamar pecado en el tono en el que se llame pecado, y a lo bueno se le debe llamar bueno en ese mismo orden de ideas. Pero eso no sucedió en Corinto, mis amados hermanos. Esta, entre muchas otras razones, llevó a Pablo a escribir su primera carta a esta querida iglesia. Y en esta carta el apóstol les ordena sujetar a ese miembro que andaba desordenadamente bajo la disciplina eclesial. Pero note usted que el apóstol no usa palabras delicadas como las que de repente usamos nosotros siglos después. Hermanos queridos, buenas tardes, yo me dirijo a ustedes con respeto para procurar que ustedes entiendan algo que no están haciendo bien. No, hermanos. El Espíritu Santo usó al apóstol y le dio la libertad para que él escogiera sus palabras dentro del plan divino de Dios al inspirar esas palabras, y fueron palabras muy, muy fuertes. Fueron palabras muy fuertes. Este no era el momento, hermanos, y dejémonos de delicadezas y dejémonos de sensibilidades infantiles para que la iglesia estuviese usando expresiones cariñosas cuando la iglesia se estaba destruyendo desde adentro. A ver, hermanos, seamos hombres, y a ver, hermanos y hermanas, comportémonos varonilmente todos. Entendamos que estos eran días donde la iglesia se estaba literal, estaba perdiendo su testimonio por causa del pecado del que habían sido muy pasivos y habían tolerado. Pero Pablo, usted no va a encontrar en las palabras de Pablo cuestiones a medias. El pecado estaba arrastrando más pecado, y el pecado merecía ser desafiado con la verdad. Hombre, regresemos un poco hacia atrás en las Escrituras, hermanos, y miremos el pecado de Acán. El pecado de Acán Es el típico pecado donde el pecado se amontona sobre el pecado y luego vienen palabras fuertes. Cuando el pecado se amontona sobre su pecado, no se hipersensibilice. Ustedes son personas maduras. Entiendan que es por el bien de sus almas, no solamente que hay que corregir el pecado, sino que siendo todos los pastores diferentes, denle la capacidad de que él ejerza quién es él. Entre tanto, no lo irrespete. Si no le gusta, trágueselo con la gracia que Dios le dé. Pero entre tanto el pastor no lo insulte o lo irrespete, aprenda a ser un cristiano de carácter. Ojo. Acán viola el mandamiento del Señor, roba, y después de Acán robar, va y lo esconde. El pecado siempre se amontona sobre el pecado. ¿Y con qué palabras fue desafiado Acán? Hijo mío, trae esas cosas. Dice, ¿por qué nos has turbado? Túrbete, Jehová, ahora mismo. Imagínense donde Josué le fuera a repetir estas palabras a un hermano miles de años después. Empieza la carta a circular. El pastor me ofendió. El pastor me dijo, el pastor me deseó el mal. No, hermanos, no nos enfoquemos en la forma de las palabras, sino en las palabras que tienen como propósito despertarlo de su pecado. ¿Y qué de David? David va y adultera, y al pecado del adulterio le amontona otro pecado, el del asesinato y el del encubrimiento y otros más. ¿Y cuáles fueron las palabras? Tranquilo, varón conforme al corazón de Dios, nada te va a pasar, Dios tendrá misericordia de ti. No, hermanos, fueron palabras fuertes, le dice el profeta Natán, tú eres ese hombre y ahora no se apartará jamás de tu casa la espada. Segunda de Samuel 12:11, y así ha dicho Jehová, he aquí yo haré levantar el mal sobre ti de tu misma casa. O el pecado de Ananías y Zafira. Mienten entre sí y amontonan pecado al pecado. Luego les van a mentir a otros. ¿Y qué les dijo Pedro? Tranquilo, que Dios juzga el corazón. No, mis amados hermanos. Al primero le dicen, no has mentido a los hombres sino a Dios. Y al segundo, que ya era viudo, no le dice, mira que el Señor tenga misericordia, mira lo mal que has hecho. Le dice, he aquí a la puerta los pies de los que han sepultado a tu marido y te sacarán a ti. Hermanos, Dios habla fuerte cuando Él quiere hablar fuerte. Dios habla tierno cuando Él nos quiere hablar tiernamente. Los pastores no tenemos un mismo tono, ni un mismo libreto preparado. Somos seres humanos que respondemos a las providencias con un carácter particular. No se hipersensibilice porque las palabras, ni el tono, ni el timbre mío para con usted son personales. ¿Cuántas veces su papá no le dijo, mi amor, por favor? Sí, papá. Mi amor, por favor, ya voy, papá. Mi amor, por favor, ya en un momentico, papá. Y hasta que no le metió el grito, hasta ahí no se paró y hizo lo que hizo. ¿A usted no le pasó? A mí sí. En ocasiones, las palabras dulces no hacen nada sino acariciarle el pecado al pecador. Cuando la verdad es dicha, sí, con mucho respeto, sí, con mucho decoro, pero cuando la verdad es dicha y entristece, alabado sea el Señor, y nadie tiene por qué arrepentirse de haber hablado así, hermanos. Eso no lo deja claro el versículo 10, porque la tristeza que es según Dios produce arrepentimiento para salvación, de que no hay que arrepentirse. Si una palabra fuerte viene en la predicación de la palabra del Señor y lo entristeció a usted, y lo condujo al arrepentimiento, ¿de qué se tiene que arrepentir el pastor de haberle hablado así? De lo que nos tenemos que arrepentir es de buscar que nos hablen de una manera que no es la que Dios entendió para usted. Bueno, lo mismo sucedía en la iglesia de Corinto. El pecado se estaba amontonando sobre el pecado. ¿Y qué fue lo que dijo Pablo? Vosotros estáis envanecidos. Vosotros no sabéis nada. Eso fue lo que dijo Pablo. Vosotros estáis llenos de orgullo, de un orgullo que no los deja razonar bíblicamente. Ustedes están comportándose de manera arrogante y carnal, pensando que nada sucedería mientras permitían, excusaban y normalizaban esas perversidades en la iglesia. Ustedes están envanecidos, puffed up, están inflados, se pavonean creyéndose que Dios no les va a hacer nada. No, hermanos. Esta iglesia necesitaba ser desafiada y confrontada, lo mismo que esta congregación hoy necesita hacerlo. Entonces, no le dispare al mensajero. Atienda la voz del mensajero, y si no le gusta la voz del mensajero, no hay problema. Yo lo entiendo. No hay problema con eso. Pero no desprecie las palabras bíblicas del mensajero porque no le gusta ni el tono ni el timbre del mensajero. Eso es lo que le estoy diciendo. Aprendamos a vivir de una manera más varonil. Esto tanto damas como caballeros, en el sentido tengamos más carácter y más humildad para ver qué es lo que nos van a decir. Porque este pueblo necesitaba ser desafiado y confrontado. Y el pecado necesita ser llamado pecado aquí y donde quiera que se esté predicando el evangelio. Y si usted es un pecador que no se ha arrepentido, yo quiero que usted entienda algo, que lo último que usted necesita es que alguien le acaricie su pecado, le sobe su pecado por medio de palabras dulces. Porque el interés de una iglesia bíblica no es que las personas se queden, eso lo hace Dios. El interés de una iglesia bíblica es proclamar fielmente la palabra del Señor, honrando al Señor y esperar a que el Señor quiera o no usar esa palabra para obrar en su corazón. Pero no podemos, hermanos, sumirnos ante la tentación de, ay, mejor veo a la hermana que está cometiendo ese pecado, no, mejor no. Con la hermosa paz que estamos viviendo aquí, mejor no voy a decir nada. Oh, yo veo al hermano al quien tanto amamos y respetamos y sé que está haciendo algo malo. No, ¿yo para qué me voy a poner a alborotar avisperos? Hermanos, las cosas que no remediemos hoy podrán ser insolucionables mañana. No busque que la reprensión, que la exhortación de la palabra esté en el tono de voz. Si la palabra lo entristece, déjese entristecer. Permita el Espíritu Santo obre y que usted no sea una piedra de tropiezo en ese obrar. Así que usted necesita que con respeto, pero con firmeza, su pecado sea llamado como lo que es: una violación de la ley de Dios. Cuando hablamos de pecado no hablamos de debilidades, hablamos de violaciones voluntarias y planeadas de la ley de Dios. Usted necesita conocer las consecuencias de su pecado en caso de que no se arrepienta. Pero también necesita escuchar verdades como esta. Verdades que ofenden. La paga de su pecado es su muerte. Dios está airado contra, estoy hablando de aquellos que no son creyentes, de aquellos que no han abrazado a Cristo en fe. Dios está airado contra usted todos los días de la vida. Dios no lo tendrá a usted por inocente cuando usted sabe que es culpable. Eso no me lo estoy inventando yo, eso es palabra de Dios. Si no se arrepiente, perecerá. Eso lo dice la palabra. Y horrenda cosa es caer en manos del Dios vivo. Y hablando de verdades bíblicas que pueden ofender para endurecimiento o entristecer para arrepentimiento, la primera epístola de Pablo a los Corintios fue muy, pero muy fuerte. Expuso abiertamente pecados graves, confrontó el orgullo de esta congregación y reprendió múltiples desórdenes en la iglesia. Y frente a esos pecados, repito, no es cierto que por amor a Dios y por amor a la congregación, el apóstol debía llamar las cosas por su nombre. O después de esos pecados, el apóstol se va a poner a configurar palabras, frasecillas cortas que muestren su incomodidad frente al pecado, pero no su descontento frente al pecado. Hermano, de la misma manera como al pecado se le llama violación de la ley de Dios, la disciplina del pecado, dolorosa tanta como pueda ser, debe ser ejecutada para la gloria de Dios en los términos que Dios establece. Entonces, Pablo amaba a estos hermanos, de verdad que los amaba. Y el amor que él tenía por ellos se manifestó. ¿Cómo? Diciéndoles la verdad, aunque esa verdad pudiera incomodarlos y entristecerlos. Vamos a leer el versículo 8. Porque aunque os contristé con la carta, no me pesa, aunque entonces lo lamenté. ¿Por qué lo lamentó? Porque él se dio cuenta que había sido palabras fuertes. Porque él se dio cuenta que había sido, no que había pasado la línea, porque no hubiese sido sano llamar palabra inspirada a algo, a algún pecado de Pablo. No, Pablo reconoció que fueron palabras fuertes, que él de verdad se lamentó, estuvo inquieto, quiso ir a visitarlos, no pudo. Y luego vienen las buenas nuevas de que los hermanos estaban firmes, de que habían tomado cartas en el asunto, de que habían disciplinado a los ofensores, de que estaban animados, de que amaban a Pablo. Y eso fue lo que leímos ahora. Entonces, note, hermanos, no el poder, ni el tono, ni el volumen de las palabras de un predicador, pero note en este pasaje que las palabras fuertes que entristecen el alma no vienen del predicador, sino de Dios. La ofensa, me ofendí. La ofensa sí viene de la carne. Ese es producto de la carne. Cuando sentimos rabia porque nos hablan en un tono o en una manera o de esta otra forma, eso sí viene de la carne. Bueno, ojo con esto. La ofensa que surge de la carne frente a la respuesta de una predicación bíblica es condenación. Pero la tristeza que Dios produce por medio de una predicación bíblica es para salvación. No sea piedra de tropiezo ni conmigo ni con el otro pastor que va a venir algún día, hermanos. Déjenlos, denle libertad a ellos para que en el contexto de las Escrituras, del respeto, del amor cristiano, él les diga la verdad que necesite decirles. Bueno, entre otras cosas, porque no creo que ningún pastor bíblico vaya a sucumbir ante la presión de algunos hermanos de que no hable de esta manera o de otra. Hermanos, agradezcan las palabras de Dios, repito, así no le guste el tono, ni la forma, ni el volumen, ni el timbre de la voz. Y es que vivimos en tiempos en que el pecador, quien es el que más necesita escuchar la verdad, es el más susceptible y delicado de todos. Tiempos en los que mientras escuchen Dios te ama, están tranquilos. Mientras el predicador hable pasito, todos se sienten bien. Mientras la iglesia les acaricia el pecado, mejor aún, y mientras el pastor no le meta el dedo en la llaga, entonces se quedan, si no se van. Bueno, pero estas cosas no son de bendición para el alma de nadie. Estas cosas son buenas para alguien que quiera vivir con la lepra del pecado en el alma y a quien no le interese buscar la cura. Pero no son buenas para el alma que desee reconciliarse con Dios. No son buenas para el alma que desee ser perdonada y quien quiera andar en paz con Dios. Pablo les habló duro a los corintios tanto que los afligió, los angustió, los entristeció. Y es cierto que las verdades hieren. Uno debe ser sabio al decir la verdad, pero la verdad duele. Cualquier otro amigo que nos acompañe, háblale fuerte a su corazón y tráelo de rodillas a la cruz.
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0: Radio Solo por Gracia indica la hora.
1: 15 horas, 40 minutos.
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1: Como mencioné, les invito a abrir sus Biblias al capítulo 1 de Primera de Corintios. La pregunta tal vez surge, ¿por qué estamos estudiando Primera de Corintios en este pasaje? Hay varias razones, pero una de ellas es que estamos celebrando la cena del Señor, el simbolismo de la muerte de Cristo en la cruz, por medio de estos elementos, el pan y el vino. Otra razón es que la semana anterior estudiamos examinamos el sermón del Señor Jesús en Juan 6 sobre el pan de vida y cómo el Señor Jesús, por medio de este sermón, dio a entender a los que le escuchaban que tenían que creer en Él, en su persona. Su muerte en la cruz, simbolizada por el pan y su sangre que los judíos debían comer y beber. Obviamente Jesús no estaba hablando de ser caníbales, simplemente estaba diciendo, tienen que creer en mí, en mi persona, y lo que yo vine a hacer a este mundo, que es morir en la cruz del Calvario. Por supuesto, el mensaje del Evangelio en ese entonces y para siempre ha sido un mensaje que ha causado tropiezo para los judíos. Y por supuesto, lo vimos en ese instante, en el versículo 60 del capítulo 6 de Juan, muchos de los discípulos, dice, cuando oyeron esto, dijeron, dura es esta declaración, ¿quién puede escucharla? Y rechazaron a Jesús. No rechazaron lo que él hacía, sino rechazaron sus palabras, su mensaje. Y si bajamos hasta el versículo 66, otra vez leemos, como resultado de esto, muchos de sus discípulos se apartaron y no andaban con él. El mensaje de la cruz causó escándalo, causó piedra de tropiezo a estos judíos. Y por supuesto, cuando leemos el pasaje que estamos considerando esta mañana en 1 Corintios 1, notamos que el mensaje del Evangelio continúa siendo piedra de tropiezo para los judíos, y no solamente eso, sino que para los gentiles, o sea, para los que no son judíos, es necedad. Dice Pablo en 1 Corintios 1:23, nosotros predicamos a Cristo crucificado, que es lo que Cristo enseñó en Juan 6, piedra de tropiezo para los judíos y necedad para los gentiles. ¿Por qué? Bueno, porque es sabiduría de Dios que el hombre considera necedad. Para el hombre, un Cristo crucificado, muerto a favor del perdón de pecados del mundo, no tiene sentido. Es necedad. No, el hombre natural, en su condición natural, no puede entender este mensaje del Evangelio a menos que Dios se lo haga entender. O sea, se lo revele. Y es lo que vamos a estar estudiando hoy, posiblemente el próximo domingo y uno más, sobre la revelación de Dios de este Evangelio, que es piedra de tropiezo para el judío y necedad para los gentiles. Estaremos introduciéndonos en el tema hoy y continuaremos la próxima vez. Pero lo estamos considerando a la luz también de lo que vamos a celebrar en unos minutos, que es la cena del Señor. En esta sección, que es una sección muy importante en toda la Escritura, el apóstol Pablo muestra el contraste entre la necedad de los hombres, la cual ellos creen es sabiduría, y la sabiduría de Dios, la cual los hombres creen que es necedad. Y vamos a estar viendo ese contraste, cómo el apóstol Pablo arguye o demuestra esto a través de este pasaje. En otras palabras, esta porción de la Escritura contrasta la sabiduría humana con la sabiduría de Dios. Y el Evangelio es necedad, pero para los hombres, en su estado natural, es necedad. Pablo está escribiendo a los corintios. Ustedes recuerdan, Corinto es una ciudad griega, era una ciudad griega y continúa siendo. Hace dos veranos atrás tuvimos la oportunidad de visitar Corinto con con mi esposa y varios misioneros de nuestra iglesia, aún nuestro hermano Mike Mahoney, me acuerdo que estábamos celebrando su cumpleaños y el cumpleaños de mi esposa, ya que era en junio, en un restaurante que daba justamente mirando a las ruinas de la ciudad de Corinto. Bueno, ¿qué caracterizaba a la ciudad de Corinto? Como toda ciudad griega, los griegos estaban enamorados de filosofía. Esta cultura corintia se encontraba en un contexto social y cultural donde ellos admiraban todo lo que es sabiduría, el amor a la sabiduría, la filosofía. Había por lo menos 50 corrientes filosóficas, cada una de ellas con sus líderes y sus grupos particulares que seguían a estos líderes. Que obviamente, si uno estudia la carta o lee la primera carta a los Corintios, se filtra también en la iglesia, donde ellos también comienzan a dividirse en varios grupos. Yo soy de Apolos, otros decían, no, yo soy de Pedro, otros eran, yo soy de Pablo, etcétera, etcétera. Este tipo de valor o característica cultural también se filtró en la iglesia. Y cada una de estas filosofías eran puntos de vista, humanos, donde daban el significado de la vida o pretendían dar el significado de la vida, los valores del ser humano, que el ser humano debe seguir, las relaciones humanas, el propósito y destino de la vida. Y los corintios, como el resto de los griegos, amaban este tipo de cosas. El espíritu filosófico permeaba la cultura, aunque cada filosofía variaba en su interpretación de la vida y sus conclusiones, y por supuesto esto causaba que la gente tuviera diversos puntos de vista. Lo que sucedía en ese entonces, así como sucede hoy, particularmente en nuestro mundo postmodernista, que no había un estándar absoluto de la verdad, sino que las ideas y los conceptos de lo que es verdad y lo que es falso estaban absolutamente basadas en opiniones humanas. Y es lo que sucede hoy. Cada uno tiene derecho a su propia opinión. Y la verdad no es algo absoluto, sino que es algo relativo. Es algo que se puede manipular, así como la plastilina. Lo que es verdad para vos, no es verdad para esta persona. Y lo que no es verdad para eso, tampoco es verdad para la otra. Y cada uno tenemos derecho a nuestra propia verdad. Y tenemos que respetar las distintas verdades. No tiene sentido. La verdad, por definición, es única. Y aquí el apóstol Pablo está diciendo, las verdades, las filosofías, en nuestro contexto hoy, escuelas de psicología, escuelas de sociología y todas las cosas que tienen influencia sobre nuestra vida que vienen de nuestra preparación académica y educacional, Pablo está diciendo, todo eso no tiene ningún sentido ni valor en contraste a la sabiduría de Dios que lleva salvación. Para el cristiano no hay necesidad de filosofías, es lo que está diciendo Pablo. La filosofía es innecesaria. En primer lugar, si hay algo en alguna filosofía que es correcto, esto estará de acuerdo entonces con la Escritura. Por lo tanto, ese punto de vista es innecesario. Si la Escritura ya lo enseña, ¿por qué prestar atención a esto? En segundo lugar, si no está de acuerdo con la Escritura, realmente no podemos aceptar eso. Y una vez más, ese punto de vista, esa opinión es innecesaria. No sirve. Es lo que Pablo está instruyendo acá, enseñando aquí. Recuerden que la filosofía tenía como propósito y tiene como propósito explicar el significado de la vida y proveer guías, principios, valores para la conducta humana desde un punto de vista absolutamente humano. Pero la Biblia, la palabra de Dios, nos da todo lo necesario para entender al hombre. La Biblia, cuyo autor es Dios mismo, siempre nos enseña la verdad y es suficiente. La filosofía siempre es especulativa y basada en opiniones de hombres. Por lo tanto, es falible, no es de confianza. Por eso Pablo, dirigiéndose a los colosenses, la misma época aproximadamente, cuando escribe a Corinto, se dirige a los colosenses y leemos en Colosenses 2, capítulo 2, versículo 8. Mirad que nadie os engañe por medio de filosofías y huecas sutilezas, según las tradiciones de hombres, conforme a los rudimentos del mundo y no según Cristo. Y Pablo advierte a los colosenses, tengan cuidado de no ser llevados por ideas, conceptos humanos basados justamente en rudimentos del mundo y no según Cristo. Tradiciones de hombres que no están basadas en el Evangelio de Jesucristo. Tengan cuidado. Esa advertencia es obviamente apropiada para nosotros también. Ahora que somos cristianos, que tenemos la Escritura, que conocemos el Evangelio, debemos tener mucho cuidado de no ser llevados por otras ideas, otros conceptos. Y aquí dirigiéndose a los corintios, el apóstol Pablo les recuerda cómo el Evangelio llegó a ellos, por medio de él, por medio del apóstol Pablo. En el versículo 17 de este capítulo 1, dice Pablo, pues Cristo no me envió a bautizar, sino a predicar el Evangelio, no con palabras elocuentes, noten eso, para que no se haga vana la cruz de Cristo. Y Pablo dice, no vine a predicando un evangelio con palabras altisonantes, elocuentes, que era lo que caracterizaba a los filósofos. Cuanto más altisonantemente hablaban, supuestamente más impacto tenían. Pero, ¿qué quieren decir? ¿Qué es lo que dicen? Y Pablo dice, yo no vine de esa manera. No vine con sabiduría de palabras. Y esto es lo que los filósofos griegos hacían. Trataban de persuadir a sus escuchas con palabras que sonaban como sabias, rebuscadas, altisonantes, pero realmente no tenían sustancia. Y Pablo dice, yo no vine así. Ustedes no recibieron el Evangelio por medio de otro filósofo, sino que, noten el capítulo 2, versículo 1. Hermanos, cuando fui a vosotros para anunciaros el testimonio de Dios, no fui con excelencia de palabras o de sabiduría. Eso que a ustedes les encanta, que es la filosofía, yo no vine de esa manera, sino que yo vine predicando a Cristo, y Cristo crucificado. Pablo vino a predicar y a proclamar el Evangelio, el cual es sabiduría de Dios, aunque el hombre piense que es necedad. No importa lo que el hombre piense. La sabiduría humana o filosofía nunca puede mezclarse con la revelación de Dios. Y cuando esto sucede, la revelación de Dios es la que sufre. Hoy en día, por ejemplo, tratan muchos evangélicos de mezclar lo que se entiende acerca del comienzo de este mundo, el origen de este mundo. La Biblia claramente nos enseña en Génesis 1 al 3... que Dios creó a este mundo en 6 días, y por supuesto las plantas, el planeta, los animales, el hombre, todos fueron creados con un aspecto de madurez. Adán y Eva fueron creados como adultos, no creados como bebitos, pasó el tiempo, crecieron y se hicieron adultos. No, así fue la creación de Dios, todo en 6 días, con una apariencia de edad. Pero la sabiduría humana, hoy, lo que se enseña en los centros académicos de educación, es que somos el resultado de un proceso evolutivo. La teoría de la evolución enseña que el mundo es el resultado de un proceso evolutivo que duró 6 días. No, nos dicen duró millones y millones y millones de años. En otras palabras, todo comenzó en un charco primitivo, donde algunas células lentamente se fueron transformando a células más avanzadas hasta llegar finalmente a lo que hoy el mundo es como lo conocemos. Ahora, ¿cómo uno piensa eso y al mismo tiempo puede creer la Biblia? Bueno, algunos evangélicos lo que han hecho han tratado de mezclar el concepto de la creación en la Biblia con la teoría de la evolución. Y lo que dicen entonces es que Dios creó las primeras células, pero después el resto fue un proceso evolutivo. Miren, ¿creemos los capítulos 1 al 3 de Génesis o no los creemos? Porque eso no es lo que dice. Una pregunta. ¿Existe en la Biblia el concepto de que Dios creó algo y luego dejó el resto del mundo a un proceso evolutivo de millones y millones de años? En ningún lado. Jamás. Esto también causa un desastre doctrinal, porque si no creemos los primeros tres capítulos de Génesis, tenemos un gran problema con el origen del pecado y la caída. Claramente nos dice Romanos 5, del 12 al 21, que el pecado entró en la experiencia humana por medio de un hombre. Su nombre era Adán, nuestro representante, y por él la muerte física, además de la condenación eterna. Si descartamos los primeros tres capítulos de Génesis y inyectamos ideas humanas, teorías humanas, a lo que Dios dice, lo que sufre entonces es la revelación de Dios. Ya que al incorporar estas teorías estamos rechazando lo que la Escritura claramente enseña y estamos tratando de hacer una ensalada rusa de medio Biblia, medio razonamiento humano. No sirve eso. No funciona eso. O lo creemos o lo rechazamos, pero no podemos mezclarlo. Sin excepción, cuando la sabiduría humana es elevada, la revelación de Dios es menoscabada. Eso sucede. Por ejemplo, en Romanos 1:25 creo que ilustra esto cuando Pablo dice, ya que cambiaron la verdad de Dios por la mentira, honrando y dando culto a las criaturas antes que al Creador, el cual es bendito por los siglos. Amén. La revelación de Dios no necesita ninguna sabiduría humana. Fuera de este libro no necesitamos más en lo que concierne al alma, la salud espiritual de un ser humano. No necesitamos más. No necesitamos añadiduras a la Escritura. No necesitamos editar la Escritura, porque eso es blasfemar contra Dios. Él se reveló, esta es su palabra. Y como decía Lloyd-Jones, o nos sometemos a la autoridad de la Escritura o nos metemos en un pantano de especulación donde no hay apoyo firme. Claro, creemos la Escritura o nos vamos y comenzamos a meternos en un pantano y cualquier cosa sirve. La Biblia nos enseña el origen de todo. Nos enseña el destino de todos y la palabra de Dios nos declara la razón del por qué vivimos. Nos enseña lo que es la verdad y lo que es falso, nos enseña lo que trae felicidad y paz y propósito en la vida y nos enseña el camino a la vida eterna. Eso lo sabemos porque está revelado. Eso no viene de sabiduría humana. No podemos mezclarlas. Ahora, en el versículo 18, Pablo dice que el Evangelio es la palabra de la cruz, que para el hombre natural, para el hombre secular, es necedad. Claro, tratemos de ir a una universidad hoy y comenzar a predicar el Evangelio de la cruz. ¿Cuál va a ser la reacción de los intelectuales, de los eruditos, de los profesores, aún de aquellos alumnos que recién comienzan a beber el veneno intelectual que le dan ahí en la universidad? Se van a reír, van a decir, pero estos están locos, eso es necedad, ¿cómo creen esas cosas? Bueno, eso no es nada nuevo. El Evangelio siempre fue piedra de tropiezo para los judíos y siempre ha sido necedad para los gentiles, para aquellos que se creen intelectuales. Es la palabra de la cruz que es necedad. Para el hombre pensar que Dios vendría en forma humana, sería crucificado y resucitaría para proveer perdón de pecados y vida eterna, es algo absurdo. Lo tenemos que reconocer. La Biblia nos dice eso. Por eso el Evangelio predicado no es automáticamente aceptado, porque es sabiduría de Dios, y a menos que Dios intervenga en la vida de los escuchas, abriendo el entendimiento y dando entendimiento espiritual, no lo van a aceptar. Más, se van a reír, se van a burlar, y van a decir, estos retrógradas viven en la época de quién sabe cuándo. El hombre sin Dios no puede pensar de esta manera que el Evangelio, sí, eso suena muy bien, sí, eso lo voy a creer. No, para el hombre natural, el mensaje de la cruz, dice Pablo, es morías en griego, que quiere decir estupidez. El mensaje de la cruz es una estupidez para la gente que no entiende porque el Espíritu de Dios no le ha abierto el entendimiento. Cuando Pablo dice la palabra de cruz, la palabra de la cruz, se está refiriendo a toda la revelación concerniente a la cruz. En otras palabras, Pablo está hablando de toda la revelación en el sentido más amplio, porque toda la Escritura toda la Escritura es revelación de Dios que se enfoca en la cruz, ya que toda la Escritura es una descripción del plan de redención de Dios cuyo pináculo es la cruz. Rechazar la cruz es perecer, ya que equivale a rechazar entonces el único medio de salvación. Porque hay un solo mediador entre Dios y los hombres, Jesucristo, hombre. No hay varios caminos que llevan al cielo. El intelectualismo no te lleva al cielo. Las teorías de esto y del otro no te llevan al cielo. Las religiones no te llevan al cielo. Hay un solo medio de salvación, que es Jesucristo. Y Pablo, cuando viene a Corinto, entonces no quiere agregar una opinión más. Pablo no viene con ese espíritu de agregar otra teoría más a lo que ellos ya creían o pensaban en general a la ciudad, sino que vino a esa ciudad con la palabra de la cruz y dice el capítulo 2, versículo 2, me propuse no saber nada entre vosotros o cosa alguna, sino a Jesucristo y a este crucificado, sabiendo que eso era piedra de tropiezo para los judíos que escucharan y necedad para los gentiles que escucharan. ¿Vamos a cambiar el mensaje? ¿Vamos a empezar a decir cosas para que caiga bien, para que suene bonito, para que no sea dañino al oído del hombre contemporáneo? En absoluto, no. El hombre natural, ya sea judío o gentil, no acepta el mensaje del Evangelio y se ofende ante el mensaje del Evangelio. ¿Cómo es que van a aceptar a un Jesús que supuestamente es el Hijo de Dios, que vino a morir sobre un pedazo de madera clavado en esa cruz, ahí en un monte cerca de Jerusalén, y en esa muerte depende el destino de todos los hombres? ¿Voy a creer eso? El hombre natural dice, no voy a creer eso. ¡Pah! Tonteras. Es de esperar, es lo que el Señor dice. Pero dice Pablo, para nosotros, los redimidos, los que creemos, los salvos, los escogidos de Dios, es poder de Dios para salvación. Poder de Dios para salvación. Ahora, Pablo, en este pasaje que vamos a estudiando en profundidad, hoy simplemente lo estamos introduciendo, da varias razones del por qué la sabiduría de Dios a través de la cruz, del Evangelio de la cruz, es superior a la sabiduría del hombre. La primera razón que Pablo nos da o subraya es que la sabiduría de Dios es superior porque es permanente. Es permanente. Noten los versículos del 19 al 20. Pues escrito está, destruiré la sabiduría de los sabios y desecharé el entendimiento de los entendidos. Y después las preguntas, ¿dónde está el sabio? ¿Dónde está el escriba? ¿Dónde está el disputador de este siglo? ¿No ha enloquecido Dios la sabiduría del mundo? Esta es una referencia a Isaías 29, versículo 24. Ustedes lo pueden notar en el margen de su Biblia, sin duda. Esta profecía tiene una referencia futura cuando Cristo venga a establecer su reino sobre esta tierra y, por supuesto, toda filosofía, toda sabiduría humana va a quedar en cenizas. Pero aquí también es una referencia inmediata que Isaías hace hablando de lo que sucedería durante la época del rey Senecarib de Asiria. Este había planeado y se disponía a atacar a Judá. Iba a destruir a Judá, según los asirios iban a destruir a Judá. Y le salió el tiro por la culata. No pudieron hacerlo porque Dios intervino. Vamos a verlo. Por eso no me preocupa mucho cuando Irán dice que va a destruir a Jerusalén, va a destruir a Israel. No conocen la palabra. Van a destruir naranjas, mangos van a destruir porque Dios protege a su nación. Y la va a proteger hasta el día que finalmente sí será destruida. Eso es cuando el Señor venga y Él termine con todo. Pero aquí los asirios pensaban que iban a destruir a Israel. Y Dios, sin embargo, por medio del profeta Isaías, le dice a su pueblo, no teman, no serán destruidos. No se preocupen por la sabiduría humana. No dependan en la sabiduría de hombres en la nación, que sean sus consejeros pensando que esa sabiduría les va a traer liberación. La liberación no viene por esa sabiduría de hombres. La liberación viene por mí. Por tanto, aquí volveré, dice el versículo 14 de Isaías 29, por tanto, aquí volveré a hacer maravillas con este pueblo, prodigiosas maravillas, y perecerá la sabiduría de sus sabios, se eclipsará el entendimiento de sus entendidos. Y Judá fue librada, obviamente, sin ninguna ayuda humana, sin ninguna sabiduría humana, sino que Dios envió a su ángel. Noten lo que dice Isaías 37:36. Y salió el ángel de Jehová y mató a 185,000 en el campamento de los asirios. Y cuando se levantaron por la mañana, he aquí que todo era cuerpos de muertos. 185,000, así como hormigas fumigadas. Terminaron así, porque Dios intervino. Imagínense el rey asirio y su ejército. Pensaban que iban a destruir a Judá. Dios prometió a Judá que no sería destruida por Asiria, sino que Dios iba a pelear a favor de su pueblo, y Dios no necesitó a nadie, sino que envió a uno de sus ángeles, y este fue suficiente para destruir a todos estos. El triunfo entonces no dependió del poderío bélico de Israel. El hombre siempre piensa que necesita sabiduría humana para resolver sus problemas. Noten qué es lo que prometen los políticos, cómo van a resolver todo esto. Se acercan las elecciones y todos prometen que van a resolver esto, esto. Están pensando, especulando, pero no tienen palabra de Dios. Hay camino, dice Proverbios 14:12, hay camino que al hombre le parece derecho, pero su fin es camino de muerte. El hombre piensa que por su sabiduría y sus medios, él va a alcanzar el conocimiento suficiente para triunfar en la vida, tener éxito, satisfacción. El hombre en general ha hecho a un lado la sabiduría de Dios y ha escogido medios humanos para la cúspide y el éxito en su vida. Pero son necios. La sabiduría de los hombres es necedad. Romanos 1 nos dice, versículo 21, pues habiendo conocido a Dios, no le glorificaron como a Dios, ni le dieron gracias, sino que se envanecieron en sus razonamientos y su necio corazón fue entenebrecido. Profesando ser sabios, se hicieron necios. Noten, el hombre que desecha la sabiduría de Dios, según Dios, es un necio. ¿Qué dice el Salmo 14:1? Dice el necio en su corazón. No hay Dios. Estamos rodeados de necios. Particularmente en los centros de educación. Rodeados de necios. Necios enseñando a niececitos. Que son los alumnos. Que se vuelven necios. Ya vienen necios, pero terminan más necios que nunca. Porque rechazan la sabiduría de Dios. Dios, sin embargo, tiene caminos distintos y su sabiduría es distinta. Es por eso que justamente Pablo dice entonces en este capítulo 1 de 1 Corintios, versículo 19, usando este pasaje de Isaías, pues está escrito, destruiré la sabiduría de los sabios y desecharé el entendimiento de los entendidos. Nadie va a llegar a conocer la salvación ni a Dios por medio de sabiduría humana. Es imposible. Jeremías 8:9 dice, los sabios se avergonzarán, se espantaron y fueron consternados, he aquí que aborrecieron la palabra de Jehová. ¿Y qué sabiduría tienen? Hace la pregunta. Dios le dice a través del profeta, han rechazado mi palabra. Entonces, ¿qué sabiduría tienen? La respuesta es obvia, no tienen sabiduría. ¿Rechazan a Dios? La única sabiduría que les queda es la sabiduría humana, que según Santiago 3:15 describe de esta manera, porque esta sabiduría no es la que desciende de lo alto, sino terrenal, animal, diabólica. Noten. Entonces, Pablo dice en el versículo 20, ¿dónde está el sabio? ¿Dónde está el escriba? ¿Dónde está el polemista de este siglo? ¿No ha hecho Dios que la sabiduría de este mundo sea necedad? Y la respuesta es, por supuesto. Porque por medio de la sabiduría humana, nadie llega a conocer a Dios. A pesar de los avances en tecnología y ciencia que hemos dicho en el pasado, es el resultado del genio y creatividad que Dios ha dado al ser humano por virtud de haber sido creado a imagen y semejanza de Dios. A pesar de todos los avances de esta creatividad, ¿de qué le ha servido al hombre todo esto? ¿Han eliminado lo que afecta a la humanidad? ¿Tenemos paz en este mundo? ¿Tenemos menos corrupción en este mundo?

0: Pablo hace esta pregunta: ¿dónde están los sabios? ¿Dónde está el escriba? ¿Dónde está el que le gusta arguir con sus razonamientos filosóficos en este caso? La idea es: ¿dónde están todos estos, los versados? ¿Dónde están ellos cuando uno los necesita? El punto es que todos los hombres, por más distinguidos sean en su sapiencia y sabiduría, combinados, comparados con la sabiduría de Dios, son necios. Son necios. Dios ha hecho que la sabiduría de este mundo se haga necedad. Toda la sabiduría humana combinada no puede resolver un problema solo del alma de un hombre. La sabiduría humana es necedad. Traducido literalmente es estupidez en lo que concierne a salvación. Lo cual nos mueve al próximo punto, pero el próximo punto lo vamos a dejar para el próximo porque no me da tiempo, pero se los menciono. La sabiduría de Dios es superior, no solo por su permanencia, que permanece, sino por su poder. La sabiduría de Dios es poderosa, ¿para qué? Poderosa para salvar. Noten el versículo 21, lo leemos y lo examinamos la próxima vez. Porque ya que en la sabiduría de Dios el mundo no conoció a Dios por medio de su propia sabiduría, agradó a Dios mediante la necedad de la predicación salvar a los que creen. Noten que Dios utiliza un medio para proclamar el mensaje de salvación y es la predicación. Kerugma, el mensaje en sí, la proclamación del Evangelio de Jesucristo.
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1: Querido hermano Samuel, la Biblia enseña que las lenguas podrían referirse a expresiones inentendibles productos de éxtasis como lo enseña el pentecostalismo.
2: He dicho varias veces que las lenguas son siempre idiomas. Por tanto, lo que se dice en lengua o en idioma siempre es comprensible. La pregunta que debo hacerte es si entiendes lo que estás diciendo, o son sonidos ininteligibles que tú misma no entiendes. Porque el que ora o profetiza tiene que hacerlo bajo el control de aquello que está diciendo.

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1: 16 horas, 24 minutos.
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1: Imagina un imperio al borde del colapso, desgarrado por disputas internas, marcado por la escasez y la inestabilidad. ¿Qué podría unir a pueblos tan diferentes, acostumbrados a venerar dioses opuestos, hablar lenguas diversas y mantener rivalidades ancestrales? Para algunos, la respuesta no estaría en la fuerza de las armas, sino en la religión, no como revelación divina, sino como un instrumento cuidadosamente manipulado. En el inicio de un nuevo siglo, el gobernante romano que había conquistado el poder tras derrotar a rivales en sangrientas batallas comprendió que las victorias militares no bastaban. Necesitaba un cimiento más profundo, capaz de penetrar en la conciencia colectiva, moldear la percepción y domesticar a la multitud. Así fue como nació la idea de convocar una reunión que marcaría para siempre el rumbo de la fe y de la política. En aquel tiempo, el dominio romano se extendía desde las islas británicas hasta las arenas del desierto egipcio. Sin embargo, esa amplitud era también una debilidad. Provincias enteras se levantaban en rebelión, generales ambiciosos buscaban proclamarse soberanos, y la economía sufría continuas sacudidas que desestabilizaban la vida cotidiana. El emperador, que apenas sobrepasaba los 40 años, sabía que no bastaba con aplastar a sus enemigos en el campo de batalla. Debía encontrar una forma de asegurar lealtad a largo plazo, y la encontró en una fe que hacía poco había sido perseguida en secreto, el cristianismo. Este movimiento, que había comenzado en pequeñas comunidades dispersas en el Oriente, ya se infiltraba entre soldados, mujeres de la aristocracia y campesinos pobres. Era como un fuego que, pese a los intentos de sofocarlo, se expandía con fuerza. El emperador advirtió que, si lograba controlar esa llama, podría transformarla en la antorcha que sostendría su corona. El obstáculo era evidente. El cristianismo no era homogéneo. Había quienes veían a Jesús como un maestro sabio, otros lo consideraban un profeta escogido, algunos lo adoraban como un ser divino eterno, mientras que otros lo entendían como un espíritu que solo aparentaba ser humano. Esa diversidad espiritual, que podía interpretarse como riqueza, era para un gobernante pragmático una amenaza. ¿Cómo podía mantenerse en pie un imperio fragmentado si incluso la religión en ascenso estaba dividida en múltiples voces? Para estabilizar su autoridad, el emperador comprendió que debía imponer un marco doctrinal, una verdad única que sirviera como cemento social. Así, convocó a líderes de las distintas provincias a un encuentro sin precedentes. El escenario elegido fue una ciudad de Asia Menor, cruce de caminos entre Oriente y Occidente, famosa por sus grandes construcciones. Allí llegaron representantes de diversas regiones, hombres de influencia que cargaban sobre sí el peso de decidir no solo el destino de la fe, sino también la solidez del trono. Lo que se presentaba como un debate sagrado era, en realidad, un tablero político. Los obispos fueron tratados como huéspedes de lujo, alojados en casas costeadas por el Estado, agasajados con banquetes y vigilados por la Guardia Imperial. Todo indicaba que el verdadero anfitrión no era la divinidad, sino el emperador, quien presidía las sesiones como un juez severo, estableciendo límites claros sobre lo que podía y no podía discutirse. En el centro de la polémica estaba una cuestión aparentemente abstracta. ¿Quién era Jesús en su naturaleza más profunda? De un lado, un predicador del norte de África sostenía que Cristo había sido creado por Dios, exaltado por encima de los hombres, pero subordinado al Padre. Del otro, sus opositores afirmaban que Jesús era eterno, divino y de la misma sustancia que Dios mismo. Hoy podría sonar como un debate filosófico, pero en aquel tiempo esa discusión tenía un peso explosivo. Ciudades enteras se agitaban por esas diferencias, comunidades se dividían y no era raro que estallaran disturbios en las calles. Para el emperador, si no se alcanzaba una respuesta única, la fe podía convertirse en combustible para una nueva guerra civil. El ambiente estaba lejos de la serenidad espiritual. Algunos cronistas hablan de gritos, insultos y hasta golpes entre los asistentes. No era un templo de reflexión, sino una arena donde se jugaba el futuro de un imperio. Muchos obispos sabían que cada palabra pronunciada podía significar prestigio o destierro. Quien apoyara la fórmula vencedora podía asegurarse influencia, riqueza y cercanía al poder. Quien se opusiera arriesgaba su libertad e incluso su memoria. El emperador no ocultaba su impaciencia. no toleraría debates interminables. Lo que parecía búsqueda de la verdad se transformó en una lucha por sobrevivir. Para él, lo importante no era la profundidad teológica, sino la creación de una frase breve, clara y repetible, capaz de funcionar como símbolo de unidad. Esa frase se convirtió en un documento histórico, un credo que definía no solo doctrina, sino también lealtad al imperio. A partir de entonces, la discrepancia dejó de ser un asunto privado de fe. Rechazar el credo significaba desafiar la autoridad imperial. La herejía pasó a considerarse no solo un error espiritual, sino un crimen contra el Estado. El cristianismo comenzaba a ser moldeado en un sistema uniforme al servicio del poder. La religión, que en sus orígenes respiraba diversidad, se transformó en una herramienta de vigilancia política. Este fue el inicio de una nueva etapa en la que fe y poder se entrelazaron de manera inseparable. Pero lo más significativo no fue la decisión en sí, sino el modo en que se impuso. La pluralidad fue comprimida en nombre de una unidad artificial. Las consecuencias de ese acto no se limitaron al ámbito religioso, alteraron la estructura social y política del imperio durante siglos. Y aquí surge una pregunta incómoda. Si la verdad eterna fue definida bajo la mirada de un emperador pragmático, ¿hasta qué punto esa verdad puede considerarse revelación divina? Las decisiones tomadas en aquella reunión no quedaron confinadas a un documento. El eco de lo que allí se decretó se extendió por todo el imperio como una orden inapelable. Lo que hasta entonces había sido un movimiento diverso se transformó en una institución. El cristianismo dejó de ser una red de comunidades para convertirse en un cuerpo doctrinal rígido, administrado desde arriba. La fe pasó a ser vigilada, y cualquier desviación de la fórmula oficial se convirtió en sospecha de traición. Los textos que no encajaban en la nueva ortodoxia fueron marginados, silenciados o destruidos. Líderes que se resistieron al credo fueron condenados al exilio y, en muchos casos, sus nombres borrados de la historia. Lo que antes era multiplicidad de voces se convirtió en uniformidad obligatoria. La creatividad espiritual fue sustituida por la repetición de frases fijadas en papel. Los seguidores de aquel predicador africano fueron perseguidos y sus escritos reducidos a cenizas, como si jamás hubieran existido. La consigna era clara: lo que no se ajusta no existe. La ironía es que la mayoría de los fieles de aquel tiempo apenas comprendía las palabras filosóficas usadas en el debate. Para el campesino, el soldado o el artesano que luchaba contra la miseria, su preocupación era sobrevivir al hambre, a los impuestos abusivos y a las enfermedades. El concilio no reflejaba sus angustias, sino las de los poderosos que veían en la fe un campo de control social. Desde ese momento, cuestionar la ortodoxia equivalía a desafiar al imperio. El hereje ya no era un simple creyente con otra interpretación, se transformaba en enemigo público. Ese cambio abrió las puertas a siglos de persecución, censura y violencia. Lo más inquietante es que la misma Roma que había perseguido cristianos ahora usaba el cristianismo como arma para perseguir a cristianos diferentes. El movimiento que había nacido en las sombras de la opresión comenzó a erigir su propio aparato de opresión. El emperador tampoco estaba movido por una fe profunda. Continuaba celebrando rituales paganos. Mantenía el título de sumo sacerdote de la religión romana y mandaba acuñar monedas con la imagen del sol invicto. Incluso su bautismo ocurrió tarde, en su lecho de muerte, y según algunos relatos fue realizado por un obispo cercano a la doctrina que el concilio había condenado. Este detalle revela que, para él, la teología no era convicción, sino herramienta política. La verdad no importaba tanto como la apariencia de unidad. Muchos de los obispos que asistieron al encuentro también vieron en él una oportunidad de ascenso. Apoyar la fórmula correcta significaba acceso a recursos, prestigio y protección imperial. Resistir implicaba destierro y pérdida de influencia. Así, la reunión que se presentaba como debate espiritual se convirtió en un mercado de intereses. La lealtad ya no era solo cuestión de fe, sino también de conveniencia política. Las consecuencias de esa fusión entre trono y altar fueron inmediatas. La religión dejó de valorar la práctica ética, la compasión, la caridad, la humildad, y pasó a concentrarse en la corrección doctrinal. Antes, una comunidad podía ser reconocida por cuidar de los pobres y practicar la solidaridad. La paradoja era evidente. Un hombre cruel pero ortodoxo podía ser celebrado, mientras que alguien bondadoso pero discrepante podía ser condenado. Ese cambio facilitó el trabajo del imperio. La ética podía ser subversiva, podía cuestionar injusticias y denunciar abusos. En cambio, un credo fijo era fácil de controlar. Bastaba con preguntar, ¿crees o no crees? La religión se volvió una herramienta de vigilancia. Quien recitaba el credo era ciudadano leal, quien dudaba era sospechoso. Así la espiritualidad dejó de ser un camino vital para convertirse en un examen político. Incluso detalles aparentemente menores, como la fecha de la Pascua, fueron unificados en aquel encuentro. La lógica era evidente. Si la religión debía ser instrumento de unidad, no podía haber diferencias ni siquiera en el calendario. Todo debía estar bajo control. Nada podía dejarse al azar, porque cada diferencia representaba una amenaza de división. Esa mentalidad marcó el rumbo de la cristiandad durante siglos. Decretos, concilios, fórmulas y prohibiciones. Lo más perturbador fue la transformación de la memoria. Con el tiempo, los relatos sobre aquel encuentro fueron reescritos. Lo que en realidad fue un escenario de disputas, presiones y tensiones imperiales terminó narrado como un triunfo armonioso de la fe. Se ocultaron las peleas, los gritos y hasta las agresiones físicas que algunos cronistas mencionaron. Se prefirió la imagen de serenidad y consenso, como si el Espíritu Santo hubiera guiado cada palabra. La historia oficial maquilló el caos y lo convirtió en mito de unidad. Pero los registros más cercanos muestran otra cosa. Dicen que un obispo, más tarde convertido en santo popular, llegó incluso a golpear a su oponente en plena sesión. Sea hecho real o leyenda, lo cierto es que el ambiente estaba lejos de la calma espiritual. Eso demuestra que lo que se decidió allí no fue una revelación eterna, sino el resultado de negociaciones humanas, cargadas de pasiones, miedos y ambiciones. Y aquí surge la reflexión crucial. Si doctrinas fundamentales nacieron en medio de disputas políticas, ¿hasta qué punto lo que hoy llamamos verdades eternas no son en realidad ecos de decisiones tomadas por hombres en momentos de crisis? Tras el concilio, el cristianismo ya no fue el mismo. Lo que había nacido como un movimiento comunitario, diverso y descentralizado, pasó a ser una institución jerárquica. El obispo local, que antes era solo una figura de referencia en su ciudad, ahora se conectaba a una red mayor, dependiente del imperio y sus decretos. La religión que había surgido entre perseguidos comenzó a transformarse en brazo del poder. La línea que separaba fe y política se borró de manera definitiva. Con cada nuevo concilio, ya fuera en Constantinopla, Éfeso o Calcedonia, se repitió la misma dinámica. Reunir líderes, discutir doctrinas y aprobar decretos bajo la mirada vigilante del poder imperial. Cada vez se presentaba al pueblo la idea de que allí se revelaba la verdad eterna. Pero en los pasillos lo que predominaba eran las alianzas políticas, las facciones rivales y la necesidad de mantener cohesionada a una población fragmentada. La consecuencia fue devastadora para la riqueza cultural y espiritual del cristianismo primitivo. Generaciones enteras de textos, tradiciones y memorias fueron borradas porque no encajaban en la ortodoxia oficial. La categoría de herejía, nacida en aquel encuentro, se consolidó como arma de control. Antes las diferencias eran toleradas como interpretaciones. Después se transformaron en delitos. El hereje ya no era solo un pecador, era visto como enemigo del orden. Esta innovación abrió el camino a tribunales, persecuciones e incluso guerras religiosas en los siglos siguientes. El precedente estaba claro. Si el Estado podía definir la verdad y obligar a todos a aceptarla, entonces cuestionar la fe se convertía en traición política. El cambio afectó también la vida espiritual cotidiana. La fe dejó de estar anclada en parábolas sencillas, en la práctica comunitaria de la solidaridad y la humildad, y se convirtió en un conjunto de fórmulas dogmáticas. Para el campesino analfabeto, la religión se volvió una serie de palabras que debía repetir, aunque no comprendiera su significado. La espiritualidad práctica cedió terreno a la obediencia institucional. Así, la verdad dejó de buscarse en la experiencia de vida para convertirse en un decreto firmado en un salón bajo la autoridad del emperador. Este proceso no solo alteró la religión, modificó la forma en que el poder político aprendió a controlar sociedades enteras. La unión entre trono y altar creó un modelo que sería imitado por siglos: reuniones solemnes, textos padronizados, amenazas de exilio y una memoria oficial que borraba cualquier rastro de pluralidad. Para los fieles comunes, la vida siguió llena de hambre, impuestos y enfermedades, pero además se añadía la obligación de pronunciar un credo uniforme como prueba de lealtad. Lo más inquietante es que esta fusión entre poder y religión cambió la forma en que entendemos la verdad. Desde entonces, lo que se consideraba revelación divina podía ser en realidad resultado de negociaciones humanas. Y esa memoria, repetida durante siglos, se consolidó como si siempre hubiera estado allí, eterna e inmutable. Sin embargo, al mirar con atención, se descubre que lo que llamamos verdades sagradas muchas veces son huellas de decisiones tomadas en momentos de fragilidad política. Con el tiempo, el relato oficial maquilló aquel encuentro. Se lo presentó como armonía celestial, como triunfo de la fe. Pero los registros más cercanos muestran gritos, rivalidades y hasta golpes. Esa diferencia entre lo vivido y lo narrado revela el poder de la memoria selectiva. El cristianismo dejó de ser un espacio de resistencia al poder para convertirse en un engranaje más de él. Y eso nos obliga a hacer una pregunta incómoda. Si la fe fue moldeada por decretos imperiales, ¿cuánto de lo que hoy repetimos como eterno es realmente producto de la historia humana? Este dilema abre otra reflexión. Una religión que predicaba humildad, compasión y amor al prójimo se transformó en un sistema que legitimaba exilios, censuras y destrucción de ideas. La paradoja es evidente. El mensaje de Jesús, que nació entre marginados, pronto fue utilizado para marginar a quienes pensaban diferente. La misma fe que inspiró resistencia a la opresión se convirtió en instrumento de opresión. Esa transformación cambió no solo a la Iglesia, sino a la civilización occidental entera. El legado de aquel encuentro es profundo. Por un lado, dio estabilidad a un imperio en crisis. Por otro, selló un modelo de poder que aún hoy se siente. La fe se convirtió en obediencia. El credo se transformó en prueba de ciudadanía, y las diferencias fueron castigadas como amenazas al orden. Si otra facción hubiera vencido, si otro emperador hubiera impuesto su preferencia, probablemente la religión que conocemos hoy sería radicalmente distinta. Eso demuestra hasta qué punto las creencias que consideramos inamovibles son, en realidad, frutos de contingencias políticas. Entonces, ¿qué significa esto para nosotros? Significa que la historia de la religión no puede separarse de la historia del poder, que lo que hoy recitamos como sagrado puede ser resultado de luchas, intereses y acuerdos estratégicos, y que, al mirar hacia atrás, debemos atrevernos a distinguir entre espiritualidad y control.

0: suplantadores y usurpadores no prevalecerán.
1: Con astucia propia de gente sin Dios y sin ley, en estos tiempos observamos conductas y actitudes de este tipo que empiezan a evidenciar grupos, iglesias y ministros que se precian de cristianos.
0: No es a la par con el mundo.
1: Incursionan con apariencia de piedad, minan conciencias y corazones de seguidores ciegos, y con sigilo hacen a un lado a Cristo y se erigen cual únicos mediadores para recibir sumisa pleitesía de gente alucinada. La extrema ambición de tales guías espirituales hace renunciar a los feligreses a su origen y su historia, y los conducen por el error. Dominan corazones y mentes de tales seguidores, y en afrenta a Dios y su iglesia, los suplantan con espuria iglesia, al gusto e imagen del ministro, y usurpan ilícitamente el lugar ajeno y todos los bienes, y con insano fervor lo dedican a Dios. Actos de apostasía que pone en acción el enemigo contra la iglesia, ante la pronta venida de Jesucristo para poner en orden todas las cosas. Tal suplantación y usurpación que vemos es obra del apóstata, como dice 2 Tesalonicenses 2:1 al 4. Pero con respecto a la venida de nuestro Señor Jesucristo y nuestra reunión con Él, os rogamos, hermanos, que no os dejéis mover fácilmente de vuestro modo de pensar, ni os conturbéis, ni por espíritu, ni por palabra, ni por carta, como si fuera nuestra, en el sentido de que el día del Señor está cerca. Nadie os engañe en ninguna manera, porque no vendrá sin que antes venga la apostasía y se manifieste el hombre de pecado, el hijo de perdición, el cual se opone y se levanta contra todo lo que se llama Dios y que es objeto de culto, tanto que se sienta en el templo de Dios como Dios, haciéndose pasar por Dios. Dios nos anima ante tales hechos, como dice 2 Tesalonicenses 2:15 y 17. Así que, hermanos, estad firmes y retened la doctrina que habéis aprendido, sea por palabra o por carta nuestra. Y el mismo Jesucristo, Dios nuestro Padre, el cual nos amó y nos dio consolación eterna y buena esperanza por gracia, conforte vuestros corazones y os confirme en toda buena palabra y obra. Y aunque usen encubierta corrupción, en Mateo 16:18 Jesús dijo: y sobre esta roca edificaré mi iglesia, y las puertas del Hades no prevalecerán contra ella.
0: 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No es a la par con el mundo.
2: Si Jesús era un hombre, la cruz fue un crimen. Pero si era Dios, fue

0: Él la dio voluntariamente.
1: Si Jesús era un hombre,
0: nos produce admiración,
1: pero si era Dios,
0: nos motiva a la adoración.
1: Si Jesús era un hombre,
0: debemos ponernos de pie ante Él,
1: pero si era Dios,
0: debemos inclinarnos y entregar nuestras vidas a Él.

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1: Yo trato de leer material sobre el tema que voy a estar y por lo general, con anticipación estoy pensando en temas que voy a desarrollar en el futuro y por lo tanto, con bastante tiempo de anticipación comienzo a leer material, recursos, comentarios, artículos que tienen que ver con ese tema y me preparo en términos de estar por lo menos familiarizado con lo que voy a estar enseñando. Y luego ya comienzo a prepararme en términos de pasajes o sermones en particular. Y obviamente la lectura, la preparación de un sermón comienza leyendo, si estoy en un pasaje particular, de un libro particular, comienza leyendo ese pasaje una y otra vez, estando seguro que capto lo que el autor original tenía en mente cuando él escribió tal pasaje, porque es obvio que cada pasaje tiene un significado particular y el significado es el significado que el autor original tenía para transmitir a la audiencia original. Y básicamente lo que busco es determinar el significado del pasaje. Y una vez que tengo más o menos la idea de lo que el pasaje significa, comienzo a dividirlo en partes. Okay, ¿cuál es la idea central? ¿Cómo esa idea central se desarrolla y se divide? Y por supuesto, entonces, una vez que tengo esas ideas y las escribo, por lo menos en un papel en borrador, comienzo a tratar de buscar material complementario a lo que eso nos está instruyendo, yendo a otros pasajes paralelos o otros pasajes que tienen que hablar con el tema que estoy desarrollando. Y una vez que tengo más o menos el tema general, la idea principal y las ideas que siguen esa idea principal, comienzo a elaborar o tratar de elaborar lo que nosotros llamaríamos un esqueleto o un esquema homilético. En otras palabras, ¿cómo es que eso ahora lo voy a presentar a la congregación o al grupo de creyentes que estoy predicando? Pero cuando yo preparo un sermón, cualquier sermón que sea, cualquier tema que sea, busco primero qué es lo que el Señor me está diciendo a mí a través de la lectura, el estudio de ese pasaje. Y lo que voy a predicar, trato de hacerlo de tal manera que yo me lo predico a mí mismo. Y lo que quiero compartir en público ahora o en un grupo de iglesia es justamente lo que el Señor me está enseñando a mí. Nada más que en este contexto de predicación lo hago de una manera estructurada, lo hago en una manera como debe ser un sermón. Y por lo tanto, espero que lo que el Señor me está enseñando a mí y está trayendo fruto en mi vida también tenga el efecto en la vida de otros creyentes. Obviamente hay temas a veces que salen de ese pasaje, no estoy hablándome necesariamente a mí en todo esto, pero lo tengo que enseñar al tema porque se me asignó, se me pidió en una conferencia que tratara tal tema. Bueno, entonces trato de pensar otra vez, a través de este proceso, qué es lo que enseña el pasaje, qué es lo que el autor quiso decir y enseñar eso a los oyentes. Y terminar el tema, terminar la predicación pensando en implicaciones. ¿Qué tiene eso que ver con, no solamente conmigo, sino con los que me están escuchando? Siempre debemos llegar a implicaciones. Este pasaje dice tal cosa, pero si eso es cierto, entonces, ¿qué tiene que ver esto conmigo? ¿Qué tiene que ver esto contigo? Y aunque no lo hago de esa manera, no hago esas preguntas, a veces sí, a veces no, es lo que busco, que la gente piense y se lo tome a pecho y diga, bueno, si eso es lo que el pasaje, que es lo que la palabra de Dios me enseña, entonces eso quiere decir que en mi vida yo debo tomar ciertas aplicaciones o hacer ciertas aplicaciones. No toda persona tiene la misma aplicación para el pasaje, por eso no siempre hablo de aplicaciones particulares, porque eso es independiente, cada uno tiene aplicaciones tal vez distintas, pero sí las implicaciones es algo que uno se puede hacer como pregunta. Si eso es cierto, si es lo que Dios dice y de esa manera está escrito así en su palabra, entonces, ¿qué tiene que ver eso conmigo? Y que la gente piense personalmente cómo eso va a tener impacto en su propia vida, en su aplicación personal.

Jerry Lewis nos aconsejó nunca sonreír a un cocodrilo, pero ¿está bien sonreírle a un lagarto? ¿Cuán estrechamente relacionados están estos dos tipos de animales, si es que están relacionados? Los evolucionistas definen un orden llamado Crocodilia, que contiene tres familias, caimanes, cocodrilos y una tercera familia llamados gaviales. Los creacionistas agrupan a los animales según sus baramins o tipos creados. Normalmente se considera que un baramín es aproximadamente equivalente a una familia evolutiva, pero hay excepciones en las que un baramín se equipara al orden o al nivel de subfamilia. Es posible que todos los crocodilia, cocodrilos, caimanes y gaviales sean parte del mismo baramín, en cuyo caso Noé necesitaba tan solo un par. Sin embargo, una de las indicaciones de que los animales están en el mismo baramín es que pueden hibridar. La hibridación ocurre entre especies dentro de cada una de las tres familias. Por ejemplo, el cocodrilo más grande en cautiverio se llama Yai, y es un cruce entre un cocodrilo estuario y un cocodrilo siamés. Pero no se ha observado hibridación entre especies de las diferentes familias. Entonces los biólogos de la creación asumen que cada una de las tres familias de Crocodilia es un baramín diferente. 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

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La Buena Semilla para hoy se encuentra en Primera a los Corintios 4:5. El Señor aclarará también lo oculto de las tinieblas y manifestará las intenciones de los corazones, y entonces cada uno recibirá su alabanza de Dios. La reflexión de hoy se titula Bien has hecho. El rey David quería construir un magnífico templo para Dios, pero Dios confió la realización de este proyecto a su hijo Salomón, no a David. Sin embargo, la intención de David, inspirada por su amor a Dios,

agradó al Señor, quien le dijo: «Bien has hecho en tener tal deseo». Primero Reyes 8:18. Mucho tiempo después, algunas mujeres asistieron al entierro de Jesús, pero como era la víspera del sábado, día de reposo, descansaron ese día conforme a la ley. Cuando pasó el sábado, al amanecer del domingo, fueron a la tumba para embalsamar el cuerpo de Jesús, pero era demasiado tarde. La tumba estaba vacía. Jesús había resucitado. ¿Fue inútil el esfuerzo de estas mujeres que amaban al Señor? No. Así pudieron anunciar su resurrección a los discípulos. Su intención era buena, aunque no tuvo éxito. En la vida cristiana, a veces parece que ciertos proyectos importantes para nosotros son un fracaso. Hacemos un largo camino para visitar a un amigo hospitalizado, pero él no está en su habitación. Nos cancelan una invitación en el último momento. A veces nos sentimos desconcertados. ¿Gastamos nuestro tiempo y energía para nada? Quizá nos hayamos equivocado, pero el motivo que nos hizo actuar no ha escapado a aquel que sondea los corazones y las mentes. Un paso aparentemente inútil tiene su valor para quien aprecia no el resultado visible, sino los motivos interiores. Dice la Biblia: «El Señor no mira lo que mira el hombre, pues el hombre mira lo que está delante de sus ojos, pero el Señor mira el corazón». 1 Samuel 16, 7. 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

Jehová es mi pastor, nada me faltará. En lugares de delicados pastos me hará descansar. Junto a aguas de reposo me pastoreará. Confortará mi alma. Me guiará por sendas de justicia por amor de su nombre. Aunque ande en valle de sombra de muerte, no temeré mal alguno, porque tú estarás conmigo. Tu vara y tu callado me infundirán aliento. Aderezas mesa delante de mí en presencia de mis angustiadores. Unges mi cabeza con aceite, mi copa está rebosando. Ciertamente, el bien y la misericordia me seguirán todos los días de mi vida, y en la casa de Jehová moraré por largos días.

El estrado de Jesús. Hebreos capítulo 1, versículo 13. Pues, ¿a cuál de los ángeles dijo Dios jamás: siéntate a mi diestra hasta que ponga a tus enemigos por estrado de tus pies? El estrado, o también llamado escabel, era una tarima sobre la que reposaban los pies de un personaje sentado, por ejemplo, en un trono. Segundo de Crónicas, capítulo 9, versículo 18. El trono de Salomón. Simbólicamente, el arca del pacto se considera como el estrado de Jehová, sentado sobre los querubines. Primero de Crónicas, capítulo 28, versículo 2. Salmos, capítulo 99, versículo 1. Salmos 132, versículos 7 al 8. La tierra es asimismo el estrado de los pies de aquel que tiene el cielo como su trono. Isaías capítulo 66, versículo 1. Mateo capítulo 5, versículos 34 al 35. Los enemigos de Cristo vendrán un día a ser estrado de sus pies. Salmos 110, versículo 1. Hechos capítulo 2, versículo 35. Y Primera de Corintios capítulo 15, versículo 25.

El libro de los Proverbios. Capítulo 1. Los proverbios de Salomón, hijo de David, rey de Israel. Para entender sabiduría y doctrina, para conocer razones prudentes, para recibir el consejo de prudencia, justicia, juicio y equidad, para dar sagacidad a los simples y a los jóvenes inteligencia y cordura. Oirá el sabio y aumentará el saber, y el entendido adquirirá consejo, para entender proverbio y declaración, palabras de sabios y sus dichos profundos. El principio de la sabiduría es el temor de Jehová. Los insensatos desprecian la sabiduría y la enseñanza. Oye, hijo mío, la instrucción de tu padre, y no desprecies la dirección de tu madre, porque adorno de gracia serán a tu cabeza y collares a tu cuello. Hijo mío, si los pecadores te quisieran engañar, no consientas. Si dijeren, ven con nosotros, pongamos acechanzas para derramar sangre, acechemos sin motivo al inocente, los tragaremos vivos como el Seol y enteros como los que caen en un abismo, hallaremos riquezas de toda clase, llenaremos nuestras casas de despojos, echa tu suerte entre nosotros, tengamos todos una bolsa. Hijo mío, no andes en camino con ellos. Aparta tu pie de sus veredas, porque sus pies corren hacia el mal y van presurosos a derramar sangre, porque en vano se tenderá la red ante los ojos de toda ave. Pero ellos a su propia sangre ponen acechanzas y a sus almas tienden lazo. Tales son las sendas de todo el que es dado a la codicia, la cual quita la vida de sus poseedores. La sabiduría clama en las calles, alza su voz en las plazas, clama en los principales lugares de reunión, en las entradas de las puertas de la ciudad dice sus razones. ¿Hasta cuándo, oh simples, amaréis la simpleza, y los burladores desearán el burlar, y los insensatos aborrecerán la ciencia? Volveos a mi reprensión. He aquí yo derramaré mi espíritu sobre vosotros, y os haré saber mis palabras. Por cuanto llamé, y no quisisteis oír, extendí mi mano y no hubo quien atendiese, sino que desechasteis todo consejo mío y mi reprensión no quisisteis, también yo me reiré en vuestra calamidad y me burlaré cuando os viniere lo que teméis, cuando viniere como una destrucción lo que teméis y vuestra calamidad llegare como un torbellino, cuando sobre vosotros viniere tribulación y angustia. Entonces me llamarán y no responderé, me buscarán de mañana y no me hallarán, por cuanto aborrecieron la sabiduría y no escogieron el temor de Jehová, ni quisieron mi consejo, y menospreciaron toda la reprensión mía. Comerán del fruto de su camino, y serán hastiados de sus propios consejos. Porque el desvío de los ignorantes los matará, y la prosperidad de los necios los echará a perder. Mas el que me oyere, habitará confiadamente, y vivirá tranquilo sin temor del mal.

El libro de los Proverbios, capítulo 2. Hijo mío, si recibieres mis palabras y mis mandamientos guardares dentro de ti, haciendo estar atento tu oído a la sabiduría, si inclinares tu corazón a la prudencia, si clamares a la inteligencia y a la prudencia dieres tu voz, si como la plata la buscares y la escudriñares como a tesoros, entonces entenderás el temor de Jehová y hallarás el conocimiento de Dios. Porque Jehová da la sabiduría, y de su boca viene el conocimiento y la inteligencia. Él provee de sana sabiduría a los rectos, es escudo a los que caminan rectamente. Es el que guarda las veredas del juicio y preserva el camino de sus santos. Entonces entenderás justicia, juicio y equidad y todo buen camino. Cuando la sabiduría entrar en tu corazón y la ciencia fuere grata a tu alma, la discreción te guardará. Te preservará la inteligencia para librarte del mal camino, de los hombres que hablan perversidades, que dejan los caminos derechos para andar por sendas tenebrosas, que se alegran haciendo el mal, que se huelgan en las perversidades del vicio, cuyas veredas son torcidas y torcidos sus caminos. Serás librado de la mujer extraña, de la ajena que halaga con sus palabras, la cual abandona al compañero de su juventud y se olvida del pacto de su Dios. Por lo cual su casa está inclinada a la muerte y sus veredas hacia los muertos. Todos los que a ella se lleguen no volverán ni seguirán otra vez los senderos de la vida. Así andarás por el camino de los buenos y seguirás las veredas de los justos, porque los rectos habitarán la tierra y los perfectos permanecerán en ella, mas los impíos serán cortados de la tierra y los prevaricadores serán de ella desarraigados.

El libro de los Proverbios, capítulo 3. Hijo mío, no te olvides de mi ley, y tu corazón guarde mis mandamientos, porque largura de días y años de vida y paz te aumentarán. Nunca se aparten de ti la misericordia y la verdad. Átalas a tu cuello, escríbelas en la tabla de tu corazón, y hallarás gracia y buena opinión ante los ojos de Dios y de los hombres. Fíate de Jehová de todo tu corazón, y no te apoyes en tu propia prudencia. Reconócelo en todos tus caminos, y Él enderezará tus veredas. No seas sabio en tu propia opinión. Teme a Jehová y apártate del mal, porque será medicina a tu cuerpo y refrigerio para tus huesos. Honra a Jehová con tus bienes y con las primicias de todos tus frutos, y serán llenos tus graneros con abundancia y tus lagares rebosarán de mosto. No menosprecies, hijo mío, el castigo de Jehová, ni te fatigues de su corrección. Porque Jehová al que ama castiga, como el padre al hijo a quien quiere. Bienaventurado el hombre que halla la sabiduría y que obtiene la inteligencia, porque su ganancia es mejor que la ganancia de la plata y sus frutos más que el oro fino. Más preciosa es que las piedras preciosas y todo lo que puedes desear no se puede comparar a ella. Largura de días está en su mano derecha, en su izquierda riquezas y honra. Sus caminos son caminos deleitosos, y todas sus veredas paz. Ella es árbol de vida a los que de ella echan mano, y bienaventurados son los que la retienen. Jehová con sabiduría fundó la tierra, afirmó los cielos con inteligencia. Con su ciencia los abismos fueron divididos, y destilan rocío los cielos. Hijo mío, no se aparten estas cosas de tus ojos. Guarda la ley y el consejo, y será vida a tu alma y gracia a tu cuello. Entonces andarás por tu camino confiadamente, y tu pie no tropezará. Cuando te acuestes, no tendrás temor, sino que te acostarás, y tu sueño será grato. No tendrás temor de pavor repentino, ni de la ruina de los impíos cuando viniere, porque Jehová será tu confianza, y Él preservará tu pie de quedar preso. No te niegues a hacer el bien a quien es debido, cuando tuvieres poder para hacerlo. No digas a tu prójimo, «Anda y vuelve, y mañana te daré». Cuando tienes contigo, ¿qué darle? No intentes mal contra tu prójimo que habita confiado junto a ti. No tengas pleito con nadie sin razón, si no te han hecho agravio. No envidies al hombre injusto, ni escojas ninguno de sus caminos. Porque Jehová abomina al perverso, mas su comunión íntima es con los justos. La maldición de Jehová está en la casa del impío, pero bendecirá la morada de los justos. Ciertamente, él escarnecerá a los escarnecedores. Y a los humildes dará gracia. Los sabios heredarán honra, mas los necios llevarán ignominia.

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1: 17 horas, 52 minutos.
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1: No hay enseñanza respecto de la iglesia en el Antiguo Testamento. No hay enseñanza de la iglesia en el Antiguo Testamento. La iglesia en el plan profético de Dios. No hay enseñanza de la iglesia en el Antiguo Testamento. ¿Por qué? Porque la iglesia es, dice la Escritura, en Efesios 3:5, la iglesia es un misterio. Esa es la palabra que se usa ahí, misterio. ¿Queréis mirarlo en vuestras Biblias?

0: Ahí aparece, versículo 15, Efesios 3, 5, versículo 5 de Efesios 3. Misterio que en otras generaciones no se dio a conocer a los hijos de los hombres. La palabra misterio significa una verdad desconocida por los hombres hasta que Dios la revela. Eso es lo que significa la palabra misterio. La iglesia, en ese sentido, era un misterio hasta que el Señor la reveló a sus apóstoles. Dice el apóstol San Pablo aquí en Efesios 3:5, misterio que en otras generaciones no se dio a conocer a los hijos de los hombres, como ahora. Ese como ahí equivale a pero ahora es revelado a sus santos apóstoles y profetas por el Espíritu. Si tú le dices a un hombre ciego, tú le dices a una persona ciega, el sol no brilla de noche como brilla de día, ¿qué le estás diciendo a esa persona? ¿Que el sol brilla de noche? ¿Le estás diciendo eso?
1: No,
0: no le estás diciendo eso. Le estás diciendo que el sol no brilla de noche. Le estás diciendo, brilla de día, pero no brilla de noche. Eso es lo que le quisiste decir, solo que lo pusiste con esas palabras. El sol no brilla de noche como brilla de día. Lo que le quieres decir, que de noche no ves brillar al sol, lo ves de día. Bueno, es más o menos es lo que Pablo dice ahí. Pablo dice que en otras generaciones esa verdad no fue revelada, pero fue revelada a los apóstoles y a los profetas del Nuevo Testamento. Estoy remarcando esto, estoy destacando esto, subrayándolo, porque hay algunos teólogos, particularmente los teólogos del pacto, que ya vimos los otros días lo que eso era, que enseñan que la iglesia existió en el Antiguo Testamento. Que la iglesia, algunos van hasta el huerto del Edén. La iglesia comenzó en el huerto del Edén. Otros dicen que la iglesia comenzó con Noé. Otros dicen que la iglesia comenzó con Abraham. Otros dicen que la iglesia comenzó con Juan el Bautizador. Y así hay opiniones respecto de esto. La Biblia no enseña eso. La Biblia enseña que en el Antiguo Testamento no hubo una iglesia cristiana. ¿Hubo creyentes en el Antiguo Testamento? Sí. ¿Hubo personas regeneradas? Sí. ¿Hubo personas que pusieron su fe en Dios? Seguro que sí. Pero ¿qué no hubo en el Antiguo Testamento? ¿Qué no hubo? ¿Qué no hubo? No hubo iglesia. ¿Por qué?
1: Porque era un misterio y un plan.
0: ¿Por qué no hubo iglesia? Venga, más. Mire, no hubo iglesia en el Antiguo Testamento. A ver, lo voy a decir despacito. No hubo iglesia en el Antiguo Testamento, pensé que el hermano iba a seguir, porque el Señor Jesucristo no había venido en carne, no había muerto en la cruz, no había resucitado de los muertos, no había sido exaltado a la gloria y sumamente importante que no había sido enviado a la tierra el Espíritu Santo. ¿Qué más? ¿Qué más? ¿Cómo? En su ministerio bautizador. Hermano, si esto se te va a olvidar, anótalo. Cuando yo creo que algo se me va a olvidar, lo anoto. Y si es muy importante, lo pongo en un cuadrito. Y si se te va a olvidar y lo consideras importante, ponlo en un cuadrito y ponlo en la cabecera de tu cama para que puedas leerlo todas las noches antes de acostarte. El bautismo del Espíritu Santo es el ministerio distintivo de esa tercera persona de la Trinidad en esta era, en esta edad. Nunca antes ni después de esta era ha habido ni habrá ministerio bautizador del Espíritu Santo. ¿Por qué no pudo haber iglesia antes del día de Pentecostés? Porque Cristo no había muerto en la cruz, no había resucitado de los muertos, no había sido exaltado a la gloria y el Espíritu Santo no había comenzado su ministerio bautizador. El bautismo del Espíritu Santo es el ministerio distintivo del Espíritu Santo para esta era, para esta edad, para esta dispensación. Ese es un ministerio característico, propio, único de esta era, de esta etapa, de esta dispensación. Nunca antes nadie en el Antiguo Testamento fue bautizado por el Espíritu Santo en el cuerpo de Cristo. Y después del rapto de la iglesia no habrá bautismo del Espíritu Santo en el cuerpo de Cristo porque no habrá cuerpo de Cristo en la tierra. Eso es fundamental saber, particularmente para personas como nosotros, que creemos lo que la palabra de Dios enseña, y particularmente para las asambleas de hermanos es sumamente importante. Ahora, ¿por qué es la iglesia un misterio? ¿Por qué es un misterio? Porque habla de algo que nunca antes existió. Versículo 6. Que los gentiles son coherederos y miembros del mismo cuerpo, copartícipes de la promesa en Cristo Jesús por medio del Evangelio. ¿Qué es lo que nunca había existido? Que judíos y gentiles estuviesen unidos en un mismo cuerpo, por una misma fe, por una misma realidad, bautizados por un mismo Espíritu en el mismo cuerpo. Primera los Corintios 12:13, porque por un mismo Espíritu fuimos todos, por un solo Espíritu, fuimos todos bautizados en un cuerpo, sea judío gentil, sea esclavo, esclavo libre, y a todos se nos dio a beber de un mismo Espíritu. De manera que el bautismo del Espíritu Santo es la característica, el distintivo único de esta edad, de esta era, de esta dispensación que llamamos la iglesia. Ahora, la iglesia siempre estuvo en el plan de Dios. La iglesia no es un accidente de la historia, que forma, sino que forma parte, no es un accidente de la historia, sino que forma parte del plan eterno de Dios. La iglesia no es un accidente en el sentido de que porque Israel fracasó, entonces Dios dijo, muy bien, plan A fracasó, voy a entrar en plan B. Amigos, Dios no tiene plan B ni C. Dios solo tiene plan A. El plan original de Dios que Él elaboró en la eternidad es el que Él está desarrollando y va a llevar a cabo hasta el fin. Pablo dice en Efesios 1:4, según nos escogió en Él, ¿cuándo? Antes de la fundación del mundo, para que fuésemos santos y sin mancha delante de Él. De manera que cuando Dios diseñó la iglesia, en la eternidad. La iglesia fue diseñada con todo el plan que Dios diseñó en la eternidad. Allí estaba la iglesia. Solo que su cumplimiento tuvo que comenzar en un momento concreto, específico de tiempo. Muy bien. Antes de la creación ya Dios había diseñado la iglesia. Eso lo tenemos que tener claro. Antes de la creación Dios había diseñado la iglesia como Él diseñó todas las cosas. Ahora, antes de Pentecostés, la primera mención de la iglesia se encuentra en Mateo 16:18. Mateo 16:18, cuando el Señor le dice a los discípulos que estaban allí con él en Cesarea de Filipos, y particularmente a Pedro, que había hecho aquella confesión, el Señor le dijo, sobre esta roca, ¿qué? Edificaré mi iglesia. Y esa oración gramatical es importante. Ese verbo, edificaré, ese verbo está en el modo indicativo. Cada vez que un verbo está en el modo indicativo, eso expresa realidad. Lo más importante en un verbo, en el Nuevo Testamento griego, es en qué modo verbal está. El tiempo es importante, pero lo más importante es el modo. Y el modo es indicativo, modo de realidad. Ahora, el tiempo futuro, edificaré, eso significa que aún no había iglesia. Aún no había iglesia. Algunos, y esto lo vais a encontrar en algunos libros de teología amilenarista, lo vais a encontrar, apelan a Hechos 7:38, cuando Esteban da su discurso, y dice allí, Hechos 7:37, dice, este es Moisés, es el que dijo a los hijos de Israel, profeta os levantaré de entre vuestros hermanos como a mí, a él oiréis. Este es aquel Moisés que estuvo en la congregación. Y la palabra congregación ahí es la palabra eclesía. Y algunos dicen, ya ves, o ya veis, ahí está la palabra eclesía. La palabra eclesía es la palabra iglesia. Por lo tanto, la iglesia estaba con Moisés en el desierto. Eso es teología malísima. Teología malísima. Lo único que eso significa es que la palabra eclesía, que significa un grupo de personas convocadas, aparece ahí. Y es la misma palabra que Cristo usa en Mateo 16:18, sobre esta roca edificaré mi eclesía. Pero mire, la misma palabra aparece en Hechos 19, en Hechos 19, cuando Pablo va a Éfeso y lo quieren apedrear, y dice que había allí una asamblea de personas que estaban gritando, y por 2 horas gritaron: grande es Diana de los Efesios. Es la misma palabra, eclesía. Entonces uno no puede llevarse por eso, porque la palabra eclesía a veces puede significar una asamblea de ciudadanos, un grupo de gente convocada. Otras veces, un grupo de fanáticos, como aquellos allí en Éfeso aquel día que gritaron por 2 horas: grande es Diana de los Efesios. O, como dice allí en Hechos 7:38, Moisés y la congregación, la asamblea de judíos en el desierto. En el desierto era una asamblea de judíos que había salido de Egipto y estaban con Moisés. En Éfeso era una asamblea de ciudadanos de Éfeso, y luego una turba incontrolada. Entonces, ¿cómo sabemos nosotros qué significa la palabra? Por su contexto, nada más, por su contexto. ¿Cómo sabemos nosotros, cuando se habla en el Nuevo Testamento de la iglesia cristiana? Porque cuando se habla de la iglesia cristiana, se habla de personas que están en Cristo. Se habla del rebaño de Cristo. Se habla del cuerpo de Cristo. Se habla de la novia de Cristo. Se habla de la esposa de Cristo. Se habla de la vid y los pámpanos. Y así hay muchas expresiones que hablan de la iglesia. Lo cierto es que en el Antiguo Testamento no hay, en el Antiguo Testamento no hay iglesia, ni la hay antes del día de Pentecostés. Bueno, eso lo he explicado ya. El verbo edificaré está en tiempo futuro, de modo que se refiere a algo que no ha ocurrido. Pero más importante es el hecho que dicho verbo está en el modo indicativo, lo cual sugiere realidad. Eso tenéis que tenerlo muy presente, tenéis que tenerlo en mente y totalmente claro. Es una realidad histórica. No podía haber una iglesia cristiana sin la actualidad.

hijos de los gentiles. A ver si os acordáis lo que dije anoche. La segunda venida de Cristo. ¿Cómo sabemos esto? Daniel capítulo 2. La estatua del gran sueño de Nabucodonosor. La cabeza de oro era Nabucodonosor y el imperio babilonio. La piedra que golpea la imagen sobre los pies y la derriba y la tritura, la pulveriza, es la segunda venida de Cristo. Y luego tenemos los cuatro imperios, el babilonio, medo-persa, greco-macedónico y el imperio romano. Y el quinto gran imperio que habrá en el mundo será el imperio que nuestro Señor Jesucristo traerá en su segunda venida, cuando Él venga otra vez. Muy bien. El comienzo de la iglesia cristiana en la tierra, esto ya lo he explicado con tantas palabras que he dicho. El comienzo fue el día de Pentecostés. Cristo ha muerto, ha resucitado, ha sido exaltado a la gloria y el Espíritu Santo ha venido. Y menciono ahí que no pudo haber habido una iglesia cristiana en la tierra antes de la muerte y la resurrección de Cristo. Sin la muerte y la resurrección de Cristo no hay evangelio que predicar. Eso lo dice Pablo en 1 Corintios capítulo 15, versículos del 1 al 4. Pablo dice que a los corintios: os he enseñado el evangelio que asimismo recibí, que Cristo murió por nuestros pecados conforme a las escrituras, que fue sepultado y que resucitó al tercer día conforme a las escrituras. Y Pablo explica esa verdad de una manera más resumida en Romanos 1:16, cuando dice: no me avergüenzo del evangelio, porque es poder de Dios para salvación a todo aquel que cree. ¿Qué es el evangelio? Eso, mire que ha pasado siglos y siglos y siglos y todavía tenemos que estar explicando eso, porque muchos cristianos todavía no entienden eso. El evangelio es concretamente el mensaje de la muerte de Cristo en lugar del pecador, por nuestros pecados, y su gloriosa resurrección. Esa es la buena noticia, el evangelio, que Cristo murió por nuestros pecados, que fue sepultado y que resucitó al tercer día, conforme a las escrituras. Y la buena noticia es que todo aquel que cree en Cristo, todo aquel que cree en Cristo, recibe el regalo de la vida eterna. Y que no hay salvación sin Cristo, y que no hay perdón de pecados sin Cristo, y que no hay vida eterna sin Cristo, y que no hay esperanza sin Cristo. Y oídme bien, otra cosa más: evangelizar, es decir, eso que acabo de decir, a los perdidos. Evangelizar no es que uno se pare en una esquina y a todo aquel que pasa uno le dé un folleto. Eso no es evangelizar. Eso no es, eso es repartir folletos, pero eso no es evangelizar, porque esa persona puede coger ese folleto, a mí me han hecho eso, lo rompen y en la primera cesta de basura ahí lo tiene, y no se ha enterado de nada. Evangelizar es decirle a alguien que Cristo murió por sus pecados y resucitó de los muertos, y que si él pone su fe y su confianza en ese Cristo, el Señor le perdona y le recibe y le da el regalo de la vida eterna. Eso es evangelizar. No nos hagamos ilusiones. Evangelizar tampoco es hacer que personas pasen al frente. En nuestra cultura castellana tú puedes hacer que nuestra gente, que es tan emocional, pase al frente por cualquier cosa. Todos los hijos que han sido desobedientes a sus padres y ahora estén tristes por él, que pasen al frente. Y todos los maridos que han sido
rudos con sus mujeres y ahora

0: tan triste que pasen al frente. Y las mujeres que han sido respondonas a sus maridos y ahora también que pasen, y de pronto tienes ahí 100 o 200 personas, ¿a quién de ellos se le explicó el Evangelio? A ninguno de ellos. Ryrie siempre nos decía en clase, cuando presentes el Evangelio, dale a las personas algo en que creer. No les diga que pasen al frente, ¿y para qué? ¿Y por qué? Entonces hay que enseñarle a la gente eso. Muy bien. Después de su muerte y su resurrección, Jesucristo mandó a los apóstoles y a los seguidores de los apóstoles a ir a todas las naciones y a ser discípulos. Id a todas las naciones y hacer discípulos. ¿Cómo? Bautizándolos en el nombre del Padre, del Hijo y del Espíritu Santo y enseñándoles que guarden todas las cosas que os he mandado. Todo ese es el proceso del discipulado. Y los apóstoles primero presentaron el Evangelio y aquellos que creyeron fueron bautizados y luego fueron instruidos en la doctrina. La muerte y la resurrección de Cristo abrió las puertas para que el mensaje de salvación fuese proclamado universalmente. Y muy claro, no pudo haber habido iglesia cristiana en la tierra sin la exaltación de Cristo a la diestra del Padre. No pudo haber habido. La exaltación de Cristo a la diestra del Padre es la confirmación de su rotunda victoria sobre el pecado y la muerte. Pedro en el sermón del Pentecostés dijo, a este Jesús resucitó Dios, de lo cual todos nosotros somos testigos. Así que, exaltado a la diestra de Dios y habiendo recibido del Padre la promesa del Espíritu, ha derramado esto que vosotros veis y oís, Hechos 2, 32 y 33. Cristo fue exaltado al lugar de honor como el triunfante y victorioso Salvador. De manera que, repito, no pudo haber habido iglesia cristiana en la tierra sin el ministerio bautizador del Espíritu Santo. Y aquí lo subrayo otra vez. Mire, el ministerio distintivo y único en el sentido de, no, de ser diferente de cualquier otro, el ministerio distintivo y único del Espíritu Santo a partir del día de Pentecostés es el de bautizar a creyentes en el cuerpo de Cristo, y están todos esos versículos ahí. Quiero recalcar esto con mucho respeto y con mucho aprecio a cualquier persona que esté aquí, que piense de manera diferente. El bautismo del Espíritu identifica al creyente con el cuerpo de Cristo. El bautismo en, con o por el Espíritu es para colocar, posicionar, identificar a la persona que ha creído en el cuerpo de Cristo y con el cuerpo de Cristo. Y el bautismo en, con o por el Espíritu Santo, digo eso porque la preposición griega significa cualquiera de las tres cosas. Uno es bautizado en el Espíritu Santo, por el Espíritu Santo, con el Espíritu Santo. Eso no tiene nada que ver con emocionalismo. No tiene nada que ver con hablar en lenguas. No tiene nada que ver con brotes de saltos y de revolcarse y de todas esas cosas. Es más, uno sabe, mire esto, uno sabe que ha sido bautizado en el Espíritu Santo o por el Espíritu Santo porque la Biblia se lo dice, no porque uno sintió algo. Uno sabe que eso ha ocurrido porque la Biblia lo enseña, 1 Corintios 12:13. Porque por un espíritu fuimos todos bautizados en un cuerpo, sea judío, gentil, sea esclavo, libre, y a todos se nos dio a beber de un mismo Espíritu. Muy bien, eso, este texto es clave. Texto es clave. Y luego es importante también que observemos que hay diferencias entre Israel y la Iglesia. Es importante que entendamos esto, que hay diferencias entre la nación de Israel y la Iglesia de Cristo. Una diferencia inicial que puede mencionarse es el hecho de que Israel ha existido por más de 3 milenios antes de Cristo, mientras que la Iglesia cristiana comenzó el día de Pentecostés y Cristo profetizó su inauguración. El apóstol Pablo, por su parte, dice que el Cristo resucitado es constituido cabeza del cuerpo, que es la Iglesia. Y luego, en segundo lugar, la comunidad israelita tiene una relación étnica por un lado y una relación ritual por otro lado. El rito de la circuncisión oficialmente daba entrada a un hombre en la comunidad de Israel. Para formar parte de la Iglesia, el cuerpo de Cristo, se requiere fe personal en Cristo. Esa fe personal en el Mesías hará posible que tenga lugar el bautismo del Espíritu Santo. Ese acto divino es lo que posiciona a un creyente en el cuerpo de Cristo, es decir, la Iglesia. Y luego, en tercer lugar, Pablo enseña que la Iglesia cristiana es un misterio. Ya esto lo he dicho. ¿Qué significa que es un misterio?
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Haz bien a tu siervo que viva y guarde tu palabra. Abre mis ojos y miraré las maravillas de tu ley. Forastero soy yo en la tierra. No encubras de mí tus mandamientos. Quebrantada está mi alma de desear tus juicios en todo tiempo. Reprendiste a los soberbios, los malditos que se desvían de tus mandamientos. Aparta de mí el oprobio y el menosprecio, porque tus testimonios he guardado. Príncipes también se sentaron y hablaron contra mí, mas tu siervo meditaba en tus estatutos, pues tus testimonios son mis delicias.

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1: 18 horas, 45 minutos.
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2: Mensaje número 59. Solo yo he quedado. Primera de Reyes, capítulo 19, verso 10. Solo yo he quedado y me buscan para quitarme la vida. Uno de los sentimientos que más puede desestabilizar el corazón de una persona es la percepción de soledad. Y esta sensación puede traer efectos muy nefastos en aquellos que la padecen. Incluso pueden llegar a hundirse en el pantano de la depresión, donde sus sentidos, emociones y aún la percepción de la realidad pasa a ser reemplazada por un mundo de oscuridad y ficción, en el cual su raciocinio y lógica funcionan de acuerdo a su propia visión del entorno que la rodea, muchas veces en forma antagónica con la verdad misma. Sin lugar a dudas, el hombre fue creado en este mundo para que viva insertado en la sociedad. Todos, en alguna medida, cual más, cual menos, dependemos de quienes nos rodean. Esto parece ser requisito indispensable para una salud mental estable y equilibrada. Pero el hecho de no estar solos no nos exime del dolor y la aflicción. Aún aquellos momentos de sinsabores y aflicciones que nos presenta la vida son útiles. Es parte de lo que Dios ha dispuesto para templar nuestro carácter. Dios nos exhorta a tener nuestra mira en el autor y consumador de la fe, en las glorias que nos aguardan en las moradas celestiales, cosas en las cuales nos alegramos. Primera de Pedro, capítulo 1, versos 6 y 7. Aunque ahora, por un poco de tiempo, si es necesario, tengáis que ser afligidos en diversas pruebas, porque sometida a prueba vuestra fe, mucho más preciosa que el oro, el cual, aunque perecedero, se prueba con fuego, sea hallada en alabanza, gloria y honra cuando sea manifestado Jesucristo. Santiago, capítulo 1, versos 3 y 4, dice: sabiendo que la prueba de vuestra fe produce paciencia, mas tenga la paciencia su obra completa, para que seáis perfectos y cabales, sin que os falte cosa alguna. Existe un propósito divino en la existencia de la prueba, y es quitar toda la escoria o impurezas que puede contener nuestra fe, para que llegue a ser algo puro y glorioso. Y este proceso dice que se extenderá en los creyentes hasta cuando Cristo vuelva a buscar su iglesia. Aquellos que son débiles de espíritu tienen la tendencia a considerar que sus aflicciones son las más grandes del mundo, que nadie más padece que ellos. Sin embargo, Dios nos recuerda que no os sorprendáis del fuego de la prueba que os ha sobrevenido, como si alguna cosa extraña os aconteciese. Y continúa en 1 Pedro 5, 9: resistid firmes en la fe, sabiendo que los mismos padecimientos se van cumpliendo en vuestros hermanos en todo el mundo. Sin lugar a dudas que también los falsos maestros de ese otro evangelio que predican, donde enseñan que estamos llamados a la prosperidad y todo lo malo, incluyendo las enfermedades, son motivo de algún pecado nuestro. Estos han causado mucho daño con sus mentiras y el comercio que hacen con las almas de los incautos que no escudriñan la Biblia. Ellos exhiben como bendición de Dios todas las multitudes que les siguen y admiran. Las riquezas que poseen también las presentan como bendiciones del Señor. Pero Dios presenta precisamente eso como prueba que son falsos maestros. Dice en Lucas 6:26, ¡ay de vosotros cuando todos los hombres hablen bien de vosotros! Porque así hacían sus padres con los falsos profetas. Esa es una característica de los falsos profetas, no de los cristianos consagrados. La vida gira como una gran rueda, donde todo tiene su tiempo: tiempo de nacer y tiempo de morir, tiempo de llorar y tiempo de reír, tiempo de amar y tiempo de aborrecer, tiempo de callar y tiempo de hablar. Eclesiastés capítulo 3, del verso 2 al 7. Si no existiera la tormenta, ¿cómo podríamos ser capaces de apreciar un esplendoroso día de sol? Si no existiera la enfermedad, ¿cómo conseguiríamos valorizar la salud? Dios nos enseña en su palabra que aún los hombres más fieles y consagrados han pasado por ese valle de sombra de muerte. El apóstol Pablo dice en Filipenses capítulo 4, versos 12 y 13, «Sé vivir humildemente y sé tener abundancia. En todo y por todo estoy enseñado, así para estar saciado como para tener hambre, así para tener abundancia como para padecer necesidad. Todo lo puedo en Cristo que me fortalece». El éxito de Pablo frente a las vicisitudes de la vida que tuvo que enfrentar no estuvo en su propia fuerza, sino en la del Señor. Siempre se sostuvo en Él. «Todo lo puedo en Cristo que me fortalece». No existe otro hombre que fuera probado más profundamente que Job. Tuvo todo en la vida: una hermosa familia, salud, riquezas, y todo eso lo perdió en un día. Lo más valioso de Job no radicaba en lo que poseía, sino en lo que él mismo era. Sin su carácter y fe en Dios era nada, pero sin su familia, sus riquezas y su salud, seguía siendo todo. Poseyó muchas riquezas, muchos bienes, sin embargo, nunca fue poseído por ellos. La verdadera grandeza no está en lo que tenemos, sino en lo que somos. La Biblia nos exhibe una larga lista de héroes de la fe, en la cual, sin ninguna duda, Elías ocupa un lugar muy especial, pero al mismo tiempo nos recuerda en Santiago 5:17, era hombre sujeto a pasiones semejantes a las nuestras. Esto es para que nadie busque la excusa que nosotros no somos como Elías u otro fiel hijo de Dios que nos relata la Biblia, porque todos esos ejemplos que mencionan las Escrituras están registrados para que nos sirvan de modelo. Pero, ¿cómo fue que este gran siervo de Dios, valiente, osado y de una gran fe, pudiera llegar a esta condición de soledad y quebranto? Existen varias causales que pueden hundir en una profunda depresión al ser humano: la pérdida de un familiar, cuyo duelo puede extenderse 3 a 6 meses. Cuando se prolonga más allá de eso, pasa a ser una patología que requiere la atención de un especialista. También una separación o una enfermedad y otras condiciones de profundo dolor que afectan al ser humano. Pero cuando ninguno de estos factores externos nos afectan, también estamos expuestos a caer en un estado depresivo. Todos estamos en este mundo para cumplir una labor determinada. En Efesios capítulo 2, verso 10 dice, las cuales, refiriéndose a las obras, las cuales Dios preparó de antemano para que anduviésemos en ellas. pero aquellos instrumentos que serán ocupados en tareas más especiales, Dios los templa de una forma más compleja. El mejor acero, el más resistente, es aquel que ha sido sometido a un tratamiento de templado más eficiente y prolongado. También es un resultado de una ecuación espiritual que se aprecia en todos los creyentes, que mientras mayor es su fidelidad y consagración, mayor será el tiempo que pasará en el horno de la prueba, y más palpable su soledad. Mientras más nos remontemos a las alturas de la santidad de Dios, mucho menor será el número de quienes nos rodeen, porque esas alturas producen vértigos a las mayorías. Otro motivo de la soledad que afecta a los creyentes más fieles es el peligro que los rodea, el cual nadie desea compartir. Fue el caso en la vida de Pablo, un hombre que se entregó plenamente a la obra del Señor. Pero, ¿cómo terminó sus días? 2 Timoteo capítulo 4, verso 16. En mi primera defensa, ninguno estuvo a mi lado, sino que todos me desampararon. Y tuvo que pagar con la cárcel su dedicación a Dios y la soledad que le rodeó. Cuando nos remontamos en la historia de la Iglesia, también vemos que los instrumentos más consagrados que el Señor utilizó fueron aquellos que vivieron en la soledad de su presencia, en prisión, y muchos de ellos ofrendaron sus vidas por la causa de Cristo. Ese fue también el caso de Elías. Solo yo he quedado y me buscan para quitarme la vida. Satanás no se preocupa mayormente de aquellos que son cristianos únicamente dentro del local de una iglesia, aunque se levanten, salten, gritan y aplaudan frenéticamente, porque esos no afectan sus intereses. El enemigo de las almas desea aniquilar y hacer callar las voces de aquellos que pueden rescatar personas de su reino de tinieblas y llevarlos al reino de la luz. El Señor dijo que el siervo no es mayor que su Señor. Nos advirtió que si a él lo persiguieron, lo mismo harían con sus discípulos. Con justa razón nos dijo en Lucas 9:23: si alguno quiere venir en pos de mí, niéguese a sí mismo, tome su cruz cada día y sígame. No dice el día domingo, sino que claramente indica cada día, los 7 días de la semana. No se puede ser cristiano solamente en la iglesia. Debemos con mayor razón brillar en medio de las tinieblas, porque de lo contrario no mereceríamos llamarnos cristianos, sino que hipócritas sería el calificativo que mejor nos describiría. Pero en un mundo en el cual abunda la farándula cristiana, donde las iglesias han sido invadidas por el mundo y no toman su cruz para seguir al Señor, también el verdadero cristiano siente el mismo sentimiento de soledad que invadió a Elías. Solo yo he quedado. El Hijo de Dios, que se encuentra en medio de esas iglesias donde todos están muy cómodos y contentos con el sistema imperante, aunque el más neófito en las Escrituras presiente que eso no está bien, porque el Espíritu Santo lo guía a toda verdad, ese que se inquieta porque ve que han añadido fuego extraño en ese lugar, comienza a preguntar, y prontamente es puesto en la lista negra para ser dejado a un lado. Es aislado como un elemento peligroso, porque al igual que un virus contagioso, puede dar inicio a una epidemia que no conviene a la organización. Los verdaderos creyentes que se encuentran en esa situación me hacen recordar la historia del cuento infantil El Patito Feo, que se sentía diferente, y también los demás lo notaban distinto. Sufría con esa condición hasta que creció y pudo ver que no era un pato, sino un cisne. El Hijo de Dios que se encuentra en esa situación puede llegar hasta pensar que está loco, porque no logra entender cómo es posible que todos los demás puedan estar equivocados y solamente él ver las cosas de un modo diferente. Pero cuando obtiene el crecimiento necesario que le otorga un discernimiento claro, entonces comprende lo que el Señor siempre ha ordenado a los suyos. Segunda de Corintios, capítulo 6, verso 17. Por lo cual, es decir, en consideración a todo esto, por lo cual salid de en medio de ellos y apartaos, dice el Señor. Él no quiere que nos hagamos cómplices de esos sistemas corruptos. Y cuando da ese paso de obediencia, le inunda un sentimiento de soledad que le puede hacer clamar con la misma desesperación que Elías: solo yo he quedado. Si no tuviéramos el relato con el cual termina el capítulo 19 de Primera de Reyes, sería una historia muy triste y un clamor sin respuesta. Pero allí leemos el trato amoroso que Dios entrega a todos los hijos fieles. Primero lo dejó descansar, luego lo despierta y lo alimenta. Primera Reyes 19:7 dice: lo tocó diciendo: levántate y come, porque largo camino te resta. Después que hubo comido ese alimento celestial, el Señor se manifestó en su presencia y le dijo: ¿qué haces aquí, Elías? Y lo dejó desahogar su aflicción de espíritu. Fue entonces que Elías pronunció ese grito de angustia: solo yo he quedado y me buscan para quitarme la vida. ¡Cuánta paciencia tiene nuestro Padre Celestial! ¡Cuán tierno es el trato amoroso que nos otorga! El Señor no solamente se manifestó en su vida, sino que le mostró el trabajo que tenía para él, pero también le hizo saber que no estaba solo, que había 7000 que no habían doblado sus rodillas. Por medio de esta labor que realizo a través de la página web, he conocido a cientos de personas que desde distintos países del mundo me dicen lo mismo: solo yo he quedado. Pero debido a que el Señor me ha permitido conocerlos, les puedo garantizar que no están solos. Han quedado miles que no han doblado sus rodillas. Por el momento, lo más importante que puede hacer es alimentarse de la palabra de Dios y brillar en su hogar, en su lugar de trabajo, y donde el Señor le permita irradiar esa luz del Evangelio. Cuando llegue el tiempo señalado por él, Dios le indicará exactamente lo que debe hacer. Pero recuerde, no está solo. El Señor siempre se ha guardado un remanente fiel a través de todos los tiempos. Cristo viene pronto. El amanecer de un nuevo día está a las puertas. Que su venida nos encuentre velando. Amén. Que así sea. Sí, Señor.

0: muda los tiempos y vas a entrar a un tiempo de conquista. Vas a poseer heredades que no trabajaste. Vas a tener viñas que no sembraste. Ahora la escasez se acabó, la esclavitud se acabó. Ahora eres el pueblo escogido por Dios en una tierra que fluye leche y miel. Aleluya.
1: ¿Ha oído estas cosas en los predicadores de la actualidad? ¿Ha oído estos discursos vehementes y motivacionales desde los púlpitos de las iglesias evangélicas? En lo personal, llevo más de 30 años escuchando que Dios está sacudiendo los continentes con su poder, que ya viene un gran avivamiento al país y al mundo, que Dios nos va a prosperar y dar todo lo que queramos porque somos hijos del Rey, que hay que decretar, proclamar, confesar, visualizar y muchos otros, etc. ¿Qué dice Cristo respecto a este mensaje tan motivador y que cautiva a multitudes? Cristo dijo: pero cuando venga el Hijo del Hombre, ¿hallará fe en la tierra? Lucas capítulo 18, verso 8. Esta pregunta retórica de Cristo nos habla del término de los postreros días. Es el regreso de Cristo en poder y gran gloria. Notemos que el tiempo de su regreso no estará revestido de un, comillas, avivamiento, sino que de un secularismo sin precedentes. Cuando Jesús regrese, ¿hallará fe en la tierra? Hoy, el llamado avivamiento dice que cada vez más personas se están convirtiendo y que cada vez hay más fe. Pero la Biblia enseña que la fe será escasa. Nuestra convicción debe estar fundamentada en la Biblia y no en los falsos predicadores de la actualidad.

Mis queridos hermanos, una vez más, los convido para que juntos hagamos memoria. Y en esta oportunidad, acerca de las advertencias que se nos han hecho por parte de nuestro Señor y también de sus emisarios, los apóstoles, acerca de los burladores de este tiempo. Dos pasajes de la Biblia dicen que en los postreros días vendrán burladores. En la segunda carta de Pedro, capítulo 3, verso 3, como en el versículo 18 de Judas, explican lo que eso significa. Un burlador, en este contexto, es aquel que se burla de Cristo, ridiculiza las cosas de Dios y se opone al Evangelio. Tanto Pedro como Judas escribían advertencias contra los falsos maestros que intentaban una y otra vez engañar a los demás. La palabra burlador, hermanos, se refiere a alguien que niega las verdades de las Escrituras y atrae a otros así para que sigan su error. Los burladores han estado presentes desde el jardín del Edén. La primera tentación de Satanás al hombre fue la de burlarse del mandato de Dios diciendo, con que Dios os ha dicho, Génesis capítulo 3, verso 1. Los burladores predominaron en los días de Noé, Génesis capítulo 6, versículos 5 y 8, Hebreos 11, verso 7, no dejándole a Dios otra opción más que destruirlos y empezar de nuevo con Noé, el único hombre que halló gracia delante de sus ojos. Los burladores se niegan a creer en la palabra del Señor y se erigen como sus propios dioses, como dice 2 de Crónicas, capítulo 36, versículo 16. El salmista advierte del peligro de la divagación que resulta de la relación casual con los malvados para sentarse en la silla de los burladores, Salmo 1, verso 1, abrazando su consejo y compartiendo su destino. Aunque los burladores siempre han formado parte de este mundo caído, las Escrituras parecen indicarnos que a medida que se acerca el día del Señor, las burlas aumentarán. Nuestro hermano Pedro, el apóstol, describe a estos burladores como aquellos que andan según sus propias concupiscencias, segunda de Pedro 3, verso 3, y cuestionando el advenimiento de nuestro Señor Jesucristo, segunda de Pedro 3, versículo 4. Han pasado casi 2000 años desde que nuestro Señor ascendió al cielo, prometiendo regresar por nosotros su iglesia. Por esa razón, los burladores señalan ese lapso de tiempo y se burlan de aquellos que aún esperamos y anhelamos su venida. Segunda de Timoteo 4, verso 8, segunda de Tesalonicenses, capítulo 1, versículo 7. Judas describe a los burladores de los últimos tiempos como gente que sigue los deseos impíos y crea división en la hermandad. Judas 18. Incluso pueden presentarse como líderes de la iglesia, pero no tienen el Espíritu. Judas, versículo 19. Nuestro hermano el apóstol Pablo explica con mayor detalle la condición del mundo antes de que Jesús regrese. También debes saber esto, que en los postreros días vendrán tiempos peligrosos, le dice a Timoteo, porque habrá hombres amadores de sí mismos, avaros, vanagloriosos, soberbios, blasfemos, desobedientes a los padres, ingratos, impíos, sin afecto natural, implacables, calumniadores, intemperantes, crueles, aborrecedores de lo bueno, traidores, impetuosos, infatuados, amadores de los deleites más que de Dios, que tendrán a

apariencia de piedad, pero negarán la eficacia de ella. A estos evita. Segunda de Timoteo, capítulo 3, versículos del 1 al 5. Los burladores, hermanos, encajarán perfectamente con esta descripción. Hoy en día vemos un incremento de burladores en nuestro mundo y varios factores pueden estar contribuyendo a ese aumento. El acceso constante a los medios de comunicación, internet y otras formas de tecnología proporcionan una plataforma abierta para cualquiera que tenga una opinión y burlarse así de todo lo que alguna vez se consideró honorable y se convierte en su pasatiempo favorito. Los burladores se sienten orgullosos en las redes sociales por aquellos que pueden aprobar en forma instantánea su burla. Mucha gente ha sido educada más allá de su inteligencia y este nuevo mundo sin límites morales está produciendo burladores en lugar de pensadores. Muchos tratan de usar la formación científica para decir que ya que la realidad del Dios creador no puede ser probada por el entendimiento del hombre, entonces Dios no debe existir. Al rechazar las escrituras, la humanidad ha perdido su brújula moral, dejándonos sin manera de determinar lo correcto o lo incorrecto, lo bueno o lo malo, la verdad o la mentira. En este contexto, cualquiera que afirme saber la verdad es un objetivo primordial para los burladores. La arrogancia lleva a la burla, de la misma manera que ocurrió en el capítulo 11, versículos 1 y 4, en la Torre de Babel. Ahí vemos que la gente se envaneció sobre su propia importancia y comenzó a desafiar cualquier cosa que amenazaba la opinión que tienen de sí mismo. Una vez que quitamos la idea de Dios fuera de toda consideración, cualquier cosa vale. Los burladores han tratado de redefinir el matrimonio, destruir el género humano y crear un mundo de fantasía en que la realidad se convierte en lo que nosotros creemos que es. No hace mucho tiempo, esa forma de pensar se consideraba una definición de locura. Ahora se nos dice que es la sabiduría suprema. Romanos capítulo 1, versículos del 21 al 22, nunca ha sido más relevante, pues habiendo conocido a Dios, no le glorificaron como a Dios, ni le dieron gracias, sino que se envanecieron en sus razonamientos y su necio corazón fue entenebrecido. Profesando ser sabios, se hicieron necios. El incremento de burladores, hermanos, es una señal de los últimos tiempos, sin dudas. Profesan ser sabios, pero en realidad son necios. Salmo 14, versículo 1. Independientemente de la línea del tiempo escatológico que uno prefiera, todos estamos de acuerdo en que el número de burladores y engañadores está aumentando rápidamente, tal como las Escrituras nos advirtieron que sucedería. Segunda de Juan 1, versículo 7. Es de vital importancia, por eso, que cada cristiano, cada creyente, se tome en serio los mandamientos de estudiar y meditar en la palabra de Dios. Segunda de Timoteo, capítulo 2, versículo 15. Josué 1, verso 8. Para que no nos dejemos engañar por las ideas arrogantes que nos presentan los burladores. Segunda de Corintios 10, versículo 5. Y además están en los lugares prominentes, porque ahora son doctores que tienen esa condición que nos describe la infalible palabra de Dios, hombres amadores de sí mismos. Mis queridos hermanos, ¿cuánta necesidad tenemos de estar siempre abrevando de la única fuente de verdad que se nos ha dejado para este tiempo peregrino? Les mando un fraterno y apretado abrazo en el nombre de nuestro gran Dios y Salvador, el Señor Jesucristo, a todos y a cada uno.
Maranatha.

Y estando persuadido de esto, que el que comenzó en vosotros la buena obra, la perfeccionará hasta el día de Jesucristo.

0: Radio Solo por Gracia indica la hora.
1: 19 horas, 28 minutos.
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2: I think most of you that are here would be aware that Christianity is under attack.
3: Yo creo que todos ustedes van a estar de acuerdo que el cristianismo está bajo ataque.
2: The theme of the messages that I'm sharing here is dealing with perilous times.
3: Los mensajes que estoy compartiendo en estos días tienen que ver con los tiempos peligrosos.
2: 2 Timothy chapter 3, verse 1. Perilous times shall come, Paul says.
3: Segundo Timoteo capítulo 3, versículo 1, Pablo dice que tiempos peligrosos van a venir.
2: And we believe that we're living in those times.
3: Y creemos que estamos viviendo en estos tiempos.
2: The attack against Bible-believing Christianity is phenomenal.
3: El ataque contra los que creen bíblicamente en cristianismo es impresionante.
2: We are moving towards a one-world global religion, a spirituality in the name of Christ.
3: Estamos en una dirección de una religión mundial cristiana en el nombre de Cristo.
2: An ecumenical movement which sees not only evangelical Christianity but even other religions joining with Rome.
3: Un movimiento ecuménico que también se ve católica, evangélica y también otras religiones.
2: But the most shocking thing that has happened is within what we would call evangelical Protestant Christianity.
3: Y lo que realmente me llama la atención es lo que nosotros llamamos cristianismo protestante.
2: As many pastors basically have abandoned the faith.
3: Que muchos pastores literalmente han abandonado la fe.
2: They're looking for ways to grow their churches, and they have.
3: Están buscando métodos para crecer sus iglesias, y han encontrado.
2: Christianity has become a business.
3: El cristianismo ya es un negocio.
2: Mega churches.
3: Mega iglesias.
2: With entertainment.
3: Con entretención.
2: And when you bring the warnings from the scriptures, they don't want to hear it.
3: Y cuando uno trae las advertencias de las escrituras, ellos no quieren escucharlo.
2: Now it was around 1995 to the year 2000 that, on one of my trips to Albania, I had a layover in Rome, Italy.
3: En 1995 a 2000, en uno de mis viajes, yo tuve que tomar otro avión en Albania.
2: And I saw Rome and Catholicism firsthand up front.
3: Yo vi Roma, Catolicismo, y de Roma.
2: And there were many things that I saw that deeply, deeply troubled me.
3: Y muchas cosas que yo vi que realmente me produjo problemas anterior.
2: Because many of the churches where I had spoken at in my travels around the world were beginning to favor the Roman Catholic Church.
3: Porque muchas iglesias que yo he predicado durante todos mis viajes empezaban a dar un poco más favor hacia la iglesia católica.
2: For example, there was a group called Evangelicals and Protestants together with Roman Catholicism.
3: Hubo un grupo que se llamaba Protestantes Evangélicos junto con la Iglesia Católica.
2: And knowing what I knew about Roman Catholicism, I could not comprehend it.
3: Y como yo conozco el catolicismo romano, no podría entender qué está pasando.
2: And so I started to research Roman Catholicism in depth.
3: Entonces empezó a investigar profundamente el catolicismo romano.
2: And that will be my topic for this evening.
3: Y esta noche, eso es mi tema.
2: That is a portion of Roman Catholicism.
3: Una porción de lo que es catolicismo romano.
2: And I call this presentation Another Jesus?
3: Este estudio esta noche se llama Otro Jesús con interrogación.
2: Subtitled The Eucharistic Christ and the new evangelization.
3: Subtitulado El Cristo de Ostra y la nueva evangelización.
2: And we begin with the scripture from 2 Corinthians, the chapter 11, verses 3 to 4.
3: Y comenzamos con 2 Corintios, capítulo 11, versículos 3 y 4.
2: But I fear lest by any means that the serpent beguile Eve through his subtlety, so your minds should be corrupt from the simplicity that is in Christ. For if he that cometh preacheth another Jesus, whom we have not preached, or if you receive another spirit, which you have not received, or another gospel, which you have not accepted, ye might well bear with him.
4: Dice, pero me temo que como la serpiente con su astucia engañó a Eva, vuestros sentidos sean de alguna manera extraviados de la sincera fidelidad a Cristo. Porque si viene alguno predicando a otro Jesús que el que os hemos predicado, o si recibís otro espíritu que el que habéis recibido, u otro evangelio que el que habéis aceptado, bien lo toleráis.
2: So, notice what Paul is writing to the church at Corinth.
3: Fíjate lo que Pablo está escribiendo a la iglesia de Corintio.
2: He said, as Eve was deceived by the serpent.
3: Como Eva fue engañada por la serpiente.
2: I'm concerned that you're being deceived by the serpent.
3: Yo estoy preocupado que quizás ustedes están engañados por la serpiente.
2: The serpent? Who's the serpent?
3: ¿La serpiente? ¿Quién es la serpiente?
2: Well, there are numerous names for Satan in the Bible.
3: Hay muchos nombres de serpiente en la Biblia.
2: He's the dragon.
3: The dragon.
2: He's the one who deceives the whole world. He's the god of this world who blinds the minds of the unbelieving. But in this context, it says he also blinds the minds of the believing. Then it tells us in this context, there is the Holy Spirit, but there is another Spirit.
3: Y dice en este contexto que está el Espíritu Santo y otro Espíritu.
2: There is the gospel, that is the gospel according to the scriptures.
3: Está el evangelio en acuerdo con las escrituras.
2: But there is another gospel.
3: Pero existe otro evangelio.
2: And then he said, and there is the Jesus of the Bible.
3: Y ahí dice, está el Jesús de la Biblia.
2: But there's another Jesus.
3: Pero también existe otro Jesús.
2: You see, Satan's way of deceiving even those who have believed is to convince them there's another gospel, another spirit, and another
3: Jesus.
2: As I said, my topic tonight is about the Roman Catholic Jesus.
3: Entonces, mi tema esta noche es sobre Jesús de la Iglesia Católica Romana.
2: My plan is to document, to show you the physical evidence that the Roman Catholic Jesus is not the Jesus of the Bible.
3: Mi plan esta noche es mostrarte que el Jesús de la Iglesia Católica Romana no es el Jesús de la Biblia. Yo quiero mostrarte con documentación.
2: Well, let me put it this way. They take the historical Jesus that we know about from Scripture and they twist him.
3: Se toman el Jesús histórico de la Escritura y se torsionan.
2: They come up with their own Jesus.
3: Y tienen su propio Jesús.
2: And I'm suggesting to you that the Bible warns about this in advance.
3: Y yo quiero sugerir a todos ustedes que la Biblia nos da advertencia de esto en, ahora, en advance.
2: This conference is about knowing things in advance, Bible prophecy.
3: Esta conferencia es acerca conocer las cosas proféticamente antes que sucedan.
2: One of the characteristics about the new Christianity today is the rejection of
3: bias.
2: Some of you may have been in churches, well, they've told you, we don't teach Bible prophecy anymore. They don't even teach the Bible anymore.
3: Ni enseña la Biblia ahora.
2: They teach books written by authors, human authors.
3: Se enseñan libros escritos por autores humanos.
2: They ignore the scriptures.
3: Se ignora la escritura.
2: Tonight we are going to use the Bible to examine the Roman Catholic Jesus.
3: Esta noche vamos a usar la Biblia para examinar a Jesús de la Iglesia Romana.
2: And what did the Jesus of the Bible say about the last days?
3: ¿Qué dijo Jesús sobre los postreros tiempos?
2: Well, he had a lot to say about deception.
3: Él tenía mucho para hacer acerca del engaño.
2: Let's look at the scripture in Matthew 24, verses 4 and 5.
3: Mateo 24, versículos 4 y 5.
2: And Jesus answered and said unto them, take heed that no man deceive you, for many shall come in my name, saying, I am Christ, and shall deceive many.
4: Respondiendo Jesús les dijo, mirad que nadie os engañe, porque vendrán muchos en mi nombre diciendo, yo soy el Cristo, y a muchos engañarán.
2: So many false Christ.
3: So, en muchos Cristos falsos.
2: They would deceive many.
3: Y engañar muchos.
2: Notice it doesn't say, a few false Christ will deceive a few.
3: Fíjate que no dice pocos Cristos falsos y va a engañar a algunos.
2: No, I believe this is going to be a global deception.
3: No, ese es un engaño global.
2: It will be one of the major ways that Satan controls the world.
3: Es una de las mayores como Satanás va a controlar el mundo.
2: Then in Matthew 24, verse 24.
3: Mateo 24, versículo 24.
2: There these arise false Christs and false prophets shall show great signs and wonders, insomuch that, if it were possible, they shall deceive the very elect.
4: Porque se levantarán falsos Cristos y falsos profetas, y harán grandes señales y prodigios de tal manera que engañarán, si fuere posible, aún a los escogidos.
2: So these false Christs, well, they'll perform lying signs and wonders.
3: Pues estos Cristos falsos van a hacer maravillas y señales de mentira.
2: And they'll be very deceptive.
3: Y van a ser muy engañoso.
2: And they will deceive the elect.
3: Y te van a engañar.
2: Those people who had believed in the Jesus of the Bible will be led away to be deceived by another Jesus.
3: Y los que creen en la Biblia van a ser engañados y llevados a creer en otro Jesús.
2: Then in verse 23 of Matthew 24.
3: Y de ahí en capítulo 24 de Mateo, versículo 23, dice,
2: then if any man shall say unto you, lo, here is Christ, or there, believe it not.
4: Entonces si alguno dijere, mirad, aquí está el Cristo, o mirad, allí está, no lo creáis.
2: So there's going to be those that say, oh, there's Christ, he's over there, or, oh, there's Christ, he's over there. So don't believe it.
3: Algunos van a decir que aquí está Cristo, está allá, o ahí está Cristo, está allá. No lo creen eso.
2: So there's going to be false appearances of false Christ.
3: Entonces van a ser apariciones falsas de Cristos falsos.
2: They're going to be involved in miraculous signs and lying wonders.
3: Van a estar involucrados en maravillas y señales, pero de mentira.
2: And many people will be deceived.
3: Y muchos van a ser engañados.
2: Now, we also see this confirmed in Matthew chapter
3: 7.
2: These are very sobering words by Jesus Christ. Verse 21-27. Not everyone who says to me, Lord, Lord, shall enter the kingdom of heaven, but he who does the will of my Father in heaven. Many shall say to me in that day, Lord, Lord, have we not prophesied in your name, or cast out demons in your name, and that many wonders in your name, then I will declare to them, I never knew you, depart from me, you who practice lawlessness.
4: No todo el que me dice Señor, Señor, entrará en el reino de los cielos, mas el que hiciere la voluntad de mi Padre que está en los cielos. Muchos me dirán en aquel día, Señor, Señor, ¿no profetizamos en tu nombre y en tu nombre lanzamos demonios y en tu nombre hicimos muchos milagros? Y entonces les protestaré, nunca os conocí, apartados de mí, obradores de maldad. Cualquiera, pues, que me oye estas palabras y las hace, le compararé a un hombre prudente que edificó su casa sobre la peña, y descendió lluvia, y vinieron ríos, y soplaron vientos, y combatieron aquella casa, y no cayó, porque estaba fundada sobre la peña. Y cualquiera que me oye estas palabras y no las hace, lo compararé con un hombre insensato, que edificó su casa sobre la arena, y descendió la lluvia, y vinieron ríos, soplaron vientos, e hicieron ímpetu en aquella casa, y cayó, y fue grande su ruina.
2: So, do you see the seriousness in this?
3: ¿Puedes ver la seriedad de todo eso?
2: Jesus said it's possible that sincere, Jesus-believing people can be deceived and spend eternity in hell because they believed in another Jesus.
3: Jesús dijo que es posible que gente que son sinceros, que creen en Jesús, podría ser engañado y quedarse por eternidad en el infierno porque ellos creyeron en otro Jesús.
2: Now, I went very slowly over this introduction because you must understand what I'm going to be speaking about this evening.
3: Yo he pasado muy lento de esta introducción para que puedas realmente entender de lo que yo voy a compartir esta noche.
2: This is a serious issue.
3: Ese es un asunto muy serio.
2: Countless, I believe, millions of people will spend a lost eternity in hell because they followed another Jesus.
3: Millones de personas van a quedarse en por eternidad en el infierno porque ellos siguieron otro Jesús.
2: So the subtitle of the presentation.
3: Entonces, subtítulo de la presentación.
2: The Eucharistic Christ and the New Evangelization.
3: El Cristo de Ostra y la Nueva Evangelización.
2: Now I need to ask a question at this point.
3: Tengo que preguntarte algo.
2: I'm in Chile, which the country is a large percentage Roman Catholic.
3: Estoy en Chile, un gran porcentaje de la población es católica.
2: How many of you here tonight at one time in your life were in the Roman Catholic Church?
3: ¿Cuántos aquí en un momento de su vida era de la Iglesia Católica Romana?
2: Okay, quite a number. So you will understand quite well what I'm speaking about.
3: Entonces vas a entender muy bien lo que estoy compartiendo.
2: But if you were never in a Roman Catholic Church and you were born in a evangelical Christian family, you might have some difficulty with the terms that I'm going to be presenting.
3: Entonces si no naciste en una familia católica, naciste en una familia evangélica, quizás va a tener algunos problemas con los términos que voy a usar.
2: But bear with me, I'm going to go through this point by point.
3: Pero tranquilo, lo voy a pasar esto punto por punto.
2: This message is about the Roman Catholic Church.
3: Este mensaje es sobre la Iglesia Romana Católica.
2: Headquarters in Rome.
3: Casa Matriz en Roma.
2: By the way, I was in Rome, Italy this July. I didn't take this picture. That's from a helicopter, but I was there.
3: En julio este año estuve en Roma. Yo no saqué esta foto, pero fue de un helicóptero, pero estuve.
2: And I was in St. Peter's Square.
3: Estuve ahí en la Plaza de San Pedro.
2: And there you see these arms there. They're welcoming all of the world to the mother of all churches.
3: ¿Viste como estos brazos allí que están dando bienvenida de todas las iglesias religiosas?
2: Roman Catholic hierarchy believes it is the only true church.
3: La jerarquía católica cree que es el único de la iglesia verdadera.
2: By the way, did you know that there's an agenda to bring the world home to Rome?
3: ¿Tú sabes que existe un agente secreto que atrae todo el mundo vuelta a la Iglesia Romana Católica?
2: Not just those who split up during the Reformation.
3: No solamente los que se separaron durante el tiempo de la Reformación.
2: By the way, this year is the 500th anniversary of the Reformation.
3: Este año es aniversario de los 500 años de la Reformación.
2: And sad to say, many people today don't even know what it stood for.
3: Muy triste decir que mucha gente hoy en día que ni sabe lo que es.
2: As we're going to be showing tomorrow in our conference, people are headed back to Rome as fast as they can.
3: En la nuestra mañana de nuestra conferencia, la cantidad de gente que está volviendo a Roma muy rápido.
2: So, the Roman Catholic Church,
3: entonces la Iglesia Católica Romana,
2: and the Eucharistic Christ,
3: y el Cristo de Ostra.
2: Now, what is that?
3: ¿Qué es eso?
2: Well, I've got an illustration there.
3: Aquí una ilustración.
2: The Eucharistic Christ is the wafer inside the container.
3: Entonces, la iglesia, el Cristo de la Ostra es la galletita que está dentro la... ¿cómo se llama?
5: Agave.
2: And we're going to describe this in more detail later.
3: Y vamos a describir esto un poco más.
2: So we have the Roman Catholic Church, we have the Eucharistic Christ.
3: Entonces tenemos la Iglesia Romana Católica, tenemos el Cristo de la Ostra y...
2: And then we have the new evangelization.
3: Y la evangelización nueva.
2: This is a program of the Roman Catholic Church to bring the world home to Rome.
3: Este es un programa de la Iglesia Católica Romana para traer todo el mundo vuelta a su casa en Roma.
2: And it's been in place since the year 2000.
3: Y este fue implementado en el año 2000.
2: Now, here's a cover of two different books.
3: Aquí son dos libros que escribí.
2: They are the same book. The second one is was republished.
3: So es el mismo libro, la segunda fue republicado.
2: And by the way, it's also in Spanish. I didn't bring any.
3: También está en español, pero no trajo ninguno.
2: But This is the documentation in a written form for the message that I'm sharing this
3: evening.
2: Now, let me explain what we're going to be talking about. It was June 21st when I came across this article, Pope and the Eucharist.
3: El 21 de junio, cuando encontré este artículo, Papa y Ostra.
2: The Eucharist is a missionary sacrament.
3: La Ostra es un sacramento misionero.
2: It contains in itself the principal and eternal source of salvation for all. Don't read both in, I'm just taking
3: a breath. Okay, I'm sorry.
2: It contains in itself the principal and eternal source of salvation.
3: Se contiene el fuente principal de salvación.
2: It is a missionary act.
3: Es un acto misionero.
2: Now, this was a part of a paper put out by, well, Pope John Paul II.
3: Este fue escrito por el Papa Juan Pablo II.
2: It was February 17, 2002, when I saw this advertisement in a newspaper in Southern California.
3: Fue 17 de febrero 2002 cuando vi este aviso en una revista.
2: And it helped me to further understand the Eucharist.
3: Y me ayudó mucho para entender mucho mejor la hostia.
2: There you see the Pope, and he's holding a wafer.
3: Ahí se ve el Papa y está con una galleta.
2: And he says, my flesh is true food, and my blood true drink.
3: Y dice, mi carne es la comida verdadera. Y mi sangre es la comida verdadera.
2: At the bottom of that page, you see a coupon by the Knights of Columbus.
3: Abajo se puede ver un cupón de los caballeros de Colombo.
2: And they are suggesting that if you cut out the coupon and send it in, you can receive a free booklet.
3: Y dicen, si se corta este cupón y se ve enviando, vas a recibir gratuitamente un pamphlet.
2: And the booklet is called Questions and Answers on the Eucharist.
3: Y el pamphlet se llama Preguntas y Respuestas acerca la
5: Eucaristía.
2: And there you see a bishop holding up a monstrance containing Jesus.
3: Y ahí se ve un obispo que está levantando el cáliz que supuestamente contiene Jesús.
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0: Radio Solo por Gracia indica la hora.
1: 19 horas, 59 minutos.
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1: Es cierto, y debemos ser humildes, mis amados hermanos, para escuchar la verdad de parte de un hermano, pero de parte del mismo Dios. Las verdades los entristecieron, pero Dios usó esas verdades y fueron de gran beneficio espiritual para ellos. Entonces, quiero pedirle un consejo, mi amado. Y no es un chiste, es un consejo. ¿Qué es lo que voy a hacer? ¿Quiere que le acaricie su pecado para que usted no se ofenda? ¿Quiere que le sobe el pecado para que usted no se vaya de la iglesia? ¡No! Yo le diré la verdad y le pediré a Dios que use esas palabras para entristecerlo a usted en lo más profundo del corazón, porque como veremos en un momento, la tristeza que Dios produce en el hombre es para salvación. En contraste con el remordimiento que brota de la carne, que es para condenación. Entonces, querido amigo pecador, yo le voy a decir la verdad a usted al respecto de su nacimiento. No importa si es de sangre azul, no importa si nació en Belén de Umbría o en Londres. Usted no vino a este mundo moralmente neutro. Usted no vino a este mundo espiritualmente sano. Y si usted nació en un hogar cristiano, usted no vino a este mundo cristiano. Esa es una verdad que duele. Deje que la palabra penetre en su corazón. La Escritura nos enseña que todo hombre nace caído en Adán, inclinado al pecado, separado de Dios desde el nacimiento y necesitado de reconciliación. Y recordamos, hermanos, que David nos dijo en el Salmo 51:5, he aquí en maldad he sido formado y en pecado me concibió mi madre. Y recordamos las palabras del apóstol Pablo, que por naturaleza somos todos hijos de la ira. Así que el problema del hombre no comienza solamente cuando de 7 años comete un pecado o cuando de 13 años lo reproduce. El problema suyo, amigo, comenzó cuando usted nació, porque heredó el pecado de sus padres y después adquirió pecado por su propia iniciativa. No se agote, entonces, procurando reformas externas. Porque las reformas externas, las que los incrédulos hacen esforzándose en la carne para cambiar un asunto externo de orden moral, son pasajeras. La obra de Dios en el corazón del hombre es eterna, no tiene fin. Pero los esfuerzos humanos son pasajeros. Así que si hoy usted prefiere hacer un cambio en su vida y no arrepentirse, ese cambio en su vida le va a durar un día, una semana, 3 o 2 años, no lo sé. Lo que le voy a decir es que ese cambio se va a acabar. Pero le diré la verdad, ya no acerca de su nacimiento, sino de su vida. Su vida carece de propósito. La vida de una persona que no ha abrazado a Cristo no tiene propósito. Eso no quiere decir que la persona no tenga planes. Yo quiero ser diseñador de modas, yo quiero ser ingeniero civil. Tiene planes, que se cumplan o no, no lo sé. Pero la vida no tiene sentido en lo absoluto, espiritualmente hablando, hasta que Cristo le conceda vida a usted. Porque en el estado de mortandad y de incapacidad, del cual usted mismo también es responsable, en ese estado no hay sentido para muchas cosas. Está bajo condenación, está bajo esclavitud de esos pecados que no puede dejar de cometer. Muchos de los hombres o mujeres que viven sin Cristo viven engañados, ¿Engañados por qué? Creen que sus obras los salvarán de la ira de Dios. Lo que no saben es que sus mejores obras están manchadas con el pecado. Los que no son cristianos viven engañados, creyendo que es muy bueno no ser tan malo como el violador o como el asesino. ¿Y por qué viven engañados? Ustedes se podrán preguntar. Muy bien, viven engañados, hermanos, porque no entienden que el estándar de Dios no es la moralidad humana. El estándar de Dios es su perfecta santidad y su ley. Así que ninguno entre nosotros se consuele en no ser tan malo como Garabito o no ser tan asesino como los que se están retorciendo en el infierno por haber matado muchos. Ese no es el estándar de Dios. Ese es el estándar que el hombre fabrica para no sentirse muy mal mientras pasa por la vida. Entonces no se engañe, amigo. Su vida es preciosa a los ojos de Dios y lo es en serio. La vida del no creyente es preciosa a los ojos de Dios, pero no por eso Él no lo castigará eternamente si no se arrepiente. ¿Por qué? Porque usted está usando el aire que Él creó, pero no lo alaba. Usted está usando los días que Él le ha extendido, pero no vive para Él. Usted está usando la boca que Él le dio para glorificarlo, pero dice mentiras, vulgaridades y planea lo malo. ¿Pero cómo no nos vamos a merecer la ira de Dios si Dios nos ha dado todo para vivir en paz con Él? Nos ha dado a su Hijo, el Señor Jesucristo, para que vengamos en su nombre a pedir perdón de pecados en Él. No. No nos engañemos. Usted ha decidido sumergirse en toda suerte de mentiras, de robos, de idolatrías, de pecados inmorales y demás, y pese a que su alma y su vida es preciosa a los ojos de Dios, Él no puede tener por inocente al culpable. Ahora le voy a decir la verdad acerca de su pecado. Miren, ¿cuánto quisiera yo que en estas verdades que yo he dicho haya un corazón triste? ¿Ofendido? Hermanos, lo voy a decir con respeto, no me interesa, pero triste. Si usted me pidiera a mí, pastor, ¿qué le pediría a Dios en este preciso momento del sermón? Oh, buen Señor, que tú entristezcas el corazón de aquellos que están en pecado. Porque cuando tú entristeces el corazón de quienes están en pecado, lo entristeces, no para sumirlos en depresiones, sino para llevarlos al arrepentimiento, camino a la cruz. Eso es lo que yo deseo, mis amados. Pero me toca decirle ahora la verdad acerca de su pecado. Y es un ejemplo que no suelo colocar, porque es con una enfermedad muy grave, y mis oraciones para con aquellos que la han sufrido, mi admiración, gloria a Dios. Pero el pecado del pecador es como un cáncer que va carcomiendo el alma desde adentro. Todos los días avanza, todos los días hace más daño, y cada día que no se cure es un día más en la que esa enfermedad es más difícil de erradicar. Y escuche esto, por cada uno de sus pecados, de los que usted llama grandes o de los que usted llama inocentes, blanquitos, por cada uno de sus pecados, de sus mentiras, por cada una de las imágenes inapropiadas que usted ha visto, por cada uno de los pensamientos sucios que usted ha tenido y de los cuales no se haya arrepentido, por todos esos pecados, usted es el responsable. Por cada uno de esos pecados, usted ha acumulado ira. Es como un ahorro. Usted no ha sido muy bueno para ahorrar, pero en lo tocante al pecado sí que lo ha sido. Porque cada pecado es como un ahorro para el día de la ira. Y en el día de la ira, como nunca se arrepintió, se le van a devolver todos los ahorros de todos los pecados de toda la vida. por cada uno de sus pecados, usted tendrá que rendir cuentas delante del Dios Santo que tantas veces ha ignorado. Y esto, ninguno de sus pecados será pasado por alto. Entonces, ¿le ofende que le diga que está bajo condenación? ¿Le ofende que le diga que si no se arrepiente perecerá? ¿Le ofende que le diga que el único camino que le espera, si no es el de la cruz, es el mismo infierno? ¿Eso le ofende? Bueno, querido amigo, lo digo de verdad con humildad y sencillez. Bueno, primero no me disculparé porque lo estoy haciendo por el bien de su alma. Pero tengo que decirle más verdades que ofenden, espero que no, que entristezcan, le pido a Dios que sí. Tengo que hablarle de la verdad de su muerte, porque en este mundo idólatra católico romano en el que hemos sido criados, nos mintieron desde pequeñitos. Y nos enseñaron a que cuando estábamos al lado de un ataúd, simplemente nos acostumbráramos a decir, está descansando en paz. Y con eso crecimos todos los días y vamos a un velorio y está descansando en paz. Menos mal, Diosito se lo llevó y está descansando en paz. ¡Qué gran mentira! Si usted, o mejor dicho esto, para que usted vea lo necesario de que el Señor produzca en usted arrepentimiento para vida. Si Dios no usa estas palabras y no lo entristece a usted en lo más profundo del corazón, no hay manera de que usted se arrepienta. El arrepentimiento es lo que sigue después del dolor que Dios causa en el corazón cuando la palabra es proclamada. Pero si usted no se arrepiente y usted muere, déjeme decirle claramente, usted no va a ir a la presencia de Dios. Pero es que yo fui el hijo o la hija de un cristiano, no va a ir a la presencia de Dios. Pero es que yo ayudaba en la iglesia, usted nunca creyó en el Señor, no estará en la presencia de Dios. Entonces,

porque su alma me importa. El asunto es que cuando usted muera ya no tendrá oportunidad de arrepentimiento, ni de recibir misericordia, ni tendrá esperanza. ¿Por qué? Porque en ese lugar Dios no está. ¿Siente rabia o desprecio o burla por lo que le acabo de decir? Bueno, espero que no, porque si sientes rabia o desprecio o burla, yo no me ofendo contra ti. Solamente lo siento por tu alma, porque necesitas a Cristo más que cualquier otro. Pero quiero ahora dirigirme a aquellos que por la gracia de Dios sienten algún grado de tristeza. El asunto es que no solamente es sentir tristeza. Puede que estas palabras lo hayan entristecido a usted, pero usted tiene que diferenciar entre un tipo de tristeza y otra. Porque si usted no sabe diferenciar, también hay peligro allí. Déjeme, yo le explico. Es de suma importancia que usted sepa diferenciar si la tristeza que usted siente es un mero remordimiento o si es un arrepentimiento producido por el Señor cuando su verdad es predicada. Entonces, ahora tenemos la tarea de diferenciar y de identificar si la tristeza que algún día Dios pueda poner en su alma viene de Él o aquella que usted siente viene de usted mismo. El punto es, aprenda a diferenciarla. ¿Cuáles son las características de la tristeza que Dios produce para salvación? Primera, es una tristeza de índole espiritual. Esto quiere decir que no fue una tristeza pasajera que brotó de la carne solo por un momento, sino que en realidad Dios la produjo. El versículo 9 nos dice, fuisteis contristados para arrepentimiento. Cualquier tristeza que nosotros tengamos y pasado mañana se desvanezca, nosotros ya sabemos, la tristeza del domingo 10 de mayo. Esa tristeza fue para, no fue para arrepentimiento, fue para condenación. ¿Por qué para condenación? Porque toda tristeza que no nos lleve a la cruz de Cristo, toda tristeza que no nos lleve al Calvario, no es para arrepentimiento, para vida, sino para condenación. La tristeza para salvación es una tristeza de origen divino. Miremos el versículo 10, porque la tristeza que es según Dios. Hermanos, entendamos aquí, no es Pablo quien contrista, no soy yo quien contristo, es Dios que puede obrar en su alma, es Dios que puede usar la verdad que para que usted se duela y proceda al arrepentimiento. Tercero, es una tristeza que tiene propósito, claro. Miremos lo que dice el versículo 10. Porque la tristeza que es según Dios produce arrepentimiento. Hermanos, Dios no entristece para desesperar a nadie, ni el entristecimiento de Dios consume a nadie. Cuando de verdad el Espíritu de Dios es el que contrista el corazón del hombre, siempre lo hace para conducirnos a un verdadero arrepentimiento. Ahora bien, bueno, ya tengo el estándar. Ya sé cómo es la tristeza que conduce al arrepentimiento. Ahora, ¿cómo puedo comparar lo que estoy sintiendo con esto que acabé de escuchar? Esa es la otra pregunta. ¿Cómo puede distinguir usted si lo que siente en su corazón es aquella tristeza según Dios que lo lleva al arrepentimiento o simplemente la que lo mantiene en su remordimiento? Bueno, voy de manera sencilla. Primero, el remordimiento quiere escapar de las consecuencias. Márquelo, resáltelo, haga lo que quiera, no se le olvide esto. El remordimiento tiene como propósito esconderlo de las consecuencias de su pecado. Este es el, y lo voy a poner a manera de ejemplo, este es el ladrón que lamenta haber

entrado por la puerta de atrás que tenía alarma y no por la de adelante que no tenía. Este es el pillo que en medio de su robo lo sorprenden porque cometió un error mientras abría algo. ¿Sí notan ustedes? El hombre con remordimiento es aquel que llora porque no quiere sufrir las consecuencias de su pecado. Y no importa las lágrimas que broten del hombre con remordimiento, esas lágrimas Dios las conoce, porque no vienen de un corazón contrito y humillado que se dolió. Las lágrimas de una persona con remordimiento es las lágrimas, lo voy a decir con respeto, es las lágrimas del cobarde que fue muy hombrecito para cometer el pecado, pero cuando vio las consecuencias, sí se desmayó y sí se cayó y sí se deshizo en puras lágrimas diciendo, ¡ay, Señor, ayúdame! ¿Ayúdame? ¿Ayúdame a lidiar con las consecuencias? Dios le ayuda a lidiar al verdadero creyente con las consecuencias de su pecado. Pero aquel que no se ha arrepentido y llora, ese es el hombre con remordimiento. La tristeza, en cambio, que Dios produce, lleva al pecador a dolerse con su pecado. ¿Por qué? Porque ha entendido que ha ofendido al Dios bueno que lo ha salvado, al Dios bueno que le ha provisto, al Dios bueno que lo ha sustentado. Esa persona ya no se pregunta solamente, ¿qué es lo que me va a pasar? Sino, Señor, ¿cómo puedo hacer para nunca más volver a pecar contra ti? Esa debería ser la mentalidad de nosotros, mis amados hermanos. Segundo, el remordimiento produce emociones. La tristeza, según Dios, produce algo concreto. De nuevo, una persona puede llorar, sentirse culpable, deprimirse o incluso avergonzarse públicamente y aún así permanecer exactamente en el mismo pecado. Puede incluso lamentar las consecuencias de su pecado, pero el asunto es que no se lamenta por el pecado mismo, ¿sí me comprenden? Puede sufrir porque perdió su reputación, su familia, su tranquilidad, sus privilegios, etcétera, pero puede hacer todo esto sin llegar al punto que es odiar verdaderamente el pecado que cometió. Eso es remordimiento, dolor por las consecuencias, pero no un dolor real por el pecado. La tristeza, según Dios, en cambio, produce un cambio de la mente. El hombre comienza a ver el pecado como Dios lo ve, es decir, como una violación de la ley. Y la tristeza que Dios obra en el corazón de aquel que quiere traer o atraer hacia sí es una que nunca busca evitar el castigo. No se nos olvide eso, hermanos queridos. Nunca busca evitar el castigo. Claro que nos da miedo de las consecuencias, pero no busca evitarlo. La persona a quien Dios entristece para verdadero arrepentimiento reconoce su pecado, confiesa su pecado y también confiesa que es merecedor de las consecuencias de su pecado. La diferencia, esa que quiero ahora resaltar, es que comienza a detestar su pecado. Uno conoce cuando alguien se ha arrepentido, no solo cuando dice, no lo voy a hacer más. Bueno, le tomamos la palabra a este hermano. Es cuando pasa el tiempo y ves la gracia del Señor en ese hermano que no lo volvió a hacer más. El remordimiento, tercero, importante. El remordimiento se centra en el yo. La tristeza, según Dios, se centra en Dios. El remordimiento dice, arruiné mi vida. Pero la tristeza que Dios obra lleva al pecador a decir, he pecado contra Dios. Eso es tristeza para arrepentimiento. Centrarnos en el Dios a quien hemos ofendido y no centrarnos en nosotros mismos, hermanos. Cuarto, el remordimiento endurece.
La tristeza, según Dios, conduce a Cristo. Y todos sabemos el típico caso de Judas. Terminó desesperado. Ese es el remordimiento que conduce a muerte. Y todos sabemos lo de Pedro. Lloró amargamente porque vio su pecado, pero volvió al Señor. Ojo con esto, mis amados. La tristeza verdadera no lleva al pecador a huir de Dios, sino que la tristeza verdadera insta al pecador a ir corriendo hacia Cristo, porque Él es su única esperanza de perdón de pecados. Y este es el mayor consejo. No huya de Cristo por sus culpas. Sus culpas son muchas. Huya a Cristo con sus culpas y será perdonado. Entonces, amigo pecador, yo quiero que usted me responda. ¿Qué produce en usted esta palabra? ¿Está bajo condenación? ¿Es un miserable pecador? ¿Es un rebelde por no obedecer a Dios? ¿Y soportará la ira por toda la eternidad? Bueno, quizás a unas personas les dé rabia e ira que les digan estas cosas. Pero otras personas se compungen por la gracia de Dios al darse cuenta de cuánto y de cuán severamente han ofendido a Dios. Quiera entonces Dios mismo entristecerlo hasta los tuétanos y conducirlo a un arrepentimiento y guiarlo hacia la cruz de su Hijo, porque en la cruz de su Hijo, ese Hijo murió por los pecados de todos los que creen. Si Dios lo entristece para salvación, y con esto termino, usted dejará de justificar sus pecados, se apersonará de sus pecados. Si Dios lo entristece para salvación, reconocerá que el justo juicio de Dios sobre usted es apropiado. Claro, le dirá: Señor, ten misericordia de mí, y ya, hermanos, quedamos a merced del Dios que castiga y que reprende de manera justa, pero de un Dios que nunca negará el perdón a todo pecador que corra delante de Él en el nombre de Cristo, confesando sus pecados: Señor, he hecho esto, esto y aquello otro, y me avergüenzo de venir delante de ti a confesarte esto, y me duele, Señor, haber mentido por tanto tiempo a mi familia, y me duele, Señor, haber tratado a mis hijos de esta manera por tantos años. Confiese al Señor todas las cosas que usted tenga en mente. Y por esas cosas de las que se acuerda, y por las cosas de las que no se acuerda, Dios le perdonará. El Dios ofendido por su pecado no le cierra las puertas, ni condena su alma. Le está diciendo: acércate a mí. Acércate a mí. En el nombre de mi Hijo, pídeme perdón de pecados por lo que mi Hijo hizo. Pídeme que te justifique por la vida perfecta de mi Hijo, por los méritos de mi Hijo, y yo te los daré gratis. ¿Cómo esas buenas nuevas no nos van a instar a venir a Cristo, mis amados? Dios sabe distinguir sus lágrimas. Si sus lágrimas son producto del remordimiento, ellas van a desaparecer y usted volverá tranquilamente a su pecado. Pero si son producto de la tristeza que Él ha obrado en su vida, esas lágrimas son una muestra de la obra de Dios. Y usted comenzará a odiar su pecado y buscará refugio en Cristo, y lo hallará y será perdonado. Pablo les escribió fuerte y Dios usó esas palabras fuertes para traer a toda la iglesia al arrepentimiento. Bendito sea nuestro Rey. Cuán hermoso es nuestro Rey, hermanos. Cuánta paciencia ha tenido nuestro Señor con nosotros. Qué bendición que todavía
personas que no son creyentes puedan escuchar el Evangelio. Pidámosle al Señor entonces que obre en los corazones de nuestros hijitos, de los hijos que ya salieron de nuestras casas, de aquellos que permanecen. Sálvalos, Señor.

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1: Samuel, según Mateo capítulo 24, ¿a qué se refiere con la generación que vería las cosas dichas por Jesús? Porque algunos llegan a decir que Cristo fue un falso maestro porque no se cumplió lo que en ese texto dice.
2: Nadie debiera cometer el tremendo pecado de negar al Cristo de Dios. Nadie debiera llamar falso al Mesías, usando la mentira diabólica de que no se ha cumplido lo que dijo. Generación no es el conjunto de personas que viven 40 años, que es lo que dura una generación. El término generación equivale también al grupo del mismo origen de personas. Así que lo que Jesús anunció se cumplirá antes de que se extinga la generación formada por Israel en su conjunto. Tengamos mucho cuidado con oír a quienes acusan a Jesucristo, porque somos responsables de oír pecado. Nuestro Dios y Salvador no es el falso Mesías, es el Hijo de Dios Santísimo. Esos que dicen eso son pecadores perdidos sin salvación, porque quien niega al Hijo, niega al Padre. Hijos correspondientes al Padre, que es mentiroso y homicida, hijos de Satanás, hijos del demonio.

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La buena semilla para hoy se encuentra en el Salmo 145, versos 14 y 19. Sostiene el Señor a todos los que caen, y levanta a todos los oprimidos. Oirá asimismo el clamor de ellos y los salvará. La reflexión de hoy se titula Jesús sana. Leer Marcos 5:25 a 34. En medio de la multitud, una mujer que estaba enferma desde hacía 12 años se acercó a Jesús y tocó discretamente el borde de su manto, convencida de que así sería sanada. Pero Jesús se detuvo y preguntó, «¿Quién ha tocado mis vestidos?». Quiso sacar de la sombra a la que deseaba permanecer oculta. Temblando, ella dio testimonio delante de todos y Jesús le respondió, «Hija, tu fe te ha hecho salva, ve en paz y queda sana de tu azote». «Hija», se estableció una relación entre Jesús y ella. «Tu fe te ha hecho salva». Jesús quiso resaltar la fe de esta mujer, quien había encontrado una respuesta maravillosa en aquel que la sanó. Las necesidades de su alma fueron satisfechas. «Ve en paz». Ella continuaría su camino confiada en Jesús. «Queda sana de tu azote». Su sanación, por la intervención poderosa de Jesús, el Hijo de Dios, fue total y definitiva. Aquí, la sanación del cuerpo es una imagen de la sanación del alma, de esa enfermedad incurable que es el pecado que nos azota. ¿Cómo librarnos de ella? Acerquémonos a Dios confiando en su gracia. Por gracia sois salvos por medio de la fe, dice en Efesios 2:8. Nuestra liberación es segura. Otras personas tuvieron contacto con Jesús sin recibir ningún beneficio, pero la fe de esta mujer puso en actividad el poder del Señor Jesús. Estar en contacto con el Evangelio o con cristianos fieles nos da la liberación del alma. Solo cuando el corazón recibe la palabra de Dios y a Jesús como Salvador, uno es salvo para siempre. 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

Mis queridos hermanos, una vez más, los convido para que juntos hagamos memoria. Y en esta oportunidad, acerca de las advertencias que se nos han hecho por parte de nuestro Señor y también de sus emisarios, los apóstoles, acerca de los burladores de este tiempo. Dos pasajes de la Biblia dicen que en los postreros días vendrán burladores. En la segunda carta de Pedro, capítulo 3, verso 3, como en el versículo 18 de Judas, explican lo que eso significa. Un burlador, en este contexto, es aquel que se burla de Cristo, ridiculiza las cosas de Dios y se opone al Evangelio. Tanto Pedro como Judas escribían advertencias contra los falsos maestros que intentaban una y otra vez engañar a los demás. La palabra burlador, hermanos, se refiere a alguien que niega las verdades de las Escrituras y atrae a otros así para que sigan su error. Los burladores han estado presentes desde el jardín del Edén. La primera tentación de Satanás al hombre fue la de burlarse del mandato de Dios diciendo, con que Dios os ha dicho, Génesis capítulo 3, verso 1. Los burladores predominaron en los días de Noé, Génesis capítulo 6, versículos 5 y 8, Hebreos 11, verso 7, no dejándole a Dios otra opción más que destruirlos y empezar de nuevo con Noé, el único hombre que halló gracia delante de sus ojos. Los burladores se niegan a creer en la palabra del Señor y se erigen como sus propios dioses, como dice 2 de Crónicas, capítulo 36, versículo 16. El salmista advierte del peligro de la divagación que resulta de la relación casual con los malvados para sentarse en la silla de los burladores. Salmo 1, verso 1, abrazando su consejo y compartiendo su destino. Aunque los burladores siempre han formado parte de este mundo caído, las Escrituras parecen indicarnos que a medida que se acerca el día del Señor, las burlas aumentarán. Nuestro hermano Pedro, el apóstol, describe a estos burladores como aquellos que andan según sus propias concupiscencias, segunda de Pedro 3, verso 3, y cuestionando el advenimiento de nuestro Señor Jesucristo, segunda de Pedro 3, versículo 4. Han pasado casi 2000 años desde que nuestro Señor ascendió al cielo, prometiendo regresar por nosotros su iglesia. Por esa razón, los burladores señalan ese lapso de tiempo y se burlan de aquellos que aún esperamos y anhelamos su venida. Segunda de Timoteo 4, verso 8, segunda de Tesalonicenses, capítulo 1, versículo 7. Judas describe a los burladores de los últimos tiempos como gente que sigue los deseos impíos y crea división en la hermandad. Judas 18. Incluso pueden presentarse como líderes de la iglesia, pero no tienen al Espíritu. Judas, versículo 19. Nuestro hermano el apóstol Pablo explica con mayor detalle la condición del mundo antes de que Jesús regrese. También debes saber esto, que en los postreros días vendrán tiempos peligrosos, le dice a Timoteo, porque habrá hombres amadores de sí mismos, avaros, vanagloriosos, soberbios, blasfemos, desobedientes a los padres, ingratos, impíos, sin afecto natural, implacables, calumniadores, intemperantes, crueles, aborrecedores de lo bueno, traidores, impetuosos, infatuados, amadores de los deleites más que de Dios, que tendrán apariencia de piedad, pero negarán la eficacia de ella. A estos evita. Segunda de Timoteo, capítulo 3, versículos del 1 al 5. Los burladores, hermanos, encajarán perfectamente con esta descripción.
Hoy en día vemos un incremento de burladores en nuestro mundo y varios factores pueden estar contribuyendo a ese aumento. El acceso constante a los medios de comunicación, Internet y otras formas de tecnología proporcionan una plataforma abierta para cualquiera que tenga una opinión y burlarse así de todo lo que alguna vez se consideró honorable y se convierte en su pasatiempo favorito. Los burladores se sienten orgullosos en las redes sociales por aquellos que pueden aprobar en forma instantánea su burla. Mucha gente ha sido educada más allá de su inteligencia y este nuevo mundo sin límites morales está produciendo burladores en lugar de pensadores. Muchos tratan de usar la formación científica para decir que ya que la realidad del Dios creador no puede ser probada por el entendimiento del hombre, entonces Dios no debe existir. Al rechazar las escrituras, la humanidad ha perdido su brújula moral, dejándonos sin manera de determinar lo correcto o lo incorrecto, lo bueno o lo malo, la verdad o la mentira. En este contexto, cualquiera que afirme saber la verdad es un objetivo primordial para los burladores. La arrogancia lleva a la burla, de la misma manera que ocurrió en el capítulo 11, versículos 1 y 4, en la Torre de Babel. Ahí vemos que la gente se envaneció sobre su propia importancia y comenzó a desafiar cualquier cosa que amenazaba la opinión que tienen de sí mismo. Una vez que quitamos la idea de Dios fuera de toda consideración, cualquier cosa vale. Los burladores han tratado de redefinir el matrimonio, destruir el género humano y crear un mundo de fantasía en que la realidad se convierte en lo que nosotros creemos que es. No hace mucho tiempo, esa forma de pensar se consideraba una definición de locura. Ahora se nos dice que es la sabiduría suprema. Romanos capítulo 1, versículos del 21 al 22, nunca ha sido más relevante, pues habiendo conocido a Dios, no le glorificaron como a Dios, ni le dieron gracias, sino que se envanecieron en sus razonamientos y su necio corazón fue entenebrecido. Profesando ser sabio, se hicieron necios. El incremento de burladores, hermanos, es una señal de los últimos tiempos, sin dudas. Profesan ser sabios, pero en realidad son necios. Salmo 14, versículo 1. Independientemente de la línea del tiempo escatológico que uno prefiera, todos estamos de acuerdo en que el número de burladores y engañadores está aumentando rápidamente, tal como las Escrituras nos advirtieron que sucedería. Segunda de Juan 1, versículo 7. Es de vital importancia, por eso, que cada cristiano, cada creyente, se tome en serio los mandamientos de estudiar y meditar en la palabra de Dios. Segunda de Timoteo, capítulo 2, versículo 15. Josué 1, verso 8. Para que no nos dejemos engañar por las ideas arrogantes que nos presentan los burladores. Segunda de Corintios 10, versículo 5. Y además están en los lugares prominentes, porque ahora son doctores que tienen esa condición que nos describe la infalible palabra de Dios, hombres amadores de sí mismos. Mis queridos hermanos, ¿cuánta necesidad tenemos de estar siempre abrevando de la única fuente de verdad que se nos ha dejado para este tiempo peregrino? Les mando un fraterno y apretado abrazo en el nombre de nuestro gran Dios y Salvador, el Señor Jesucristo, a todos y a cada uno. Maranatha.

0: ¿Con qué limpiará el joven su camino? Con guardar tu palabra. Con todo mi corazón te he buscado. No me dejes desviarme de tus mandamientos. En mi corazón he guardado tus dichos para no pecar contra ti. Bendito tú, oh Jehová. Enséñame tus estatutos. Con mis labios he contado todos los juicios de tu boca. Me he gozado en el camino de tus testimonios más que de toda riqueza. En tus mandamientos meditaré, consideraré tus caminos. Me regocijaré en tus estatutos. No me olvidaré de tus palabras.
1: ¿Sabías que la vida de Sara registró al menos dos risas que nos entregan una muy buena enseñanza? La primera ocurre cuando Sara escucha la promesa de Dios que anunciaba su futuro alumbramiento de un hijo en su vejez. Sin duda, aquella promesa provocó en ella una risa de incredulidad. La segunda risa se produjo cuando Sara ve cumplida la promesa de Dios en su vida. Ya no era una risa suspicaz de incredulidad, sino de profundo